0: tardes, buenas tardes, buenas tardes. Bienvenidos el día de hoy a Línea de Cinco. ¿Cómo les va, mi estimado Corita?
1: Muy bien, mi estimado Quique.
0: ¿Vienes todavía enfiestado?
1: ¿Por qué?
0: ¿Por qué? Te vi cantando muy amenamente.
1: Yo siempre ando cantando.
0: La pasamos bien, ¿no?
1: La pasamos bien,
0: mi estimado Robert, ¿cómo estás?
2: ¿Cómo estamos? Muy bien, muy bien.
0: Día de higaditos.
2: Ya hacía falta.
1: Los higaditos, sí.
2: Ya hacía falta una comida para la integración.
1: Bueno, estuvimos los Playmakers y un colado.
2: Porque estaban medio distanciados.
0: Medio Playmakers y un colado.
2: Estaban medio distanciados,
0: Sí, ya no almuerzos, ya nada.
2: Ya no almuerzos, sí, ya nada. Y eso que faltó quórum, pero bueno, como quiera.
1: Ah, pero muy bien. Excelente.
0: Qué gusto saludarlos a toda la raza.
1: Y Robert y yo estábamos comentando que a ver dónde nos lleva para comprar esos pantalones también.
0: ¿Sí te gustaron?
1: No, están muy bonitos.
0: ¿Sí te gustaron?
1: Robert, ¿que nos gustaron sus pantalones?
0: Sí te gustaron.
2: Pensé que eran pijamas.
0: Oh, que el vato envidioso,
2: De veras, en serio, pensé que
1: yo
2: era pijama.
1: Dije, ¿y este por qué vino con pijama?
2: Yo dije, bueno, está bien, pues hay gente que le gusta estar cómodo en el día. Sí.
0: Pues
1: están bonitos, Quique.
0: ¿Usted por qué? Tengo pantalones de gringo jubilado, güey, déjame,
1: Están bonitos, güey.
0: O sea, hay que tener muchos para ponérselos. Sí. Pero bueno, mi estimado Corita.
1: Muy bien, Quique.
0: Seguimos, en esa parte de tener a bien el fútbol de estufa, el fútbol de selección. Oye, ¿se acabó el misterio? ¿Ya reportó el Chino Huerta?
1: Ah, ya están los
2: 26. El Chino Huerta y el Memote, creo, ¿no?
0: Ajá. ¿Sí? Sí, el Memote ya estaba, ¿no?
2: No, Bebote.
0: El Bebote. Entonces, ¿ya llegó el Julián? Lugar del 26.
1: Sí, ya llegó Julián.
2: Julián ya. Ya había llegado, ¿no?
1: Entonces, no, llegó apenas.
0: Quiñones llegó ayer.
1: Ayer,
0: y llegó, ¿quién más? Llegó,
2: Edson, creo que también.
0: Edson también, pero llegó Obed Vargas. Llegó, ¿quién más? Quiñones, y no me acuerdo quién más también. Pero lo del Chino Huerta es lo que sorprendía, ¿no? Porque al final de cuentas, es un poquito de lo que tú esperabas, ¿no? Sí.
1: Se coló.
2: Pues es que tuvo un año muy problemático, ¿no? Sí. Una lesión ahí muy, muy fuerte. Bueno, todos los europeos, literalmente, tuvieron un año muy problemático con lesiones.
0: Hoy se empieza a hablar de que es el último partido de Guiñac y que podría tener cabida en la MLS.
1: Tiene cartel.
0: ¿Tú lo llevarías a la MLS?
1: Conociendo el mercado estadounidense, cómo se manejan ellos, sería muy atractivo para cualquier equipo de la liga de la MLS, Guiñac. Han llevado muchos jugadores casi en el retiro.
2: Pero todavía con...
1: Pero sigue activo.
0: A ver,
1: se llevaron a Pirlo.
2: Pero ninguno que nomás aguante 30 minutos.
1: Bueno, no sé.
0: Dicen. Si, por ejemplo, ¿dónde juega Griezmann?
2: En el Atlético de Madrid, pero sí ya se despidió.
0: Exactamente. Sí, ¿Y a dónde va?
2: A la MLS.
1: A Florida.
0: Al Orlando.
1: A Orlando, sí.
0: Dicen que podría ser pareja con
1: Guiñac. Ah, está.
0: Dicen que podría ser pareja con Guiñac. Que sería Orlando y tendrían
1: quizá por eso el silencio de Guiñac de no declarar que se retira.
0: Oye, si es así, van a jugar contra los Rayados, güey.
1: Órale.
0: En la Leagues Cup.
2: Órale, pónmelo.
1: Ya está.
0: ¿Quieres que te los eche?
2: Pónganlo.
0: ¿Quieres que te los eche?
2: Échenmelos. A Griezmann y a Guiñac.
0: Aquí.
1: ¿Cuándo los quieres?
2: Como dijo la señora,
0: dime la señora, ¿cómo los quiere?
2: Que cómo le gustaban los huevos, por ejemplo.
0: Al aire, dijo la señora. ¿Cómo le gustan los huevos?
1: Qué grosero.
0: No, hombre. Yo de güey, qué pregunta, pero bueno. mañana toda la raza, el evento del Hacho, mañana 8 de la noche, ahí en ¿cómo se llama? En burócratas estatales, así se llama, pero ahí buscan Fundación Rabbit Punch, ahí está el gimnasio.
1: Más o menos, ¿dónde es?
0: Home Depot atrás.
1: De
2: Home Depot de
0: Lázaro Cárdenas.
2: Lázaro Cárdenas.
0: Sí, para, ahí atrás.
2: Ahí,
0: vienes por Lázaro Cárdenas y hay una joroba y te volteas a la derecha, ahí es una escuela y ahí te ahí mero. Sí, para que la raza que tenga oportunidad de ir nos acompañe el día de mañana.
1: Y si no va, de todos modos, ahí va a haber una cuenta, ¿no?
0: Sí, vamos a hacer transmisión en vivo, varios enlaces donde le vamos a poner la cuenta y que la gente nos pueda acompañar, ¿no? Uh-huh. Que la gente nos pueda acompañar.
1: ¿Y con eso nos damos por bien servidos de acompañados?
0: Sí, exactamente.
1: Ese es el objetivo,
0: Es el objetivo es juntar lo más que se pueda para apoyar a Lacho en su en su tratamiento. Que va a ir a tratar, obviamente, de que mejore su...
1: Y recuperarse.
0: Exactamente. Uh-huh. Porque no solamente es el hecho de su tratamiento, sino hay que tener la conciencia que dejas de trabajar y también empiezas a batallar, ¿verdad?
1: Sí. Muy bien, Quique. Entonces, mañana tenemos ese evento. El viernes nos vamos a... ¿Cómo se llama? ¿Dónde vamos a estar el viernes?
2: Churrasquería.
1: Ahí por Garzazada, ¿verdad? ¿Qué plaza es?
0: La plaza se llama... Ay. Micrópolis. Ahí tenía la oficina. Ah,
1: pues casi lo hubiéramos hecho ahí en la casa de Robert, pues ya está a la vuelta de su casa.
2: Ahí está bien cerquita, me va a tocar bien cerquita. Pero yo voy a llegar directo desde las instalaciones de Azteca Noreste.
1: ¿Eh? Pues te quedan por ese lado, ¿eh?
2: Me va a tocar saliendo del programa y terminando unas grabaciones ahí que nos...
1: Ok.
2: Que nos pidieron hacer.
1: Ahí te esperamos.
2: Ahí caigo.
0: Próximo viernes, para que la gente nos...
1: Este viernes que viene. ¿Mm? Este viernes que viene.
0: Viernes, 6:00 p.m, para que la raza...
1: Línea 5.
0: Invitado sorpresa. Uh-huh. Pero es un invitadazo. Sí. ¿Va a ser un invitadazo?
1: No, si va, cállate la boca.
0: Sí.
1: ¿Van a hacer falta mesas?
0: Yo creo que sí. Yo creo que sí, para que la gente nos pueda acompañar el día de mañana. ¿Ok? Centro de Entrenamiento de Tigres, la innovación formal del Entrenamiento de Tigres el día de mañana. El día de mañana es la inauguración formal del Centro de Entrenamiento de Tigres.
1: Ah, mañana, pero no están los Tigres.
2: Vale, bro. Sí, ¿eh? Lo que te iba a decir. ¿Por qué mañana? El centro
0: pero de entrenamiento. Va a estar la directiva y el alcalde.
1: Pero hoy lo hubieran hecho y le despiden al equipo.
2: Ya tiene 6 meses funcionando. ¿Por qué el día que no está el equipo?
0: Pues porque pues así son.
2: Y el entrenador y no sé si la directiva.
0: Todo les molesta.
2: Ocurrentes, mano.
1: Pero,
0: todo Quique, les molesta.
1: Pero Quique. Ya.
2: Háganle el lunes que están todos ahí.
0: Pero ya para qué.
1: Y luego, si son ganadores, imagínate el fiestón, ¿no?
2: Mira, Djokovic también se saca el perro y se huele el dedo, ¿viste?
1: ¿Quién?
2: Djokovic.
1: ¿A poco hace eso? ¿Tú también haces eso, Robert?
0: ¿Qué?
2: Sí, pero sin olerme el dedo. Nomás
0: el que se lo olía era Nadal.
2: Sí.
0: Nadal es el que sacaba el perro.
1: ¿Y a poco también está haciendo eso?
2: ¿Ahorita lo hizo?
0: Las mañas que se
1: pegan. Oye, están en el Roland Garros,
0: ¿verdad? Roland Garros. Exactamente, el polvo de arcilla de hoy.
1: De aquí se van a Wimbledon, ¿no?
0: De ahí sigue Wimbledon. Uh-huh. Y es el tercero del Grand Slam. Y el cuarto del Grand Slam es el abierto de los Estados Unidos.
1: ¿Qué será más complicado, jugar en cancha de pasto o en arcilla?
0: ¿La pelota resbala más o toma más velocidad
1: ¿Se patina?
0: En el pasto?
1: En el pasto.
0: Que en la arcilla. En la arcilla son los puntos más largos.
1: ¿Se mata más la pelota o qué?
0: Sí, necesitas pegarle más fuerte a la pelota. Son puntos Que pueden durar.
2: Hay más control del bote. 7
1: golpes. A mí se me hace más peligroso para las rodillas de los jugadores esta cancha de arcilla. Porque te puedes patinar.
2: ¿Sí? No, se me hace más suave, ¿no?
0: Mira, si te fijas cuánto duran los puntos, mira, 6, 7, 8 golpes, ¿sabes? Hay puntos de 10, 12 golpes. Y mientras que en ¿cómo se llama? En Wimbledon. En Wimbledon, uh-huh. Es muchas veces saque, remate y vámonos. Sí. O uno o dos tiros, si hay puntos largos, obviamente no es una regla, pero muchas veces un buen saque te pone en una buena posición por la velocidad de la que uh-huh. va tomando la pelota, ¿no? Sí. Pero bueno, de Tigres, dudas para mucha gente de lo que puede ser la alineación con la que pueda salir el equipo de Tigres.
1: ¿Dudas?
0: ¿Dudas como de cuál? Si pongo un delantero fijo.
1: Dos contenciones.
0: Si pongo donde la línea de 5, abajo, en medio.
1: Ok.
0: ¿Dudas de si voy con Aguirre o no pongo Aguirre o ni a Guiñac y me voy con Ociel, Lainez, Bruneta, Correa uh-huh. y a lo mejor alguien más? Para hacer la línea 5 desde abajo y tener velocidad y no tener referencias. ¿Ataco, no ataco de en el partido? ¿Aguanto? ¿Qué hago? O sea, yo creo que hay demasiadas interrogantes cuando es un partido a un solo juego.
1: Así es. Yo voy por el juego. Yo voy con todo. Con lo mejor que tengo y sin miedo. Porque si no. Si voy a reaccionar solamente cuando me vea abajo, como hicieron con Chivas, ya no te va a alcanzar el tiempo. Y ese equipo del Toluca no lo puedes dejar crecer, que se te ponga arriba. Porque entonces le vas a dar los espacios y ese equipo...
0: Y eso es lo que quiere.
1: Eso es lo que va a querer. Conociendo a Mohamed, hombre, lo pones en su hábitat.
0: No, y teniendo un tipo como el Iño...
1: Claro, o sea...
2: Si anota primero Tigres, reculas.
1: No, ni de chiste.
2: Como contra Chivas, a defenderla.
0: ¿Contra Toluca?
2: Que al cabo, ¿la final? Que al cabo nomás es a un partido. En teoría es nada más a un partido.
1: No. Tienes que ir a buscar el juego buscar desde el inicio hasta que el cuerpo aguante. Uh-huh. No hay más. Es el último juego que juegas. Después vas a tener más de 2 meses de descanso. Y aparte es un partido, es la joya de la corona. Hoy en día el valor que tiene este torneo es impresionante.
2: Hasta más que la liga.
1: No, pero lejos. Hoy en día ha tomado una relevancia ir al Mundial de Clubes, Robert.
0: Sí.
1: Hoy, el sábado, si ganas, tienes un cheque en blanco de mínimo 18 millones de dólares. Un cheque en blanco. Garantizado. Eso no te da el campeonato de la liga, no te lo da nadie.
0: Hoy la Conca Champions vale mucho porque, primero, para calificarte debes estar...
1: Exacto.
0: O como campeón o subcampeón.
1: Así es.
0: O estar en la parte alta de la tabla.
1: Es correcto.
0: O sea, tienes que tener buenas temporadas.
1: Para ir a competir.
0: Para ir a competir. Uh-huh. O ganar la Leagues Cup.
1: Es correcto.
0: Sí. Hoy vale más. El puro filtro ya es complicado. Uh-huh. Pero luego... El premio que tiene es increíble, ¿no?
1: Primero que vas, antes del Mundial de Clubes vas a la Intercontinental. Y ahí hay otro billete.
0: ¿Sí? No, por el simple hecho de ir nada más.
1: O sea, hoy lo que se está jugando el sábado no es solo una copa, ¿no? Es un...
0: 20 millones de dólares.
1: Mínimo.
0: Mínimo. De acuerdo.
2: Ya. Pepe Peña dice, no me pude aguantar. En su perra vida han jugado tenis en pasto o arcilla y ahí están. No, es más rápido en pasto. En arcilla duran malos puntos. Bla, bla, bla. Bla.
0: Pepe Peña. ¿Qué es, Pepe? Para eso trabajamos como cronistas deportivos, güey.
2: Ajá.
0: Para ilustrarte a ti, uh-huh, que seguramente estás bien güey.
1: Y nunca has pisado una cancha de tenis.
0: Y nunca has jugado.
1: De pasto.
0: Ni de pasto, ni de arcilla. Tierra, ni de arcilla,
2: ni nada jodida. No sé si ustedes, pero a mí sí me ha tocado jugar.
0: Para güey
2: en arcilla.
0: Y en pasto.
2: No, en pasto no. Pasto no, pero en arcilla y en cemento vil. Sí. Okay. Y en el court normal.
1: Tú juegas en pasto con tenis y vas a ver cómo te resbalas.
2: Pero sí, exactamente. En mis años mozos ahí.
0: Pero al margen de eso, para eso hemos estado tantos años en esto, viendo tenis tantos años.
2: Y leyendo y escuchando a los expertos.
0: Exactamente. O sea, para eso, güey. Y te puedo decir, he estado en Wimbledon. Ahí he estado. Y me dieron una explicación de todo lo que es Wimbledon. Uh-huh. Para que un día, güey, viniera un güey como tú, preguntara y yo le contestara, güey. Para eso fui nada más.
1: Ay, pues.
0: ¿Eh? Bueno. A Roland Garros no he ido. Pero sí he ido al Abierto de Estados Unidos.
2: Ajá.
0: A Australia no he ido. Pero en Wimbledon me dieron la explicación, güey, para que un día, Pepe Peña, sí, así como no preguntaste, viniera yo y te explicara, güey.
1: Bien.
2: Ahí quedó la respuesta.
1: Ahí está.
0: Y si para eso, eso,
1: sí,
0: te puedo decir que leí el libro de Rafa Nadal, leí el libro de Bjorn Borg, güey, leí el libro de varios tenistas que hablan y explican eso precisamente.
1: Ya,
0: ¿y sabes para
1: ya,
0: qué, güey? Para un momento como este, güey. Para
2: explicarte. Un día me va a llamar
0: Pepe Peña. Va a escribir esa mamosada. Y yo le voy a decir.
1: Cálmate, Kike.
0: Y le voy a decir además.
1: ¡Cálmate!
2: ¡Calmado! ¡Qué madre! Calmado porque nos están escuchando. Nos están.
0: ¿Qué quieres tú?
1: Se calentó la plancha.
0: Qué padre correr. Pues sí, qué padre.
2: Pero en el Roland Gorrón sí son expertos, dices.
0: También.
2: El Roland Gorrón.
0: Y encontramos otro lugar.
1: ¿Y qué lugar?
0: ¿Qué tal el asadito de puerco?
1: Las pugilaraciones ahí van a estar, pero que no veas, man.
0: Sí, pero ya se ofreció,
2: yo tengo compromiso.
0: Tengo compromiso.
2: Hoy vamos a hacer un maratón.
0: 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Vamos a pausa.
1: Qué chulada es.

0: buscaría apoyo federal para sacar adelante el proyecto, por lo que el encuentro en la capital fue visto como parte de esa ruta de gestión. En Escobedo consideran que terminar la obra ayudaría a depresurizar el tráfico pesado en varios sectores. Dicen los infiltrados que en el municipio ven con optimismo las gestiones realizadas en Banobras, sobre todo porque el Triángulo Norte es una de las apuestas prioritarias de infraestructura. Ahora queda esperar si el proyecto logra entrar en la lista de obras respaldadas con recursos federales.
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8: Las instalaciones del tenis, sí. A la izquierda. Y a la derecha, el estadio béisbol.
9: Ah, ¿sí?
8: Sí, en la misma terminal.
10: Ah, es un sport complex.
8: Exactamente. Yeah. Sí. Ahí en Nueva York.
10: Hay un partido de tenis que jugó Federer y Nadal, donde la cancha está mitad arcilla, mitad césped. No sé.
9: No, nunca he visto eso.
10: Yo me acuerdo de un partido que duró 2 días. Por lluvia, porque antes en
9: Wimbledon. ¿Por quién?
10: Por lluvia. No había techo todavía. ¿Eh? No lo techaban. Entonces un partido duró como 5 horas, y al siguiente día otras como otras 5 horas.
8: En Roland Garros hay anécdotas de, por ejemplo, partidos que se fueron muy largos. Ahorita, por ejemplo, en ¿cómo se llama? En París. Son 7 horas adelante.
10: Sí.
8: Si aquí son las 6, allá. Este partido me parece que es diferido.
10: Yo creo que es diferido.
8: Sí, este partido
10: sí, porque allá ya es como la 1 de la mañana.
8: Pero ha habido juegos que sí son en vivo, y que terminan terminando muy tarde. Uh-huh. Muy, muy, muy tarde. Y que han tenido que pedir casi, casi como permiso o avisarle a la gente, oye, del metro y de los... no cierren, güey, porque todavía no se acaba el
10: sí,
8: tenis.
10: Sí, y la gente
8: y
10: no
8: se mueve. ¿En qué se va a ir, güey? Situaciones de ese tipo, ¿ok? Bueno, ¿qué más? ¿Qué más? ¿Qué más quieren saber, güey?
10: Ya no han enojar aquí.
8: ¿Qué más quieren?
10: Han entrado,
8: güey.
9: Sí, calmado.
8: Han entrado.
10: Tres mezcales sí. Ahí que lo traen acelerado.
8: Dos indios.
9: Sí.
8: Y
10: Chesco Torres, Capi, queda claro que le tienes respeto a Quique.
8: ¿Por qué?
10: Porque no creo que sea miedo. Digo, entonces se entendería que uno sepa de aquella llamada en línea de 5 cuando él no estuvo.
8: Ah. ¿De qué?

0: Programas anteriores se quedan en programas anteriores.
1: A ver.
0: ¿Sí?
1: ¿Regresas con la lluvia?
2: Ah, se me pasó, Kiki, perdón. No te quería decir.
1: ¿Otra vez?
2: No te quería decir lo que pasó ese día.
0: Pues porque no vienes.
2: Ajá.
0: ¿Que se va la
1: ¿Otra
0: viña?
1: Vez?
0: ¿Que se va la viña?
1: ¿Otra vez?
2: Sí, la verdad que...
1: ¿Y yo que te consideraba mi amigo, tú, Cora?
2: Pues sí, pero quien te puso el cuerno no fue, fue Robert.
0: No, yo no fui.
2: No fue Robert.
0: Oye, 2-0 los Yankees.
1: ¿Otra vez? No le cambien.
2: ¿Robert nomás se dejó querer?
1: Con razón, hoy sí, la lluvia ajá, otra vez.
2: Sí. No te falló, Robert. Ahí sí me consta que no fue como.
0: No fue una guerra. Traición.
2: No,
0: como guerra, ¿verdad?
2: No. Así, no ahí sí.
0: Sin vergüenza
2: no.
0: Como
2: no. No, acá te batearon. Pero gacho, man.
1: ¿Ah, sí?
0: No es dueño, es que nomás te faltó despedirlo con el saludo de tus hermanas. Oye. Saludo a mis primas.
2: Sí, mándale.
0: Es mucho que ya no.
2: Mándale nuestro saludo.
0: Con todo mi corazón, diles que...
2: Como dicen en el DF, mándale nuestro saludo.
1: Les voy a decir a mis hermanos. Hoy, por cierto, en la Plaza de Toros de las Ventas, en la mañana, Isaac Fonseca, mexicano, cortó una oreja, ¿sí? Y José Fernando Molina, silencio y aviso. Y Jarocho, tres saludos, palmas y silencio, hoy en San Isidro, 19,058, cada que torea un mexicano, pues hay que decirlo.
0: Sí.
1: Hay que decirlo. Creo que, yo sé que mucha gente está en contra de las corridas y todo lo que tú quieras, pero hay mucha gente que sí está.
2: Que les gusta.
1: Que le gusta, ¿no?
2: Sí.
1: Mañana, si mal no recuerdo, Barro Carrey, si mal no recuerdo, es en la Plaza de Toros de las Ventas.
0: Oye, y el toro español es más grande, ¿no? Y más,
1: sí,
0: más pesado, más fuerte, más, sí, más potente.
1: Sí.
0: O sea, más riesgo, ¿no? Allá toreando.
2: ¿Tú le has cortado alguna vez un rabo a un toro?
1: No, pero si quieres te... Te puedo abrir.
2: Vamos.
1: Te puedo cortar el tuyo, güey. Pero me puedo chingar un güey, dijo. No un toro, pero un güey, mira. Chihuahua.
0: ¿Y quién va a estar en el show de medio tiempo? Muy temprano.
1: ¿Cuál show de medio tiempo, güey?
0: Desde el Super Bowl.
1: No, todavía no.
0: Todavía no, como por octubre, noviembre.
1: Sí, hasta entonces, ¿no? Más o menos. Sí, para que la gente...
2: No van a salir con que pongan a Shakira. O sea.
1: ¿A quién? Ya estuvo junto con J-Lo.
2: ¿Te gustó la canción de esta de Shakira del Mundial? Es lo mismo que la de Sudáfrica, man.
0: No le he oído un tema.
2: No, usted...
0: De hecho, debería de haber tres temas, uno de cada país.
2: Sí. Pero no.
1: De hecho, va a haber tres inauguraciones, ¿no?
0: Uno gringo, uno canadiense y uno...
1: Sí.
2: ¿Cómo? ¿La inauguración nomás es una vez?
1: Sí, pero como son tres países,
2: ¿y eso
1: cada
2: qué?
1: Una va a tener su propio show, va a tener su propio...
0: Bueno, hay dos partidos el día de la inauguración. El día 11.
1: ¿El día 11 hay dos juegos?
0: Sí.
1: ¿Uno aquí y uno en Canadá?
0: Creo que el otro en Guadalajara.
2: Achis.
0: No. ¿Por qué es del mismo grupo?
2: No, creo que no.
1: Aquí andas mal. ¿Eh?
0: Apuesta.
1: A ver,
2: fíjate.
0: Otra real.
1: Órale, nomás por el gusto, güey.
0: Sí, otra real.
1: Nomás por el gusto. Para ir a las costillitas, güey.
2: ¿Qué real te la pasaste?
0: Realmente bien.
2: Eso. Ay, ahora sí, ya vamos a hablar de esa manera. Realmente bien, no la pasamos, pero real.
0: Y la raza que te da jodiendo de que otro negocio que va a... Pagamos, güey. Cada quien pagó los
1: suyos. Sí, correcto. Ah, sí, hay dos Hay dos partidos, Robert.
2: Sí.
1: El primero a las 2 de la tarde.
2: El de México.
1: México, Sudáfrica, ¿sí? El de inauguración.
2: 2 de la tarde.
1: 2 de la tarde. Y en la noche, Corea del Sur contra la, Chequia.
2: ¿Sí? ¿En Guadalajara?
1: En Guadalajara.
0: En Guadalajara. Dale. Estoy diciendo, hombre.
1: Luego al día siguiente.
0: Si tienen dudas, chequen Fruta Azteca.
1: Canadá contra Bosnia. Sí. En Toronto a las 3 de la tarde. Y luego en la noche, bueno, tarde-noche, a las 6 de la tarde, no podemos pujinarrar. Estados Unidos contra Estados Unidos contra Paraguay.
0: No, porque andan bravos.
1: Andan bien perros. Sí. Pero pues estaremos informando.
2: Esos de Sudáfrica no saben lo que les
1: Los americanos
2: lo que les va a pasar a las 2 de la tarde.
1: Los americanos contra los sudamericanos.
2: En la capital.
0: 2 de la tarde en el Azteca. Ah.
1: Los vecinos contra los de allá de abajo.
2: ¿Ah, sí?
1: Entonces, ¿tú quieres saber cómo van los de abajo?
2: No. ¿Tú?
1: Yo te informo.
0: Se mueven bien,
2: ¿eh? ¿Y dónde te gustan?
1: Así que para que la gente vaya, ¿sabes cuáles son los boletos más caros ahorita?
2: Hoy traen un problemón, ¿verdad? En Estados Unidos.
1: En Estados Unidos están bajando los boletos.
2: ¿Sí? No, pero con la FIFA hay una investigación.
1: ¿Ahí?
2: Por muchas cosas que están haciendo.
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1: Yo creo. En ese horario,
2: sí.
1: Los de Túnez les valen gorro, pero uh-huh. Los de Japón sí. Sí.
2: Sí, yo creo que es
1: por Vamos eso. A la línea telefónica. ¿Quién nos llama? Bueno.
16: Buenas tardes, señores.
1: ¿Cómo andamos?
16: Habla Guiñiguez, el árbitro Panzón.
1: ¿Qué pasó, mi estimado árbitro Panzón?
16: Un fiel admirador de este programa, ¿eh? Es el mejor programa, honestamente les digo. Sí. Pero ahora no vengo en este tono, ni de árbitro, ni de admirador de usted. Vengo en son de producción, de productor.
1: Sí.
16: Acerca del nombre del programa.
1: Uh-huh.
16: Me gustaría, bueno, es una opinión, ¿no? Cambiarle el nombre, en lugar de línea de 5, ya ves que están yendo a muchos lados a transmitir los programas.
1: Sí.
16: Línea de bateo. Si no les gusta ese, línea de gorrones. ¿Por qué les digo? Porque en uno de los programas anteriores, Roberto y Raúl pidieron comida para llevar.
2: Pero no nos dieron nada.
16: No, me estás morriendo bien machín.
0: Ah, no, yo sí.
2: A ver, cuando pedimos comida para llevar, la pagamos.
0: La pagamos.
17: Claro.
16: Ah, no, o sea, yo no sabía eso.
0: Entonces, sí, sí, sí.
2: No va dentro de...
0: No
2: pedimos para llevar, para que nos lo den, no. Lo pedimos, pero lo pagamos.
0: Exactamente.
16: Ustedes lo dicen, a lo mejor mismo no lo ven.
0: No, no, sí.
2: Sí, sí.
16: Ah, bueno. Entonces,
0: y incluso vemos, de lo que nos sirven. Algo que tú dices, oye,
2: se lo voy a llevar a mi
0: familia. Le va a gustar a mi familia. Eso está muy bueno. Y es cuando ahí lo pedimos.
2: Sí, no, pero, por la parte. Cuando pedimos eso, sí lo pagamos.
0: Pasamos por la caja y.
16: Una de las que se hizo a la boca fue unas hamburguesas que les llevaron en el conto.
2: No, ¿no? Muy rico, sí, la verdad.
16: Hombre, se veía bien matón, ¿verdad?
2: Sí, sí, sí.
16: Pero bueno, como dijo Lázaro Salazar, borra eso. Y te voy a platicar, muchachos.
0: ¡Ánimo!
2: Y seguimos con línea 5.
0: Sí, sí, no, todas esas así de que, oye, para llevar, que porque para llegar a la casa.
17: Ah, todo eso sí.
0: Con la cena y todo.
2: Sí, eso es muy aparte.
0: Eso es de cada quien.
2: Sí,
17: exactamente, claro. Le brincas.
2: Sí, así claro.
17: Mira, saludos a mi rol de Regil. Pero para que veas cómo. Pero rol de Regil nunca ha jugado tampoco. Fíjate, la explicación que da el del DS,
18: mira. A ver. Nada más la superficie, lo que importa en los Grand Slams, es además el tipo de tiro con el que estás contra el rival. Si es un jugador de top spin, de superficie de arcilla, como la de Rafa Nadal, la bola se proyecta hacia el techo y es muy difícil pegar. Lo dice el mismo Andy Roddick, es uno de sus podcasts. Cuando es pasto, los jugadores que tienden a jugar más plano, como son, vamos a suponer, Jannik Sinner, que no juega con un top tan determinante, sino realmente con un alcance devastador, la pelota resbala mucho más y se vuelve mucho más veloz, sobre todo si consideras que de repente por ahí pueda caer cualquier brisa de hielo. Y en superficie dura, también hay separaciones, hay superficie dura de indoor y hay superficie dura de exteriores. Ahí también varían los acabados que se pueden tener, pero es un poquito más constante lo que se tiene. No, aunado a eso, los cuatro Grand Slams se juegan casi a presión de nivel del mar, pero en otros casos, como lo es Indian Wells, se juegan en situaciones donde, por ejemplo, está cerca del desierto y el aire sí es un factor muy, muy fuerte en cómo se juega un partido dependiendo de las zonas.
17: Ahí está, ¿ves?
2: Muy bien.
17: Wall Street Journal informa.
0: Wall Street Journal.
17: Eso es lo que.
2: Pues díselo al que te habló.
0: Pepe Peña, aquí
17: Pepe
0: tengo.
17: Pepe Peña, no, nomás que.
0: Aquí tengo un mensaje. Peña. Dice: Kansas City me queda cerca y ahí va a jugar Argentina, Holanda y Ecuador. Y va a haber un juego de cuartos de final. Voy a comprar boletos. Ya no se metió en el tenis. Sí, Pepe Peña. Igual, saludos, Pepe.
2: ¿Yankees está jugando en Kansas City? ¿Yankees está jugando en Kansas City?
17: ¿Yankees está jugando en Kansas City?
2: Sí, ahí está, mira.
17: Sí. Esos de 2-0 ganando.
2: Esos de Kansas andan, creo, en el último lugar.
17: Ok.
2: De su división.
17: Ok.
0: A ver, otro torito. A ver, este es un torito que nos manda Germán Carrizales. Pregunta, ¿de qué tela o material está hecha la muleta del torero?
2: Ah, eso sí, no sé. Yo ahí sí no.
17: Es de la IR, ¿no?
0: Sí, ¿eh? De juir. ¿No?
17: La tela es, para aquella que no sabe, es una franela.
2: Franela.
0: Es una tela ligera. Sí,
17: es pesado.
0: El pesado es el capote.
2: No, la muleta también
17: es pesada.
0: Me acuerdo que hasta nos dijeron cómo se agarraba una manera.
2: Y la mojan también, cuando hay mucho aire.
0: Le das vuelta y
17: cuando, exactamente, pero es de es de franela y algodón. Un algodón suave y pesado.
2: Okay.
17: Por eso a veces la mojan para que.
2: Que no vuele.
17: Exactamente.
0: El aire es el peor enemigo.
17: Y algunos lo utilizan también con nylon y poliéster. Que es otra también,
0: sí.
17: Dependiendo
1: de cómo te acomodes cada, yeah, cada quien. La muleta. Esa es la muleta. Y la otra es un poco
0: el
1: más.
0: Capote, o sea, el es como de lona.
1: Sí, un poquito
2: lo más. Que me llama
1: es de nylon y
2: yo siempre, y siempre le he querido preguntar, y una vez quise preguntarle a Eloy Cavazos.
1: Sí.
2: Una vez que nos encontramos por ahí. Y yo le quería preguntar, ¿el toro ve a color? O sea,
1: no ve en blanco y negro.
2: Sí, es porque es,
0: dicen que el rojo lo...
2: ¿Por qué
0: lo
2: el rojo? O sea, ¿por qué ese color?
1: No es tanto el color.
2: O sea,
1: es el
2: movimiento.
1: Es el movimiento.
2: Sí, pero ¿por qué rojo? Si ve, el toro ve, no ve a colores.
1: Se supone que ven son monocromáticos, algo así, como uh-huh, dicen algo así. Uh-huh. Sí, que como si hubieran en blanco y negro.
2: Ajá, entonces
1: no distinguen.
2: No se van por el color, se van por el movimiento.
1: Por el movimiento, exactamente.
2: Entonces, sí. No.
0: Ahora, es bien cansado
1: la muleta, claro.
0: No, y el capote.
2: Ah, el capote.
0: Porque está bien pesado.
2: Pero no duran mucho con el capote.
0: Duras, no sé, ¿cuánto pesa? ¿Unos 8 o 10 kilos?
1: ¿El capote?
0: ¿El capote?
2: ¿Tanto? No, sí, creo.
0: El capote está pesado. Y luego aparte, la manera de agarrarlo...
1: Le tienes que dar vuelta.
0: Haciendo fuerza. Y aparte lo tienes que tener levantado, porque si no te está arrastrando.
1: Sí. Entonces, y el viento te lo hace más pesado,
0: sí,
1: pero...
0: Y luego, pues, órale y moverle. Si no tienes fuerza en los brazos...
2: La verdad que...
0: O en los hombros, y aquí en esta parte de las
1: montoides... 8 kilos no creo.
0: Yo creo que sí. Unos 8 kilos, yo creo que sí. A ver, expertos de toreo.
1: A ver.
0: Otra apuesta.
2: Yo creo que
0: otra real.
2: El torero
1: entre
2: tiene
1: 4 y 6 kilos, es lo que te digo.
0: Ah, ah, bueno, me pasé tantito.
1: Pues casi el doble, güey.
0: No, hombre,
1: 8 kilos y pesa 4.
0: De 6 a 8 es bien poquito.
2: ¿Quién cree que tiene más?
1: ¿Y el
2: torero, el torero o el toro?
1: ¿Qué? No, pues el toro.
2: ¿El torero?
1: ¿Qué tiene? ¿El toro?
2: No, el torero.
1: ¿No has visto las criadillas del torero?
2: Sí, pero...
0: ¿Pero cuál fue la pregunta?
2: Hay que tenerlo... ¿Quién tiene
0: más?
2: No, pues el torero.
0: ¿El toro?
2: ¡El torero! El toro. Hay que tener muchos de esos para...
0: Chécaselos.
2: Para ponerse enfrente de un toro de esos. ¿O no?
0: Sí. Dice Chesco, es un mito lo del color rojo. En realidad los toros son daltónicos. ¿Eh? No distinguen el color rojo.
2: Por eso es lo que me pregunta...
0: De Telatasco.
2: ¿Eh? Ah, no, que la tela es de Taxco.
0: Ah, de Taxco Guerrero.
2: Sí.
0: Ah, ya. O de toro. Porque son toros, ¿no? ¿Tela toro? Okay.
1: ¿Verdad? Es una tela que se llama.
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2: España tiene un rey, pero tiene un presidente.
1: Exactamente.
2: Y un parlamento.
1: Acá tienen un primer ministro.
2: Ya.
0: ¿O en Inglaterra? ¿Sí?
1: El jefe de Estado es el rey Carlos XVI Gustavo, y cuya figura tiene un rol oficial y simbólico también.
0: ¿Sí? ¿Lo quieren mucho?
1: ¿A Carlos?
0: ¿Mm? No puede uno hablar serio. No, lo quieren mucho, es muy buen, no muy buen rey.
1: Dar, no les puedes dar dos chéveres.
0: Es muy buen rey, lo quieren mucho.
2: Pero está hablando bien, Quique, no lo tomes tan mal.
1: Ay, qué bueno están los higaditos.
0: ¿Tú quieres a Carlos?
1: Qué bueno está el hígado, güey.
0: ¿Eh?
1: Oye,
2: trae
1: un chile bien picoso.
0: Oye, sí.
1: Pues, me hizo llorar.
2: Yo te ofrecí un chile toreado, pero no lo quisiste.
1: Este, güey. Quería un chile que picara, güey.
2: Por cierto, no agarré ni un taco de higaditos.
1: Por güey.
2: Al
1: hígado, ahí estaba, ¿verdad?
0: Ahí estaba el plato, sí.
1: Ahí estaba el hígado.
2: Ah, pues se lo devoraron ustedes.
1: Pero qué tal el cortadillo. Ay, y qué tal el asado.
2: Pues.
1: Qué rico. Ahí sí, la cazuela, el cortadillo, la cortadilla del asado, ¿eh?
2: Oye, pero no probé un taco de higaditos.
1: Por güey, ahí estaba.
2: Sí, güey.
0: Hay que ir otra vez entonces.
2: Sí.
1: Ahí está buena la música.
2: Realmente, realmente muy bien.
0: Muchas gracias a los músicos.
1: Dedicaron una canción.
0: Sí. Dedicaron una canción. Bueno, dedicada a mi jefe.
1: Sí.
0: Este, un abrazo.
2: Pero yo te la dediqué. Yo pedí que vinieran para que te la tocaran ahí en la mesa.
1: Y te la tocaron.
2: ¿Eh?
1: Hubiera sido que me la tocaran a mí, güey.
2: Yo fui el que la pedí.
1: Yo dije, trae cheques el cor. Dame dulce, Romero, ahora sí.
2: De veras, a mí también.
0: El piporro chiquitigre dice que los toros son igual que los árbitros, están ciegos.
2: ¿Cómo?
0: Están ciegos, no miran.
2: ¿Los toros no miran?
0: Sí, no, ven. Claro que sí ven. Pero no ven a color.
2: Ok.
1: Fíjate que uno de los reportajes que más me ha gustado, que he hecho en mi vida como reportaje, como nota, me tocó hacerla en Madrid. Solo mi buen amigo Juan Antonio Hernández, el torero, que era el encargado de la sección de deportes en Azteca, en Hechos, en aquel entonces, me tocó ir a la Plaza de Toros de las Ventas, y ya él se iba a regresar y coincidimos allá. Y me dice: ¿sabes qué? Hay un torero, güey, que va a una novillada. Es Saldívar, y yo ya me voy, güey, necesito la nota. Y me dice: ¿te la avientas? Le dije: claro, güey, échamela. Y fui a hacerle la nota a Arturo Saldívar, que le estaban haciendo un traje de toro, o sea, el traje de torero.
2: De torero, no de toro.
1: De toreo. Y me dice: va a estar en tal parte con tal sastre. Y fuimos ahí con el sastre. Ajá. Uh-huh. Y resulta que es el sastre más famoso de IDE, ¿sí? Y el que le hacía los trajes a Eloy Cavazos y los trajes a todos los, casi que todos los toreros. Uh-huh. Y entramos ahí a su sastrería. Los
0: trajes de luces.
1: Sí, y la señora muy amable, muy, muy, muy, muy padre. Y la gente bordando y la gente poniendo todo lo que... Y ahí entrevistamos a Saldívar, y fue uno de los reportajes más padres, más bonitos, muy.
2: ¿Te gustó?
1: Me gustó, la verdad. Me gustó el cierre de esa, que es una anécdota, de saludos a Chagua Arriaga y a Edgar Limón. El cierre lo hicimos en la Plaza de Toros de las Ventas. Y llegamos a la Plaza de Toros de las Ventas porque es toda una ceremonia previo a la corrida. Ahorita, por ejemplo, está la feria de San Isidro, en las ventas, y en la mañana hacen el sorteo de los toros, pero además de que hacen el sorteo, te los presentan, la gente va a ver los toros, güey, a los corrales.
0: ¿Sí?
1: Es toda una ceremonia. Entonces fuimos porque pues al día siguiente toreaba el mexicano. Uh-huh. Y voy a hacer el stand para terminar y me meto a la plaza. Y digo, ¿sabes qué? Pues lo hago en el centro de la plaza, pues la plaza estaba abierta. Y pues nosotros, ahí vamos, con la cámara y todo, y me paro en el centro para hacer el stand, y hago el stand. Y que viene un señor, güey, y me da una pedorreada, pero el tamaño del
0: ¿Te
2: dio qué?
1: Una pedorreada, una regañada del tamaño del mundo, güey. La plaza de toros, de las ventas, el centro es para los triunfadores. Y que quién sabe qué, Jolines.
2: Pues lo hubieras dicho, yo soy
1: triunfador. Pues yo le dije, pues estoy triunfando. Nos dio una regañada, güey. Pues ya lo había hecho, ya que salió con madre, ya ni modo, güey. Pero bueno, esas historias padres que te quedan de anécdota, ¿no?
0: Pero te paraste en el centro de las ventas.
1: Me paré en el centro de las ventas. No sé cuántos puedan decir eso, güey. Pero yo ahí hice mi stand, güey.
0: Eloy Cavazos y Manolo.
1: Bueno, ¿qué tan difícil es salir de la plaza de todas las ventas, triunfador? Que el último que abrió la puerta grande de las ventas, el último torero mexicano, sigue siendo Eloy Cavazos.
2: ¿Ah, sí?
1: Además, desde Eloy Cavazos...
0: Creo que hay una placa ahí.
1: De hecho, hay una puerta ahí en la puerta donde están los toreros que han abierto la puerta grande de las ventas. Sí. Y ahí está el nombre de don Eloy Cavazos.
2: ¿Eso cuando indultas un toro?
1: No. Cuando cortas dos orejas.
2: Ah, mira.
1: Para abrir la puerta grande necesitas cortar dos orejas, mínimo.
2: Ok, porque también cortas dos orejas y rabo, ¿no?
1: Sí, pero por lo menos tienes que cortar dos orejas para que se te pueda abrir la puerta grande, para salir por la puerta grande.
0: Y sobre todo, haber realizado una faena extraordinaria, ¿no?
1: Sí, pero sobre todo, cortar dos orejas, ¿verdad?
0: Sí.
1: Sí. Y Eloy Cavazos fue el último que lo pudo hacer, ¿verdad?
2: Los jueces, me imagino que allá en
1: a veces son muy mamucos.
2: Son mamucos, ¿verdad?
1: Por ejemplo, ya cortaste una oreja y a lo mejor mereces la otra oreja.
2: Y te
1: ponen difíciles, se ponen rejegos.
2: ¿Sí puede protestar el público?
1: El público protesta.
2: ¿El público te puede dar una oreja?
1: Se supone que la primera oreja te la da el público.
2: Ah, ok.
1: Sí. Se supone. Y ya después, ¿cómo se llama? Ya después la otra te la otorga el juez.
2: Ok. ¿No?
1: Pero por eso, cuando haces una buena faena, el tendido se llena de pañuelos blancos pidiéndote la oreja.
2: Ok.
1: Y si es una petición mayoritaria,
2: el juez no tiene vuelta de hoja.
1: El juez no tiene vuelta de hoja, la tiene que otorgar porque el público...
2: ¿Y si no la otorga?
1: Pues se mete en una bronca con el público.
2: Bueno.
1: Bueno. Cambio de hora. Gracias a la gente de la Ciudad de México por acompañarnos el día de hoy.

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0: segunda hora de Línea de Cinco, mi estimado Corita.
1: Oye.
0: Oye.
1: Cuando vamos a comer, estamos muy, muy alegres, muy campechanos.
0: Sí, ¿verdad?
1: Hay que ir muy seguido.
0: Como que nos...
1: Agarramos ambiente.
0: Agarramos ambiente, ¿verdad? Y tiene usted toda la razón.
1: ¿Verdad que sí?
0: Sí. Sí, sí, sí, como que se nos suelta el hocico.
1: Hasta hablamos de toros.
0: Es que, pues es que no hay más, güey. ¿Qué quiere que le diga a la gente?
1: Y hablamos de tenis.
0: Mira, si les digo, de jugadores o algo, ¿para qué sueltas nombres?
1: Bueno, no más falta que te digan, ¿y tú qué sabes de toros? Si nunca ¿Si has toreado?
0: Ahí sí, para que veas.
1: ¿Si has toreado?
0: Ahí sí, para que veas. Me he puesto 4 veces contra vaquillas. Una fue Robert,
2: una vez.
0: Ahí en Garza Leal.
2: Sí.
0: Con otra, Quique. 2 veces en la Monumental. Fuimos ahí a con unas vaquillas.
1: Sí.
0: Y otra vez en el Cortijo San Felipe.
1: ¿Y alguna
0: con
1: vez?
0: Con mi buen torero Juan Antonio Hernández y con De León. Que lamentablemente ya se nos adelantó en el camino.
1: ¿Y alguna vez te dieron un pitón?
0: No, no traen pitones.
2: No, esos, tienen.
0: No tienen pitones.
2: Pero ¿No? Pero te dan unos topes bien...
0: Con el testús te pegan.
2: Sí.
0: Te dan una buena...
2: Sí, te dan una levantada.
0: Te dan una buena... Un buena llegue.
2: Una buena dice, revolcada.
0: Dice ahora que porque no traen pitones, ya no juega. Pero sí, ahí sí para que veas... Esa sensación de echarle el capote o ponerle una muleta. Sí,
1: ¿y te da miedo una vaquilla? Imagínate un toro de 500 kilos.
0: No, fíjate que no.
1: ¿No?
0: No, pero sí te da un buen madrazo. Sí te da un buen golpe. ¿Sí? De hecho, en algún momento, hubo uno que sí me tumbó, una vaquilla que sí me tumbó.
1: ¿Sí?
0: Sí, me pegó en la pierna y palo, para abajo. ¿Sí? En el Cortijo San Felipe. En aquel hace buen.
1: Y
0: Polito Díaz de León. Polito Díaz de León, Juan Antonio Hernández. ¿Y sabes a quién le tumbaron esa vez? ¿Cómo se llama? Que era reportera de nosotros en Azteca. Y que ahora está la taquería de enfrente, que está aquí con nosotros. Se me fue.
1: Oye, Robert, ¿y alguna vez te han dado una cornada?
2: No, pero sí me han parchado varias veces. Es que yo soy la llanta del camión de Alex Lora.
1: ¿Eh?
2: Pero aún sigo rodando.
0: Pero aún sigo rodando.
2: Todavía sigo rodando.
0: Sí, guau, Cora, eres...
2: ¿Qué? ¿Eres quién sabe cómo, Cora? Eres muy curioso.
0: Eres de lo peor.
1: No, yo nomás pregunto. ¿Sí?
2: Es muy curioso, Cora.
0: Te sacamos de Nesa, pero Nesa no sale de ti, Nesa no sale de ti. Te sacamos de Nezahualcóyotl, pero Nesa no sale de ti. Nesa no sale de ti.
2: Preguntan qué opinas de la familia Capetillo, si eran buenos toreros o era pura fama por salir en cine y televisión.
0: No, si eran
2: más que los ruedos.
0: Era... más los abuelos que los otros.
1: El
0: Guillermo y el otro
1: el
0: Capetillo.
1: Manuel
2: Capetillo. Capetillo. Sí. Ese sí era el torero, ¿verdad?
1: O sea, pero una cosa, primero fue torero y luego ya se... Como era muy, dizque muy galán...
2: Luego se hizo actor.
1: Y luego se hizo actor.
0: Sí.
1: No fue al revés.
0: Exactamente.
1: O sea, ya, lo llamaron por... Como Gastón Santos, por ejemplo, era un rejoneador... Y después se hizo películas.
0: Uh-huh.
1: ¿Te acuerdas de Gastón Santos?
0: Sí, sí.
1: Que
0: sí,
1: sacaba
0: sí.
1: su caballo blanco.
0: Rejoneador, claro, claro.
1: Sí. Y después empezó a hacer películas.
0: Sí, sí, sí.
1: Y fue el primero que yo conocí ha montado, toreaba un toro.
0: ¿A Gastón Santos?
1: Gastón Santos.
0: Fue el primer rejoneador que...
1: No sé si sea el primero, pero es el primero que yo vi que hacía eso.
0: Y me tocó conocer al hijo de Gastón Santos.
1: ¿Ah, sí?
0: Sí, vino varias veces acá a la ciudad de Monterrey. y tenía una relación cercana con el Fruti, un productor que teníamos nosotros que ya lamentablemente ya se nos adelantó en el,
1: como el hijo
0: en
1: de
0: el
1: este
0: camino.
1: De...
0: ¿Y sabes quién era muy amigo de él también? Y incluso fue a su rancho y todo. Uh-huh. Lacho Gutiérrez. Del hijo de Gastón Santos.
1: ¿Gastón Santos era de Aguascalientes?
0: Sí. Y fueron allá y se hizo muy amigo.
1: Lacho le gustan los caballos.
0: Lacho le gustan los caballos.
1: Sí. ¿Sabe de caballos?
0: Tenía caballos, sí, claro. Papá, uh-huh. y Lacho.
1: Muchas veces que platiqué con él, hablaba muy bien de caballos.
0: Sí.
1: Se ve que sabía.
0: Sí. Y en muchas ocasiones, cuando todavía estaba Lacho con nosotros en Azteca, íbamos a las caballerías de Lacho.
1: Ah, mira.
0: Y Lacho, como estaba chaparrillo, tenía un caballillo ahí, chaparrillo. Y
1: un pony.
0: Qué caballo, enano, para que me entara. Chicharro montaperro. Ah, no es cierto. Pero sí tenía caballos chaparritos. Ajá. No sé cómo se les llama, pero eran caballillos.
1: Pues son ponis.
0: Bueno, pues de esos madres. Los tenía. Sí. Varias ocasiones fuimos allá a su rancho. A su caballería.
1: ¿Nunca has montado un burro?
0: Sí, varias veces. Seguido. ¿Tú?
2: En Navidad, ¿no? Hay una canción incluso.
0: Se ríe solo en su chiste. No sé por qué está en radio, no lo puede ver, pero está cagado en la risa Ahora, porque es como el viejito que cuenta su chiste y se ríe solo. ¿Y tú nunca te has subido un burro?
1: ¿Tú has montado una mula?
2: No sé, de chavillo, si a lo mejor un burrito ahí en la carretera nacional, donde estaba el Cosme.
0: ¿Qué? Chiste de gente de rancho, güey.
2: A lo mejor ahí sí me...
0: Chalbureo.
2: Me subió un burrito ahí que me llevaba mi papá.
0: ¿De qué burro estás hablando?
2: Hace 44... Fíjate lo que...
0: ¿Burro chimuelo?
2: Fíjate lo que es no conocer su propia historia.
0: ¿Qué?
2: Su propia historia, Tigres de la U de Nuevo León. No conocer su propia historia y no...
0: Ah, ya sé para dónde vas.
2: No celebrar nada, no subir un banner, un recuerdo, una foto, una imagen...
0: Y tiene que venir el
2: compirri. Tiene que venir el compirri a refrescárselas. Mm. Hace 44 años, Tigres daba su primera vuelta olímpica para celebrar su título de Liga MX en el Olímpico México 68 sobre los Pumas de la UNAM. Y pone una foto donde aparecen Batocletti, Mateo Bravo y Roberto Gadea. Dando la vuelta olímpica.
0: El primer título de Tigres. Hace 44 años,
2: fíjate nada más.
0: Yo me acuerdo de eso, lo que es peor, güey.
2: Me acuerdo que mi jefe y yo vivíamos ahí en la calle Matamoros. Y estaba pues muy cerquita la Plaza Zaragoza. Y pues nos salimos corriendo y nos fuimos a la Plaza Zaragoza a ver si
0: ¿a
2: llegaba?
0: Festejar.
2: Si llegaba, ¿sí?
0: Si llegaba la raza.
2: A ver si llegaba raza. Llegaron 50 gentes.
0: A festejar.
2: Sí. O sea, el fútbol todavía no estaba tan...
0: Arraigado.
2: Tan arraigado. Y llegaron 50, máximo 100 gentes. No había macroplaza. O sea, llegaron ahí a la Plaza Zaragoza, enfrente del antiguo Palacio Municipal, por ahí. Y nada, no, pues dándole vueltas ahí con
0: la bandera.
2: Sí. 44 años, solo.
1: 78.
0: Yo creo que el primer gran festejo fue en el 82, Robert, ¿no? Con el título de Tigres.
2: Ya, sí, es que se generó más locura.
0: Que se vivió más locura.
2: Por el motivo del juego, yo creo.
0: Pero, y yo me recuerdo a don Robert en un carro,
2: Un carro prestado. No era de él.
0: Que se le subió la raza.
2: La raza se le subió, brincoteó. No sabes cómo lo dejaron.
0: Y no me acuerdo si era con el Piolín o con quién
2: era. El Piolín
0: de camarógrafo. Sí. Y les...
2: Ya mero se va a cumplir ese aniversario también, ahí pendientes del compirri.
0: Sí.
2: Uh-huh. Pero hoy hace 44 años y el Club Tigres, mira.
1: No se acordó.
0: Pues es que...
2: No sabe ni siquiera cuándo nacieron.
0: Pues es que te voy a decir una cosa. Y no, lo voy a decir con todo el respeto que me merecen. Si tienes una directiva que no es de aquí, no conoce la historia. El que la puede conocer, me parece que lo podría conocer, es Alejandro Garza, que es el que está en medios. Pero todos los demás que están trabajando ahí, pues no son de aquí.
1: Pero ¿y entonces cómo se le fue esa rola también?
0: Pues no lo sé. Pues Alejandro Garza ya anda ya ahorita en Toluca, güey. Ya se fueron ahorita. Pero yo creo que son fechas que tú no las puedes dejar pasar. Así como felicitas. ¡Ah! Cumplió años, Marcelito. ¡Felicidades, Marcelito! Sí. Y es más importante felicitar a Marcelito o a...
1: Que un aniversario. Loroña, un
0: que
1: aniversario.
0: El aniversario de un título. Es el
2: primer título de Liga.
0: Cómprense calzones, de veras.
2: Primer título de Liga. Ya.
0: ¿Sí?
1: Ah, felicidades a Guiñac.
0: ¿Sí?
1: ¿Y esto no te acuerdas?
0: ¿Y eso no te acuerdas?
1: Hijo.
0: Porque no son
1: lamentable.
0: De aquí.
1: Lamentable.
0: Porque no son de aquí.
1: Pero el que está en medio sí es de aquí.
2: Hoy Jasso y Luis sí lo mencionaron durante su programa. Qué bueno. Uh-huh. Ellos porque son contemporáneos.
0: Porque son de aquí. Sí. Porque Jasso está viejillo.
1: Uh-huh. ¿Y tú por qué no te acordaste, Robert?
2: No, hasta ahorita que lo... Yo lo vi
0: el día de hoy y voy a ser sincero, lo vi que lo puso el compirri y...
1: ¿Tu papá hubiera hecho un programa de eso? Y hubiera sacado recuerdos y un montón de cosas.
0: Ajá.
1: ¿Verdad? Y hubiera llevado invitados de aquella época.
2: Pues quién sabe ya cuántos queden, man.
1: Pues sí.
0: Sabe.
1: ¿Estaba el señor Méndez estaba de directivo?
0: Fíjate que
2: el presidente era el ingeniero Todd.
1: ¿Méndez sí estaba?
2: El doctor Todd.
1: ¿Méndez sí estaba?
2: ¿Chapa
1: sí estaba?
2: Estaba Roberto Chapa, contralor de la Universidad Autónoma de Nuevo León.
1: Uh-huh. ¿Y Roberto Méndez también?
2: No sé si estaba Roberto Méndez.
1: Siempre ha estado. Lo ponen sí, en algún lado, pero siempre ha estado.
2: Pero a veces a veces sí, a veces no.
1: Ah, ok.
0: Pero fíjate...
2: Además, ¿sabes quién era? Cayetano Garza.
0: Cayetano Garza era el directivo de la Dirección de General de Deportes, sí, en ese momento.
2: Así es.
0: Y que fue partícipe de...
1: Iba a todas las reuniones seguramente, ¿no?
2: Sí. Y iba en modo de coach, de head coach, o sea, yeah, le hacían las cosas porque
1: tenía
2: las
1: que
2: hacían.
1: Tenía que dar el visto bueno a él.
2: Sí.
0: Para las contrataciones y todo.
1: Inclusive la de Don Carlos.
0: Era el enlace, sí.
1: Yo recuerdo que me contaba Don Carlos que Don Cayetano era
0: Yo me acuerdo escuchar a Don Carlos Miloc decir, el que me vacunó de tigre, de ser auténtico tigre, fue Cayetano Garza.
1: Sí.
0: Sí. Sí. Fíjate, la alineación de Tigres de aquel campeón de 1977, ¿te la sabes, Robert?
2: No mucho, pero a ver, Mateo Bravo.
1: Sí, porque Pilar está
2: Jorge en la selección. García.
0: Ahí te va.
2: Raúl Ruiz, Osvaldo Batocletti y Alejandro Izquierdo.
0: Sí.
2: Sí. Pillo Herrera.
0: Sí.
2: Roberto Gadea.
0: Sí.
2: Sergio Orduña, Tomás Boy.
0: Sí.
2: Y Walter Daniel Mantegaza.
0: Eso. Uh-huh. Muy bien.
1: Sí.
0: Sí.
1: No estaba Barbadillo, todavía no estaba.
2: Ah, Barbadillo.
1: ¿No estaba?
2: Sí. Estaba.
1: Ahí está.
2: Era Barbadillo, perdón.
0: Mateo. La portería. Defensas. Mario Carrillo. Osvaldo Batocletti, Raúl Ruiz y Alejandro Izquierdo. Medios. Gadea, Pillo Herrera y Tomás Boy.
2: Sí.
0: Era un 4-3-3. Y adelante era Mantegaza, Barbadillo. Bueno, era y Orduña.
1: Era el cuarto medio.
0: Era un 4-4-2.
1: Sí.
0: Era un 4-4-2.
2: Así es.
0: Ese. Y luego, en el segundo título.
2: Entonces, nomás el lateral derecho porque los alternaba Jorge García y Mario Carrillo.
0: Sí. Y en el segundo título fue Mateo Bravo.
1: Sí.
0: Chava Carrillo, Batocletti, José Sánchez y Adrián Incapié. Tomás Boy, Mario Leal, Sergio Orduña, Barbadillo, Goncalves.
1: Y Bastos, ¿no?
0: Y Roberto da Silva.
1: Ah.
2: ¿Y Enrique Ramón Bastos?
1: Bastos no estaba.
2: Bueno, empezó el juego, luego se hizo expulsar.
1: Ajá.
0: Habla en el
2: 8-2.
0: Sí, habla en el 8-2 de la alineación que fue normalmente la
2: base.
0: La base. de esa de
1: pero Bastos, Bastos es cierto, era sí, base.
0: No, no los que jugaron la final normalmente, okay. Lo que era el equipo base de todo el año.
1: Roberto da Silva se vino con Don Carlos en ese año de los Tecos.
0: Sí.
1: Roberto da Silva era compañero mío
0: con los Tecos. Dos campeonatos, fue Batocletti, fue Tomás, Orduña, Barbadillo, y Mateo. Sí. Fueron los que repitieron.
2: Cierto, Sergio García. Estaba Don Miguel Gómez Collado, que él fue el que llevó a Bato y Mantegaza. Se había peleado con Rayados.
1: Y se fue allá.
2: Y llegó a una especie de gerencia o algo así del club.
1: Él tenía contratado a Mantegaza
0: y a
1: Batocletti para Rayados. Sí.
2: Y estaba Don Ramón Cárdenas Coronado también. Que manejaba pues, la contabilidad y manejaba ahí las cuestiones también administrativas.
1: ¿Por qué no les gusta la historia a estos directivos? Es una historia bonita.
0: No lo sé.
1: La deben estar contando ahorita para las nuevas generaciones. ¿O nomás vale del 11 para acá o qué?
2: Estos nomás creen que el fútbol nació con Lucas Lobos.
0: Sí, con Gaitán. Del 2011 para acá. Sí. Ellos piensan que Tigres nació del 2011 para acá y no es cierto. No es cierto.
1: Hay que enseñarle la historia.
0: Exactamente.
2: No es dueña, es Jorge García, era una chulada ver jugar ese pelado. Sí, adelantado a su época. Era el carrilero actual.
1: Sí.
2: Él y Alejandro Izquierdo eran un adelanto de lo que eran los carrileros de ahora.
1: Como Nacho Flores del Cruz Azul.
2: Dale más o menos.
1: Como Jesús Rico.
2: Memo Muñoz cuando estuvo
1: Jesús rayado. Rico del Atlético Español. Sí. Esos eran grandes jugadores de laterales. Alejandro Izquierdo era un...
2: El gol hace Mantegaza, un paso filtrado de Tomás Boy. Ya. Sí. Una escapada sale desde su propia cancha.
0: Aquí estoy viendo.
2: Sí. Es una escapada de 50 metros y para adentro.
0: Y para adentro, ahí va.
2: El arquero era Espinosa, creo. Creo que era Jorge Espinosa.
0: Sí.
2: Porque Olaf, no me acuerdo si estaba en la selección también.
0: Olaf, no.
1: No.
0: En ese entonces era Vázquez del Mercado, ¿no?
1: Sí, Enrique.
0: Era Enrique Vázquez del Mercado.
2: Pero el portero que jugó, o Marcín. Marcín. Era de los suplentes de Puma.
1: Creo que Marcín, sí.
0: Sí. Yo me acuerdo que era del portero del equipo de Pumas. Y lo de Mantegaza, pues era un extraordinario jugador.
1: Siempre delantero. ¿No?
0: Sí.
1: Que al final.
0: Yo me acuerdo que en León lo veía y decía yo, la potencia de Mantegaza era.
1: Según me contaba Don Carlos.
0: Simplemente increíble, ¿no?
1: Terminó en una situación.
0: ¿De calle?
1: Sí, en Uruguay, ¿no? Sí.
2: Donde se desató la locura fue cuando regresaron al siguiente día. Porque ahí sí, del camión del aeropuerto. Hasta el Palacio Municipal, el antiguo Palacio Municipal, no podía avanzar de la gente.
1: Yo recuerdo eso.
2: Duraron como 5 horas en llegar.
1: Sí.
2: Porque no podía avanzar, del gentío
1: que había. Fue un desfile impresionante.
2: Sí.
1: Hoy hay desfile, pero porque no, las obras están ahí atorando.
2: Sí. Mérito de Don Carlos Miró poner a Mantegaza como centro delantero.
1: No, pues era un centro delantero nato.
0: Fuertísimo. ¿Quién va a ser el centro delantero en ese? ¿El Alacrán?
2: Llegó al siguiente torneo.
1: Estuvo con Calves.
2: Llegó al segundo
0: campeonato.
1: En el segundo campeonato estuvo con
0: Calves. Hablo en el primero.
2: El centro delantero que estuvo ya en sus últimos años fue Sergio Ceballos.
1: Sergio Ceballos.
2: Que venía de América, un grandote. También, pero jugó.
1: El abuelo Azuara fue centro delantero de.
0: Con el Chaplin Ceballos.
2: No.
0: El Chaplin era el Juan.
1: Claro, sí. El abuelo Azuara fue centro delantero.
2: El abuelo también, de Tigres. También llegó después. También llegó después, como al siguiente o a los dos torneos después.
1: Sí.
0: Y Piña, Toño Piña.
2: Esos eran los canteranos que fueron
0: subiendo. Que subieron ahí, ¿verdad?
1: El mismo Alejandro Izquierdo.
2: González Palomo.
1: Era canterano.
2: Toño Piña, aquel Mario Leal,
1: todos esos
2: fueron saliendo poco a poco.
1: Había un puntero izquierdo zurdo que a mí me encantaba mucho.
2: Enrique Alfaro.
1: Alfaro, de acá de...
2: Enrique Alfaro, de Santa Catarina.
1: Santa Catarina, qué buen jugador. Muy buen jugador.
2: Cora, que si tú fuiste dirigido por Miloc.
1: Sí, claro,
2: sí lo dirigió.
1: Claro, me dirigió en Tigres y me dirigió en Tecos.
0: Sí, mucha gente dice que Guiñac iría al Orlando City.
2: Ah, cierto, Yauca estaba.
0: Pero ya se había ido, ¿no?
2: Yauca salvó a Tigres.
1: Y se quedó.
2: Y se quedó el siguiente torneo. Sí. Pero también jugaba poco porque Mantegazza era el rey.
1: No, Mantegazza era un...
2: Tienes razón, Yauca estuvo
0: en ese plantel. Yauca salva a Tigres del descenso con un gol de él.
2: Con gol de él, es correcto. Al Zacatepec. Y luego se quedan en el siguiente torneo cuando llega Don Carlos. Ajá. Y es campeón Tigres.
0: Dice...
2: O sea, un año se salvan del descenso y el siguiente campeón.
1: Son campeones, sí.
0: Empieza a correr en Estados Unidos la versión de que Guiñac firmaría por $4 millones con el equipo del Orlando City. Sería su último partido con el equipo de Tigres. ¿Eh?
1: Por eso él no ha anunciado su retiro.
2: Pues está bien, pues una lanita.
1: ¿Dónde los ganas?
2: Una lanita extra.
1: A ver, retírate, ni en el mejor negocio que tengas vas a ganar ese dinero.
2: Con eso paga su rancho, su quinta o su pizzería y todo.
0: Pues sí. Mira, con una temporada más que juegues.
1: Ya, listo.
0: Vas a ganar lo que en tu pizzería no vas a ganar en 2 años. En 10.
1: Sí, claro,
0: en 10.
1: Exacto.
0: En 10.
1: Sí. Y esta es una utilidad neta.
0: Sí. Exactamente. Sí. Eso es. Cae directamente a la. Sí. A la cuenta.
1: En la pizzería, pues tienes gastos y tienes un montón de cosas, ¿no?
0: Sí. Probabilidades para ganar el grupo en el mundial. ¿Quieres saber?
1: A ver.
0: México el 50%.
1: ¿El 50?
0: República Checa el 23, Corea el 22 y Sudáfrica el 5.
1: Está bien.
0: Suiza el 52%, Canadá el 29, ya Bosnia y Qatar abajo.

0: fuera Brasil el segundo lugar,
1: ¿Qué se
0: o que
1: puede?
0: se fuera Holanda y cambiara la situación, ¿no? Bélgica, primer lugar, Egipto segundo, y ahí te va. España a primer lugar, y luego Uruguay segundo, y Arabia más abajo. Y ahí va, para que la gente que le gusta este tipo de cosas las empiece a ver, ¿va? ¿Ok?
1: Muy bien, muy bien.
0: 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Bueno, vamos a una pausa.
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0: Cora no quería aceptar.
1: Sí, no, no.
0: Porque dijo, oye, voy en lugar de un monstruo, me van a comparar.
1: Sí, lo que era
0: sí.
1: Barbadillo.
0: Lo que significaba, ¿verdad?
1: Tigres, sí.
0: Este gol de Américo Jonás Edu, yo lo vi de atrás, güey.
14: ¿El de Zacatepec?
0: El de Zacatepec.
1: ¿Y a poco ves con eso?
0: ¿Eh? ¿Cómo que veo con eso?
1: Pues dijiste que de acá.

0: dice de atrás?
1: De atrás del disparo.
2: Ah, ok. Wey.
1: De atrás ese
2: yo
1: día.
2: Dije ya, caray.
1: Golazo contra el equipo de Zacatepec. Hay dos goles que yo recuerdo viéndolos. Uno de frente, que fue el que le metieron a Oscar el del silbanazo.
0: Ah, sí.
1: La pelota venía directita.
0: Ah, estás en la foto. Y estás en la foto.
1: Directita donde venía yo. Sí. Y ese, el de Dulce, lo veo de atrás completamente. Y hay la inauguración del partido de Alemania-Costa Rica, que fue el primer partido en Múnich. Uh-huh. Estoy justamente de atrás de donde le pega, me parece que es Philip Lahm el que le pega. Uh-huh. Un madrazo que saca, es un golazo, y hace un efecto, y yo estoy justamente, de cuenta, lo veo justamente atrás en las primeras filas, sentado, casi a mediación de campo, y es un golazo.
2: Edu era un espectáculo verlo jugar.
1: Verle pegar a la pelota.
2: No, y la habilidad que tenía.
0: En ese gol de Zacatepec, cuando recorta y se perfila, ya todo el mundo empezamos a gritar gol.
1: Ya sabíamos que
0: le iba a pegar.
1: Exactamente. Sí. Tú ya sabes cuando alguien tiene la maldita intención de que la va a reventar, ¿verdad? En ese momento.
2: Sí. Ándale, 5-0 ya, Quique.
1: Es más, todo el mundo está suponiendo ya, le va a pegar, le va a pegar, le va a pegar. Le pegó.
0: Hasta don Robert en su narración grita, ¡Edu! Porque ya venía el
1: camisa número, yo me acuerdo de la
0: camisa número 17
1: era cuando salías del estadio y querías llegar
0: y rápido corriendo a ver
1: para escuchar la narración de don Robert en la narración.
0: Sí.
2: Nosotros nos íbamos, recuerdo muy bien que nos íbamos a un restaurante por Cumbres a ver la repetición de los partidos.
1: Sí.
2: Que pasaban en los resúmenes en las televisoras locales. Y entonces nos íbamos a cenar ahí. El partido se acababa a las 7 y a las 8 empezaba el programa ahí. Y llegábamos y nos poníamos de acuerdo y nos íbamos a cenar ahí en ese restaurante.
0: Oye, ¿y qué decías después de un mal partido, un mal resultado, una crítica? Que don Robert haya dicho, estos tigres no valieron. ¡Pinche viejo!
2: No, pero veíamos el resumen ahí. Y recuerdo que en esos, los sábados en la tarde, en la noche, Tomás mandaba cerrar una parte de ese lugar de restaurante.
0: Oye, para que no estuviera la gente.
2: Para que no estuviera la gente y pudiéramos cenar a gusto y ver el partido. Y ahí iba Sergio Orduña, iba me acuerdo que iba también Pilar Reyes, alguien más iba. Y ahí veíamos el resumen del partido y ahí cenábamos.
1: Sí. Oye, vamos a la línea telefónica, sí, ¿verdad? Me dijo el güero. Vamos a la línea telefónica. Bueno, ¿quién nos llama? Bueno. ¿Quién habla? ¿Cómo andamos? Qué gusto saludarte. Bueno.
3: Bueno, Quique.
1: Aquí te escuchamos, ahora sí ya.
3: Pero... Ok. Bueno, primero les voy a poner 100 en historia.
1: Sí.
3: Pero los voy a reprobar en matemáticas.
1: ¿Por qué?
3: 44 años de ahorita sería en el 82, no en el 78.
0: 7-8.
3: Sí, pues no, pero son 44 años, son
0: 48. Pues yo no, es el compirri.
1: El compirri fue el que le puso ahí el dato.
0: Ahora dile el compirri ahí para que lo edite.
1: Y nosotros por güeyes por seguirle el tweet al compirri.
2: Es cierto.
3: Fue 7-8, ahorita serían 48 años.
0: 48 años. Aquí está, 48 años. Es que primero dijo 44. No, 48, que
2: 48
0: ya lo arregló.
2: Bueno,
0: ya lo corrigió.
2: Cuando menos aquí ya se tocó el tema como un recuerdo y un homenaje para esos tigres.
3: Claro.
0: ¿Y 48, peor la cosa. Si con 44 me impresionaba. Porque yo ya era un joven.
3: Los directivos no ganaban eso porque no les tocó vivirlo.
2: Pero no tiene nada que ver que no le haya tocado vivirlo.
1: Pero tiene que haber la historia. ¿Cómo si se acuerdan de que un vato cumplió años?
2: Ajá.
1: Y es pitero en el equipo.
0: Ah, ¿sí?
1: Y eso sí se acuerdan.
3: Es que ese pedazo es de la uni, no lo sé.
1: Sí. Es cierto.
2: Es triste que estos detalles no los tengan cada año en la mente, ¿no?
1: Y deberían de buscarle cosas para poderlas sacar,
2: claro.
1: Para poderlas entenderla.
2: Y sacas una camiseta retro de aquel año y la vendes si quieres, o sea, tantas cosas que puedes hacer.
3: A mí el primer campeonato me tocó para el alumno. Yo tenía 18 años en el 78.
1: Sí.
3: Y ya el segundo me tocó ya, pues, ya trabajar en la UNI. Yo tenía 2 años en la UNI. Pero la gente que somos de aquí, que está pegada a la universidad, pues, te acuerdas de todo, ¿verdad? Yo me acuerdo del 74 cuando subí a la primera. Yo tenía 14 años.
1: Sí.
3: Me acuerdo bien todavía.
2: Y estoy seguro que un equipo, voy a poner un equipo, los Titanes. Si salen hoy campeones, dentro de 100 años van a seguir recordando y festejando, claro, y haciendo.
1: Claro. O sea, es como si nosotros le recordamos a los borregos que hoy son 175 días.
3: No, me dio mucha tristeza ir el otro día, José Luis. Cuando tienes juvenil aplastado borregos, te veía muy triste, José Luis.
1: Sí, la verdad. Ya los me dicen los borregos, dicen, pues si les ganamos 7 finales. Entonces, ¿para qué se afligen, güey? ¿Porque perdieron una? ¿Por qué están tan afligidos?
0: No, ya andan corriendo todo el staff. Y todo.
3: No, es que sí es cierto que ganó 7, pero pues no es que a última se ve el más.
2: Sí. ¿Y para qué les quitan los cuernos?
1: Exacto. Pero,
3: entonces, me dices, yo te digo, pero matemáticas, porque del 78 a la fecha son 48 años.
1: Tienes razón, yo me dejé ir de güey por confiado.
3: Acuérdate que yo fui profesor. Entonces tengo esa mala costumbre de estar chicando todo. Pero fue buena historia porque sí hubo muchos jugadores en ese campo de Tigres. Yo recuerdo a Jorge García, que jugaba pero precioso, ese hombre de lateral derecho.
1: ¿Flamenco?
3: Es más, hay un clásico, el primer clásico que Tigres fue en el universitario, pero jugó de visitante porque había un premundial. Tigres jugó en las primeras jornadas en el TEC como local.
1: ¿En el 77, 78?
3: Sí, ese clásico fue en febrero del 78.
1: Fue culpa del Core y Ciordia que vino al premundial a ensuciar todo ahí.
3: Pero vino, ese partido empezó, Monterrey tenía 9 juegos sin perder y Tigres 9 sin ganar. Monterrey estaba en un grupo, estaba arriba de Tigres, pero muchos puntos y se veía que Monterrey se iba a calificar. Pues empieza el partido, salió un gol de Tigres a un buen paso, Tomás, que lo anulan por fuera de lugar. Era fuera de lugar, pero lo anulado. Oye, que hay el mundo sea de Tigres y la gente en Monterrey, porque el 95% de la afición de Monterrey.
1: Sí.
3: Que hay el segundo gol de Tigres, y otra vez la gente, Monterrey, Monterrey. Que hay el tercer gol de Tigres. Miren que esto está lleno callado. Y la gente más Tigres puede creer que tiene ganando 3-0.
1: Sí.
3: Cambia, se lastima Jorge García, y Colgo aprovecha y le mete 2 goles a Tigres. Y Don Carlos, bien picudo, mueve a Mario Carrillo al lateral donde está Colgo, lo seca. Y Mantegata un pase tomando entre 4-2, y esa fue la primera victoria de todo el estadio. Pero en el 78. De ahí Tigres agarró una rachita positiva, Monterrey negativa. Monterrey no calificó, Tigres calificó y esto peor.
1: Exacto.
2: Yo no estaba en el Monterrey, ¿eh? Yo estaba en el Atlético Español.
3: Eso sí, no, ahí sí, no sé, pero digo, esta temporada me hizo olvidar porque era increíble la gente, el grueso de la gente podía Monterrey. Usted estaba completamente lleno de rayado. No podían creer lo que han perdido 3-0.
1: Exacto.
3: Y a ese partido me encantó. Pero como les digo, si era historia, pero reprobarse matemáticas.
1: Gracias, Deyes.
3: No, hombre, que me dé mucho gusto hablar. Gracias por todo lo demás.
1: Ánimo, gracias. Oye, así rápidamente, mira, les voy a poner una imagen. Fíjate cómo la organización del campeonato, aquí, ¿no? Métele. Apenas están poniendo el pasto allá en el estadio de Miami, mira. ¿Cómo batalla para poner el pasto los de Miami? Mira. Dale vuelta, dale. Mira. Apenas están poniendo el pasto en el estadio de los Delfines de Miami. Mira, quítalo, mira. La maquinita. Mira, apenas están tirando los rollos.
0: Pero ¿sabes cuánto se van a tardar? 2 horas.
1: Dos horas en ponerlo. Mira. Sí. Así, mira. Ya. Y otra máquina los agarra, los junta, los pega. Alguien se. Ahí está, dale, jálale. Uh-huh. Ya quedó. Ya. ¡Listo!
2: Sí.
1: Aquí, oye, métele 5 millones y que se aire y que quién sabe qué, y que la
0: lámpara.
1: Y que ponle lámparas, y que se ve que campan. Los gringos dicen, a ver, hoy no vas a venir a decirme cómo hacer un pasto, güey, para un estadio. Sí, ¿eh?
2: Qué cosa, man.
1: ¿Cómo ves, Corita?
2: No, no.
1: De repente wey. Hacemos más pancho de lo que debemos, ¿no?
2: Yo creo.
1: Yo decía los niños, no manches, güey. O sea, pero, no me vengas a defender.
2: Esas canchas las hacen con computadora, güey.
0: Oye, y es un estadio ya.
1: Estamos a 14 días.
0: Viejo remodelado el de
1: Estamos
0: Miami.
1: Estamos a 15 días de que arranque esto.
0: Lo del Real Madrid, que nada más una cancha se.
1: Ah, la que se baja, que se baja y
0: cambian así.
1: Se cambian en automático.
0: Ajá.
1: Sí.
0: Es así, no tiene más.
1: ¿Eh? Que bajan y salen y se ya los pegan.
0: ¿Fútbol americano? Ahora soccer.
1: Concierto.
0: Sí. Puro piso.
2: Una tableta.
1: Piso,
2: sí.
1: ¿Y aquí?
2: ¿Estamos en pañales?
1: Sí. Y te pongo un ejemplo, también. En Arizona sacan la cancha completa a que le dé el sol, güey.
2: Sí, pues estás hablando de estadios de más de 1,000, 2,000 millones de dólares.
1: En Las Vegas, tenían la cancha afuera, el día del Super Bowl la tenían completamente toda afuera, de hecho nosotros, el Coach Mundo y yo la grabamos esa cancha afuera, porque entramos a la cancha al día de los medios,
0: ajá.
1: Y digo, vamos a estar en la cancha, y todo ahí amontonado y pisando y... Y decían, no, la cancha esa está afuera. La que va a hacer el juego ya está pintada y prácticamente...
2: ¿Cuánto costó el estadio de Rayados? Fuera. 250 millones de dólares.
1: ¿Por eso?
2: Y estás hablando de miles de millones de dólares los que cuestan esos estadios. O sea, pero ¿cuánto costó el de Los Ángeles?
1: Pero eso es por la mano de obra.
2: No,
1: y el costo de los materiales.
2: La tecnología y todo lo demás.
1: También, pero, o sea, el estadio Rayados cuesta 250 millones de dólares.
2: Eso costó construirlo.
1: Pero porque aquí la mano de obra es mucho más barata que la mano de obra del otro lado.
2: Pues puede ser, será misa lo que quiera, pero eso costó.
0: ¿Sabes cuál? La pura pantalla del estadio de los Vaqueros, la que va por a lo largo del...
2: ¿A poco vale más que el estadio
0: de Rayados? Vale más que el estadio de Rayados.
2: Sí,
0: la pura pantalla.
1: Bueno, te voy a dar un dato que te vas a ir de...
2: ¿De qué?
1: Se te van a caer las nalgas. ¿Eh? Ah, ya te lo dieron. No.
2: Entonces le dieron muchos datos a Robert.
1: ¿No? A Robert ya le dieron, ya se los...
2: Ya se le cayó todo.
1: Ya se le cayó en las noches. Oye, no. Los tiempos muertos, los pagos muertos del estadio de Los Ángeles fueron más de 1,000 millones de dólares.
0: Tenerlo cerrado.
2: ¿Cuánto costó ese estadio?
1: O sea, a ver. Hoy no podemos trabajar porque llovió.
0: Ah, ya.
1: Tienes que pagar a la gente.
2: Ah, ok.
1: Hoy no podemos trabajar porque alguien se atrasó para llegar.
2: ¿O porque es día festivo o qué?
1: Hoy no podemos trabajar. Sí, porque es día festivo. Hoy no podemos trabajar porque hace mucho viento. Hoy no podemos trabajar por... Bueno, todas esas partes...
2: O sea, perdieron 1,000 millones de dólares.
1: Sí. El 20% de...
2: Pero, ¿cuánto costó ese estadio? ¿5,000 millones?
1: Más de 5,000 millones de dólares.
2: ¿Hubieras construido cuántos estadios de Rayados aquí?
1: De Tigres, 3.
2: ¿Eh?
1: De Tigres, 3.
2: No, mucho más.
1: De Rayados, 4.
2: No, Kike.
1: El Cerro de Rayados costó 250 millones de dólares.
2: Por eso, pero estás hablando de 5,000 millones de dólares.
1: Hablo de lo que pagaron en pérdidas.
2: En pérdida, ok, sí.
1: En pérdidas, fíjate, nada más, millones de dólares.
2: Fíjate.
1: Sí.
2: Ya tuvieron un estadio como Rayados.
1: Que porque se atrasó el vato que no llegó con las pantallas y no podemos trabajar el día de hoy.
0: Ajá.
1: Pérdida, güey. Tenemos que pagar como quiera el día de hoy.
2: Que hubo incendios.
1: Que hubo incendios y no llegaron. Pérdidas, güey. Que hay mucho viento y no pueden trabajar y soldar ahí arriba.
0: Se fue la luz.
1: Que se fue la luz. Pérdidas. O sea, todo eso, más de 1,000 millones.
2: Dime una cosa, ¿ya recuperarían algo de ese estadio?
1: Yo creo que sí. Yo creo que sí.
2: El puro Super Bowl, güey.
1: No, tampoco, no. En un partido no lo...
2: No, un partido, pero todo lo que venden.
1: Todo lo que venden, sí.
2: La publicidad y todo lo que...
1: Sí.
2: ¿Cuánto le pagarán
0: los conciertos?
1: ¿Sabes qué?
2: ¿Cuánto le pagarán a un estadio como el de Atlanta?
1: Los próximos Juegos Olímpicos, el estadio de los de ahí, ese estadio, ahí van a celebrar la natación.
2: Ahí no hay alberca.
1: En el centro del campo van a poner
0: una alberca sin agua como las del Cora.
1: Cora.
0: Sí.
1: En el centro del campo van a hacer la alberca ahí. Ahí van a hacer todos los
2: acuáticos. Una postiza.
1: Como lo hicieron ahora en el clasificatorio de los Estados Unidos para los Juegos Olímpicos pasados de París.
2: Uh-huh.
1: Aquí lo vimos en el estadio de Indianápolis, ¿te acuerdas?
2: Sí.
1: En Indianápolis hicieron
0: la alberca. El de los potros.
1: Ahí.
0: Sí, los Colts.
1: Exactamente.
2: ¿Qué? Y luego lo quitan.
1: Y luego lo quitan. Y sacan todo el agua y quitan todo y desarman.
0: Pues en París, ¿no? Muchos eventos los hicieron ahí a un ladito de la Torre Eiffel.
1: De la Torre, igual. Sí. 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Oye, deberíamos de tomarnos unas cervezas más seguido, güey. ¿Eh? Ya se acaba el programa casi, güey.
2: ¿De veras?
1: 10 minutos más de
0: programa. Oye, sí, ¿verdad?
2: ¿Le podemos seguir, no?
0: Salimos muy platicadores.
1: Sí. Si caemos ahorita, ¿unas chaves o qué?
2: Órale.
0: ¿Vamos o qué?
2: Vamos.
1: Vamos a terminar lo que empezamos.
2: Sí, a lo mejor llegamos contentos a casa.
1: ¿Eh? Bien.
2: Bien servido.
1: Bien, bien fumigado. El miércoles, güey.
0: Dice José Luis de Houston, ¿cómo? En secundaria y recogiendo balones, Quique.
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1: Dice, aquí dice, lugar BBVA Guadalupe. A ver, pero a lo mejor estoy mal. ¿Sí? A lo mejor todos vienen así, ¿verdad?
0: Y los que sí van a tener juegos de locales, Tigres y Toluca, y no me acuerdo si Cruz Azul o
1: el de América. El Inter de Miami es en Fort Lauderdale. Uh-huh. Así lo dice.
0: Sí.
1: El de Nashville. Va a ser en... No, está equivocado este. Este dato viene equivocado. Dice también en Guadalupe, pero va a ser local, seguramente lo marcan como sí, local Monterrey.
0: El local es Nashville.
1: Pero no aquí.
0: Sí, pues te digo, a lo mejor allá y administré. Mira, ahí están.
1: Ahí está. ¿Dónde dice?
0: Hazme la más grande, por favor. ¿Eh? Mira, Exploria Stadium Orlando.
2: ¿Miércoles qué?
0: 5 de agosto.
1: Y luego en Miami.
0: Luego en Miami.
1: Y luego.
0: Miami-Monterrey.
1: Y el miércoles 12
0: en Nashville. Y el otro en Nashville.
1: El 12 de agosto en Nashville.
0: ¿Vamos a Nashville?
1: A ver, espérame.
0: A checar si hay un juego de titanes.
1: Es lo que voy a ver.
0: A ver si nos lanzamos.
1: Sí, se me hace que los titanes van a estar en pretemporada.
0: Sí.
1: Calendario. Es que ya no quiero moverle.
0: Y nos vamos para allá. Tú reporteas para tu canal y yo reporteo para el mío.
1: ¿Qué día es? Dijo.
0: Y para ABC Deport.
1: ¿Qué día es?
0: Ah, ¿qué era? ¿El de Nashville?
1: El 12 de agosto.
0: No,
1: los Titanes juegan en San Francisco. Juan en San Francisco. El 15 de agosto, Juan es, pero ya van a estar en campo de entrenamiento. Ya van a estar en el campo de entrenamiento. Bueno. La siguiente semana los Titanes juegan
0: en
1: Nashville contra Seattle. El 23 juegan contra... Y el 28 con el que juegan también contra los Chicago en el Nissan Stadium. Y arranca la temporada ya, ahora sí, el día 13 de septiembre contra el equipo de los Jets de Nueva York, que es el calendario del equipo de los Titanes de...
0: Oye, ¿ya en el estadio nuevo?
1: No, hasta el siguiente
0: año. Hasta el otro año.
1: Hasta el otro año estrenan el nuevo estadio. Hasta el siguiente año estaría.
2: ¿Y ya lo tienen programado para un Super Bowl?
1: Ya, para el 2030.
2: Fíjate.
1: Todavía no lo terminan, pero ya está programado.
2: Ya está programado.
1: O sea, la confianza que se tiene. No sabe ni cómo va a quedar todavía, ajá, ni si presenta fallas, pero ya está programado para estar en el Super Bowl.
0: O sea, empezaron después y terminaron antes que el metro aquí, que la línea 6 o no sé cuál.
2: Bueno, todavía no
0: el monorriel y todo.
2: Todavía no lo terminan.
1: Home run de los Yankees.
2: Ryan
1: McMahon, 7-0. Ganando el equipo los Yankees de Nueva York. Oye, ya 14 domingos para que arranque la temporada de la NFL.
2: Todavía falta mucho, Kiki.
0: 14 domingos.
1: Quítale 4.
0: Con lo del mundial se nos va a ir de
1: 4. Quítale 4. Y estamos en 10 para que sea la pretemporada. En 10 domingos. En 10 semanas. ¿Sí? Estamos hablando de 2 meses y medio. Para cuando acuerdes, ya estamos jugando fútbol americano. Y tanto te quejas y vas a sentar. ¿Y qué me perdimos a ver?
2: ¿Y qué me... ¿Y aquí le ponemos?
0: Y pórmelo. Pórmele tanto.
1: Pórmele tanto.
2: Sí.
1: ¿Lléname la quiniela?
0: Y de ahí de Nashville, vamos al tour del rancho de Vincent Neil, cantante de Motley Crue. ¡Órale, Roberto! ¡Está bien!
1: Vámonos. Fíjate que hay que hacer, armar un tour para allá, para Nashville.
0: ¡Saca el pasaporte, Cora!
2: Yo voy a visitar mi país.
0: Hombre, en el camino te...
2: Hombre.
0: Te agarran.
1: No, porque ahorita todos los que son de ese le van...
2: Tengo que conocer todos mis estados.
0: ¿Qué quisiéramos? Pues no se puede. Hermosos, no nos dejan.
2: Hermoso, porque no quieres.
0: Pues no se puede. No se puede.
2: Pues, si no quieres salir, pues no sales.
0: No se puede.
2: Ni modo. Cada quien.
1: Es increíble, está viendo cómo lo hacen la tecnología con la facilidad, con lo que con lo que hacen, pegan el pasto y estos vatos.
2: No, pues lo tienen aquí, todo.
1: A 15 días de que...
0: Y luego una buena regada para que peguen las uniones.
1: Las uniones.
0: Sí.
2: O sea, no mete la mano el hombre, ahí es la pura máquina.
1: La pura máquina, nomás para...
2: O sea...
0: Nomás para acomodarlo. Para
1: cortar.
0: Nomás para direccionarla, vamos. Ajá. Y órale, la máquina hace lo demás.
2: Es una cosa...
1: Increíble, ¿no?
0: Que está chido el estadio de Nashville, nos dice Juan Grimaldo.
1: A mí me gusta mucho el estadio de Nashville.
0: ¿El actual?
1: El actual. Me gusta. Y el nuevo seguramente será algo de locos, ¿no? Para que le hayan dado el Super Bowl así prácticamente sin haberlo visto. Exactamente, sin haberlo visto.
2: ¿Cuánto va a costar ese estadio?
1: Creo que son 2,100
2: millones de dólares.
1: 2,100 millones de dólares. Si no es tan caro como otros, te digo, tiene que ver... Manos de obra, tiempos muertos, una situación de...
0: Pero ahí se apoyan las autoridades, man. ¿Sabes también
1: quién va
0: a abandonar su ciudad?
1: Es que ¿sabes quién lo paga?
0: Los osos.
1: Pero ¿sabes quién lo paga, Robert?
2: Chicago va a abandonar
1: Sí. ¿No? Ahora van a jugar en Indiana.
0: Ahora van a jugar en Indiana.
2: Ah, no me digas.
1: Pero es porque lo paga Y ¿sabes
0: quién? Bueno, lo pagan los contribuyentes.
1: Los contribuyentes. Uh-huh. O sea, hay un impuesto que el contribuyente está dispuesto a pagar. Hacen
0: un referéndum.
1: Y haces, dices, vamos a ponerle...
0: ¿Estás de acuerdo en pagar tanto de...?
2: Como las cuotas en la universidad para el deporte.
1: Sí, pero acá ya te dicen, a ver, vamos a ponerle un impuesto a todos los visitantes que vengan a esta ciudad, y en lugar de que pongan, paguen en el hotel el 7% de IVA, de impuesto, van a pagar el 7.5. Y ese punto 5 va a ir al fondo del nuevo estadio. Ajá. Por ejemplo, así va a ser en San Diego, para los cargadores.
2: Pero no se queda como la tenencia, ¿verdad?
1: No se queda. Y es porque de tanto tiempo a tanto tiempo.
2: Aquí nomás nos dijeron que era para las...
1: Todavía seguimos pagando el 68.
0: Pero los gobiernos no sacan de su erario.
2: Exacto. No, es un dinero, ¿sí?, que está de acuerdo, bueno, la gente de pagar.
0: Sí, la gente está de acuerdo.
1: En San Diego no quisieron hacerle el estadio a los cargadores. Y los cargadores se fueron a Los Ángeles. Sí. Hoy parece que están dispuestos a pagar otra vez un impuesto, porque habían hecho el estadio de béisbol. Decían, oye, y a esto se lo vamos a cargar a los visitantes. Pues sí, nomás que entonces los visitantes van a querer venir menos, güey. Uh-huh. Vamos a tener broncas. O nosotros mismos tenemos muchos visitantes aquí y nos cuesta a las empresas. Entonces, hoy parece que San Diego está dispuesto a hacer un estadio de fútbol americano para que regresen los cargadores a San Diego.
2: ¿No? Porque así debe ser, los cargadores de San Diego.
1: Bueno, los cargadores nacieron originalmente en Los Ángeles.
2: O que la canción.
1: Los Raiders nacieron originalmente en Los Ángeles.
2: También.
1: Sí. De ellos se mudaron a Oakland y los cargadores se mudaron a,
0: sí,
1: a San Diego. Oye, y los Rams se mudaron a San Luis.
0: Duraron mucho tiempo allá.
2: ¿Y cuándo va a ser el estadio del equipo de Oakland de béisbol?
1: ¿El próximo año?
0: El próximo año.
2: ¿Cómo se van a llamar?
1: A los Atléticos de Las Vegas.
0: Atléticos de Las Vegas.
2: Ah, ya no, de Oakland, ¿verdad? Pues ya no.
1: No, ya no juegan ahí.
0: Además, ahorita ya no son
2: Atléticos. Ah, ya no.
1: Van en Sacramento.
0: Ahorita son Atléticos así solo.
2: Solo.
0: Atléticos nada más.
1: Y juegan en Sacramento,
0: sí,
1: si mal no recuerdo, y van como líderes.
2: Sí.
1: Van como líderes.
2: En un estadio bien chiquito.
0: Ey. A lo mejor como el Cruz Azul, ¿verdad? Un equipo sin estadio.
2: Sin estadio, sí.
0: Es campeón.
2: Y 10 campeonatos.
1: Exacto. Oye, ya vámonos. Ya se acabó esto. Sí. Pásela
0: Oye,
1: bien.
0: Oye, a seguir platicando.
1: Dos cheves más y nos dan la madrugada.
0: Están buenas las historias.
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0: ¿Qué tal? Muy buenas noches aquí en Solo Tigres Radio. Me encuentro muy bien acompañada junto a Lucy, que es la primera vez que tenemos el gusto de estar aquí juntos. Al rato nos va a estar acompañando nuestro tigre de Asturias. Entonces, presento a mi querida amiga aquí en el programa. Mucho gusto, Lucy.
1: Mucho gusto, Gabo. Por fin nos toca compartir programa juntos.
0: Al fin, sí. Tenemos ahí el chat, el grupo, y es la primera vez que la veo desde Houston. Desde Houston, aquí está. Entonces, dime, Lucy, ¿cómo has visto las noticias esta semana? Desde la semana pasada.
1: Hay muchos chismes, ¿no crees? O sea, claro. Como que para querer para perder el balance en el equipo, desconcentrarlo, así es como yo lo veo.
0: Claro, desde cualquier ámbito, desde los puestos de arriba, como los jugadores, que vamos a hablar muy bien de André Pierre Guignac, que también vamos a hablar también de los demás jugadores que hoy viajaron a Toluca, hoy fueron allá el viaje. De hecho, las cámaras, pues, por obvias razones estuvieron enfocadas en André Pierre Guignac, porque pues es el último vals, seguramente.
1: Sí, es tristemente ya el último partido de André con nuestro equipo de Tigres.
0: ¿Cómo has visto aquí a la prensa regia? Tú desde allá, ¿qué han dicho? No sé, ¿se dicen tus amigos tigres allá? Si es que...
1: No, pues, o sea, es lo mismo de aquí, o sea, no... Unos están de que se debe quedar, se debe de ir. Yo opino que donde él esté más cómodo, que pueda jugar, que pueda dar lo mejor de sí, estamos bien. La verdad.
0: Que también hoy, bueno, se filtró la información de que probablemente se vaya al Orlando City, allá en la MLS, y no me parece descabellado.
1: No, está muy bien.
0: ¿Por qué? Porque también está jugando ya, o va a jugar más bien, Antoine Griezmann, exjugador de Atlético de Madrid, que también conoce muy bien de selección, porque jugaron la Eurocopa, ¿te acuerdas?
1: Claro.
0: Entonces, también vamos a hablar de eso. Y vaya, ¿qué opinas de eso? O sea, de Griezmann, más bien del Orlando City, que va a jugar probablemente con él, que sea verdad, si es mentira, que...
1: Pues mira, la MLS siempre la he visto, y no me vayan a funar, pero como más la liga de retiro, donde los jugadores grandes se van y se retiran. Hacen sus últimos partidos, es como la oportunidad de gente, la gente que vive allá para ver a grandes jugadores.
0: Claro, claro. No, y la cantidad que ganan allá también, o sea, nada comparación aquí. Exactamente. Y obviamente, pues sí, o sea, también nada que ver con el euro, pero aún así, pues, le duplican el sueldo, le triplican el sueldo, lo que pudiera jugar en Europa, lo que pudiera jugar aquí, obviamente, en México. Y tienes mucha razón, porque hay muchos casos, vaya, Ozil, Marco Reus, hace poquito también, Gareth Bale, Carlos Vela, que también lo tomó como retiro, y aún así, pues, va a doler, obviamente va a doler que Guignac sea su último partido con Tigres.
1: Sí.
0: Pero, pues, hay que acostumbrarse a que ya no podemos contar con el ser de luz, la verdad, o sea, las cosas como son, y que sea un partido digno. ¿Tú crees que sea titular?
1: Claro, espero que sí sea, si no, con que tenga minutos de jugar, porque es su último partido.
0: Bueno, pues quisiera presentarles ahora sí al tigre, el roba festejos, Asturias. ¿Cómo estás, amigo?
2: Todo bien, ¿cómo andan?
0: Todo bien, gracias.
2: Un saludo a toda la gente que nos viene escuchando ahí en el tráfico, que no es tanto. Gracias a Dios, ya se está alivianando toda la ciudad, a excepción Leones. Leones, eso sí, está hasta el soquete de aquí para allá, ¿no? Todos los que van hacia... Ya iba a decir mi colonia. Todos los que van para allá, para el poniente. Ah, pues sí, lamentablemente todavía sigue atascadísimo. Pero bueno, semana de final.
0: Sí.
2: Semana importante y relevante para toda la afición tigre. Deberíamos de estar todo mundo hablando de lo que es esta final, de lo que va a ser el último partido de Guignac, de lo que será o no será la consagración del proyecto de Guido Pizarro, o a lo mejor será la debacle de este mismo proyecto.
0: Que se vaya con un título, ¿no?
2: Si vamos, ¿contra qué Toluca nos vamos a enfrentar? ¿Cómo vamos a iniciar? De todo eso se debería estar hablando, pero yo he visto en los medios...
1: Puro chisme.
2: Que lo están llevando, pero por anca la jodida. Se llevan... Que si Guignac se va a ir al Orlando, que si no sé qué, y empezando con chismes.
0: Cuando debían de, no sé.
2: Y hablando ya de Bruneta también, que si 11 millones, que si 10 millones, y que el otro Te lo están atascando en 10. ¿Quién es el que quieren vender en 10? Huerco Sonso Ladeado.
1: Marcelo.
2: No, Huerco Sonso Ladeado del, no sé si Cruz Azul o
0: No me acuerdo, que no,
2: Cholo.
0: era
2: Algún
0: Pachuca, creo.
2: jugador,
1: Sí.
2: un jugador, hombre, que quieren vender ahí en 10 millones, un mexicano, y dicen, pues, Bruneta en 11, como que no cuadra, ¿verdad? Aunque, pues a Bruneta, si no lo vendes ya, tienes que renovarlo, porque creo que le quedan todavía 6 meses de
0: Sí.
2: contrato, pero de esas cosas no se deberían de estar hablando todavía.
0: No.
2: Deberíamos estar bien enfocados
0: En
2: en la
0: Guiñac.
2: final,
1: Exacto.
2: principalmente. Gignac creo que pasa a ser un tema secundario, aunque
0: Pero no
2: pues,
0: debería
2: obviamente
0: ser
2: es muy
0: secundario, ¿estás
2: importante.
0: de acuerdo?
2: Sí y no, porque pues lo más importante ahorita es el club, es la final.
1: Exacto.
2: Y
1: Tu club
2: estar
1: por delante.
2: platicando, sí, Gignac, que ojalá no inicie ahora, que no se equivoque Guido Pizarro otra vez y que no lo ponga a iniciar como lo hizo en la final pasada, porque al final te hizo falta, ¿no?
0: Oye, pero estabas diciendo en versus. ¿Cuándo fue? ¿Ayer o antier? No, no sé cuándo fuiste.
2: Ayer.
1: Y
0: Ayer.
1: ganó, ¿verdad?
2: Sí,
1: ¿Mandé? Sí,
2: gané.
1: ganó.
0: Tigre de Estadio. O sea,
2: Es fácil, fácil.
0: el poderío de solo Tigres
2: Ajá.
0: Radio, ¿no?
1: Ey.
0: Pero yo vi al reel y dijiste que no tenía posibilidades Tigres. Que Toluca iba a ganar.
2: Ajá, que en teoría la realidad y como debería de ser es que Toluca debería de ganar, pero en un partido de 90 minutos, en una final de 90 minutos, pues realmente todo puede pasar y creo que esos partidos son los que pueden hacer o marcar una diferencia por algún error individual o por cualquier cosa que pueda pasar, que ahí ya no vamos a tener arbitraje de la Liga MX, ya vamos a tener arbitraje de CONCACAF. Entonces,
0: Bueno, menos malo,
2: yo
0: ¿no?
2: invito ahí a Paulinho, no, yo invito a Paulinho, no, pues te van a revisar todas las del VAR, de
0: De
2: entrada.
0: entrada, sí.
2: Entonces, yo invito a Paulinho que le vuelva a pegar otra vez igual a Joaquín, a ver si no lo mandan a la chingada, ahora sí va. Entonces,
0: Sí,
2: eso
0: claro.
2: creo que es algo a favor,
0: Y el niño
2: además de
0: también, ¿te
2: que es un solo
0: acuerdas?
2: partido. Sí, también
0: El
2: el niño.
0: niño ahí en que fue cuartos de final, no me acuerdo, la última jornada, no me acuerdo cuándo fue contra Toluca, pero sí, también le
2: Sí,
0: pegó.
2: son cochinos y también
1: Muy
2: recordemos
0: cochinos.
2: que el técnico es Antonio Mohamed, que también
0: Antitigres, sí.
2: es agresivo, no, y es agresivo y tiene una personalidad explosiva, entonces en estos partidos de 90 minutos pueden suceder muchas cosas que no pasarían en una serie completa de 180. Ay, sí, que si fueran 180 minutos, yo diría Tigres no tiene posibilidades porque te vas a enfrentar a un gran equipo, pero a 90 minutos es matar o morir. Y yo espero que este Tigres demuestre esa garra y esa pasión
0: Vaya, tuvieron dos
2: que
0: semanas
2: se ha
0: de
2: visto, ¿no?
0: entrenamiento, ¿no?
2: Tres.
0: Dos a tres.
1: Pero
2: Y al
1: porque
2: parecer se van a venir
1: apenas se
2: mañana ya.
1: fueron hoy.
2: ¿Hoy o mañana?
0: No, hoy.
2: Hoy ya
0: Hoy
2: se
0: se
2: fueron
0: fueron
2: hoy.
0: en
2: Qué
0: la
2: bueno
0: tarde.
2: que se fueron hoy. Yo hubiera esperado que se fueran hace 2 semanas.
1: Es lo que yo digo, o sea, por
0: Por la
1: la
0: altura, exacto.
1: altura.
2: Por la altura y demás. Y ahora otros decían, pues no, lo mejor sería que se fueran el mismo día. Pero pues bueno, se van el miércoles al parecer. Y según las opiniones de los expertos en alturas, pues es una mala decisión que se hayan ido ahorita, ¿no? O sea,
1: ¿Por qué?
2: ¿por qué te fuiste ahorita a faltando 3 días? Pues te va a empezar a pegar
0: Sí, sí,
2: el día
0: sí.
2: del partido.
0: Pero
2: Se
0: tienen
2: supone
0: unas.
2: que te
0: Sería
2: tienes que ir,
0: mejor. Tienen
2: en
0: unas
2: teoría te
0: máscaras,
2: tienes que
0: ¿no?
2: ir
0: Para eso.
2: o el mismo día, o te hubieras tenido que ir pues, desde más tiempo para que te puedas aclimatar.
0: Pero tienen
2: Con dos,
0: máscaras,
2: tres
0: ¿no? Con
2: días,
0: tecnología,
2: híjole.
0: con eso, ¿no? Para la
2: No, pues
0: altura y
2: obviamente
0: así.
2: puedes adaptar una mascarilla, le puedes cerrar las válvulas para que batalles un poquito más para respirar y
0: Y todo.
2: simular también las cámaras como la que tiene ahí André Pierre Gignac, pero esa no la tienen en el Club Tigres, o al menos no creo que la tengan en el Club
0: Sí,
2: Tigres.
0: sí,
2: La tiene
0: sí.
2: Gignac en su
0: Ajá.
2: casa, eso sí,
0: Mira,
2: pero pues no sé
0: claro.
2: si la tengan los demás, ¿verdad?
0: Pues Guido Pizarro es el experto. Pues a ver, hay que
2: En
0: confiar en
1: teoría.
0: él.
1: En
0: En
1: teoría. En
0: teoría,
1: teoría.
0: hay que confiar en él.
1: Hay que
0: Entonces,
1: confiar.
0: veamos, veamos, veamos, que se pueda. Porque por los lesionados, por los seleccionados, pues igual y podemos ganar, vaya, o
1: Solo
0: sea.
1: es Angulo y ¿quién más?
0: En cuestión de seleccionados, Alexis
2: No, yo.
0: Vega.
2: Ah, bueno,
1: Para nosotros.
2: no,
0: Ah,
2: nosotros no
0: para
2: tenemos
0: nosotros. No,
2: seleccionados.
0: nosotros no tenemos.
2: No, no,
0: Ah,
2: todos,
0: ok.
2: no, todos.
0: No,
2: O
0: no,
2: sea,
0: es
2: en la
0: plantel completo, de hecho.
2: prelista
1: Pero
2: aparecía
1: no se
2: Jesús
1: fueron.
2: Angulo y Lainez. No se fueron. Yo todavía estoy
1: Se me hace
2: esperando que
1: raro.
2: ahí. La verdad es que. Híjole, Javier Aguirre es de la vieja escuela y Javier Aguirre es No, no, palabra no es mañoso, es. Más o menos.
0: Exigente,
2: Sí, algo así como
1: es
2: mañoso.
1: exigente.
2: Yo creo que al final de la hora puede terminar llamando a jugadores o del Toluca o de Tigres. de estos que van a jugar el día 30. O sea, yo sí creo que Marcel Ruiz lo va a terminar trepando a la lista, a menos que se lesione. Uh-huh. Y creo que es un favor que le está haciendo al Toluca.
0: Claro.
2: ¿No?
1: Claro.
2: Además de que, bueno, le conviene tenerlo a Marcel Ruiz en competencia dura y no con estos partidos mugrosos contra la Gana C y mañana el sábado jugamos contra los Canguros. O sea,
0: súper poderoso, no, sé, está no muy inventen, raro. No.
2: Claro.
0: Digno para la Copa del Mundo. Sí. Pero pues, mejor para nosotros, para los Tigres, que al final de cuentas, pues 100% concentrados en la final, ¿no?
2: Esperemos.
0: Vaya, y con plantel completo. Sí.
1: O sea, más que nada lo harían por Gignac, la verdad.
2: Yo espero que que entre esa, ese ¿cómo amor? Se dice, ese amor propio, uh-huh, o esa amistad, esa mentalidad o ese plus que normalmente te dan este tipo de historias. Uh-huh. Digo, los que hemos jugado fútbol sabemos que estas cosas pues terminan pesando bastante dentro de la cancha a favor, o sea, para bien. Uh-huh. Claro. Porque al final de cuentas te terminan dando un hype de
0: sí.
2: Para romperte la madre, así de plano, ¿no?
0: Sí.
2: Entonces yo espero que tires, saque esa casta y se pueda llevar el triunfo, pero a mí me gustaría, digo, si la gente quiere comunicarse con nosotros, darnos su punto de vista, tenemos los teléfonos en cabina, 81-83-72-19-50 y al 81-83-72-26-50. Además, las notas de audio para WhatsApp al 81-80-10-16-60 y nos comentan, ¿tenemos llamada? Tenemos llamada. ¿Puedes cortar esto para poner un poquito?
0: Claro que sí. Si quieres, contesta, Lucía.
2: Bueno, ¿quién habla?
1: ¿Quién habla?
3: Sí, mucho gusto, buenas noches. ¿Hola?
1: ¿Sí?
3: Sí, mucho gusto, habla Luis Bañuelos.
1: Hola, ¿cómo estás? Buenas noches.
3: Bien, buenas noches. Los vengo escuchando. La verdad siento un poco de derrotismo, de ¿cómo se llama? ¿Cómo te llamas?
2: De pesimismo, dices tú.
3: ¿Cómo?
2: Es que... Ah, bueno, aquí estás hablando con el Tigre Asturias. ¿Con quién hablo yo, perdón?
3: Luis Bañuelos, para servirte.
0: ¿Iván?
2: ¿Chuy?
3: O sea, siento un poco de tienes derrotismo, de que no confías.
2: Pues un poquito. Es que después de lo que vimos contra Chivas, o bueno, por lo menos yo, o sea, hablo por mí, de lo que vi contra Chivas, híjole, a mí me da la impresión. Ah, ¿le puedes bajar tantito tu radio, porfa? Creo que se está viciando un poquito, sí.
3: Ahí está, ¿ahí me escuchas?
2: Sí, ahí, ya, ahí, ahí, mero.
1: Ya te escuchamos.
2: Híjole, bueno, yo siento que no aprendió Pizarro, ¿eh?
3: Es que, o sea, está bien, ya pasó el resultado, puesta la página, o sea, uh-huh, estamos a jugar una final, estamos con una denotación de derrotismo de, no, pues a ver qué pasa, no, pues, mejor y si nos va bien, y vamos a por las añas, o sea, por favor, tampoco podemos ser... ponernos de esa manera si queremos que el equipo campeone, que los verlo campeón.
2: ¿Tú estás seguro de que Tigres va a levantar el equipo, o sea, va a levantar el título el sábado?
3: Estoy segurísimo porque es mi equipo, yo mi equipo lo quiero ver campeón.
2: No, obviamente yo también lo quiero ver campeón, pero una cosa es
0: la realidad.
2: Obviamente yo hablar como aficionado y decir y ver todo esto de que quiero que quede campeón, y la otra es, pues obviamente estamos de este lado en radio. Y
3: realmente
2: ser objetivo,
3: ¿cuál Toluca ves más difícil, este o el Toluca de la final pasada?
2: ¿Cómo, perdón?
3: ¿Cuál Toluca ves más difícil, este o el de la final pasada?
2: Mira, la realidad es que el Toluca de esta temporada se ha enfocado 100% en la CONCACAF. No lo hemos visto tan explosivo durante la liga, pero en la CONCACAF siento que siguen siendo igual de peligrosos. Ahora, te voy a decir algo. Yo veo a este Tigres más completo que el de la final anterior. Yo creo que si en la final anterior hubiéramos tenido Araujo, o sea, la plaza extranjero cubierta, y un delantero como Rodrigo Aguirre en lugar de Nico Ibáñez, yo creo que a lo mejor otro gallo nos hubiera cantado.
3: Puede ser, sí, creo que el equipo está un poquito más completo y ahorita con las incorporaciones que hicieron después de las lesiones.
2: Yo estoy de acuerdo contigo, ¿eh? Estoy de acuerdo contigo.
3: En Chivas nos faltó Gorrerán. Es algo que si Tigres, sí, que sin Gorrerán no está, Tigres se pierde totalmente.
0: Correcto. Sí, definitivamente.
3: Y otra, también lo de que comentaste en un momento de que tenían que llegar un día antes. por ley de la CONCACAF tienen que presentarse el viernes a la cancha a presentar.
2: Ah, tienes toda la razón, el reconocimiento de cancha, ¿verdad?
3: El reconocimiento de cancha, por eso se fueron hoy, mañana entran en el CAR y el viernes se presentan en el reconocimiento de cancha y pues también las conferencias de prensa.
2: Sí, las conferencias de prensa, tienes toda la razón, tienen que cumplir esos, que no les caiga ahí por ahí una multa de la CONCACAF.
3: Sí, la verdad que sé que nos está escuchando mucha gente, o sea, no caigamos en ese derrotismo por lo que pasó, por lo que nos ha pasado últimamente en la final o contra Chivas, o sea, vuelta a la página, o sea, tenemos que estar nosotros también con el apoyo del equipo y no tener esa mentalidad de que no, pues vamos a ver qué pasa y pues y a ver si se da el resultado, o sea, no, creo que nunca nos hemos saltado de estar así en ningún momento como aficionados Tigre, creo que el perfil Tigre no es así. Y sí, se me hace, ya tenemos semanas así con mucha gente que ve así, no, pues nada, no, Toluca, allá, o sea, esa mentalidad no nos sirve para nada, creo que el Tigre no.
2: Digo, que al final del día la mentalidad o las reservas que pueda tener el aficionado, uno como aficionado,
3: es muy diferente
2: y puede ser hasta cierto punto válido y de acuerdo contigo que se tiene que sentir un ambiente a lo mejor diferente, pero al final del día los jugadores son los que nos tienen que transmitir todo eso y tampoco lo he visto ni en redes sociales por parte de las cuentas de Tigres. No he visto algo que me dé ahí un hype para seguir animado.

0: Tenemos
1: otra llamada. Bueno, bueno, ¿quién habla?
2: Muy buenas noches, ¿qué tal? ¿Cómo están? Habla César, ¿cómo les va?
1: ¿Quién, perdón, Pepe?
2: César.
1: Ah, César, ¿qué onda, César? ¿Cómo andas? Buenas noches.
2: Antes que nada, saludándolos, y de veras que da mucho gusto tener este refugio, este remanso de la raza Tigres aquí comentando. Podemos o no podemos estar de acuerdo, pero siempre queremos que nuestro equipo salga adelante y gane. Eso nos une, en principio.
1: Es correcto, no es como los otros, ¿verdad? Que querían que perdieran para que se les fuera a medio mundo.
3: No.
2: Así es. Entonces, primera referencia va a eso, Asturias. Mira, ahorita dices que si se podrá consagrar Guido o podrá ser la debacle de él como técnico. Yo espero que no influya eso en las decisiones que pueda tomar la directiva. Desde mi punto de vista aficionado, él debe de seguir independientemente del resultado. ¿Por qué? Porque cuando nos fuimos a los resultados, entra un técnico y se iba otro, y llegaba uno y se iba otro, hasta que se aguantó un proyecto, por ejemplo, el de Tuca Ferretti, que se aguantó a pesar de que pasaron 3-4 años sin ser campeón, y después vinieron los éxitos uno tras otro, tras otro. Este equipo ha estado en semifinales, ha estado en finales, ha estado, bueno, esta regazón última, pues eso sí, es una manchita en el timonel Guido Pizarro, pero independientemente de eso, creo que se están haciendo bien las cosas y no debería influir, lo estoy diciendo a priori, al resultado. Así que, pues, que se quiera sumar a esta idea mía, pues bienvenido. No quiero andar de que, ganó, que se quede. Perdió, que se vaya. Imagínate, no. A Efraín Juárez perdió, que se vaya, que se vaya. ¿Cómo los levantó? Llegó una a ser superlíder. Llegó
1: nadie creía en él, ¿eh? De hecho, nadie. Hasta el niño era buleado en la escuela.
2: Claro que
1: pero
2: sí.
1: Oye, yo también creo que eso influyó cuando salió él a decir que su niño estaba siendo buleado. Yo creo que se unió ahí la federación y la Liga MX y todo el mundo para hacerlo llegar a la final, para que lo dejaran de bulear, ¿no?
2: No, pues fíjate, pues será o no será el sereno, pero llegó de superlíder y llegó hasta la final. O sea, el proceso te indica que debe seguir. En este caso con Guido, esa es mi idea y mi perspectiva. Ya en la hora del juego, la hora del partido, pienso yo, ahorita preguntaba el radioescucha, ¿cuál Toluca es mejor, este o el pasado? Yo pienso que la final de liga era mejor, porque tú le quitas a Gallardo y es un plus grandísimo.
1: De acuerdo.
2: Obviamente, si te llevas a Vega, a Alexis, pues obviamente no estuvo al 100%, entró un ratito y no estaba al 100%.
1: Sí, claro.
2: Pero emocionalmente, para la tribuna, para el equipo, fue el que entrara él, pues hay cuenta que fue un aliciente. Y luego que tirar el último penalti, pues cállate, o sea, ese es como un estandarte de ellos, y no tenerlo creo que va a influir. Entonces yo veo mejor ese Tigre, y luego agrégale, dime si estoy mal, díganme ahí en la mesa, díganme si estoy mal.
1: Sí, creo si estás mal. No.
4: Cállate, déjalo hablar.
2: Díganme si estoy mal después de escuchar esto.
1: Ah, ok, perdón.
2: Creo que Guido Pizarro tiene la libertad de usar a todos sus extranjeros.
1: Claro, es que por eso mismo yo digo que Guido Pizarro, mira, tiene, él no tiene bajas por selección, tiene plantel completo, y a los de Toluca se les fue su pivote o su, ¿cómo su motor, que es Jesús Gallardo, y además les quitaste por ahí a Alexis Vega. Yo creo que tiene la obligación de ganar.
4: Y la gran mayoría ni en su mejor momento.
1: El equipo de Tigres, ¿no? Claro.
3: El equipo sí está mucho más.
1: Y Marcel Ruiz tiene media rodilla. Ahí nada más es cuestión de que llegue Rómulo o Araujo a darle ahí un golpecito en la rodilla. Híjole, sin afán de lastimar. Pero pues.
4: Sigues con lo mismo.
1: Si se llega a perder el mundial, no pasa nada, hombre.
4: Lucy, por favor, regáñalo.
1: Lo que nos importa aquí es la final. No, señor, la final.
4: Tampoco, aquí no fundamentamos, aquí no aprobamos la violencia.
3: Somos puros Spurs, no somos...
1: No es violencia. A ver, a Iñak me le pegaron en su dedito que tenía malo. Allá los de River Plate, Maidana. ¿No?
2: No, bueno.
3: No vamos a ser cochinos.
2: No, yo no voy a promover la violencia, pero que jueguen con entrega y que se den como deben dárselo ahí en la cancha del fútbol. Como es el fútbol nada más. Yo lo único que pido es que hagan lo que tienen que hacer y lo que deben. Ahora, una cosa ya fuera de cancha, obviamente tienen, ten en cuenta toda esa fortaleza de decir, se nos va el gordo, se nos va Dedé, tenemos que entregarle una copa por todo lo que ha hecho este equipo.
1: Esa trincha copa.
2: Sí, otra pinche.

0: Sí,
1: Oh,
0: bueno, pero
1: opa.
0: todo eso que sea un extra y también para la afición. Los veo a algunos medios, ah, es que el Toluca y que nos ganó ya. No, que hoy se preocupe el Toluca por nosotros, por el equipo que está al 99%, el equipo que tiene esa hambre, tiene esa ansia y necesidad, y estoy hablando de una necesidad fantástica, o sea, necesidad de despedir a nuestro estandarte, nuestro máximo goleador con una copa, es lo que deseamos. Si todos nos unimos en ese pensamiento, en ese deseo, créanlo que cosas de esta cancha pueden influir en un resultado. Apoyarlos de donde estemos, los que vayan a viajar, que vayan a viajar, que vayan allá, los que estemos en casa, los que estemos en casa, los que estemos con los amigos, los que estemos con los amigos, con ese pensamiento, con esa unión,
2: Estás con la
0: llevamos el
2: manta, pues con la
0: triunfo.
2: manta también, ¿verdad?
3: ¡Ay, ay!
2: Ah,
3: No, eso no, así es.
0: Oye, Jesús,
2: perdón,
0: ya
2: perdón,
0: para.
2: me prendí con este emotivo mensaje de reescuchar.
0: No, no, no, están bárbaros. Ya, Soria, ya para terminar,
2: Sí.
0: creo que esto es la cereza de lo que queda de la generación de oro de Tigres, de esta última generación
2: Es
0: de
2: lo
0: oro.
2: último, es lo
3: Es la
2: último.
3: última.
2: Ya
3: Es
2: es el
3: la última
2: remanente.
0: patada.
3: Sí, ya.
0: Entonces,
2: Y estás en la reserva.
0: mande.
2: Ya estás en la reserva.
0: Ya estamos como los carros, ¿no? Ya
2: Vas
0: se prendió
2: llegando
0: el
2: ahí, a lo
0: poquito
2: mejor
0: rojo.
2: puchándolo, pero tenemos que llegar, ¿verdad?
0: Tenemos que llegar con el último aliento, entonces vamos a soñar con esa copa,
2: Y
0: vamos
2: vamos
0: a
2: a pucharle el
0: intentarla.
2: chorizo al
3: Sí,
2: Toluca.
3: sí.
2: ¿Cómo no, señor?
0: Sí, señor, vamos con todo y seguimos escuchándolo.
3: Vamos,
0: Arriba,
3: seguimos.
0: Tigres, y
3: Eso.
2: Vale.
0: como dijo el viejo, 1, 2, 3, sigue de una, vamos, va, sigue de una, va, Tigres, Tigres,
3: Es barra.
2: Vámonos, César.
0: Dios mío.
2: Vamos a un corte y regresamos. Nos quedamos aquí en redes
3: Gracias.
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4: 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Nuestra red de infiltrados informa que hoy se espera una sesión maratónica en el Congreso del Estado de Nuevo León, que preside Itzel Castillo, luego de que durante mayo las distintas comisiones acumularan decenas de expedientes que ahora deberán pasar por el Pleno. Entre nombramientos, reformas y cuentas pendientes, los diputados llegarán con una agenda cargada para cerrar el periodo. Pero entre toda esa montaña de asuntos, hay dos temas que seguirán congelados: el presupuesto 2026 y la reforma electoral. La falta de acuerdos entre las bancadas volvió a frenar ambos temas, pese a que en semanas recientes hubo intentos por destrabarlos mediante negociaciones de última hora. Dicen los infiltrados que ambos asuntos siguen amarrados políticamente, porque la última vez que intentaron sacar el presupuesto, también buscaban aprobar una reforma electoral casi en silencio. Sin embargo, los morenistas se echaron para atrás y al final, ni una ni otra avanzaron antes del cierre del segundo periodo. 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
1: Regresamos a radio. Ahora sí estamos discutiendo unas cosas que no podemos hablar al aire. Pero bueno, si las quieren escuchar, pues vayan a redes sociales para que no se pierdan todo lo que hay entre corte y corte. Aquí Gabo de repente se encuentra, o sea, se vuelve loco, pero bueno, eso...
2: Una duda, ¿van a ir ustedes al partido?
0: No.
1: ¿Cómo voy a ir a Toluca? No, aparte ya en Toluca roban.
0: No puedo. Por seguridad.
1: Sí, ¿cómo por seguridad?
2: Entonces no voy.
1: Pues es que eres mujer, a lo mejor a ti te respetan.
2: ¿Tú crees?
0: Te dejan pasar gratis.
2: Nada más de ir y venir.
1: Pues a lo mejor.
2: Es el último partido de André.
1: Claro que es el último partido de André, pero.
2: Es el último partido
1: ¿sabes?
2: De André.
1: ¿Sabes? A ver, estando en Toluca, lo que va a hacer la gente con la reventa es va a soltar el chorizo.
2: No,
1: lo va a dejar ir. No,
0: lo van a dejar bien.
1: En reventa te los atascan en 10, 15.
0: Sí.
1: 10 o 15. O sea, digo, tengo un contacto de Toluca, me está diciendo que había boletos en 10, 15. O sea, está una locura. Porque con la final de liga fue exactamente lo mismo. Entonces,
2: claro. Esta
1: haciendo, o sea, disputándose el pase al Mundial de Clubes. Porque no, aquí no nos disputamos la conca. Dejen de mafufarse. Aquí no nos disputamos ese. Trofeo Charchino, o ponerte una mentada de estrella hedionda. No. Aquí nos disputamos el pase al Mundial de Clubes y se acabó.
2: Exacto.
0: Sí. ¿A quiénes se podrían enfrentar?
1: No sé, me vale madre, pero eso vamos a verlo en el 2028, Gabo. Pero bueno, se terminaría enfrentando posiblemente
0: al PSG.
1: Puede ser al PSG. O sea,
0: bueno, vaya, si es que
1: avanza y
0: demás,
1: y todo, y ganan, y las cosas se dan, podría enfrentar al PSG. ¿Te imaginas?
2: Oye, ¿por qué no van a entrenar?
1: Espérame, ¿te imaginas un duelo de Gignac contra el PSG? Así Marsella bueno. Contra el PSG. Uf. Clásico, Tigres PSG.
0: No, el Marsella lo va a hacer viral todo esto.
1: Clásico,
0: ese enfrentamiento.
1: Claro,
2: sería
1: supuesto.
2: Muy bonito.
1: Pero bueno, no nos adelantemos, vamos a esperar que dice la gente.
2: Ir a saludos desde Utah. Raúl Tito Díaz nos manda saludos.
1: ¿Raúl el Tito también. Villa?
0: ¿Tito? Sí.
2: No, Raúl Tito Díaz. Él está en Utah y le va a Tigres.
1: Pues saludos.
2: Viaja a los partidos de Tigres.
1: Saludos hasta
0: saludos.
1: Utah.
2: Sí.
1: Me dicen que tenemos llamada. Bueno, ¿quién habla? A lo mejor es el de Utah.
2: Bueno.
3: Saludo al Tigre de Asturias y a Gabo.
1: ¿Qué ha habido? ¿Cómo andas, Nacho?
3: Este es otro Gabo, ¿no?
1: A Lucy también. Bueno. ¿Por qué no me saludas a la muchacha? Que está ahí con nosotros.
3: ¿Aquí está?
1: Así está, ahí sí. Lucía. Lucía Ayala.
2: Lucía
1: Ayala, la prima de Hugo Ayala.
3: ¿Adriana?
1: Lucía.
0: Ayala.
3: Lucía, buenas noches.
2: Buenas noches.
3: Oye, dile que te llevan a comer ahorita de nada.
0: Ahorita vamos.
1: Oh, estamos a dieta todos. Estás viendo aquí.
2: Y el viernes es mi cumpleaños.
1: Ay, el viernes es cumpleaños, la señorita.
3: Por Ricardo Margán.
1: Por Ricardo Margán.
3: Entonces, ¿cómo?
1: No, espérame. De hecho, no tenemos carga en el carro, entonces. Ni modo, y se tarda mucho. Porque
3: excelente. No, oye,
1: ¿qué onda?
3: Cabe aclarar que Hugo ya lo siento, me gustó cómo jugaba.
1: Muy bien, excelente. ¿Y,
3: muy lindo,
1: y Lucy,
3: lindo,
1: te gusta Lucy?
3: ¿Mande?
1: ¿Mande?
0: ¿Qué?
1: No te creas. No, ¿qué ha habido, Nacho? ¿Cómo andas?
3: No, todo bien, todavía. Mira, yo te voy a decir algo tú, Asturias.
1: Dímelo todo y exagera si es necesario, como diría Moy.
3: Mira, yo te digo, francamente, no soy tigre, pero imagínate si no se nos da el resultado el sábado.
2: Que
3: se topen una semifinal contra Monterrey en diciembre, ¿sí? Y no logre el objetivo Guido. Se debe de ir o no, tú, tigre, Asturias, Gabo.
1: Mira, lo primero.
2: Ya
1: que Rayados califique para podernos separar en las semifinales. Bueno, Eso es de entrada. No, a ver, pero lo de Almeida. Aquí entrenó, Nacho, saliendo un poquito del estilo de solo Tigres. No tienen jugadores para Almeida. O sea, y ni siquiera han visto, no han empezado ni siquiera a ver los refuerzos. Y el plantel que tiene no se adapta a lo que juega el pelado. Entonces.
3: Oye, si te di tu short.
1: ¿Cómo? ¿Cómo?
3: Sí, vi tu shorts en ABC que está volviendo.
1: Claro. No, yo sí creo que va a estar pelado. Ahora sí que.
3: Mira.
1: Para los Rayados.
3: Comparto contigo algo tuyo, a veces manejan. Van a venir tipos jugadores todo eso de ya no va. Como que se un montón de tipos que iban de ese corte.
1: Sí, sí, sí.
3: Y yo nomás digo la calidad, por algo es calidad, hasta que no, no vas a traer jugadorcito de 2, 3, 4 millones porque pues no te van a ver.
1: Claro.
3: Ahora, no quiero traer a Cotorro, ¿cómo se llama el Cotorro? Es el que estaba en Pachuca, que jugaba muy bien y que está en Chivas.
1: Ah, la Cotorra.
3: El Cotorro, la Cotorra, pues no te van a dar, o sea, definitivamente. Como toda la vida hay niveles.
1: Ahora, entonces, lo que necesita Almeida son mexicanitos a los que les pagan dulzar el oído, de esos gringos. A esos, ya sabes, al mexicano le hablas bonito, le hablas así con un acento sudaca y se baja hasta los chones.
2: Oye, si nos dan multas, Moy te va a regañar a ti.
1: No, no hay multas aquí.
3: Yo nomás te digo
1: algo,
3: así que va.
1: Dime.
3: No ha traído nada Tigres ni Monterrey, va, obviamente. Va, pero
1: no, no, no.
3: Pero
1: bueno, pero aunque no creo, se está, oye, tardando pero rayados.
3: En años anteriores ya tuvieron refuerzos, ¿eh? O sea, en años anteriores ya tuvieron refuerzos.
1: Pues es que Tigres está planeando la final, Acho. ¿Cómo pensamos en refuerzos? No, ahorita estamos planeando la final. En refuerzos deberían de estar pensando los Rayados. Esos están en pretemporada, esos están con las... Con las de estas en la banqueta, mirándolo por Fox desde hace un mes, Acho.
2: Claro.
3: Oye, pero... Orbelín, a mí no me gusta antes lo que se escucha.
1: ¿Eh?
3: Orbelín, no me gusta mucho.
1: No, que venga a hacer sus payasadas igual que... Bueno.
3: Eso no, es como que... No sé si Edson Álvarez ya está, ¿verdad? Díganlo.
1: ¿Cómo?
3: ¿Edson Álvarez ya está o no?
1: Edson, pues dijeron que... O sea, o lo dijo por ahí... Faitelson o no sé quién en el partido de la selección. Un jugador, eso es de la selección que ya
0: que
1: estaba...
0: Que va a ser jugador de Rayados.
1: Va a ser jugador de Rayados, en teoría.
0: No es bueno, no, pero...
1: No sé.
3: Lo que se maneje no me llena el ojo, no se me acepta.
1: ¿Quién te llenaría, Lacho? Cuéntanos. Estoy preguntando bien, no, o sea, ¿quién te llena el ojo? ¿Quién te llena las expectativas?
3: No, si alguien como, ¿cómo se llama este? El uruguayo del América, Brian.
1: Brian Rodríguez.
3: Ándale,
1: sí, tomé tu
3: Máximo Araujo, que está en
1: Toluca,
3: que se
1: va
3: a Portugal.
1: Ajá, no, pues sí, no quieres nada.
2: No quieres nada.
3: No, papá, no, que te digo algo.
1: Ah, bueno, pues sí, tú me estás diciendo que es lo que te llena, sí, de acuerdo.
3: Y a Bayro Bilrosun también, tráetelo de, no sé dónde
1: está el... Malísimo ese. Eso no sé si está en la... Si está en el botiquín, ¿no fue el que lo denunció la esposa? ¿Yabairo?
3: No, no me acuerdo quién fue, pero...
1: ¿O fue el otro?
3: Ese Yabairo Bilrosun.
1: Ah, pues eran morenos, como quieran, hombre, están lo mismo.
3: Sí, bueno, yo
1: van a ir para allá en algún momento.
3: Oye,
1: ya
3: por último, oye, Tigre de Asturias y la señorita Yala y Juan Gabo.
0: Dime.
3: Ustedes también son de los amiguitos de allá de una tienda de, ya sabes cómo, no le vas a escurrir.
1: Ajá.
3: Por San Jerónimo.
1: Ah, yo no, o sea, no tengo el... No tengo el gusto de conocerlo, pero creo que Rubik trae pleito casado. Con el señor.
3: No sé. Ah,
1: okay, bien, una tienda que vende jerseys retros y demás.
2: Ah, ya.
3: Porque oye,
0: pues
2: yo no sé.
0: Yo salí rebanado, la verdad. O sea, yo no sé si
3: voy a hacer play.
2: Te hicieron bullying.
0: Más o menos.
1: Ah, te bullearon, me bullearon a Gabo, sí, cierto.
2: Por lo de la babita, ¿no?
1: Ah, le echó babita, pero bueno.
0: La verdad es que, a ver, yo me acuerdo que habíamos hecho un live, ¿te acuerdas?
1: Sí,
0: habíamos
1: sí,
0: hecho un live y estaba hablando de ese amigo.
1: El Rubik dijo ahí, mientras jugando y todo.
0: Y yo me estaba riendo de él, más por pura cortesía.
1: El chavo que es ¿cómo le dijo? Hippie o algo así.
2: Ajá.
1: Pero jugando y se aganchó a la traila.
0: Y yo nomás me reí, o sea, vaya, nomás por seguir el juego.
1: Y yo no sabía de qué estaban hablando, entonces yo por eso no.
2: No te reíste.
3: Hola, Jorjito.
1: Jorjito, lo he invitado, pero por fin está estudiando el señor, ¿eh?
2: Dedicado
1: al
2: muchacho.
1: No,
3: ahorita está
1: Jorgito
3: jugando los videojuegos.
1: Pues no, ahorita está en la escuela. Ahorita está dedicado a la escuela. Ya, ya subió la vacación. Próximamente tenemos a Jorgito aquí en Solo Tiene Radio.
0: ¿No? ¿Eh? Yo creo que ya en estas próximas semanas.
2: Sí, ya.
3: Para
1: el medero. Sí, Jorgito, ¿no? Creo que por ahí, sí. No lo quiero doxear.
2: Bueno.
1: Pero bueno.
3: Nada, está ahí con la mano. Oye, con la mano en friega, pero dándome el control de Nintendo, o sea, no.
1: También, porque sí, para todo. Dime.
3: Oye, qué buen programa. Este programa debería estar a las 4 todos los días.
1: A las 4 de la tarde, dándonos un buen rebane.
3: No, igual y siempre los mismos invitados, yo me sé que hablas de esa.
1: Y las muchachas, las ñecas show, ¿cómo se llamaban las otras?
2: Ahora.
1: Estaban, sí, ¿sabes de quién hablo? Las llevó a las 5 de la tarde.
2: Ay, Dios mío.
1: Estuvo bueno el rebaño también. Un saludo también para el show de las muchachas.
3: Este programa ya pasó de moda.
1: Pero bueno.
3: Nada más ocurrió Adrián, para que entonces descanse y valió burger, pero bueno.
1: Ya está, no, Lacho. Saludos,
2: muchas gracias por hablar.
1: Ya hablamos. Vamos a corte el radio y nos quedamos aquí en redes sociales y regresamos a
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0: Yo como quiera. No iría.
1: Bueno,
2: yo sí.
1: Regresamos a radio, estamos platicando.
2: ¿Oye, otra llamada?
1: De esto que si el entrenamiento abierto, ¿no? Pero bueno, ahorita después de la llamada. Bueno, bueno, ¿quién habla?
3: Saber que se puede, querer que se pueda, quitarse los miedos, dejarlos afuera, pintarse la cara, color esperanza, mirar a
1: qué bonita canción.
3: Con el corazón, saber que se puede, querer que se puede.
1: Ah, reportarle porque nos van a cobrar derechos acá.
2: Claro, ¿eh?
3: ¿Cómo están?
1: ¿Cómo es? Bien, bien, ¿usted, gracias. Señora Adela?
3: También, muy bien, a la señorita Lucy y a...
1: Gabo.
3: No, a Gabo, es correcto.
0: Mucho gusto.
3: No, nada, arriba mis tigres y con todo por mis tigres y que espero que Dios me los ayude, me los bendiga y les vaya bien y seguido.
2: Claro que sí.
3: Entendimiento y ponga un planteamiento y que no se ponga atrás. Si pierde con la cara al sol... Muy bien.
1: Aquí pero vamos a ver si la religión es verdadera. Si le vamos a ganar al diablo, no le ganamos al diablo, señora Adela. Aquí, o me hago creyente o me bajo del barco católico. Ah, no es cierto.
3: Usted a veces está con
1: Jonasigo,
3: ¿verdad?
1: Sí, sí, sí.
3: Jonasigo, yo lo escucho sincero cuando dice que él va, porque él lo que quiere es que un día... estén en el Mundial de Clubs los Rachados y los Tigres. Bueno, sí. No debo decir Rachados ya. Y los Tigres, para ver qué de cuál...
1: Señora Adela, aquí entre nos, Jonasigo es tigre, ¿eh? Disfrazado. ¿Ya se nos subió el carrito?
3: Sí, claro, y sí lo aceptamos. Muchos le dijeron hoy que no lo aceptaban.
2: Yo no.
3: El carrito de nuestros Tigres en el tren.
0: Es que qué curioso que ya está hablando muy bien de los Tigres.
1: Ah, pues... lo,
2: como que le conviene.
1: Le conviene.
3: Quiere ver a los Tigres y a los Rayados en un Mundial de Clubes, entonces, pues espero que se haga un día, ¿no?
0: Algún día.
1: Ojalá y no veamos otra vez a los Rayados en el Mundial de Clubes, solamente a los Tigres. Yo no les deseo el bien, bueno, a esos.
3: Pues todo lo mejor para mis Tigres y ya no voy a hablar desde aquí hasta la próxima semana, si Dios quiere, claro que sí.
1: Esperemos con el campeonato a la mano.
0: Aquí le esperamos también.
3: Oiga, y nos vamos con Jonasigo a la Macroplaza.
1: Nos vamos a la Macroplaza. No vamos a poner de acuerdo ahí con él.
3: Esperando la pasión futbolera para
2: claro que sí.
1: Oye, que yo no sé si integrarme al festejo del señor Jonasigo o no, porque...
3: Todo lo mejor para mis Tigres, ¿ok?
2: Muchas gracias,
1: señora Adela.
2: Buenas noches.
1: Buenas noches. Oye, que yo gracias. No sé si integrarme al festejo del señor Jonasigo, porque no sé si va a ser bueno o va a ser malo. No va a ser que me lo quieran ahí... Que le quieran dar una llegada ahí artera.
2: Ah, no creo.
0: A ver, piénsale, a ver, ¿te conviene? Puede ser buen contenido también.
1: Sí, eso no, sí. Puede ser buen contenido. Pero como a las 3 de la mañana, ya que estés sola en la Macroplaza. primero vamos a ganar, hombre. Dios quiera.
2: Pero bueno, estábamos diciendo, yo en lo personal, a mí sí me hizo falta ese último entrenamiento con la afición, con André. La verdad. Eso sí. A mí sí.
0: Yo siento que lo están tomando con mucha calma.
1: Sí, está bien, pero...
2: Pero ya se va, André.
0: Eso es lo peor.
1: Es que yo espero que no lo hayan hecho porque realmente están concentrados. O sea, que...
2: Pero no estaban concentrados en la ciudad.
1: Dejen de mafufadas. Ni también, pero... Pues ya lo han hecho varias veces y la última vez no salió tan bien. Entonces, creo que ya... O sea, hubieran tenido que irse desde hace mucho... Y sin entrenamiento, sin buscar esa puerta abierta, por ya. O sea, jugar, es fútbol. Ahí dice Ramoncillo González, dice, saludos a la señora Adela, dice que al rato pasa por el 12 de tamales, media de frijol y media de queso.
2: ¡Ay, qué rico!
1: No sé si la señora Adela haga, si haga tamales o no, pero... Sí,
0: que nos comparte.
2: No, estoy a dieta.
1: Habría que probar para... No, pero hay tamales light.
2: Bueno, sí.
1: Puedes poner ahí acelgas. Eso es de... ¿Cómo se le llaman las rajas con queso?
2: Las rajas con queso, sí.
1: ¿Con elotito? Para que el día siguiente puedas ver el elotito también.
2: Dios, ¡qué asco! Ay, no, pero ojalá mis Tigres salgan, no... Voy a anular mufas, pero ojalá sea el mejor resultado para mis Tigres. La verdad, ojalá sí.
0: ¿Titular o no titular, mi querido Tigre, Guiñaga?
1: No.
2: No.
1: Sí... Si lo vas a dejar todo el partido, pase lo que pase, ponlo de titular. Si la idea es que solamente te aguante cierta cantidad de minutos, pues adminístralo para que termine el partido.
0: Me sorprende porque como tú eres muy fan de Gignac y pues siempre lo defiende.
1: Yo soy fan de Gignac, pero pues aquí Guido Pizarro me ha demostrado que tiene cacahuates. Entonces yo no sé, yo prefiero que si lo va a sacar al minuto 60 o lo que sea, pues mejor que no lo meta y lo ponga ya de cambio.
2: ¿Y qué los últimos 30 de minutos.
1: Yo espero que no la cague. La verdad. Eso es lo que yo espero. Que no haga cambios defensivos, que no saque a.
0: Que juegue como el partido de ida contra Chivas.
2: No, el de vuelta.
1: No,
0: el de vuelta.
1: Que juegue como el partido de liga contra Chivas.
0: Por eso, el de ida.
1: El de liga. Ahí. No el de ida.
2: Con
1: el de liga.
2: Todo. Con todo.
1: O que juegue como el de Toluca. El año pasado, ese que ganamos 4-3, ¿verdad?
2: Ándale.
0: Bueno,
1: que
0: muy
1: se
0: bien.
1: Se ve un Tigres pirotécnico, que se ve distinto.
0: Prácticamente los dos jugaron con suplentes. Era la B. Los dos, tanto Tigres como Toluca.
2: Ay, Dios mío.
1: Pues que sea lo que Dios quiera, la verdad es que.
2: Dios con nuestro equipo.
1: Que pierda el Toluca o que ganen mis Tigres. O
0: sea, una de dos, sí, una de dos.
2: Vamos a mandar todo el ki.
1: O sea, que haga la gente.
0: Y ahora, si empatan, que lo lleven a penales.
1: No, pues si empatan, se van a penales.
2: No hay tiempos extras. Ah, okay.
1: Hasta bueno, donde sí. Sé, no hay tiempos extras.
0: Ah, bueno.
1: Aunque ya la CONCACAF de repente se saca reglas del.
0: Pues ahí está.
1: Del,
0: okay. De allá. Por eso, si empatan, entonces directo a penales.
2: Final,
0: y que haya
2: por lo menos con Toluca fue en penales.
1: Por eso, sí, por eso yo quisiera que Gignac no iniciara. Para que pudiera,
2: no,
1: para que si
2: termine.
1: Empatamos.
0: Sí, porque lo sacó, ¿verdad?
1: Sí,
2: sí lo sacó.
0: Eso es que
2: fueron también. A penales.
1: Mira, bien sencillo, y así se lo voy a poner a Guido Pizarro. Guido, Gignac necesita terminar adentro.
2: Sí.
1: El partido.
0: Bueno, sí.
1: Gignac
0: sí.
1: Necesita terminar adentro el partido para que pueda hacerle un hijo al Toluca.
0: Sí, sí.
1: Y quedar campeones.
0: Sí, porque ¿no? él es el hombre diferente, el hombre que te puede cambiar los partidos y el hombre gol al último
2: mínimo
0: minuto.
2: Mínimo da una presencia.
1: Es correcto.
0: Sí, asusta. Mínimo. Asusta.
1: Y es lo que yo decía ahí ayer en el programa de Zona Mixta. Uh-huh. No es que Gignac te vaya a lo mejor a hacer una jugada como las hacía hace 5 o 6 años. Pero su sola presencia te
0: impone.
1: Deja, te libera muchos
2: impone
1: espacios
2: mucho
1: y te impone el respeto. Exactamente. Entonces, ahí es donde Tigres puede ganar, no tanto en lo que pueda hacer o no hacer con el balón, que el toque de primera distancia lo sigue teniendo. Perdón, el toque de primera lo sigue teniendo. El disparo ya no lo he visto tanto, pero pues bueno, al final de cuentas un
0: sí,
1: tiro libre,
0: no tan certero,
1: pues
0: sí.
1: puede terminar sacándolo
0: pues,
1: como lo sacó en la
0: pues
1: final pasada.
0: El contenido de Tigre esta semana en los entrenamientos sacó un golazo prácticamente de tiro libre, no sé si lo vieron.
1: Yo vi uno de tres dedos.
0: Sí, no sé, creo que fue ayer o antier.
1: Uno de tres dedos, sacaron. Pero era balón en movimiento.
0: Sí, sí, yo. Sí. No. Bueno, igual
1: pues bueno, también en una cancha muy chiquita, como decía, creo que Mohamed, pues sí, con los pajaritos ahí en la cancha de entrenamiento, pues cualquiera está tranquilo.
0: En resumen, yo creo que Tigres anda calmado con la salida de Gignac, sí, tienen 3 semanas entrenando y que ojalá, si como dices, si es titular, que termine el partido. Entonces, igual sí. Terminan un 4-4-2 en la formación, quién sabe.
1: Te deja ocupar la media cancha y no dejar que Toluca se termine viniendo
0: sí,
1: encima.
0: El regreso de Gorriarán va a ser lo que a lo mejor sea el gran diferenciador en el partido.
1: A ver, y recuerda que la final pasada, Toluca, antes de terminar el segundo tiempo de la parte regular, uh-huh. Ya había sacado a Paulinho, a Eliño, había sacado a prácticamente todo el arsenal. Y lo veíamos muy seguro porque, oye, pues ya está jugando pura chamacada, ya está jugando el mexiquense. Y los tiempos extras y demás, y
0: sí, pero
1: nos
0: sí.
1: Terminaron, pues ahí bailando, ¿no? No nos cayó un gol nomás de puro churro. Pero bueno.
2: Pero esperamos algo bueno.
1: Esperamos algo bueno. Uh-huh. Ahora sí, ya nos vamos. A nombre de Gabo Morán,
2: Lucía
1: Ayala, Rubik y el Tigre de Asturias. Nos vemos. Ay, Moisés Martínez, príncipe de la colonia de Tacubaya. Nos vemos el próximo miércoles en punto de las 8 de la noche. Esperemos que con la copa aquí en Solo Tigres Radio, en ABC Deportes, donde sabemos
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6: Hola, hola, bienvenidos a un episodio más de Ya Oíste. Yo soy Génesis Aines Silva, su conductora el día de hoy. Y hoy vamos a hablar sobre un tema que poco se habla, pero que viven muchísimos hombres, que es la ginecomastia. Y para eso nos acompaña el día de hoy el doctor Manuel Alejandro Catalán Ruiz. Así que, doctor, pues le doy la bienvenida. Este es su espacio, con toda la confianza, para hablar sobre este tema tan, pues, poco común.
7: Muchas gracias, Génesis. Estoy muy contento y agradecido por la invitación. En efecto, es un tema bastante interesante, poco conocido, pero muy frecuente en los motivos de consulta en los niños adolescentes. Entonces, va a estar muy, muy, muy buena la plática y yo encantado de estar aquí contigo platicando.
6: Pues muchas gracias, y sí, definitivamente creo que es una, para empezar la palabra, le decía, ¿cómo se pronuncia? ¿Ginecomastia? ¿Ginecomastia?
7: Sí, exacto, es ginecomastia.
6: Ginecomastia, ok.
7: Es un poquito complicado, pero vamos a empezar, ¿te parece?, por definir ginecomastia.
6: Me encantaría.
7: Mira, ginecomastia básicamente es el crecimiento de la glándula mamaria en los hombres, ¿sale? Es una proliferación de este tejido mamario, y que básicamente puede ser uni o bilateral, ¿ok?
6: Ok.
7: ¿Por qué en los hombres? Porque pues, en las mujeres ya sabemos que es la glándula mamaria, básicamente el pecho, pero los hombres no debería de desarrollarse. Por eso claro, se denomina, o el término es ginecomastia en los hombres. Es un motivo frecuente de consulta en los adolescentes, y esto tiene que ver por la fisiología. Hay diferentes tipos de ginecomastia. Hay una ginecomastia fisiológica y una ginecomastia, pues, patológica, que no debería de ocurrir.
6: Okay.
7: Entonces, existen tres picos donde se puede presentar esto. Hay una ginecomastia neonatal, es decir, ocurre en los bebitos. Y esto es estimulado por los estrógenos y progestágenos maternos en útero. Es decir, a través de la placenta pasan estas hormonas y estimulan unos receptores que se encuentran en la glándula mamaria, por lo que en los primeros meses de vida los bebitos podrían tener un crecimiento de su pecho que se denomina como botón mamario.
6: Okay.
7: Eso es algo transitorio, va a desaparecer una vez que hay una caída de este estímulo hormonal cuando nacen y no se resuelve sin ningún problema.
6: Okay.
7: Hay un segundo pico que es la ginecomastia puberal, y básicamente ocurre en la etapa entre los 10 y los 14 años en los niños, ¿ok? Esto es estimulado porque una vez que empieza la pubertad de los niños, hay un incremento de los estrógenos, que también se producen en los hombres, también producimos estrógenos, que pueden sensibilizar los receptores también de la glándula. A medida que vamos avanzando en edad los hombres y nuestros niveles de testosterona se incrementan en su pico más alto, que llegan a ser hasta 30 veces mayor, es cuando se resuelve esta parte de la ginecomastia puberal. Es decir, también es algo transitorio, pero toma más tiempo, alrededor de 1 a 3 años, más o menos.
6: Pero no es algo definitivo, o sea, tiene que quitar.
7: Exactamente.
6: ¿Cómo saber que realmente pues es ginecomastia o no es por a lo mejor incremento de peso, por obesidad, o en dado caso es realmente algo malo?
7: Sí, eso que mencionas, Génesis, es muy importante. La ginecomastia puberal se presenta entre el 60 y el 90% de los adolescentes. Y lo primero va a ser definir si es ginecomastia o es algo que se llama como pseudo-ginecomastia, que básicamente sería un incremento en el tejido adiposo, lipomastia.
6: Okay.
7: O adipomastia. Esto es por, bueno, a lo mejor las personas tienen un exceso de peso, el área del pecho tiende a concentrar mayor cantidad de tejido adiposo y da una apariencia como si fuera un crecimiento mamario.
6: Claro.
7: Entonces, por eso es muy importante la exploración. Los síntomas que presentan los niños por los que llegan a consulta, en caso de que sea una ginecomastia, el primer dato es un aumento de volumen. Se palpan una bolita, la bolita tiende a estar indurada, es una bolita indurada que ocurre por debajo de la areola y el pezón y les produce dolor. Es un dolor de tipo punzante, es intermitente, pero eso es lo que les llama la atención. En algunas ocasiones el mismo cambio de ropa, el roce de la ropa,
6: les molesta.
7: Les molesta, exactamente. Entonces le dicen a sus mamás las mamás no las llevan a la consulta y entonces se preocupan porque dicen qué es lo que está pasando. Entonces puede ser una bolita solo en un lado del pecho, a veces es de los dos lados, y entonces es justamente donde se tiene que discernir. La adipomastia no se palpa indurada, la bolita realmente no está por debajo de la areola del pezón, sino que es una distribución más generalizada, digamos que es un crecimiento del pechito como más homogéneo.

0: sospechas siendo niños. Se vuelve objeto de bullying en las escuelas.
1: Exacto.
0: Y genera, incluso los limita en algunas partes de su vida. Tengo pacientes que han dejado de hacer actividad física, por ejemplo, van a natación y no les gusta ya practicarla porque hay que quitarse la playera y sienten que su pecho tiene un aspecto que para ellos no es agradable, no es algo que sea normal, y dejan de hacer actividad física, dejan de ir. Y entonces esto es muy importante también por cuestiones pues psicosociales para los niños, poderlos informar para poderlos tratar y orientar adecuadamente.
1: No, y en esa edad es muy importante porque creo que es donde, de ahí pues son jóvenes, son adolescentes, la pubertad, lo que hablábamos hace ratito, que un simple comentario que a lo mejor para nosotros es exacto, un simple comentario, para ellos no. Entonces eso marca y decíamos, tal vez la ginecomastia no puede ser tan grave en a nivel físico, pero sí en la parte como psicológica, y que le, o sea, siente inseguridad de su cuerpo, que le dé pena hacer ejercicio. Por ejemplo, usted, doctor, ¿qué le puede decir a un niño como de, yo te recomiendo que cada cierto tiempo hagas esto? ¿Cómo es la zona de autoexploración?
0: En el caso de la ginecomastia en los niños, casi siempre les digo que tienen que detectar si tienen alguna bolita siempre en la parte de alguno de sus pechos, porque empiezan con dolor, incluso ni siquiera pueden tener a lo mejor de forma inicial como tal un aumento de volumen. Entonces empiezan con una hipersensibilidad al cambio de ropa o dolor punzante, y es ahí donde yo les sugiero, pueden palpar justamente su pecho. La ginecomastia ocurre por debajo de la areola y el pezón, entonces si se palpan alguna bolita sería un punto como de alarma a detectar para que le comenten a sus padres. Pero sí, en general esta es la forma en la que se les comunica. Casi siempre todos los niños que presentan una ginecomastia entre los 10 a 14 años vuelven a tener otro pico entre los 15 y 16.
1: Ay.
0: Hasta un 33%, aunque se quite en ese momento, vuelven a estar estimulados. Entonces también les comunico para que no se espanten o no se frustren. Y justamente lo que te comentaba, Génesis, tienen una caída después de que está su pico hormonal muy alto y estimula este crecimiento, se resuelve de forma transitoria.
1: Okay.
0: Entonces es comunicarle a los niños para que estén tranquilos.
1: Se nos acabó el tiempo, doctor, pero muchísimas gracias por habernos acompañado, por habernos quitado todas estas dudas, que no solamente fue a mí, fue a toda la gente que nos está escuchando del otro lado de la radio, de alguna plataforma, y nos vamos, así yo estoy, voy a investigar más.
0: Muy bien, muchísimas gracias de ti, Génesis, por la invitación, y yo encantado de platicar de estos temas para poder llegar a más gente y poderlos informar de la manera más segura.
1: Así es. Esperamos verlo en otro episodio, doctor.
0: Con mucho gusto.
1: Y gracias a todos los que se quedaron hasta este punto. Gracias por escucharnos, que se hayan resuelto algunas dudas y que si tienen otras dudas, nos comenten, nos dejen sus comentarios. Nosotros siempre los estamos leyendo, los escuchamos para los próximos episodios. Nos vemos en el siguiente episodio. Yo soy Génesis Sainez Silva y nos acompañó el doctor. Muchas gracias.
0: Muchas gracias.
1: Nos vemos hasta pronto. Adiós.

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0: Buenos días. Bienvenidos a este madruguete.com. Ya jueves, ya un par de días solamente antes de la cita con el Toluca, la final de Conca Champions. Y ya para después ya dedicarnos exclusivamente a la fiesta del fútbol mundial. ¿Cómo está mi querido Andrés Guerra?
1: Robert, ¿cómo están? Buenos días, bienvenido y bienvenidos todos ustedes a este madruguete que, como bien lo dices, ya jueves, y creo que conforme los días han avanzado, pues la final se va sintiendo poco a poco, poquito a poquito, como tenía que ser, esperando que llegue el sábado ya con unos Tigres allá en aquella área de nuestro país. Ayer salieron rumbo a Toluca y estarán entrenando el día de hoy, soltándose para pues estar preparados y tomándose el tiempo necesario con días de anticipación para adaptarse a un partido que es bien importante para el equipo de los Tigres. Y digo adaptarse porque se ha hablado del juego, se ha hablado de Guido, se ha hablado de los hombres. La verdad es que al día de hoy jugar en ese estadio en el Nemesio 10 es impresionante por el apoyo que los Diablos reciben con su afición, y creo que será una situación esa a favor para el equipo de Antonio Mohamed. Así es que listos para seguir comentando de esto y camino a lo que señalas, que es ya la Copa del Mundo, que ya está a la vuelta de la esquina.
0: Así es. ¿Y qué más o qué?
1: Pues nada, nomás eso. Ir tomando ¿es todo qué?
0: ¿Es todo lo que hay?
1: Pues la final, sí, es todo lo que hay.
0: Oye, ¿Rayados qué? ¿Ya se quedaron nomás en Almeida?
1: Pues ya tienen técnico, ya tienen directivos.
0: ¿Y los refuerzos?
1: ¿Los refuerzos, apa? Nah, eso es un valor entendido, los refuerzos
0: vendrán. Porque ya reportan el lunes, creo, ¿no?
1: 10 de junio, me parece. 10 de junio.
0: ¡Hasta el 10 de junio!
1: Y los refuerzos, bueno, pues habría que entender que esto vendrá a tener una pausa. Lo que tiene que venir por parte de Monterrey es la presentación de Matías Almeida. Mañana viernes está aquí ya en la ciudad de Monterrey, se tiene entendido. Y esperar la presentación para la gente de Rayados. ¿Quién?
0: Darío Tepié.
1: ¿Ese qué?
0: ¿O cómo se llama?
1: No sé,
0: Darío. ¿Presidente?
1: Denis de Clos.
0: Denis
1: de Clos, pues no, ese no sé qué vaya a pasar, debe de estar por acá. Lo que sí es, ayer, antier, andaba toda la plana mayor del Monterrey viendo ya los juveniles, en los que uno entiende que, pues este semestre habrá mucha oportunidad para ellos. Vamos a ver cómo se trabaja.
0: Perdieron el primer partido.
1: Es lo de menos.
0: Perdieron la ida de la final con Toluca aquí en casa, 1-0. Uh-huh. Y ya, pues ya se va a poner también canijo para los muchachos.
1: Por perder un partido.
0: Pues es la ida de la final, güey.
1: Pues sí, pero pues... Ay.
0: Warrior King, buenos días. Eubac, buenos días. ¿Cuántos torneos más se le va a permitir a Guido Pizarro no ser campeón? Ya son 3 ligas y una conca. Pues súmale la del sábado, ¿no? También, ¿no, Warrior? Mike, buenos días, Capilla. Se siente ambiente de final de conca y de mundial. Ayer, por cierto, te retuiteé una foto que posteó Raúl Sarmiento. Parte del equipo de Televisa en el 86. Arriba, Tigres. Isra, ¿que a quién le importa Tigres contra Toluca?
1: A la mitad de la ciudad de Monterrey.
0: Chesco Torres, buenos días. No más falta que mis Rayados hagan la presentación de Matías a la misma hora de la final. Nos reía novedad.
1: Así somos. No sería novedad, dice.
0: No sería novedad.
1: No, yo creo que... Pues no sé cuándo va a ser la presentación. Lo que sí es, en base a la pregunta que hacías, pues Matías Almeida estará ya este fin de semana aquí en la ciudad de Monterrey, y desde luego planeando ya el torneo y los refuerzos que platicabas también. Pues yo creo que pues habrá que tomar esa pausa y entender que está la Copa del Mundo y servirá esta Copa del Mundo, quiero pensar, para ver qué podrían tomar de ese mercado mundialista el equipo de los Rayados, ¿no? Así las cosas en el sentido de los Rayados de Monterrey, de cómo está la situación. Ha tomado tranquilidad las aguas rayadas después de la cantidad de información que surgió desde la salida de Tato Noriega. Así es que tranquilo, Robert, tranquilo, tranquilo. Monterrey está trabajando y Tigres está trabajando para su final. Así es que no hay nada por qué alarmarse ni exigir. No son momentos de exigir, mano. Quizá Tigres sí, porque va a jugar una final. En el caso de Monterrey, no. En el caso de Monterrey, no hay por qué exigir. Se está trabajando.
0: Ah, bueno.
1: Pues sí.
0: Ah, bueno. Entonces, no nos preocupemos, están trabajando.
1: Pues a quién querías reventar o a quién querías,
0: Están trabajando. Pues ya conocer refuerzos.
1: No, otra vez, eso no va a venir en los próximos días. No va a venir, o sea. Será la presentación, que es lo que hay que hacer. Y nada más. Nada más y nada menos. Papirri, ¿cómo estás? Buenos días.
2: Buenos días a todos. Hoy es jueves, contentos de estar aquí con la mejor actitud en esta mañana fresca, que así están las mañanas ahorita, muy frescas, y ya se viene el calorcito con este clima de Monterrey que te vuelve loco. Así como estos equipos de Monterrey y Tigres que también te vuelven loco, pero contentos con toda la buena actitud de estar aquí con todos ustedes en esto que es el madruguete. Buenos días. Aquí estamos, como lo decían muy bien, pues Rayados está trabajando y ahora trabajando, pues va a estar trabajando en una parte de su entrenamiento, pues con los de Túnez, que son los que van a estar entrenando ahí en sus instalaciones. Entonces van a estar trabajando a la par. A ver si no se les queda uno de Túnez por ahí que digan, oye, está bonito aquí, yo necesito un central, tú eres bueno, o un medio y tú eres rápido. No sabemos qué pueda pasar, pero pues ahí trabajando con este mundial encima, y pues se tiene que trabajar con mundial o sin mundial. Estén prestando sus, pues ahora sí, sus áreas de entrenamiento, ellos también van a estar trabajando a la par, más que todo lo que viene siendo Túnez, que es el que está en el área de los Rayados. Y pues de Tigres, ya falta menos para la final, ya quiero festejar. ¡Siu! Aquí estamos con todos ustedes, señores. Cabina, no me hacen caso. Bueno, pues aquí estamos.
0: ¿Qué necesitas o qué?
2: Los audífonos.
1: Aquí están, aquí se oye.
0: Pues póntelos.
2: Pero es que no se han conectado. Pero bueno, aquí seguimos con todos ustedes. No puedo, para que nos llamen también el 8180-101-660, o si quieren llamar al 8183-721-1950. Esto es el madruguete en este jueves. Sí, es jueves, ¿verdad? Porque la vez pasada pensé que era martes y era miércoles, pero lo que pasa es que no vine un día. Ya estamos, seguimos.
1: Confianza hay, creo yo, y eso es a lo que me refería.
0: ¿Ah, sí?
1: Conforme los días pasan.
0: ¿Confianza?
1: Confianza hay, claro.
0: ¿Ah, sí?
1: ¿Por qué no? Sí, no sé por qué vengas tan negativo, no sé.
0: No,
1: si
0: no estoy preguntando. O sea,
1: no, pero no, como estoy contestas.
0: Diciendo, no estoy asegurando que no existe, estoy preguntando, ¿sí?
1: Sí, bueno, ahí está, tu sarcasmo, ¿no?
0: Sí, hay confianza.
1: Está bien, yo creo que confianza hay en el plantel de los Tigres, ya con un equipo recuperado. El hecho de tener a tus lesionados recuperados te hace que el plantel sea un poquito más grande en ese sentido. Entonces, pues estos días, a final de cuentas, también serán la muestra del cómo Tigres trabajó físicamente para este partido, ¿no? Entonces, confianza yo creo que sí la hay en el plantel universitario, en su propia afición, Será el momento de que esos jugadores de experiencia pues saquen esa casta también, porque creo que va a ayudar mucho ese tipo de, perdón, ese tipo de cuestiones para el partido de del sábado. Más allá de lo futbolístico, en lo que creo que Toluca está por encima de Monterrey, pero tendrá que hacer valer esa experiencia los jugadores que estén en el plantel de Tigres.
0: Está padre esa canción, no la había oído. La U. ¿Sabes cómo se llama?
3: La U.
2: Pues bueno, viene el partido de la final. Ahorita nos vamos a la llamada. Viene el partido de la final y puede ser la... Pues ahora sí que la primera no se pudo, en esta sí se puede, contra Toluca nuevamente en una final allá en el Nemesio 10. Esperemos que sea. Es que no le quiero llamar venganza, puede ser la... ¿Cómo le podríamos llamar cuando vas por segunda vez? La revancha. La revancha, a ver si ahora sí se pueden sacar esa espina y traerse esa copa después de lo que ya todos sabemos que pasó en la final en penales. ¡Vámonos a la llamada! ¡Su nombre y su comentario!
4: Bueno.
2: ¡Buenos días!
4: Buenos días, aquí la estrellita Garfield.
2: La estrellita.
0: ¿Cómo está mi Garfield de oro?
4: Un saludo a Andrés Guerra, al Papirri y al Capi.
1: Buen día.
0: El hombre de las cuerdas armónicas.
4: Sí, sí, claro. Y yo recuerdo La Revancha, era una película, ¿no? Donde salía el Atlantis.
2: De una, bueno, una película Atlantis. De lucha.
4: Sí.
0: Bueno, no, pero... Revancha es una película donde salía Mel Gibson.
4: También.
0: Donde lo traicionaron. En un golpe que dieron y le robaron un dinero.
4: Sí, lo que pasa es que esa película de Mel Gibson, aquí le pusieron La Revancha, pero allá se llamaba de otra forma.
0: Ajá.
4: Allá con los gringos.
2: De los surfistas, bueno. Dices tú.
0: No. No, no, y luego él pues y les iba cobrando uno por uno de los que lo traicionaron.
4: Sí.
0: Y hasta le devolvían más. Y decía, pero no, yo nomás quiero 70,000. No, tengo 200,000. No. Nomás 70,000 fue lo que me robaron ustedes, mendigos. Y pero me llamaba la atención eso, ¿verdad?
4: Pero en realidad no le querían regresar nada, lo querían matar.
0: Ah, sí, claro.
4: Pero bueno, y hablando de los Tigres, pues más allá de confianza, tienen vergüenza. ¿Cómo los eliminó un equipo de chamaquitos allá del tapatío?
0: ¿Tú crees que todavía...
4: No, pues se quieren sacar la espina con
0: Sí, exacto, más que vergüenza el no volver a cometer ese mismo error.
4: Sí. Y entonces van a hacer la luchita ahí con el poderoso Toluca y a ver si pierden. Yo quiero que pierdan, ¿verdad? Pero
2: los pues, Tigres, ¿quieres que pierdan los Tigres?
4: Sí, pero pues cada equipo tiene su oportunidad, ¿verdad? No depende de mí si ganan o pierdan, yo estoy acá en mi casa, acá. Pero bueno, y pues ya para rematar, broche de oro.
2: Eres de los pocos que entiende, pues yo quisiera que perdieran, pero por lo que yo piense les vale gorro a ellos.
4: Pues sí, pues es la realidad, ¿verdad?
2: Sí, qué bueno que lo piensas así, porque es la realidad.
4: Sí, yo por mí, yo quisiera un departamento allá en Nueva York, en Londres, pero pues no se puede, pues aquí estoy.
2: Aquí está.
4: Pero bueno, y ánimo, Papirri, y échate un grito de Wildcat. Y
0: ¡ánimo!
4: Arriba el Monterrey.
2: Arriba el Monterrey, no puedo gritar el Wildcat porque se quejaron.
0: Porque llegó tarde, señor.
2: Y se quejaron la vez pasada que entramos.
0: Ya he empezado, ya no.
2: Ya no, y la cuando la mitad se quejaron.
0: Dice el Manny, con ese, sí, causaste ñañaras, mi Capi, pensé que ya estaba el orejón con ustedes. No, esa expresión es de nuestro amigo, compañero, que queremos mucho, Jesús Zapata. Uh-huh. Jesús Zapata, Zapatita.
1: Zapatiña.
0: De repente decía, sí.
1: Sí.
0: O también, sí, ¿no?
1: Sí, ¿no?
0: Sí, ¿no? Este Garfield es igual de castroso que Manuelita. Ay, no digas eso. Ninguno de los dos. En la universidad, Guerra University... Beto Acosta te dice, pregunta hasta cuánto es las oportunidades de examen de pasar una materia antes de la suspensión. En la universidad son, creo que hasta cuarta.
2: Primera, segunda, o sea, la normal y luego segundas, terceras, cuartas y N's.
0: Sí, sí, ya cuando lo mandas a N. Sí. Si pierde Guido Pizarro, ¿ya lo mandas a N? ¿Ya suspendido?
1: No.
0: ¿Ya no? ¿Ya? ¿Ya, ya sería la cuarta?
1: Sí, pero estamos hablando de fútbol, güey.
0: No, pero el de la guerra, porque tú otorgas diplomas.
1: Sí.
0: Y gradúas gente.
1: Sí.
0: Entonces en la universidad, Guerra University, ¿hasta dónde viene la suspensión?
1: Sí, pero yo lo digo en sentido figurado.
0: Un día perdí un semestre porque dejé mandé una o dos, creo que dos materias a cuarta.
1: Yo lo digo en sentido figurado, no para las jaladas que están poniendo. O sea, estamos hablando de fútbol. Ajá. Los demás, pues, son jaladas que le han puesto Guerra y University y todo. O sea, pues no hay. Estamos hablando de fútbol.
0: Ay, Florecita, estamos jugando. Métete a la... ¿A la, a la...
1: ¿A la qué?
0: Pues a la dinámica.
1: ¿Cuál dinámica? No, ya todos los días es lo mismo, güey. ¿No tienen otra dinámica? Porque todos los días es lo mismo. Se trata de hablar de eso, no, no
0: ¿y
1: de...
0: ¿Y que en qué grado tendrías al papirri en la Guerra University?
1: No, ni el de admisión pasó.
2: ¡Ah! O sea, apenas voy en la prepa, todavía no llego a la universidad, espérense, aguante.
0: Oye, estás de malas, ¿verdad? No, ya no juego.
1: No, es que esté de malas, Florecita. Es que a ver...
0: Perdón, Florecita, perdón.
1: Guido se va a quedar, pierda o gane, hombre. O sea, no saben el mal que le hacen también al fútbol, ese tipo de chicharrón tan agrio y tan aceitoso. Guerra. Ah, pierde y se va, no se va a ir.
0: Ya le dio el cólico y...
1: No se va a ir.
0: Cómprate esas pastillas de las niñas bien. Ese que.
1: Por los cólicos. No, yo estoy bien. El que bien sus días es el que cuando uno llega y dice buenos días y ni siquiera le contestan, cabrón.
0: No,
1: que
0: no sé. A ver, Leo.
1: No. Precisamente Isaac switchó.
0: ¡Ah, Isaac!
1: No. Isaac switchó a aquella persona que cuando uno entró a esta cabina,
0: sí,
1: dijo buenos días, Isaac contestó buenos días, y el otro que sí parece ser que trae problemas menstruales, ni siquiera contestó.
0: No.
1: Ahí está.
0: ¿Y luego de qué te ríes?
1: Ahí está,
0: mira. Están diciendo, no contestaste.
1: No, ahí está, mira, otra vez. Uno llega... Dice buenos días.
0: Papito no llegaba.
1: Isaac contesta.
2: No me metan en estas broncas, no llega.
1: Y el otro con su cara de tana. Ahí está. ¿Eh?
0: Leo, salude, Leo, siempre que llegue.
2: ¿Sí? Ahí está, ahí dice. Como Teletubby, saluda.
0: ¿Fue Leo,
2: hola,
0: ¿verdad?
2: Hola.
0: Que siéntenle un cachetadón a Guerra para que se aliviane. Ya se enchiló el rector. El rector Guerra.
1: ¿Quién dijo del cachetadón?
0: Piporros Chiquitigres.
1: Ven y dámelo tú, güey.
0: ¡Ah!
1: A ver si tienes el valor de pararte enfrente de mí y darme el cachetadón, güey.
0: Oye, está muy... Hay mucha tensión.
1: No.
0: Ayer se pelearon Pedro y...
1: ¿Y quién?
0: Y Chesco.
1: Y
0: Pablo. El vestidor está dividido aquí en ABC. Ahora el rector... El rector Guerra.
1: No, es que a ver...
0: Se le está haciendo de bronca a los alumnos.
1: Dale un cachetado. Ven y dámelo tú, güey.
0: Ahí me enojo porque no me dicen buenos días, Florecita. Te dice Piporro.
1: Pues claro.
2: El cachetado.
1: Mira, por más problemas que hayas tenido... Florecita. Por más problemas que hayas tenido una noche, a mí me enseñaron, a mí me educaron de que el buenos días, el buenas tardes, por más que andes mal... Lo contestes.
0: Tania Ulloa, qué agresividad de Guerra, ya se puso como el Cora. Y esos ya son palabras mayores, ¿eh?
1: No, es que me da risa.
0: No, estás enojado, ¿no?
1: No, en ningún momento me da risa.
0: Te vi reírte.
1: Sí me da risa porque ponen aquí qué agresividad. O sea, yo lo único que estoy contestando es a lo que ponen. El cachetador lo puso no sé quién dijiste.
0: Y ya estamos detectando este.
1: Y si él empieza. Bueno, el piporro.
0: Te entonces, puede lo de rector, entonces por ahí le vamos a dar, ¿eh?
1: No, y dale.
0: Tocayo, Roberto Acosta, por ahí mero, le dice el clavo, el rector de la Guerra University.
1: No, pues es que.
0: Le caló.
1: No me caló, me da risa, sí, que habiendo cosas que platicar, agarren a un güey como yo. Para que si el rector, que si Leonio. No, papá, échenle cabecita. Muévanle. Y la agresividad, solo estoy contestando, mi querida Tania, a la que inició, como dice el papir del piporro, de ponle un cachetón, bueno, pues ven y dámelo tú, güey. Yo solo estoy contestando.
0: A ver, papir, ¿y tú para qué lado te?
2: Yo estoy.
0: ¿Tú para qué lado? ¿Para el lado rector? O para el lado, ¿yo qué sería?
2: Estudiante.
0: El conserje.
1: Tú serías un fósil, güey.
0: ¡Ah! Un fósil de la Guerra University.
2: Llevas muchos años y no te has graduado. ¿Qué?
1: Porque no has aprendido nada. O sea, tú serías un fósil, güey.
0: Aprobando la misma materia.
1: Sí. O sea, está claro. El papirri no ha pasado el examen. No ha pasado ni siquiera el examen de admisión. ¿Tú qué serías? Pues, qué pregunta tan sencilla.
0: ¿Serías el Mosh de la Guerra Universal?
1: Sí, exactamente. Serías un fósil, güey, o sea. O sea, no hay nada que.
2: Yo ni a la universidad he llegado, no he pasado la secundaria, menos voy a llegar a la universidad. Tenemos una pausa y ahorita regresamos a la universidad. Digo, aquí al madruguete. Vámonos a la pausa.
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0: El director de Volver al Futuro, el pelón.
1: Ah.
0: ¿Sí?
1: Ok.
0: Haz de cuenta.
2: El de pelo blanco.
0: No, no pelón. El de pelo blanco es el doctor Emmett Brown. Capi sigue terco con que Nahuel ya no pesa en los penales. Es como decir que el Capi ya no pesa en la televisión.
1: Sí, es que sí, se vale. Así como abrimos el hocico para decir cosas así, también la gente puede opinar de la misma manera.
0: Pues sí, ¿verdad? ¿También te la pueden devolver?
1: Pues claro, claro. Mira, ¿te pisaron, Florecita?
0: No me enojé, no me enojo.
2: Ahí está, para que no digan que no leen todo lo que dicen. Ahí está leyendo todo lo que dicen.
0: Lo leo. ¡Felicidades, Guerra! Porque lo molestan desde hace 6 meses con los de Guido.
1: Sí, ya.
0: No como el Capi, que bloquea los mensajes que atacan a él o a Kik.
2: No, pues ya vieron que no
0: los bloquea. Bueno, yo los bloqueo, los bloquean acá los muchachos.
1: ¿Ah, sí?
0: Y nosotros les decimos que los dejen.
1: ¿Por qué?
0: Que son los que dan ajo.
1: Pues claro.
0: Son los que dan ajo.
1: Aquí no hay de bloqueame ese.
0: No.
2: Si los bloquea ya huele a ajo.
0: Al revés,
1: Eso es una muestra de que no tienes aguante, güey. Llamadas no.
0: Sí, los borra estos niños.
1: Sí, no, y los programas... No, llamadas no entran aquí, hoy sí voy a abrirlo. Espérate.
0: Pues díselo en persona, Gerardo Jojazo.
1: Te lo he dicho. Si tienes alguna duda, se lo he dicho. Le puedes preguntar al rato que llegue. Así como le he dicho que no sirve para hablar de fútbol.
2: La Tania, ¿qué dice? A ver, dinos.
0: ¿Qué agresividad? Ya Guerra se puso como... esa ya la había leído.
1: Sí.
0: Tania dice, en la Universidad de Guerra no existen oportunidades, con llegar al examen pasan.
1: Depende cómo pases ese examen.
0: Y al que dijo que pensó que era el orejón cuando dije, ¿ah, sí?
1: Mm, oh, sí.

0: risa.
1: Sigue teniendo cuadro. Sigue teniendo cuadro.
0: ¿El Alex?
1: Ah, pensé que hablabas del orejón, güey.
0: El Alex.
1: Ah, no, yo pensé que hablabas del orejón. No, no, no sé qué ha pasado con Alex.
0: Qué mal, señor Guerra, atacando a Jasso y sus dedos sin ninguna necesidad.
1: Uf. ¿Y cómo, por qué piensas en sus dedos, Eubac?
0: Y por cierto, eso sí, Guerra filtra mensajes.
1: No, perdóname. Filtro mensajes en el momento en el que, con una falta de respeto, se dirigen a quienes estoy yo acompañando en el micrófono. Cuando ofenden, ¿sí? Ahí sí filtro mensajes. ¿Ah? Porque...
0: O está muy tenso hoy el programa.
1: Sí, la verdad, sí, mano. Sí, la verdad, estoy de acuerdo contigo.
0: No hay fútbol y sin fútbol, mira cómo...
2: Empiezan las agresiones, sí, sí.
0: ¿Qué, ¿por qué paso y no te saludo? Para empezar, la gente no sabe. En el estacionamiento, uh-huh, yo me estaciono en batería, en el lugar donde dicen visitantes. Uh-huh. Guerra se estaciona atrás de mí, abajo de los arbolitos.
2: Árboles, te iba a decir, abajo de los árboles.
0: Y obviamente, pues cuando me bajo de mi Ferrari, me voy a la cabina, paso junto al carro de Guerra y está oyendo una música tan rascuache que lo pone de mal humor a uno, perdón. ¿Sí?
2: ¿Pero por qué la música que le gusta?
0: No, no, no, y dije, chinga, ya te arruinó el día. Te arruinó el día.
1: Prefiero eso que estar escuchando a todo volumen, porque bien lo dices, en tu carro, en tu Ferrari. Ajá. Uh-huh.
2: Rojo.
1: Todo cerrado.
0: Sí.
1: Y afuera de tu auto se oye que estés escuchando a Tres Patines, güey. Todos los días.
0: Así.
1: A todo volumen, güey. O sea.
2: ¡Bienvenido!
1: Dices, güey, estamos en el 2026.
0: No pasan de moda todos.
1: Me queda claro.
0: Todas las situaciones.
1: Me queda totalmente claro que
0: son
1: hay cosas.
0: Vigentes, wey, a todos nos
1: bien,
0: pasan.
1: Está bien, Robert, está bien. Me queda claro que hay cosas que no pasan de moda y ese es un gran programa, güey. Pero todos los días y a todo volumen. No, nananí. Y dices tú, déjame le subo, güey, porque.
2: Y ya te esperaba esa respuesta, pero sí es cierto.
1: Pues
2: sí,
1: sí,
0: ya tengo como 50 años oyéndolos casi diarios.
1: ¿Eh?
2: Y lo dice aquí, vengo de Tres Patines. Ah, sí, venía oyéndolos.
1: Sí, no. Tres Patines a todo volumen, ya. Ya imagino cuando tenías tú.
0: Es increíble oír a Tres Patines. Que estar oyendo tu música esa de porrista.
1: ¡Harto estoy! ¡Harto estoy! Ya me comprendes, Méndez. O sea, me comprendes, Méndez, a Tres Patines, güey. ¿Eh?
0: Ya, me imagino al Capi escuchando el disco de Pánfilo en su Ferrari.
1: ¡Ándale, güey!
2: ¡Pánfilo!
1: Mañana voy a llegar.
0: No, ¿y sabes también cuál? Las de Marrano.
1: No, y mañana voy a llegar y vas a estar escuchando a Chis Chas, cabrón. O sea, no, de veras.
2: Mataron un hombre.
1: Ay, a ver.
2: Eso es que las noches se salen.
1: Sí, no.
0: ¿Quién iba a pensar que por un
2: lo iban a matar?
1: Imagínate, güey.
2: El corrido del Mion se llama
0: eso. El Mion, sí. Pero, pues está mejor oír a Tres Patines.
1: ¿Para ti?
0: Que oír la música rascuache esa que...
1: No, perdóname.
0: En esto de escuchar cosas gana Guerra, mejor escuchar al Control Machete.
1: Pues, oye, estoy escuchando ahí bien al Control Machete y le subo porque...
2: Ya
1: la opción donde... Ahí está, fíjate qué diferencia, güey. Eso... Ay, no, nanina, pásenle no sé dónde. Espérate, bájale, vecino. ¿Eh?
0: Beto Acosta, pero ¿por qué el rector se molesta porque el Capi no lo saluda? Si aquí que le volteó la cara y al Mois y Pepe Treviño los desconoció.
1: Pues ese es problema de Quique y del Mois, güey.
0: Pues es que los vatos no se parecen nada como yo me acordaba de ellos. Yo me acordaba
2: No te acordaste.
0: Yo me acordaba del Mois, así.

0: Muy ejecutivo, trajeadito en los almuerzos, muy arregladito, y en el estadio parecía, perdóname, pero parecía un vato de la adicción, güey, malandro y demás. Y Pepe
1: Te
0: Treviño,
1: saludó y agarraste la cartera, Lulo, y dijiste, ah, canijo,
0: no,
1: espérame.
0: no, lo saqué de la cabina, porque se metió a la cabina, hasta eso se metió así así de repente, ¿no? Irrumpió. En la cabina, espérate, güey, aquí nadie entra. Nadie entra, vete allá arriba con la adicción. Y no era el Mois, güey. Y Pepe Treviño, pues tenía ya tiempo de no verlo. Yo vi un viejito, bueno, se estaba.
2: Lamentable,
0: No, no, no, no, digo, no, perdón, perdón.
2: lamentable.
0: Perdón, no me expliqué, no me expliqué.
2: Mi socio de toda la
0: No me
2: vida.
0: expliqué,
2: No, no, no, no.
0: yo, buenas noches. Y el cora fue el que me dijo. No lo reconoces y me dicen, Robert, ¿no te acuerdas de mí? Y yo, no.
2: Él fue
0: Soy Pepe Treviño, güey.
2: con todo su conocimiento, él
0: ¿Sabes qué?
2: fue
0: Me sentí bien gacho. Eso es que quieres que la tierra te trague.
2: un adelantado a su época, Pepe Treviño,
0: Sí, hoy tienen programa precisamente.
2: Saludote al
0: Hoy
2: socio.
0: viene Pepe Treviño y Ulises Moreno, gente de alto nivel de futbolístico. Y nos van a dar un análisis completo y total de todo lo que pasó en la final Pumas Cruz Azul. Para que no se lo pierdan hoy a las 8 de la noche.
2: Ya le va.
1: Vámonos, vámonos con las llamadas, su nombre y su comentario.
3: ¿Qué pasa, señores? ¿Cómo están? Un saludo.
1: Buenos días.
3: Buen día para
0: ¿Qué ha habido? Buenos
3: ustedes.
0: Días.
1: Aquí
0: Buenos
1: saludan
0: días.
1: Porque si no saludan se nos ofenden todos.
3: Sí, para Papirri, para Tres Patines y para el rector del
0: Y para el
3: bienestar.
0: rector.
2: Tres patines.
3: Un saludo.
1: Todos unos personajes y van
0: a
2: Buenos días.
0: la reja.
2: Buenos días, buenos días.
3: Fíjate, como que mira, hay, por ejemplo, en Tigres ahorita ha estado ensayando, si hay tema futbolístico, lo que pasa es que no, no, no lo
2: ¿Verdad?
3: quieren desarrollar, pero ha estado ensayando con diferentes alineaciones. ¿Qué es lo que está tratando de hacer Rodrigo Pizarro? Pues tratar de buscar quién está mejor, cómo puedes presentarte en una aduana que ha sido eternamente complicada para Tigres y donde él sabe que hay un riesgo de alto nivel. Para su carrera, para su incipiente carrera. Que hay buenos logros, que hay buenas, bueno, no, sí, bueno, sí logros, pero no coronaciones en Tigres, pero pues hay mucha presión. Él, fíjate, en el corto tiempo que tiene, ya tiene presión. En este partido, esta presión se puede triplicar, porque así es la plaza. Y no conozca la plaza, pues te puede decir que no pasa nada y no, no, no. Y pasa. En esta plaza así es. Se buscan villanos cada semestre, se encuentran villanos cada semestre y si hay un fracaso, se piden salida. Y aún habiendo logros, también se piden salida del jugador. Esta plaza es muy compleja en ambos equipos. No es nada fácil. Quien piense que Almeida viene a conquistar el norte nada más por su presencia, no, le falta mucho, muchísimo, para que entienda lo que él dice. Él puede decir, sí conozco, no, no lo conoce. Desde el primer día que ya, desde que te nombraron, ya traes presión. Igual Guido Pizarro, desde que a él agarró y asumió este papel de técnico, ya trae presión. Que se ha ido despacito, pero si en este domingo no sacas el resultado, no es porque yo lo digo, lo decrete o algo, o alguien más, es la plaza. ¿Cuántos técnicos no han venido, figuras eternas de los equipos, de ambos equipos, y han salido por la puerta de atrás? O han salido abuchados, o uno, hay mucha historia de parte de eso. Entonces, pues para que sepa Almeida dónde se metió, que sepa Almeida que esto no va a ser fácil, que sepa Almeida que trae presión, que no es de él, pero que es del equipo, y que también Guido Pizarro sepa de que las lunas de miel se acaban.
2: No, y que sepa
3: Sí.
2: Almeida de que si no queda campeón, ya desde ahorita muchos están diciendo que gracias a Almeida vete ya.
0: Y que sepa Almeida que salimos a ganar.
3: Imagínate, o sea, todavía ni
1: Está bien,
3: llegan.
1: y juega un partido, es lo que te voy a decir, y ya tienen gracias, Almeida, vete ya, y todavía ni hace ni un partido.
3: Pero también encuentro mucho hate de esos de las redes sociales, sí, los intelectualoides de las redes que se creen amos y señores de la verdad. Esos son los peligrosos, esos son, no el enemigo al que te enfrentas cada semana o preparas el equipo, no, tu propia afición es tu peor enemigo. Uh-huh. Y te lo digo también con el buen Guido Pizarro, que no te confíes, independiente, al margen del resultado, como decía aquella icónica frase, al margen del resultado, pártanse la madre, esa es una, pero al margen del resultado, Guido Pizarro debe de exigir refuerzos, debe de reforzar su equipo.
2: Yo le diría, al margen del resultado, cuídate la espalda.
3: Sí. Sí, es una realidad, esta plaza sí es, güey. Es una de las mejores plazas a nivel económico, a nivel de asistencia, lo que tú quieras, pero es de las más inestables y peligrosas para cualquier técnico.
2: Sí, señor.
3: Aguas. Señores, que tengan excelente día. Señor rector.
2: Sí, señor.
3: Pido su permiso para abandonar el teléfono.
2: Tienes que levantar la mano y decir, quiero ir al baño.
3: Quiero ir al baño, déjame ir al baño. Y Papirri, tú, el fósil de la radio.
2: El fósil de la radio.
3: Y Tres Patines. Cuídate, Tres Patines.
2: Te hablan Tres Patines.
0: ¡A la reja!
3: ¡A la reja! Cuando quieras, cuídate.
0: ¡Ánimo!
3: Gracias. Para mi nieto que se está bañando.
2: Un saludote para él, que le eche ganas. ¡Ánimo!
3: Hasta luego.
2: ¿Qué hacemos?
0: Pues ahí tenemos otra llamada. Vámonos con la otra llamada. Su nombre y su comentario.
4: Buenos días, señores. Soy Miguel. ¿Cómo les va?
2: ¿Qué pasó, Miguel?
4: Pues nada. Aquí nomás estaba yendo al trabajo. Nada más un comentario. No tiene nada de malo escuchar a Tres Patines. Uh-huh. Tres Patines es un programa de los años 1950.
2: ¿De acuerdo?
4: Yo lo escuché la primera vez a los 5 o 6 años con mi abuelo en su radio de bulbos.
2: Así es.
4: Mientras comíamos tostadas. Ese programa es muy famoso a nivel Sudamérica.
2: Sí, todo el continente americano.
4: Tiene un récord Guinness que, aunque ya todos sus protagonistas han fallecido, sigue vigente.
2: Sigue muy vigente.
4: Y yo soy del club del CAPI, porque yo también los escucho. Tengo 247 casos de Tres Patines.
2: No, es que nadie dijo que fuera malo, pero si vas a venir a criticar lo que yo escucho, yo tengo el mismo derecho.
4: Que fuera malo.
2: Todos yo tengo el mismo derecho de criticar lo que tú escuchas, nada más.
4: Ah, sí.
2: ¿Verdad? Y no
4: pero
2: tú.
4: Hay gente que sí, y le como le secundo lo que dice, porque a mí me gusta mucho el programa, pero mi esposa no le entiende.
2: Okay.
4: Por el idioma, el acento. Ajá. Pero sí, es un programa muy bueno.
2: Claro.
4: Y si nos vamos a nivel local, yo creo que es algo como parecido a lo que es Balonazos con Florindo Limón. Que ha tenido mucho trayectoria y sigue vigente.
2: Muy bien, señor.
0: Oye, es una pregunta, ¿nunca se hizo algún programa con imágenes de
4: sí, de Tres Patines? Sí, los originales vino el Tres Patines y el señor juez aquí a lo que es cuando era la repetidora del Canal 6.
0: Al Canal 6 aquí de en Jiménez Norte.
4: Pero 750. Los actores que vinieron ahí, que supuestamente era Rudecindo y los demás, ellos no pudieron salir de la isla. De hecho, en ese programa salió Cascarita, Alfonso Sayas, La Chilindrina y varios actores más.
2: Muy bien.
0: Rudecindo.
2: Y no pegó, ¿eh?
4: No pegó
0: porque le mató la magia de la imaginación.
2: Claro.
4: La gente está acostumbrada a escuchar la radio.
2: Sí. Sí, señor.
4: Es todo.
2: Muy bien, Miguel.
4: Ya saben, lo mejor que ustedes.
0: Gracias. Todos los que dicen que no hay ambiente de final o de mundial son los mismos que en Navidad dicen, antes estaba más con madre los tamales y las posadas. Vámonos a los seguidores de Tres Patines. Vámonos a una pausa y ahorita seguimos con los seguidores de Tres Patines. Esto es El Madruguete.
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0: Y ahí agarra una DO.
1: En sí, la
0: en una de dos,
1: la final pasada sí lo hice. En la terminal de la de dos. Llegué a la Ciudad de México y luego me fui en camión
0: a Toluca.
1: Sí, me fui en camión, sí, es como una hora y media más o menos. Uh-huh. De regreso es un problema porque quise agarrar un Uber y de pura casualidad encontré uno para la Ciudad de México donde tenía mi hotel. Alcancé a uno que dijo, pues yo voy a México, y dije, a ver si encuentro a alguien, y ibas tú, hijo, y casualidad, porque batallé mucho para encontrar un Uber, porque ya no hay camiones a esa hora de que se acaba el partido. Oye, menos después de una final.
0: ¿De ustedes quién es Nananina? ¿Marifer?
2: ¡Ah!
0: ¿Marifer?
2: ¡Ah, qué duro!
0: Jesús García. ¿Quién es Nananina, Marifer?
2: No te quejas, güey, de que te tira y papa, nombrecito y no sé qué, pero tú tiras la piedra y escondes la mano, güey.
1: ¿Eh? 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Papi Pet, al servicio de tu mascota. ¡Vámonos con la llamada! ¡Su nombre y su comentario!
9: Bueno, bueno.
1: ¡Buenos días!
9: ¡Ule!
1: No es lunes.
9: Oye, Capi.
0: ¿Qué pasó, Pedro?
9: Dijeran ahí en la tremenda corte que no le guste, son unos guanajos.
1: ¡Guanajo!
9: La palabrilla ahora que usaban.
0: Sí. Oye,
9: ya, ya no pegó desde que murió Rudecindo, ya metieron otro Rudecindo y otra Nananina, ya.
0: Y metieron otros, otro también parecido al
9: Tres Patines. Un argentino, supuestamente.
0: Sí, ya no, vino de picada, vino en declive.
9: Ya no fue lo mismo.
0: Sí.
9: Y empiezan que soy viejillo la raza, ¿eh? Porque...
1: a mí no me tocó.
9: Y lo, aquí en el jale, con tantas horas que estoy, miokis, pues no me los pones y te la curas, aunque ya los hayas oído.
0: Sí, sí.
9: Y están muy buenos. Uno
1: lo que es que hoy es el ojo de vidrio también.
9: No, ya eso sí.
0: El ojo de vidrio y Calimán.
9: No, yo nomás Tres Patines, como dijo una persona, por eso lo ponía, va. Y ya yo bien morrillo, pues los empezabas a oír y no te cansas de oírlo. Te digo que uno de los mejores episodios ahí se la cuiden es Adivinicidio. No, está pero bien botana. Es. Bueno, chavos, era nomás porque sí, chidos.
0: ¡Ánimo!
9: Órale, órale.
1: ¿En qué momento acabamos de estar hablando de Tigres en la final contra Toluca en Nananina?
0: Porque Guerra se quiso quejar.
2: Yo, tú fuiste el que empezó.
0: Quiso dejarme
1: se la cambió.
0: Porque no saludo. Y porque no saludo en la mañana. Y le digo, pues con esa música tan rascuache, pues no dan ganas. Y él me contestó con lo de...
2: Es muy dado a cambiar las cosas el señor Hernández Contreras. Él fue el primero que tiró la... Tío, tira la piedra, esconde la mano, güey. O sea, criticando los gustos de cada quien. Que eso es lo que queda claro. No está diciendo que una cosa sea mala y la otra fea. No, no. Criticamos los gustos de cada quien. Él expuso lo que yo vengo escuchando y yo expuse lo que él viene escuchando, entonces.
0: Dice Beto Acosta, el rector quiso dejar mal parado al Capi con lo de la tremenda corte y salimos más fans del programa.
2: Me queda claro, me queda totalmente claro y acabo de explicar cuál fue la razón, nada más.
1: Pero lo que dice Guerra es de que tú en tu automóvil rojo, con un equipo de sonido, con bocinas de 12 pulgadas, Twitter, medios... Sí. Para escuchar a la tremenda corte.
0: Sonido con este de
1: alta definición.
0: Con fibra óptica.
1: Todo sí. Eso tiene.
2: Fibra óptica.
0: Oye, papi, ¿de dónde vas a ser papi? De... ya. ¿Vas a hacer color en la final de ONEFA juvenil? ¿Al papirro le preguntan?
1: No creo, se me hace que me voy a ir a la máscara de del grande.
0: Juan Grimaldo. No te salió el mame al Capi, Guerra. Sí,
2: no,
0: sí.
2: Nunca fue mame, ya lo expliqué. Dame las llamadas y los audios mejor. ¿Es llamada? Bueno.
1: ¿Su nombre y su comentario?
10: Buenos días.
2: Hola.
10: Hola, habla la señorita Lluvia Garza y para saludarles. Y para decirle, Capi, que yo también escucho Tres Patines y yo nací después del 2000.
0: Ándale, ¿ves?
1: Las nuevas generaciones.
0: Qué bueno que te guste, que te gustan mis gustos. Tenemos los mismos gustos, Yui.
10: Y también, desde que empecé desde que lo conocí, iba en familia a la escuela y en el trayecto, como más o menos a esa hora estaba el programa, veníamos escuchándolo y en las noches igual me desvelaba para haciendo mis tareas. Y lo escuchaba a la medianoche, después de la medianoche también, y en todos los horarios que lo ponían, también lo escuchaba. Y el matrimonio de mis papás es del 2000, y yo nací después del 2000. Entonces, lo felicito, a mí me encanta, y que le diga a Máster que yo en Nananina es un honor, porque fue un programa que no se va a reemplazar jamás, nunca, porque lo que se va a llamar regresa, y... Pero bueno, inclusive yo, con así después del 2000, a mí si me pusieron un personaje así de calidad, yo no me ofendería, aunque tuviera 80 años menos o 70 o menos.
0: Ajá.
10: Me felicito y le mando un saludo a mi tía Azul, que hoy está cumpliendo años. Y todas mis tías, que lo queremos bastante. Y no les importa el número de fan que nos ponga. Pero siempre hecho de mirarlo y quererlo mucho, es bastante. Yo lo pienso y lo voy a querer toda la vida, pásenle, que pase la distancia. Siempre usted sabe que I love you forever, que lo vamos a hacer siempre, Capi.
0: Gracias. Lluvia, muchas gracias.
10: Gracias a usted por existir en mi vida y por hacerme vivir momentos tan bonitos, a pesar de las cosas difíciles que vivimos. Y lo amo por siempre. Por siempre lo amaré. Nadie lo amará, pero lo amo yo. ¿Cómo?

0: importante, lo pienso siempre. Gracias.
1: Gracias.
2: Las cosas,
1: qué bonito. No tienen un trapeador aquí porque el Capi se emocionó mucho.
2: Las cosas difíciles que vivimos. Wow. Dame los audios.
3: Buenos días, saludos, es Juan Grimaldo. Oigan, pues ya habían entrenado allá los productores el otro día, el sábado, ya les habían dado los tips y todo, ¿no? Las pautas y cómo hablar como hombres ahí en la cabina y todo eso, ¿no? Cuando les van a dar comentarios a ustedes, pero pues les falló ahí con el papel y no le tienen listo su escritorio ahí para el equipo para poder trabajar a gusto. Abusados con eso, están chavos los productores, pero pues también ustedes los tienen que guiar, ¿no? Saludos.
4: Saludos. Muy buenos días a todos, aquí Eugenio. Pues claro que le iba a contestar Isaac, señor Guerra, si lo tiene despierto de las 4 de la mañana haciéndole sus grafiquitas para mostrar solamente 2-3 segundos. Saludos.
5: Es que mire, señor juez, yo tenía mi negocio y llegó el Tres Patines y no, luego quería robarme y me quitó mis herramientas de trabajo ahí en mi negocio, ¿no? Tres Patines y no, señor juez.
6: Buenos días. Yo pienso que el karma puede alcanzar a Guido si no gana esta final de la CONCA, porque pues no apoyó a los que lo apoyaron a él en el golpe de estado.
2: ¿Sí?
6: Ahí está, pues ya... La máxima estrella también se está yendo por la puerta de atrás con problemas y pues Guido no ha hecho nada. Entonces, si él pierde, yo creo que también lo va a alcanzar el karma y también le van a dar un patadón.
2: Y el que bueno, a hierro mata, a hierro muere, acuérdense.
7: Oye, Capi, hablando del Tres Patines, hay una aplicación en Google Play de la Tremenda Corte. Ahí están, hay muchos capítulos ahí.
8: Buenos días, señores, su amigo el Tigre Pepe. Oye, Capi, el invitado especial que van a tener mañana en el programa de ahí en el en vivo ahí en la churrería es
2: Churrasquería. Churrasquería. Entonces, y van a estar mañana,
1: ánimo, la churrasquería.
2: La churrasquería. ¿A qué horas, Robert?
1: 6 de la tarde.
2: Muy bien, en línea de 5.
1: En línea de 5, exactamente.
2: Para que vaya la raza. Ahí a la churrasquería, va a estar engarzazada, ¿verdad?
1: Engarzazada.
2: Perfecto, mi querido.
1: Después de esa llamada, Capi, va a andar como el jujuy. 70 y 20, acabamos poniendo una canción.
2: Ay, ay, ay, ya nos vamos.
1: ¡Vámonos! 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

0: ¿cómo están? ¿Cómo amanecieron? Qué gusto saludarlos. Bienvenidos a este ABC Mañanero Caliente.mx. Arrancando la actividad del 28 de mayo del año 2026. Esa canción de Tigres. Ah, sí, es de Tigres también, ¿verdad? ¡Puro tigre aquí! ¡Puro tigre! ¡Puro ambiente tigre! ¡Puro ambiente de apoyo! ¡Puro ambiente de positivismo! Vamos a tratar e intentar de impulsar al equipo de Tigres para que de perdido una mendiga copa se quede en el estado de Nuevo León. La Conca Champions. Y obviamente con todo lo que significa ahora, cómo cambió, ¿verdad? La Concachafa ahora se convirtió en el deseo de todo mundo. Todo mundo quiere la Conca Champions, esta nueva, por los billetes, por la lana, por la vitrina, por el prestigio que te puede dar. Aunque yo le di, en cuanto a prestigio, yo preguntaría de esa buena actuación que nos dio Rayados, ese respeto que se ganó a nivel internacional el año pasado, ¿cuánto queda? ¿Cuánto queda? No sé, creo que no se capitalizó. ¿Sí? No se siguió por ese camino de darle crecimiento, de darle una posición internacional. Y ahorita ya nadie se acuerda de lo que hizo Rayados el verano anterior. Señor Quique García, ¿cómo está usted? Muy buenos días.
1: Buen día, Robert. Y tienes razón, Robert. El prestigio se tiene que todos los días pulir.
0: Sí, ¿verdad?
1: Porque de nada te sirve haber llegado al Mundial de Clubes, tener una actuación decente, buena, lo como tú lo quieras poner. Si al siguiente torneo te corren al entrenador, te haces 18 puntos, no calificas, se va Sergio Ramos, se va echando pestes a algunos de los jugadores, y dices tú, pues, ¿de qué te sirve, no? ¿Eh? Si eres el Paris Saint-Germain, llegaste a la final, la perdiste, pero luego llegas a la final de la Champions, el prestigio se mantiene.
0: Si eres el
1: Inter de Milán y llegas y eres campeón a tu liga otra vez, el prestigio se mantiene. Uh-huh. Si eres, el Palmeiras y fuiste y regresas y andas en la calle la amargura, pues el prestigio no se mantiene, obviamente. Entonces yo creo que Monterrey sí dejó una buena impresión, como un día no le dejó una buena impresión en un mundial, ¿quién te gusta?
0: ¿Holanda?
1: ¿O Nueva Zelanda? Nueva Zelanda en Sudáfrica fue al mundial, 3 partidos, no perdió ninguno, no recibió gol, y luego el siguiente mundial no califica y México en el repechaje le mete 8 en el estadio Azteca.
0: Sí.
1: Y pues, ¿de qué sirvió tu buen prestigio ahí? De nada, ¿no?
0: Sí, porque entonces todo queda en tus 15 minutos de fama.
1: Exactamente.
0: ¿Verdad?
1: Exactamente, ¿no? Como aquella Costa Rica de Gabelo Conejo, ¿te acuerdas?
0: Sí.
1: En Italia.
0: ¿En Italia? Sí, en Italia.
1: En Italia. Y qué bueno que Costa Rica y esto y lo otro. Y nada, como Camerún cuando le ganó a Italia. Digo, en la Italia, Argentina. Y pues qué bueno, ¿ah?
0: De Oman Villic.
1: Qué bueno. Y luego.
0: Y de no, pues
1: ya no califiqué.
0: Aquel delantero de 40 años que le metió gol a Higuita, ¿te acuerdas?
1: El abuelo Roger Milla.
0: Roger Milla.
1: Sí. Entonces, de nada te sirve. Y hoy los Rayados pareciera que están en la misma tenencia, ¿no?
0: César Medellín, el Chelsea, campeón del mundo, no mantuvo el prestigio, ya se comieron varios técnicos,
1: ¿sí?
0: Ya están como mis Rayados.
1: Exactamente. Entonces, el prestigio es algo que lo tienes que tener ahí todos los días, mantenerlo. Si no, cuentas como buenas generaciones, como le pasa a Holanda. Holanda tiene una buena generación, 74-78, Y luego el 82 no califica, el 86 tampoco, hasta Italia 90 otra vez, una buena generación. 90, 94.
0: La de Van Basten, Gullit.
1: Sí, y luego no vuelve a calificar. Mm. Y luego otra buena generación, acá la que viene a ser de Brasil y Sudáfrica. Y otra vez, y así, o sea, son Bélgica, le ha pasado igual, países o equipos que tienen buenos momentos, buenas sensaciones, y párale de contar. ¿Sí? Entonces, pues hoy sí, en el caso del equipo de los Rayados, pues pasa lo mismo, ¿no?
0: Pasa lo mismo, y con el riesgo de no calificar a la eliminatoria para ver si llega a otro Mundial de Clubes.
1: Que lo de Monterrey, por eso de repente les digo que hay grandeza, hay eras y hay épocas. Monterrey fue un equipo de época. La época de Vucetich, en la era a lo mejor de González Ornelas,
0: sí,
1: y esa directiva, pero no llega a la grandeza de un equipo. La grandeza la tiene el América y ha tenido diferentes eras y diferentes épocas. ¿Sí? La era de, vamos a ponerlo, de Santiago Baños y esta directiva, que tiene dos épocas. Una la de Miguel Herrera y otra la de Jardiné. Uh-huh. En épocas diferentes, ¿no? Pasa con los jugadores. La era de Reynoso, que tuvo centros delanteros diferentes, técnicos diferentes, pero vamos a decir, el común denominador es Carlos Reynoso. Como sí, aquí sí, vamos a decir en Tigres, ¿no? La era de Nahuel, y la era de que la puedes pegar junto con Guiñac.
0: Junto con Guiñac. Sí, esos tres o cuatro que vinieron en una época.
1: Que, por ejemplo, Tigres tiene dos
0: épocas. Nahuel, Guiñac, Carioca, Pizarro.
1: Tigres tiene dos épocas en la era de Tuca Ferretti. La primera época, que la de los cuatro fantásticos,
0: sí,
1: donde estaba Mancilla, Lobos, Damián y Daniliño.
0: Y Daniliño.
1: Y en esa época, el común denominador, vamos a decir, es la defensa. La defensa se mantiene hasta la otra época.
0: En las dos épocas.
1: En las dos épocas, ¿va? Podríamos decir una...
0: Piloto.
1: Juninho. Ayala y Torres Nilo.
0: Ayala y Torres Nilo.
1: Ellos se mantienen. Sí. En dos épocas de delantera diferente. ¿Sí? En la era del Tuca Ferretti, ¿no? En la era el ingeniero Rodríguez y Miguel Ángel Garza, que podríamos decir, esa es una era completa. Y hay dos épocas ahí en medio.
0: De acuerdo.
1: Y hay grandeza, ¿verdad? Hay equipos que son grandes, pase lo que pase. Hoy a mí me parece que en el caso del equipo de los Rayados, pues sus épocas son muy cortitas.
0: Son de 5 años, algo así.
1: Y en resultados...
0: Pues en los 70 es que le faltó el título.
1: Sí.
0: Hay una que se lo roban así de plano, con Bertocci, Milton,
1: Corvo,
0: luego la planadora, que esa tampoco, por problemas internos,
1: no ganó nada,
0: una mala gestión, no ganó nada, perdimos con Atlante, y el 2000,
1: no, la del 86.
0: La del 86.
1: Esa es una época bonita con Pancho Avilán.
0: Y con canteranos. O
1: sea, con canteranos. Con
0: un trabajo de jóvenes.
1: Y luego viene la
0: época. Un trabajo que empezó Roberto Matosas.
1: Y viene la época, que es muy corta si tú quieres, pero es una época, la de Pasarela. Que trae a Herbiti, que trae a Guille Franco, que trae a Rochen, Y se mantiene un poquito más. Y ahí es donde el equipo, esa época se extiende a lo mejor, y lo consideras una era, por eso decía yo que era una era, a lo que viene a ser Miguel Herrera, pero toda la época, vamos a decir, la era de Luis Miguel Salvador, Jorge Ordiales y Ornelas, ¿no? Toda esa era que tiene resultados desde 2003 hasta el 2015, 2016.
0: Don José González Ornelas como cabeza, y creo que tuvo tres presidentes: Jorge Urdiales, Luis Miguel y Duilio Davino. Yo creo que también
1: le tendrías que ponerlo ahí, ¿no?
0: Lo tenemos que poner ahí.
1: Sí.
0: Sí.
1: Y eso, cuando tienes muchas épocas y cuando tienes muchas eras con buenos resultados, eso se convierte en grandeza. Eso se convierte en la grandeza de un equipo. Uh-huh. De ser sostenible, que hoy le está pasando a Tigres. Hoy Tigres, para mantener esa grandeza que quiere tener o que quiere reclamar su gente, necesita el triunfo del sábado. Porque si no lo gana, aunque llegues a finales, si no lo ganas, entonces tendríamos otra vez, en esta década, un título en 6 años.
0: Sí.
1: Y has fallado en campeonatos, en League Cups, en Interligas, en Conca Champions, y comparado a los 5 años de bonanza, a la gran época de Tigres, que es del 2015 al 2019, 2020. Esa es la gran época de Tigres. Por eso les decía yo, mucha gente se enoja conmigo por eso, porque le digo, Tigres no vivió una gran década, Tigres vivió un gran lustro.
0: Un lustro, gran media década.
1: Sí, 5 años
0: para acá.
1: 5 años que fueron extraordinarios, que no se los puede reclamar a lo mejor nadie en la historia del fútbol mexicano. Uh-huh. Que es lo que tú quieras, pero es un gran lustro, ¿sí? Que al final en la década nadie ganó más que tú, está bien, está bueno, pero el éxito de Tigres,
0: ajá,
1: fue del 2015 al 2020.
0: 2021. Porque luego de allá para acá, pues ya nomás es un título.
1: Y de rebote.
0: Sí.
1: Porque el título de Siboldi es de rebote. Por lo que pasó contra Rayados, por lo que pasó contra Toluca, por lo que le pasó a Pauno con Chivas. O sea, no quiero decir que no sea merecido. Pero entraste como séptimo lugar o como octavo lugar, no me acuerdo, como octavo lugar.
0: Con posiciones en la tabla.
1: Exactamente, con un desmadre en la temporada. Sí. Y te alcanzó la grandeza de tus jugadores para sacarlo. ¿Sí? No te vaya a matar Córdoba el día de hoy, güey. El sábado.
0: El sábado.
1: No te vaya a matar Córdoba. No vayas a perder
0: machetazo
1: con un gol.
0: Machetazo a caballo de espada.
1: No vayas a perder con un gol de Córdoba.
0: ¿Y? No se la acabarían. Oye, ahora que estamos en la época o la era de la guerra University, Guido Pizarro ya está en cuarta.
1: En cuarta y...
0: Ya está en cuarta oportunidad.
1: Y ya no hay N, ¿verdad? Como antes.
0: Y ya no hay N. ya suspendido un semestre.
1: En la guerra University.
0: Sí, porque ya ves que da y quita
1: títulos.
0: Pues ahorita ya lo tienes en cuarta oportunidad, güey.
1: Yo creo que sí. Yo creo que va a crecer la presión si no gana, y sobre todo la forma en que no, si se llega a dar una forma donde te pasen por encima, híjole, yo creo que la gente va a decir, como dice el filósofo de la primavera, con ese técnico no se gana. Va a salir a Telefónica. Bueno.
2: Buenos días, Quique. ¿Cómo estás?
1: ¿Qué pasó? ¿Cómo andas, mi estimado?
2: Pues aquí estamos escuchando la explicación de los grandes, Quique.
1: Sí.
2: Yo te iba a preguntar. Entonces, nosotros, así como lo explicaste, nunca vamos a ser grandes.
1: ¿Nosotros quién? ¿Los Rayados?
2: Los Rayados, pues los Tigres, no. El León, el Pachuca, el Puebla, pues no. El Querétaro, el Mazatlán. Nunca vamos a ser grandes, así como lo explicas, porque... por más que ganen, pues no van a alcanzar la grandeza. ¿Quiénes son los grandes que en este momento son los grandes del fútbol mexicano? ¿Quiénes son?
1: Nada más hay uno, y es el América.
2: Pero, ¿por qué hablan de grandes, de plural, de varios? ¿Por qué? Si es que nada más hay uno.
1: No, la grandeza del América, yo creo que es manifiesta, y no lo he dicho por mí, ¿verdad? Chivas yo no lo considero grande porque es grande por su afición, mandó por sus resultados.
0: También es de ráfagas, ¿no?
1: Sí, Sí.
0: De ratos.
1: Cruz Azul igual, ¿cuántos años pasó Cruz Azul para ser campeón? Pumas, ¿cuántos años lleva sin ser campeón?
0: Pues sí.
2: Entonces, ¿por qué te vas a...? Y he estado en ciertas ciudades y todos piensan diferente. En la Ciudad de México no lo sacas, que son los grandes del fútbol mexicano.
1: Por su afición, porque les conviene a ellos, hombre, tratar de vender esa retórica. Pero pues la única verdad es que el América es el único grande en este país.
2: Porque en Guadalajara he estado ahí y la Chivas, el equipo del pueblo, el equipo más grande del fútbol mexicano, piensan igual ellos, así como los chilenos piensan en el América, en el Cruz Azul. Cada región tiene su equipo grande y me imagino yo cómo es
1: Tú repites una mentira muchas veces y la gente se la cree.
2: Muchas veces también es contraproducente que un equipo que tiene más títulos que otro no sea grande, como el Toluca, que tiene 12 títulos y rebasa a Pumas y a Cruz Azul, y no es grande, Quique.
1: No es grande porque Toluca ha sido eso que te explicaba ahorita, ha tenido eras y épocas, y es de ráfagas, pero ráfagas muy buenas, ¿sí?
2: Sí, de muchos títulos, entonces, así como te digo, nunca vamos a ser grande nadie porque... Nadie va a aceptar que su equipo que considera grande deje de serlo, siempre vamos... Por ejemplo, los regios nunca van a decir que somos los grandes, ¿verdad? Siempre nos van a ver como el equipo del montón.
1: ¿Cómo quieres consideres a los Rayados si tienen un título en 16 años?
2: Pues que no, tú lo acabas de decir hace rato que no era por títulos, que son rachas.
1: No. A ver, otra vez. Es resultados... Es equipos de época, grandes eras, y Monterrey no tiene. Hoy tiene un título en 16 años.
2: Pues estaríamos hablando igual del Pumas, que se considera grande, o de Chivas. ¿Cuánto tienen ellos en tantos años?
1: Otra vez, para mí no son grandes.
2: Pero mucha gente sí, fíjate. Bueno, cada quien da su versión pensando que es la correcta. Y yo respeto tu pensamiento. Mucha gente dice, no. Ustedes regios, por más que hagan, por más que compren, por más que inviertan, nunca van a ser grandes. Así lo ves en los programas, por ejemplo, de México, que te dicen, oye, que ganó por eso, puede ganar lo que quiera, pero nunca va a ser grande. Y de ahí no lo sacas a la gente, y la gente sigue empeñada.
1: Porque hay una terquedad. Hoy Tigres puede reclamar grandeza si sigue ganando títulos y mantiene esa historia. Tigres, del 2015 al 2016, 26, que estamos sobre el día de hoy, sí. Y vamos a ponerlo, del 2010 a la fecha, si vuelve a ganar el título en la Conca, le estás poniendo momentos, historias, campeonatos, cosas buenas a eso, pero necesitas mantener ese hilo conductor, ¿no?
2: Es como la misma visión de Tigres, ellos solos, fíjate, se denominan el quinto grande, nadie los nombra, ellos solitos se dicen, ya somos el quinto grande. Entonces cada quien echa el agua para su molino y pues todos...
1: Y hay equipos que ni les preocupa eso ni lo reclaman, ¿eh? Llegó un momento en que Santos tenía más títulos que Tigres y que Rayados, y ellos no andaban peleándose por ser el quinto grande.
2: Ves a un Pachuca y un León con más títulos que nosotros y mira, no hacen ruido ni les importa, ¿verdad?
1: Claro.
2: Entonces, los que nos ganchamos mucho somos los que pensamos que realmente somos grandes y a lo mejor no lo somos. Entonces, pero te digo, cada región pelea lo suyo y saca su versión y que tiene la razón. Y al final de cuentas, pues quedamos igual todos, que uno es malo y otro no es tan malo.
1: Claro. En la NFL, por ejemplo, nadie reclama esa grandeza. Que son los empacadores de Green Bay, es un equipo viejo. Los aceleros de Pittsburgh, ¿qué? Un equipo con... Los vaqueros de Dallas. Sí, los vaqueros de Dallas. ¿Cómo reclamas grandeza ahorita con veintitantos años sin ser campeón?
0: Pues sí.
2: ¿Los Raiders?
1: ¿Tampoco? Pues ¿hace cuánto que no? Entonces encuentras en esa parte equipos que tienen dinastías. La dinastía de Pittsburgh, la dinastía de Green Bay, y encuentras ese tipo. Hay otro tipo de conceptos y frases.
0: La de los Pats se acabó.
1: La de los Pats se acabó.
0: Empezó la de los jefes, que también ya va como que de salida.
1: La dinastía de Tom Landry y sus equipos. Sí. O sea, y tienen otros conceptos. pero tenemos los cuatro grandes de la NFL.
0: La de los 49ers, tuvimos la de Miami un rato.
2: Ándale, entonces aquí para ya coincidir y terminar, pues todos coincidimos y no hay quien lo pueda negar, pues el América es el que se le puede siempre tener ahí como el más grande, ¿verdad? Pero todos los demás creo que somos parte de ahí de la misma comparsa del América. Todos.
1: Claro.
2: Claro. Ya para terminar, yo le quería decir al Capi que no promueva la final, es que ellos no quieren, no promueva la final, tío, porque no quieren festejarla, Capi. Ellos están dormidos, déjalos descansar. No quieren, no quieren ellos festejar nada.
1: Bueno.
2: En su letargo, vamos a respetar su decisión.
1: Ok, perfecto. Bueno,
0: estamos en negociaciones para una posible pugnarración. Pero todavía no hay nada confirmado. No
1: hay nada confirmado, no hay nada confirmado. Deberíamos de, Robert, hacer una pugil, ¿sí?, el sábado.
0: Oye, un saludo para Nicole. Good morning, señores. Tania Ulloa, por eso, señores, es la final de Tigres contra Toluca. Hablen de todas las concas que han perdido y de la presión que tiene Pizarro. Ya los Rayados sabemos que estamos bien en Pinole. Ah, raza. Buen día, dice Nicole, que qué playeritas tan bonitas traemos, playeritas nice. Es que hoy es día de...
1: De fotos. De oye, fotos, con F.
0: Y obviamente que ya cuando empiece en forma, a partir del lunes, la programación de la fiesta del fútbol, estaremos utilizando este uniforme diariamente.
1: ¿Ah, sí?
0: Sí, para que luego nos salgan que se me olvidó. ¿Ah, sí? Pues es que no la lavaron.
1: Este y el azul.
0: Nicole, qué chulo, Capi, con su corte de pelo. Ah, gracias, Nicole.
1: Ay.
0: Sí.
1: No. Pero desde antier hasta ahorita te lo notó.
0: Es que nomás llamó lluvia y todas mis capiruchas se me ponen luego.
1: Achis, espérame, ¿qué?
0: Ah, ¿no te dijeron? Acaba de llamar. Y...
1: Pues no habíamos quedado lluvia y yo, ¿qué?
0: No.
1: Si nos dejan.
0: No, tú, Quique, no.
1: Ya no nos dejaron.
0: Ya dijo que el

0: El América ya es otro equipo completamente diferente.
1: Tú dices cuando eran los cremas del América y jugaban en el Estadio Azul y en Ciudad Universitaria.
0: Sí.
1: Y jugaban de
0: otra idea, es otra idea completamente.
1: Sí, muy del pescado Portugal y todo aquello.
0: Sí, exacto. Pero vamos a la otra línea. ¿Quién nos llama? Bueno, no hay nadie. Mensajes de audio al 8180-101-660. 8180-101-660. Bueno.
2: Jóvenes, ¿cómo estamos? Buenos días.
0: ¿Qué pasó? ¿Cómo andamos?
2: Todo bien, su amigo. Ay, perdón. Su amigo y servidor, el Tigre Bronco, ¿cómo andamos?
0: ¿Qué pasó, mi Tigre? Motivado el Tigre. Lo siento, motivado, alegre, fíjate.
2: Sí, hueso, digo, ya camino aquí el trabajo con toda la actitud y ya esperando el sabadito, a ver cómo nos vaya con el chorizo Power. Oye, mi Quique, nomás ahí darles mi opinión.
0: Venga.
2: Saludos también al buen Capi.
1: Saludos, saludos.
2: Esa parte, al menos también lo personal y con varios grupos de amistad, Tigres, ¿no? Que si nos consideran grandes o no, la verdad que pues nos importa 3 hectáreas, ¿no?
0: Sí, pues sí. La neta a mí es que si grande, no grande, ¿qué?
2: ¿Ah? Sí, la verdad que sí, y como bien dijiste ahorita, o sea, es más una narrativa.
0: Sí.
2: Allá para los amigos chilangos, ¿no? De querer conservar esa parte de los 4 grandes. Pero sí, sí hay muchos que ya llegan a un punto de que son equipos populares.
0: Sí.
2: Yo te respeto la grandeza, Quique, del América, porque es el único que lo ha sostenido con títulos, ¿verdad? Como dices tú. Pero hablemos del Guadalajara brevemente. O sea, tienes 4 títulos en 40 años.
0: Sí.
2: El Cruz Azul tienes 3 títulos en casi 30 años. Y el Pumas hace 15 que no es campeón. Entonces, yo sé que los títulos es solo una parte. Los demás para mí son populares. Y yo también lo que les comento es, no sé cómo lo vean ustedes, pues obviamente son populares porque pues hace años los únicos equipos que se veían en la tele pues era la América y la Chivas.
0: Sí.
2: Obviamente no teníamos más a quién ver. Entonces, se formó la afición pues viendo solamente a 2 equipos, ¿verdad? Ya después, obviamente, fueron agarrando gente pues a base de resultados. Pero honestamente eso de que si somos grande o no, pues mira, yo pondría honestamente en cuestión de resultados, pondría Toluca arriba de nosotros, digo, para empezar, ¿verdad?
0: Sí.
2: Entonces, honestamente eso de los títulos, créanme que a mucha gente aquí en Tigres, pues sí nos importa, como dicen, una pura y 2 con sal, hombre.
0: Mira, hasta el 2015 Santos tenía más títulos que Tigres y Rayados.
2: Exacto, exacto, yo la verdad nunca vi por ahí y sí tengo un par de amigos que le van a Santos, ¿no? Que son de Torreón, trabajando acá, y pues ellos también, no, ni les va ni les viene, o sea, al final del día, ¿no?
0: Sí, por eso fregaba a Paulino Guerrero, el equipo grande del norte, el Santos, ay, jode, ¿va? Hasta que Tigres agarró una racha del 2015 para acá, ¿va?
2: El buen Paulino Guerrero, cómo no, tuve la oportunidad de platicar con él un par de veces allá en la tiendita de enfrente. Está bueno, jóvenes, pues quería pasar a saludarlos, darles ahí mi opinión y pues ojalá que el buen Pizarro no cometa el mismo error que hizo contra Chivas, de salir todo ratonero. Obviamente ese es partido a un solo juego, es matar o morir, punto, aquí no hay marcador global, aquí no hay nada que defender más que ir a ganar, entonces pues espero que salgan con eso y podamos traer el torneito del que sí vale y no vale, ¿verdad? Si lo ganas sí vale y si lo pierdes no vale.
0: Exactamente.
2: Perfecto. Bueno, un fuerte abrazo, jóvenes, que estén muy bien, aquí los escucho.
0: Gracias, gracias. Vamos a una pausa en radio, continuamos a través de las redes sociales.
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15: Yo tenía en la avenida en Diego Díaz de Orlán, dije, la playera.
16: La playera.
15: No, pero
16: bueno,
15: mira.
16: A mí me pasó, pero ¿sabes qué? Dejé el celular y tengo una entrevista sí. Ratito y traigo todos los datos ahí, güey. Si no hubiera, lo hubiera dejado.
15: Digo, ¿vale? El celular y no traigo contraseña.
16: Vale gorro, necesitan mi dedo, güey.
15: ¿No has visto el reel de que se le olvidó el celular desbloqueado y le cayó el llamado de allá de arriba? Se quedó con el celular desbloqueado y luego sale el espíritu y empieza a patear el celular. Y, para que no descubran, caramba.
16: No, a primero se necesita mi dedo. Y la otra, el problema es que tengo una entrevista ratito en ¿cómo se llama? En Rugido.
15: Ajá.
16: De un atleta de la Universidad Autónoma de Nuevo León. Y traigo los datos.
15: Sí, para, claro.
16: Exactamente. Y habría quien diga, pues ¿por qué no te los aprendes? Pues porque son muchos títulos los que tiene el atleta.
15: Uh-huh.
16: Y a veces tienes que
17: sí, necesitamos una guía,
16: un acordeoncito.
17: Una base de
16: acordeoncito,
15: sí, claro.
16: ¿Ah?
15: Sí.
16: Entonces,
15: ¿no era jueves de gorra?
17: Sí, pero por las fotos.
16: Pero las fotos, güey, ¿cómo sale con gorra?
15: Por eso, pero ahorita no estamos en las fotos.
17: Pero la gorra me despeina, güey.
16: Me apachurra. ¿No estás viendo que trae pelos de loco rehabilitado?
17: Me apachurra el cabello.
16: No te voy a decir lo que te dijeron.
15: Pero se anda bien peinadito el capi.
17: Sí, me apachurra el cabello, por eso hoy optamos por prescindir de la gorra.
15: Me siento así como cuando andas así con el copetito escolar y no te despeines porque...
16: Y además tengo podcast, güey, entonces no puedo andar con gorra el día de hoy. Gorra, entonces,
17: agarra la onda.
16: Total, estás a destiempo de amar.
15: No, pues,
16: destiempo de amar, te toca la pelota al espacio y te quedas. Y luego vas al espacio y te lo tocan al pie y chingado.
15: Es que me acuerdo ya tarde. Ese es el problema.
16: No nos ponemos de acuerdo contigo, te
15: hasta,
16: digo.
15: Hasta parezco que yo soy el mayor, ¿verdad? Así.
16: Sí, te pones el desorden, güey. Pones el desorden. Y eres el chiquillo medallas de este grupo, güey.
17: Sí, oye, pero... perdón, una pregunta. ¿Cómo le fue a Oklahoma y
16: Juan hasta hoy?
17: ¿Pero que se empató la serie?
16: No, va arriba San Antonio 3-2. Hoy juegan a las 6:30.
17: 3-2. Si gana San Antonio, ya avanza.
16: Si gana San Antonio, empata la serie 3-3.
17: Es que tú dijiste va a San Antonio 3-2.
16: Van a San Antonio.
17: Van a San Antonio. Pero Oklahoma está arriba 3-2.
16: Exactamente, 3-2. Te digo, hoy tampoco, 0-0 hoy. Hoy no hubo goles, tú, Robert. El partido.
17: No. Toscam. Vamos a cambiarlo. NFL Network.
15: ¿Por qué no le pones
17: el tenis, ¿verdad?
15: Pon en tu nueva casa, Capi.
16: En tu nueva casa, ponla.
15: ¿No es que es
16: para vivorearlo?
17: Es que en este...
16: para vivorearlo.
17: En este sistema toman el 7 de México.
15: Ah.
17: No el 7 local.
16: No, si lo toman.
17: No.
16: Sí.
17: ¿7?
16: Ahí está.
17: Y toman Garfield y las ardillas traviesas y no sé qué.
16: No, pues sí lo toman.
17: No, estoy diciendo, y cuando cambió
16: el formato.
17: El formato.
16: Ya los mandaron al Chori.
17: Agarra el de México.
16: Pues digo, para ver algo bueno. No, pero no.
17: Ah, bueno, el clima que tenemos ahí está también.
15: Sí.
17: De verse, Beto Gámez, Kike, Roberto Tello, ¿qué novedades hay del América? Pues con la novedad de que ¿cómo se llama? Zendejas, Alejandro Zendejas, fue convocado a la selección de Estados Unidos para el Mundial.
16: Pero América ahorita en cuanto a movimientos, pues no hay muchos movimientos que pienses que se van a dar.
15: Yo creo que también
16: van a Néstor Araujo. Yo creo que se debe irse. Yo no sé si Kevin Álvarez, fíjate.
15: Es que ya tienen a Dagoberto, ya está recuperado.
16: Pero, por ejemplo, Jonathan Dos Santos es otro que se tiene que ir. Ajá. Y lo de Ramón Juárez, que tanto se habla de que no lo quiere, Jardiné. Yo no lo dejaría ir. Uh-huh. Pero si yo fuera Monterrey, si yo fuera algún otro equipo del fútbol mexicano, se iría por Ramón Juárez.
15: Sí. No, pues es un muy buen central.
16: Sí. Es más, yo le propondría un cambio a Monterrey. Te doy a Ramón Juárez.
15: Uh-huh.
16: Dame al Toro Guzmán.
17: Órale.
16: Sí.
17: Órale, pero...
15: Con moño.
17: Sí.
16: Yo creo que los dos movimientos para mí. El Toro Guzmán para mí no es el jugador malo que mucha gente quiere ver aquí en la ciudad de Monterrey. Creo que ha sido para mí indisciplinado. Exacto. Rejego,
15: sí.
16: Se ha fastidiado porque no le dieron continuidad. Él siente que vino a Monterrey a perder un lugar que se había ganado en la selección nacional y que eso lo dejó fuera del mundial. Y esa desmotivación, cuando no crees en lo que te están mandando, no lo puedes ejecutar de manera correcta.
15: En Cholos no hubiera alcanzado para ir a la selección.
16: Pero en Cholos era un indiscutible.
15: Si no eres Gilberto Mora, no te van a voltear a ver.
16: Otra vez, pero eres...
15: Kevin Castañeda es un gran jugador.
17: Y no le alcanzó.
16: Pero es un indiscutible, era un indiscutible. Uh-huh. Viene a Monterrey como un indiscutible y le sepulta la carrera por tanto cambio técnico y por tanta manoseo que le dieron.
15: Porque también él se la pasó en otras cosas también. Distraído, en otros temas.
16: Pues a mí me parece que es ese tipo de jugador.
17: Sí tenía el talento.
16: Que si a lo mejor lo llevas al América.
17: Tiene las aptitudes, pero no dio el estirón.
15: Yo también era de los que lo defendían. Él llegó pensando que ya era un jugador hecho, que era un jugador ya consagrado, y no es un jugador consagrado, era un jugador con una carrera muy prometedora, porque dentro de su categoría era el futbolista con más minutos, con más continuidad, pero ojalá se venía aquí y él tomó una actitud de jugador consagrado, como si él fuese una estrella, como si ya hubiese...
16: Es que depende qué es lo que me hayas prometido cuando me llevaste.
15: Quique, pero todos los clubes que te invitan a un proyecto te prometen y te muestran, y eso, pero está en ti el no, ganártelo realmente.
16: Estoy de acuerdo, no estoy peleando con eso, ¿para qué te encabronas?
15: No, siempre te enamoran, siempre te enamoran a los jugadores. Mira, esto es lo que tenemos, este es nuestro estadio, esta es nuestra afición, este es nuestro campo de entrenamiento. Mira, tenemos esta experiencia internacional, hemos tenido estas vitrinas, con eso te enamoran. Pero está en el jugador realmente ganarse ese lugar dentro de un equipo.
16: Es que mira, hoy hay jugadores que los puedes echar a perder por cómo los compras o cómo los manejas. Uh-huh. Te voy a poner un ejemplo. Que me parece que, por ejemplo, ahorita es un tipo que está manoseado. No es seleccionado nacional, ¿ok? Uh-huh. A lo mejor ha estado en el proceso de crecimiento y lo que tú quieras. Uh-huh. Pero... hoy sale el nombre de un tipo como Denzel García, de Juárez, que todo el mundo ahora lo quiere. De lo poco que hay en el mercado mexicano que pueda a lo mejor darte algo más. Y cuando el muchacho le dices que vale 10 millones de dólares, ¿sí? Él piensa que a donde vaya, él va a ser un indiscutible titular. Por lo que vale. Y los echan a perder. Y echan a perder carreras, así como en algún momento salió la Tripa Pérez, o salió aquel que trajo Tigres también.
15: El otro Víctor Guzmán, el Pocho Guzmán. Nunca pudo tomar etiqueta de jugador.
16: ¿Te acuerdas aquel que trajo del Atlas este Tigres?
15: Edgar Pacheco.
16: Sí. Y muchos jugadores de ese tipo, que tienen una o dos buenas temporadas, se convierten en prospectos, incluso por ahí los llevan una o dos o dos veces a la selección, y la gente... o la liga se vuelve loco, los le pone un sobreprecio que no es del tipo de jugador o el jugador que realmente los valga, ¿no? Yo no quiero pensar que la carrera del Toro Guzmán pasó con eso. Sí, ojalá y no. Y ojalá y no sea lo mismo que está pasando con Ramón Juárez, ¿no? Uh-huh. Que por eso a lo mejor Jardiné dice, güey, pues no.
17: Habría que investigar... ¿qué es lo que pasa con Ramón Juárez en su mundo?
16: Sí.
17: Porque futbolísticamente no encuentras una explicación. Pero Jardiné debe de tener...
16: Lo que pasa es que Jardiné hubo tres o cuatro partidos donde lo puso y la cajeteó. Lo pone contra San Luis de titular y lo expulsan. Ya me echaste a perder el juego. Y terminas perdiendo el partido. Y al final fueron tres puntos que te costaron. Sí. Ser el octavo lugar. Ajá. Uh-huh. Y irte, el séptimo lugar, y irte contra octavo, ¿no? Fue al final de cuentas. Para irte contra Pumas. Entonces, detallitos de eso que a lo mejor el técnico dice, pues no estás, güey. No estás y no estás y no estás, ¿no?
17: Oye, Chesco te pone algo, pero pues es lo tienes que leer tú, no yo.
16: ¿Qué dice Chesco? Va la jodida, Chesco. ¿Qué dice el Chesco? Ahorita traigo las mentadas en Hot Sale, güey. ¿Eh? Dice Quique, según el draft, ¿qué oportunidad le ves a mis vaqueros?
17: No, más.
16: ¿Más arriba?
17: Más arriba.
16: Quique, lee lo siguiente: gracias, Capi, por existir y por estos momentos hermosos que has pasado en nuestros momentos difíciles. Atentamente, Lluvia.
17: Para que te termines, Quique, te desengañes. Y ya, por favor, aléjate. Ya no estorbes.
15: ¿Ya? ¿Por qué?
17: ¿Sí? ¿Estás fuera? ¿Out?
16: Yo nomás quiero decir.
17: ¿Tarjeta roja?
16: Yo nomás quiero decir. ¿Expulsión? Me siento utilizado.
17: ¿Expulsión?
16: Porque anda con él. Uh-huh. Y luego al ratito, que si nos dejan, y si nos dejan. Y luego, otra vez ahí va. Entonces, cada vez que se enoja con el señor, ahí voy yo de...
15: ¿Con quién?
17: Así que, úchila.
15: ¿Con quién?
16: Con Lluvia, güey.
15: Ah, sí, güey.
17: Gracias por existir, Capi. Mira, por esos momentos hermosos que hemos pasado, a pesar de nuestros momentos difíciles.
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15: Oye, entonces, ¿pudiste haber dado a la selección mexicana a un nuevo centro delantero? Imagínate que tuviese 20, ¿qué? 28 años.
17: Imagínate formado en el país. Allá, en el medio, sí. Capi, ese, mi hermano. Allá. Capi haciendo un Ciboldi. Verifiquen el pañal. ¿Qué novedades hay en Rayados? Pues hasta ahorita. Pues
15: que llega estamos Almeida, igual. El día de mañana.
17: Mañana ya llega Almeida.
15: Sí.
17: Quique, está bien el cambio de Toro, pero con una coleada de billetes. El Toro no vale lo que sí vale el del América. Tello, ¿y a ti quién te enamoró para ir a BC?
15: ¿Quién me enamoró?
17: Álvaro Eric Sertuche.
15: No, la primera invitación me la hizo Kik en 2021.
17: Sí. Pues después... que vienes, eres pues de la camada de los hijos del gordo.
15: Sí. Yo estaba en aquel momento en Grupo Más con Javier Héctor Gutiérrez. Después Kik me manda a hablar. Sí. Estuvimos acá 2 años, me parece. Después ya por diferentes motivos ya no pude venir acá a cabina y bueno, pues decidí mejor no seguir. Y pues ahora la invitación me la hizo Emilio Herrera, que ahora está trabajando en Atlético de San Luis.
17: Sí.
15: En el área de mercadotecnia. Emilio Herrera, que lo conocí de su paso por el Monterrey, que era el gerente de comunicación de Rayados y mercadotecnia. Vino a trabajar acá a ABC y él me hace la invitación en mayo del año pasado. Del año pasado para acá, pues ya cumplí el año de regreso, capi.
17: Sí, contraponiendo una decisión mía.
15: me pusiste a todos menos a Tello.
17: Sí, porque aquello de vendeabonos.
15: Oye, capi, ¿cuánta en tu lista de los que has cepillado, yo qué lugar ocupé?
17: Pues fuiste como el primero o el segundo.
15: Sí, ¿verdad?
17: El licenciado Guerra.
15: Ah, el licenciado Guerra fue el primero, entonces. Sí.
17: Ayoví.
15: Pero no, con Ayoví no hubo una situación ahí,
17: No.
15: Nada que...
17: ¿no? Jesse Palacios.
15: El Jesse.
17: Eran los que estábamos, ¿no? En principio, en los primeros programas.
15: Sí. ¿Quién más vino? ¿Mancilla no vino por acá?
17: Mancilla vino por acá también.
15: Sí, ¿verdad?
17: Sí. No echen a mí milagritos.
15: Tienes como 10, 12...
17: No me cuelguen milagritos.
15: Integrantes aquí del... Que antes de ir a Recursos Humanos, ¿qué pasan contigo?
17: Dani Soto.
15: Dani. Ay, eso fue un... No,
17: esos fueron de guerra. Gordo. Esos fueron guerra, para armar su versus. Porque era el horario, ¿no? Sí. Diferentes motivos, usted y yo, quiero decir, el Capi, esa fue la consecuencia después de decirle vende abonos. Hola, soy Rafael Enrique Cortina desde Plato Magdalena, Colombia. Saludo cordial.
15: Ah, saludos hasta Colombia.
17: Vea, Capi, pero si Boldi estuvo aquí en Colombia, fue arquero del Junior de Barranquilla, sí, hasta el 98. Sí, sí. El buen Siboldi, claro. Para el Capi lo de Ayoví fue muy doloroso. No sé por qué. Doloroso porque es una gran persona, tú lo conoces.
15: Ajá, sí.
17: Una gran persona y... No, él...
15: Muy educado siempre.
17: Él, cuando nos avisó que ya no iba a poder venir, era porque estaba como que en la onda, se iba a meter a la onda de traer jugadores.
15: Sí, es representante. Eso.
17: Sí. Y pues tenía que viajar ahí para verlos y todo eso. Uh-huh. Pero le mandamos un saludo muy afectuoso.
15: A Gualtiño.
17: Al buen Gualtiño. Tenemos cambio de hora. Retornamos para la segunda hora del ABC Mañanero Caliente.mx.

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0: 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Usted decía, cuando uno tiene la ventaja que tu mente no es un músculo, pero la ejercitas todos los días, todos los días, todos los días. Y entonces tienes que trabajar, obviamente, sobre eso, ¿no? Estar activo, activo, papá, activo.
1: Pero después, habemos los que, aunque estemos todo el día con una cosa y otra, no tenemos o no hacemos ese hábito de ser cuidadosos y nos volvemos distraídos, que con tantas cosas que pasan por tu cabeza, cosas muy simples como el, acá, ¿dónde están las llaves? Y las llaves las traes.
0: Ah, pues me acaba de pasar, güey, ¿no? me salí de la casa sin el celular. Ajá. Y te digo, no es bronca de que se haya quedado el celular, sino que lo que me traía apuntado ahí de datos. Pero son cosas que te van avisando de que, a ver, güey, haz un checklist antes de salir de la casa, ¿verdad? Porque ya tu memoria ya es exactamente la misma. Y vas a empezar, ¿dónde están las llaves, cabrón? Las traes en la mano. Sí. ¿Dónde las dejé? ¿Dónde están? ¿El celular? Cabrón. Ah, lo traigo en la mano.
1: Pasa.
0: Pero bueno, ya quisieran llegar a los 60 años, mendigos, como estoy llegando. O a los... ¿Cuánto tienes, Robert? ¿60 y qué?
2: ¿Yo? Sí. 52.
1: Ah, no. No, pues todavía
0: de que entraste con Chabelo Jiménez.
2: No, 6'6".
0: 6'6".
2: 6'6". 66.
1: Está chavo, capitán. Está
0: chavo. Sí, ya quisieran, güey, andar jalando como andamos jalando nosotros.
1: Claro.
0: Pero bueno. Oye, es que luego yo veo imágenes de la gente de antes, güey. Bien, pues voy a poner un ejemplo ahorita del fútbol americano. Yo veo imágenes, por ejemplo, de Kenneth Stabler, de la Viva del Cascabel. Y dices, ¿cómo es posible que ese güey tuviera 35 años y parecía un anciano, cabrón?
2: Sí.
0: A los 35.
2: Lo que era.
0: A los 35 años.
2: Por lo que eran las malpasadas, ¿no?
1: Uh-huh.
2: Porque tú veías a Tom Brady, de 41 años.
0: Y lo ves más joven que cuando.
2: Y lo ves más joven. Y incluso más rápido que cuando el mismo Brady empezó.
0: Que cuando empezó. Exactamente, ¿verdad? Y veías a Ken Stabler y dices, tú, ese güey,
2: sí, no, viejito, ya todo canoso, las barbas blancas.
0: La barba blanca. Y
2: tenía como 6 años menos.
1: Pero después terminan ellos sus carreras.
0: Pero también, veo a los papás de, bueno, los abuelos de uno, a los 60 años ya andaban en la mecedora allá afuera y hoy tenemos un ritmo de vida.
2: Sí.
0: Que te mantiene mucho más activo, ¿no? También hay algunos que viven muy rápido y se van también más rápido. Sí. También, eso también hay que señalarlo, ¿no?
1: Sí, sí pasa. Bueno, a mí lo que cuando me llena mucho de, o sea, de incredulidad es esta gente de fútbol americano con ese don de superatletas, porque eran superatletas, los ves retirados a los 60 años y se ven muy, muy acabados.
0: Porque también le exiges al cuerpo demasiado.
1: Algunos con bastón para poder caminar. O sea,
0: hace tanto golpe. Pero también le exiges mucho a tu cuerpo. Hace poquito veía un reportaje de Carl Lewis. Uh-huh. Que no fueron tantos golpes de Carl Lewis. Pero un estudio que le hacen a Carl Lewis de envejecimiento. Dice que él entrenó toda su vida, obviamente. Y fue un superatleta, el hijo del viento.
1: Uh-huh.
0: Y le determinan a los 40 años, vamos a decir, 45 años, que su cuerpo es como, está tanto su desgaste como una persona, ahora sí voy a decir, como un viejito de 60 años. Como dijo el güey de Televisa, un señor de la tercera edad de 50 años.
2: Ah, sí, te acuerdas. No.
0: Por el desgaste que tenía. O sea, le exige tanto a su cuerpo que el desgaste de su cuerpo, en lugar de tener 40 años, tendría 60 años, haz de cuenta, 20 años más. Sí, por todo el entrenamiento, por todo eso. Y ahora decía Carl Lewis, que ahora es uno de los más prestigiados entrenadores en Texas de velocidad, en la Universidad de Houston, creo que está. Dice, pues hoy mi cuidado es completamente diferente para mantenerlo ahí y que no me vaya rápidamente, ¿no?
1: Sí, pues te cambia todo, ¿no? El estilo de vida cuando te retiras, es entrar a otra rutina. Y bueno, pues el mantenerse para ellos cada vez es más complejo porque pues se acaban las comodidades que te dan el club, los entrenadores que tenías ahí, los trainers, los preparadores físicos, todo eso se va y empiezan pues a vivir también la vida familiar, o sea,
2: Sí.
1: el dedicarle tiempo a los hijos, algunos ya grandes, otros pues perdieron incluso hasta la familia por la carrera. Hay muchas situaciones que los llevan
2: Por
1: a
2: eso
1: transformar su vida, ¿no?
2: hay que siempre intentar ejercitarse de una manera compuesta. Por ejemplo, ejercitar tres cosas a la vez. Mente, muñeca y alguna otra
1: Yo
2: cosa.
1: pensé que sí, mente
2: ¿Sí?
1: y cuerpo y espíritu.
2: Sí,
1: No,
2: sí.
1: no, mente.
2: Para también.
1: El levantamiento de tarro es,
2: Levantamiento de tarro,
1: es
2: eso es
1: sí.
2: otro también.
1: Sí, es esencial también.
2: Exactamente, entonces. Como el Cora que tiene 70 años, parece de la camada del Tutankamón. Según su opinión, ¿quiénes podrían salir de Rayados además de Canales y Totoño? De Rayados, yo creo que tiene que irse para mí el Corcho. Y
1: Mele.
2: obviamente Mele, bueno, la vez pasada les pusimos una listita ahí en
1: Pero el Corcho lo
2: Playmakers.
1: tuvo, Almeida le gustó mucho en Banfield, lo tuvo en Banfield.
2: Ah, no me vayas a salir con que sí
1: Sí,
2: lo quiere.
1: sí, sí.
2: Pero su historial de lesiones, su historial de...
1: Ese
2: Ah,
1: es,
2: Corcho,
1: esa,
2: Corcho, no, yo
1: sí.
2: me estaba
1: ¿De
2: pensando
1: quién?
2: en Mele. No, yo creo que hay cuatro para mí que están en esta. Es Mele, el... ¿Cómo se llama? Anthony...
1: Totoño Marcial.
2: Marcia. Medina. Y el Corcho. Y Canales. Bueno, ahí tienes cuatro
1: Y
2: plazas.
1: los dos laterales derechos, ¿no?
2: Pero tienes las cuatro plazas de extranjeros.
1: Ah,
2: Y
1: los dos contra cuatro.
2: mexicanos, yo creo que tiene que irse Erick Aguirre. Si me apuras, hasta el Rica Chávez. Quería un dato que es el jugador que más faltas cometió en el fútbol mexicano. Eso habla de que te están superando también, ¿eh?
1: Pues sí.
2: Eso habla de que no estás. Entonces yo sí le pondría moño también. Si me apuras, hoy que hablan de que Lucas Ocampos lo quieren en Argentina y que... Y ponle moño, güey. Vámonos. Yo dejaría fuera a Lucas Ocampo.
1: También lo quiere o parece que le gusta a este,
2: Lo
1: lo
2: que
1: tuvo en
2: pasa es que,
1: River, ¿no?
2: pues sí, pero lo tuvo a los 16 años. No es lo mismo tenerlo a los 16, 17 años cuando era un jovencito que él quería, es más, creo que lo debuta,
1: Cuando estaba
2: y lo que te...
1: impregnado de producto lácteo.
2: Pero aparte de eso... Todo lo que te diga el técnico lo vas a hacer porque quieres la oportunidad y ve, corre, haz esto, va, dale. Ahora que ya tienes las bolsas llenas de dinero,
1: Sí,
2: que
1: ahora
2: ya
1: no.
2: soy una estrella, ya no me puedes tratar igual, ya, o sea,
1: Sí.
2: yo creo que si Almeida cree que es el mismo jugador de aquel entonces, yo creo que se va a equivocar. Jack Reynolds. Es una de las tacleadas más importantes en la historia de la
1: ¿Ese
2: NFL.
1: partido cuándo fue?
2: Ese partido es el de The Catch.
1: ¿Es el de The Catch?
2: ¿Sí?
1: ¿Qué año fue?
2: Porque hay dos partidos
1: 88 por ahí.
2: memorables de Dallas contra San Francisco en el Clandestine Park.
1: Sí,
2: Uno lo gana Dallas.
1: sí.
2: Y hay otro que fue el de The Catch. Ese Me parece que ese es el de creo
1: The
2: que es el
1: Catch.
2: que gana Dallas,
1: ¿Es el
2: ¿sabes?
1: que gana?
2: ¿Sabes por qué? Porque el de The Catch estaba llovido, estaba
1: Está la cancha toda
2: lodosa, y ahí se
1: madreada.
2: ve soleado y es como que también de playoff era Tony Dorsett.
1: Tony Dorsett, Rafael
2: ¿Qué
1: Septién.
2: año es ese?
1: Ese es Rafael Septién.
2: Debe ser como en los 80 y...
1: 88.
2: No. No.
0: Ese debe ser 80.
1: ¿Por atrás?
0: 79, por ahí. Ajá. Más o menos.
2: ¿Sabes por qué? Porque ahorita en la tribuna captan a un güey.
0: Mira, ese 20 Ronex Springs.
2: Hablando por celular, y yo digo, ah, caray. Mira, 82 ahí dice. Primero de octubre del 82. ¿Cerco
0: el campeonato del 82?
2: Y estaba un güey hablando por celular.
0: Es el del 82.
2: Ah, enero 10 del 82. Enero 10. Y en el 82, que yo sepa, todavía no había celulares, ¿o sí?
0: Pues sí, pues sí lo estás viendo.
2: Sí, sí, vi un güey así. O le está haciendo como el Cora. Haciéndose güey, ¿no?
0: Entonces el Cora sí traía el suyo, güey.
2: Porque yo los conocí hasta el 90 y pelos, ¿no? 89,
1: sí,
2: por ahí.
1: Sí, en el 90, 91 llegó un piano por acá.
2: Antonio Rodríguez, buenos días. Quique, ¿ya prendió la estufa de mis Tigres o aún hay que esperar? Hay que esperar que pase este partido, Antonio.
0: Pues no, pues yo creo que si Tigres quería, como dicen, ¿verdad? Quería Cendejas, después de ser mundialista.
2: No, ya.
0: Ya valió gorro, ¿ah?
2: Ya revalidó.
0: Está como lo de Monterrey con Cucho. Pues, ahora espérame tantito. Está como, pues todos esos jugadores que van a entrar en un stand-by. Lo de Deosa con Tigres, pues no creo que sea, como mucha gente lo ha dicho.
1: Y Tigres no va a desembolsar una cantidad así de...
0: Lo de Gudiño con Tigres, tampoco creo que vaya por...
1: Les dije yo que no hacía sentido, se acaban de renovar a Carlos Felipe, si se renovó por automático a Nahuel, no hacía sentido que fuesen por otro portero. Tienes a este chico que trajiste del Leipzig Dallas, que me dicen que tiene muy buenas condiciones, Toño Carrera. Entonces, pues, yo creo que Tigres hoy no necesita porteros. Yo creo que Tigres necesita un central, si es que van a mover a uno de los brasileños que los siguen buscando de Brasil.
2: Okay.
1: Creo que Tigres, la posición que más van a buscar meticulosamente es la del centro delantero. Y por ahí quizás un segundo volante mixto. Que no creo que sea del extranjero, creo que podría ser mexicano. Y ya, pues el Tigres no tiene tantas cosas por cubrir.
2: Centro delantero.
1: Uh-huh.
2: Media cancha está bien.
1: Un volante mixto, sí, porque Gorriana este último semestre se la pasó con temas de lesión. Uh-huh. Es de los que más faltas reciben, de los que más desgaste tienen, y Gorrián pues ya brincó los 30, Gorrián ya va para 32 años.
0: Gorriarán ya por ahí.
1: Se lo renovaron 2 años más.
0: Sí.
1: Pero pues ya no es lo mismo. Ya no es lo mismo si traes a alguien más, le ayudas a quitarle quizás minutos y
0: Yo sigo teniendo mis dudas en algunos jugadores de Tigres, que los últimos que ha ido trayendo, en Araujo, en Farfán, en el muchacho este Reyes,
1: Sí, son otro perfil de lo que tú estás acostumbrado. Es un perfil
0: exactamente diferente.
1: Pero a mí Farfán me sorprendió gratamente, que muy buen lateral Farfán. Muy buen lateral.
0: Pero no es, para mí no es el a lo mejor no es lo que espero, ¿verdad? Uh-huh. Tampoco tenía una gran expectativa a lo mejor en Garza, y poco a poco me ha ido callando la boca, ¿no?
1: Uh-huh.
0: Pero es el tipo de refuerzo que últimamente Tigres ha ido buscando. Pero,
1: por ejemplo, Farfán, si hoy tú me dices de la última versión que vimos antes de esta lesión, yo creo que Farfán estaba dentro de los 5 mejores laterales mexicanos.
0: ¡Ay, jole!
1: Porque puedes poner a Gallardo como el 1, si, pues, evidentemente es el de selección. A Mateo Chávez no lo voy a contar porque pues está en Europa. Yo creo que ahí debe estar el Cotorro González de Chivas. Creo que tendría que poner a Arteaga, aún con su baja de nivel, Arteaga estando a plenitud.
0: Hablas de puros mexicanos.
1: Sí,
0: ¿no?
1: Sí, puros mexicanos. Por ahí puedo sumar también a este chico de Pumas. Ah, se me fue el nombre.
0: ¿Quién?
1: Lateral izquierdo. Bueno, se fue el nombre. No sé, yo ahí pongo a Farfán en esa lista. Dentro de los 5 mejores, yo lo pondría ahí. Por lo que vi de Farfán. Porque es un buen marcador, porque también tiene proyección. Yo pensé que era un jugador que no se iba a complicar, que iba nada más a salir con la pelota y no iba a buscar mandar servicios. Es buen centrador. Yo pensé que no tenía esa condición. A mí me gustó mucho Marco Farfán.
0: Sí, lo de Farfán, la lesión le frena el desarrollo que estaba llevando, ¿no?
1: Uh-huh.
0: Sí, al final de cuentas creo que lo de Farfán, vamos a ver cómo regresa, cuánto le cuesta.
1: Hay quien dice que podría incluso ser titular, ¿eh? El sábado.
2: Yo, por la falta de ritmo, es lo que dudo. Sí, yo, sabes que el chavito Reyes lo estaba haciendo bien.
1: Uh-huh.
0: Yo me iría con Angulo como lateral, ¿eh?
2: Yo
0: iría con los dos centrales,
2: okay. los dos brasileños
0: y Garza.
1: Uh-huh.
0: Y Angulo por izquierda.
2: Esa es otra opción que se está
0: con Araujo y con Gorriarán en la contención.
2: Uh-huh.
0: Bruneta, Correa, Lainez, Herrera y adelante el Búfalo. Yo creo, para mí eso es lo que tiene que poner el equipo de Tigres. Tú tienes que poner lo mejor que tú tienes. Y creo que ahorita eso es lo mejor que tú tienes.
1: Sí, a ver, es que Angulo, a mí me deja muchas dudas, Kike, el tema de su rodilla, si realmente le da para estar por la banda, que tienes más ida y vuelta, que en la central, que estás más fijo, que estás más a la expectativa. Acá en la lateral tienes que tener ida y vuelta y estar correteando por más metros al extremo del otro equipo. Por eso tengo mis dudas. Y luego además, enfrentarte a un tipo como Eliño con mucha velocidad, yo no expondría a Angulo sabiendo que no está al 100 de su rodilla.
0: Ahora, para mí, y lo platicaba el día de ayer, uh-huh, el meter a Herrera, esta te va a ser una línea de 5 en medio.
1: Uh-huh.
0: Y que Herrera tenga la responsabilidad de un ida y vuelta, ¿no?
1: Sí,
0: como si fuera un carrilero.
1: Sí.
0: Como si fuera un carrilero. Sí, y meterlo, que en un momento determinado Angulo quede como un tercer central. Sí, en esa línea de 5. Pero ya eso ya es completamente diferente. Qué madrazo le puso Tuttle Jones a
2: Oye, a John Montana. Sí, es el juego de The Catch.
0: Sí, es el juego,
2: sí,
0: de
2: sí el juego de The Catch.
0: Sí, es el juego de The Catch.
2: Chequeé,
0: sí, es el del 82. Lo que pasa es que luego, como que en la segunda mitad, el partido pasa por la lluvia, ¿no?
2: Sí, porque yo recuerdo que había así lodo y eso.
0: Además, ¿sabes qué es lo que pasa?
2: Ed Jones.
0: Ed Tuttle Jones, el demasiado grande.
2: Demasiado grande.
0: ¿De qué
2: tamaño sería su jersey?
0: No,
2: 10XL.
0: En el Candace Slick Park, ahí era el partido. Sí, ahí empieza la leyenda de
2: Joe Montana. De Joe
0: Montana, en ese juego.
2: Esa finta que hace,
1: ¿verdad? En el 82.
0: En el 82 gana la final de la conferencia, era su tercer año.
2: Y luego gana el Super Bowl.
0: Y luego gana el Super Bowl, exactamente, a Cincinnati.
2: A Cincinnati.
0: Que ahorita veíamos
2: a Anderson.
0: Veíamos a Jack Reynolds. Que Jack Reynolds, el número 64 del equipo de San Francisco, hace una de las tacleadas, una de las 5 tacleadas más importantes, así lo dicen en la historia de la NFL.
2: ¡Oh, lo suelto!
0: Porque
2: qué error.
0: Viene el tractor Pete Johnson. Y uno a uno lo frena en la yarda uno en una cuarta oportunidad. Y eso es lo que hace que el equipo de San Francisco gane el Super Bowl. Si mal no recuerdo, 20-16 terminan ganando en aquel partido, ¿no?
2: Ah, ¿sabes qué traía el vato? Era radio. Era radio.
0: Un walkie-talkie.
2: Pues como walkie-talkie, o radio transistores oyendo el juego. Sí. Ya, ya. Y daba la impresión de que...
1: ¿Quieres hablar?
2: Acabo de ver otros güeyes.
0: Para escuchar la narración.
2: Sí, para escuchar la narración.
0: Para escuchar a Don Robert, güey.
2: El Don Robert de allá. Sí, era un radio ya.
1: A lo mejor ya estaba ahí John Madden.
0: No, Madden. Sí, ya estaba narrando Madden, pero no en
2: radio.
0: No en radio. No en radio. Sí. Jim Tooney. Ese señor es el referee. Durante muchos años era la portada de todos los de todas las figuras de las imágenes de los referees haciendo las señales de la liga, de todo eso, y era, fue el referee, se llama el Cooper, balón suelto con el suelo, es el corredor, casi todo ese juego te lo puedo narrar así sin roster, güey.
2: Ajá.
1: ¿De cuál? De
0: casi todos.
1: Uf.
2: ¿Y a quién le ibas ahí?
0: A San Francisco. Ese juego lo vi en casa de mi tía Anita, haz de cuenta, y con toda la familia. Había un evento,
2: sí.
0: Y nos reunimos ahí toda la familia en casa de una tía, güey, viendo el partido, porque todos mis tíos le iban a los vaqueros de Dallas. Randy White, ahí está.
2: Es un pase incompleto, ¿no?
0: No. Le jalan el brazo antes de tirar la
2: pelota. Parecía Tuck Rule.
0: Y el balón es suelto. Este es Harry Martin, número 79. Harry Martin, antes de que suelte, ahí está el balón suelto. Era Harry Martin, Tuttle Jones, Jim Jeffcott, Bob Bruning, Randy White, Larry Betey. Es el Larry Betey, que es el que termina
2: recuperando el balón
0: suelto. 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
0: Bueno, pausa y volvemos. Una de las cosas que me llama la atención. ¿Sí?
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0: O ¿a quién quitas?
1: Pues puedes quitar a Ociel y pones a correr por izquierda y dejas a Aguirre y a Bruneta.
0: Ver, ¿tenemos audios?
1: Vamos a los audios, vamos a los
0: Órale,
1: audios.
0: vengan, bueno.
2: Oigan, este señor Jorge que vive en su mundo de caramelo con sus rayados, que se preocupe por sus rayados, hombre. Tigres nunca hemos dicho que es el quinto grande. Los que dicen son los comentaristas ahí, que son de los report fans, hombre, y los chupatruzas, hombre. Que se preocupe por sus rayados, hombre. Los Tigres que le valgan.
3: Muy buenos días, Enrique. Muy buenos días, Capi. La verdad que, ay, la gente se engancha mucho que si grande, chico. Mira, si eres como el Toluca ganando títulos, que te valga que eso, que si nadie te quiere decir que eres grande o no grande. Con que
0: Válgame,
3: ganes títulos, esto es lo que tiene que ser Rayados. Bueno, yo soy Rayado. Lo que tiene que ser Rayados es ganar títulos, vaya, y no te importa si eres grande o no grande. Quisiéramos ser como el Toluca, vaya. Muchos títulos, pero pues no los tenemos. Lamentablemente, malos manejos de nuestras directivas, dueños también, les echo culpa. Saludos.
0: ánimo.
4: Chamaco, saludos de Houston, aquí su amigo el Hindú. Sinceramente, yo a mis rayados, a mí me vale un cacahuate y dos pinoles si nos consideran o no nos consideran grande. Yo como aficionado no peleo eso. A mí lo que me gusta y para mí el Monterrey es el glorioso Club de Fútbol Monterrey. Les guste o no les guste. Y no voy a decir nombres porque el Quique se va a enojar. A mí me vale, pero para mí es el glorioso Club de Fútbol Monterrey. Me vale dos, tres cacahuates su grandeza, si la quieren o no la quieren.
5: Pues el equipo más grande, más popular y más querido de este país se llaman las Chivas Rayadas del Guadalajara, de mi jefecito Amauri. Y las Águilas.
6: Buen día, Capi, Quique, Tello, buen día, saludos. Oye, allí sí estoy de acuerdo con Tello. ¿Cómo compras un jugador? Así como dices, dice Quique, que la directiva le ofrece, sí, pero también cuando le ofrecen el jugador a la directiva, también el jugador se vende como un crack. Entonces, si hay un común acuerdo, también el jugador no debe tirarse a la maca y debe de siempre defender su puesto. Que llegue otro jugador, lógico, también va a defender lo de él, va, pero ahí tiene que, entre ambos, va, tiene que lucirse hasta que quede alguien de titular, va, y así mismo, pues también nunca perder su valor.
7: Quique, ¿en qué momento cambiaste el Capi por el Alucín del Roquismo? ¡Y viva Tigre!
0: Me cambiaste por el
1: ¿Por
0: roquismo.
1: qué?
0: No, te estoy diciendo por el corte del pelo, yo creo, güey. El pelo de Roque, ¿o qué? Yo creo, güey, no sé. Hay que preguntarle al rector Guerra en qué grado estarían Quique y Tello en la Guerra University. Hay que preguntarle, no sé. Estaríamos, ¿dónde estaríamos? Oye, y reportó el Chino Huerta y mucha gente cree que ya va a estar el Chino Huerta, pero no quiere decir que esté,
1: Otra
0: ¿no?
1: vez soltó el despegue este güey.
0: James Jones lleva tres balones altos del
1: Sí.
0: despegue, ¿verdad?
1: Es que lo de el chino creen que es el hombre que pudiese quedarse en lugar de Alexis y Alexis no se ve bien el sábado. Si Alexis físicamente
0: No anda
1: no
0: bien.
1: demuestra que está en
0: Ta
1: condiciones de jugar una
0: también
1: Copa del Mundo,
0: el chino anda medias
1: pues sí,
0: aguas.
1: el tema es que él ya tiene la alta médica y sería un tema de ritmo, ¿no? De ritmo futbolístico. La verdad que da pena que se pueda utilizar a la selección mexicana para rehabilitar jugadores. Chávez también viene con muy poco juego.
0: Sí.
1: Huerta, Edson. O sea,
0: Bebote.
1: no suma tener jugadores así para una Copa del Mundo. Te llames como te llames. ¿Sabes qué? Yo le aplaudo en algún momento el que decidió dar un paso a un costado en el Mundial de Rusia, si no me equivoco, fue Diego Reyes. Diego dijo, no, pues yo no estoy al 100%. Prefiero que vaya alguien que sí pueda estar a plenitud y llevaron a Eric Gutiérrez.
0: ¿Sí?
1: Porque Diego Reyes dijo, no estoy al 100%. Podría ir, podría estar en la lista, pero prefiero darle mi...

0: lugar a alguien que esté al 100% y que pueda defender con todo a mi selección. Esa parte, si todos los jugadores la tuvieran antes, anteponer al equipo antes que el logro personal de estar en una Copa del Mundo, sería extraordinario. Porque entonces tendrías a jugadores a plenitud, al que esté en mejor momento. No por el compromiso comercial, no por la carrera que tiene, no porque va a establecer una marca. O sea, hay muchos factores que hoy te indican que en esta lista, pues hay jugadores que no tendrían que estar y que se están quedando muchos a plenitud, caso de Charly Rodríguez, fuera, porque otros priorizan el, no, yo estoy aquí, yo mira, ya me recuperé, aunque no hayas jugado nada en los últimos meses. Eso no ayuda para nada.
1: Pues no, sí. Yo creo que la parte también del gusto del técnico. Y ayer tú lo decías, por ejemplo, lo de Charly Rodríguez, pues no le gusta. Lo sacó a Rayados y trajo a Romo. Y ahora lo vuelve a hacer,
2: Lo vuelve a hacer acá.
1: lleva a Romo. Y entonces, el gusto del técnico y el para qué. Quieres a un jugador en el sistema que tú quieras jugar. Pues lamentablemente, ante los ojos de la afición, ante el aficionado, pues no hay una justificación real, ¿no?
0: Entiendo que hay jugadores que se amoldan más a un sistema de juego, a un modelo que pretende el entrenador, por características de velocidad, de fuerza, otros con mejor técnica para jugar en la menor cantidad de toques posibles. Pero si tú me dices que Charly Rodríguez no encaja por sus condiciones en tu estilo de juego, entonces no sé qué pretendes jugar. Porque Charly te puede jugar como segundo contención, te puede jugar como media punta, te puede jugar como volante interior, te puede jugar como un volante mixto. En algún momento en un partido, Rayados lo utilizó como lateral también.
1: Sí.
0: Entonces, dices tú, un tipo como Charly realmente no tiene las facultades para ser una opción dentro de tu modelo de juego. Ahí es donde, pues, dices tú, no es por capacidad.
1: No es por capacidad y es por gusto nada más. Y no es por mal momento el jugador. O sea, porque hay quien tiene la capacidad, pero a lo mejor no tiene ese momento. Caso que le pueda pasar a Alexis Vega. Sí, que es un tipo que le gusta, pero y tiene la capacidad, pero no está en su momento. ¿Por qué? Pues porque pues así es, físicamente no lo no, no, no, no le da, ¿no? Sí. Pero bueno, ojalá que el próximo sábado que juegue México, pues veamos ya la versión más cercana de lo que queremos de la selección. Estamos a 15 días, a menos, vamos a estar a 10 días del Mundial. Próximo sábado estaremos a 10 días del Mundial, del debut de México. Y si a 10 días no estás en el nivel, te va a quedar un partido más que va a ser en Toluca. Y párale de contar. Es el penúltimo ensayo. Yo sí creo que hoy tendrías que tener la alineación, que sería la probable con la que vayas a abrir el
0: Sí,
1: mundial.
0: porque dicen que esta es la con la que abres y después en los otros dos juegos haces ensayos de variantes.
1: De acuerdo completamente.
0: No, no sé si el rival te entienda que es un partido en el que tiene que jugar al máximo para realmente exigir y no hagan lo mismo, que empiecen a cambiar jugadores, a ver elementos, o sea, que realmente se exijan a los jugadores mexicanos para poder determinar quién está en mejor nivel para lo que tú pretendes, ¿no? O sea, que realmente México pueda tener una prueba seria que te lleve a sacar conjeturas y que Australia sea ese sinodal importante, ¿no?
1: Sí, ayer veía las alineaciones que pone cada quien, ¿verdad? Uh-huh. Y dentro de las alineaciones que pone cada quien, o cada entra el gusto, ¿verdad? Por ejemplo, yo no veo al Piojo Alvarado siendo titular. Y alguna gente pone al Piojo Alvarado.
0: Yo al Piojo no lo veo ni en la lista, Kike.
1: Sí, y algunos lo ponen de titular y yo digo, carajo, a mí no.
2: Entra el amiguismo también de los
1: periodistas con los jugadores. Exactamente, ¿no? Exactamente. Yo no lo veo ni como titular, ¿verdad?
0: No tiene el físico ni para competir, Kike. Es muy delgadito, muy. Con cualquier desplazamiento sale volando, no me, la verdad que no me parece un jugador por el que te tengas que casar.
1: Sí, porque te tienes que morir, ¿va?
0: Sí.
1: De acuerdo. 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Vamos a la pausa y regresamos.
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2: La forma de jugar era verdaderamente...
3: No, era salvaje.
4: Eran otras reglas, ¿no? También.
2: Sí.
4: Había tanta protección ante...
2: Al quarterback, ¿no? Ajá. No había tanta protección al quarterback. Ese partido en lo particular, lo que hace Joe Montana es increíble. Y lo que hace Danny White también. Todo el mundo habla de la atrapada de Dakach, pero si tiene oportunidad de ver el partido, está en NFL Network ahorita. Vean el final del juego. Viene la atrapada de Dwight Clark, la que se le conoce como Dakach, pero queda un minuto y medio en el reloj. Y el equipo de los vaqueros tiene la pelota. Y los vaqueros van avanzando y hay un pase, me parece, a Tony Hill en el centro del campo, que Tony Hill se va a escapar y no me acuerdo si es Carlton Williamson el safety o Ronnie Lott, va y hace la tacleada prácticamente de los tobillos y evita que se vaya para el touchdown y que los vaqueros ganen el partido. Después de eso, logran parar al equipo de los vaqueros de Dallas, ¿no? Sí, ese día Eric Cooper tuvo un gran partido. Los corredores eran Eric Cooper y el número 30 se llamaba Bill Ring. Era un corredor blanco,
3: sí.
2: Con mucha potencia, novato. Ya después llegaría Roger Craig y todos ellos, ¿no? Pero bueno, vamos a la línea telefónica, aquí nos llama. Bueno. No hay nadie en la línea. Vamos a la otra. Audios, vamos al audio. A ver.
5: ¿Qué quiere Jorge? Nadie de los Tigres decimos que somos el quinto grande. Cómprate calzones, Jorge. Preocúpate por tus Rayados. Hasta luego.
2: Ya, esa es la grandeza. A que te preocupe, que no te preocupe. Dale, guarro.
3: Bueno.
6: Sí, buenos días.
3: Buenos días.
6: Katy, jefe de jefes, Enciclopedia García y el gallo. Gallo. Tengo un comentario breve sobre ahorita que están hablando de Joe Montana.
3: Sí.
6: Al siguiente día, después del Super Bowl de los 49, lo veo arriba de su camioneta y le saludo de buena manera y le digo que si me podía tomar una foto con él. Y bien culé, dijo que no quería problemas. Así de malvado y canijo, pues si no le iba a molestar en nada. Y dije, ok, está bien. Está medio camote para manejar, trae un carro eléctrico y no, está medio camote. Y la esposa sale en una Vespa.
3: Ajá, okay.
6: Así de que se perdieron de los tours que les iba a dar desde la Bahía de San Francisco. ¡Cómprense calzones!
3: ¡Ánimo!
6: ¡Cuando vengan a venir! Aunque sea uno por uno, que vengan y yo estoy dispuesto a darles un tour.
2: ¡Órale! Vas a ver que vamos a ir otra vez. Vamos a estar por allá.
6: Nomás de montones no, porque la gaviota le dio buena suerte a usted, Quique.
2: Ok, va. Perfecto.
6: Saludos desde la Bahía de San Francisco.
2: Gracias.
3: Saludos, abrazo.
6: Bueno, adiós.
4: Sí, no, pues ya, a mí ya me dieron ganas de ir a San Francisco, ya con ese tour que...
3: Oye, está precioso.
4: Está ofreciendo ahí.
3: Está precioso. El que tenga oportunidad, no deje de visitar San Francisco, California.
4: Fíjate que a mí me encantó Los Ángeles, bueno, toda el área circunvecina a Los Ángeles, pero... Me voy a hacer el propósito de conocer San Francisco. Me voy a echar la vuelta por allá.
3: Giancarlo Espronceda, estaba viendo un documental de México 70, cómo Televisa y FIFA crearon un negocio de la venta de derechos y el primer mundial a color. Pues es que, pues sí, pues tienen que... El evento...
4: ¿El del 66 todavía no era color, Capi?
3: No. Todavía fue de blanco y negro.
4: Ok.
3: Deja tú el del 66, por lo menos lo que yo recuerdo... no se transmitió en vivo.
4: Fue en Inglaterra, ¿no?
3: En Inglaterra. Creo que el partido se grababa y se enviaba no sé si por avión o... Total que tú veías el juego dos días después. ¿Sí?
4: ¿Y no te llegaba la noticia, el periodicazo?
3: Sí, claro. Claro, te llegaba la información de que perdió México, que empató México.
4: No, pues entonces...
3: Si de ya, lo que me acuerdo, yo estaba muy chavito.
4: Si ya lo leías y si ya lo veías, pues, uh-huh. Pues ya... Verlo dos días después, como
3: que... Sí, el primero de México fue a color y vía satélite.
4: Mira.
3: Se transmitió ya a todas partes del mundo.
4: O sea, fue un mundial histórico entonces.
3: Sí, sí, sí. Kike, ¿quién es más joven? ¿Tello o tú? Se vende la edad. Algunos eran en vivo, solo el de Inglaterra, México y otro más. Y sí, como dice Capi, no eran en vivo. Por eso de los satélites. No, los satélites empezaban en esos años. Me acuerdo que empezaba, había un satélite, no es albur, así se llamaba. Se llamaba el pájaro madrugador. incluso cuando Inglaterra lanza su primer satélite de comunicaciones, hubo un evento ahí histórico donde juntaron a los Beatles, los Rolling Stones, para pues transmitir al mundo lo que era el pues Inglaterra, ¿no? Y sí, eso fue como el 66, 67, por ahí.
4: Increíble.
3: Sí, o sea, la tecnología ¿Tú estaba muy atrasada y luego de repente como que se vino muy acelerada.
4: ¿Tú llegaste a tener parabólica, Capi?
3: Sí.
4: ¿Era de esas, el plato ese de como de cerámica o el plato... Eso de metal, así como malla.
3: Como de malla. No, de fibra de vidrio.
4: ¿Sí?
3: Pesadote.
4: Era una chulada, ¿no? Para aquellos años tener eso, era tener...
3: Y me acuerdo el aparato, el receptor era el Houston Tracker 5.
4: Ok.
3: Y recuerdo mucho...
4: Estamos hablando que 80 y qué...
3: Debe haber sido por el 86, porque me acuerdo que muchos de los juegos del mundial los veíamos, veíamos en la parabólica cómo se hacían, a ver, atención cámaras, vamos a probar,
4: el
3: chequeo, ¿no? Que lo mandaban vía satélite
4: y caía,
3: y lo podíamos bajar, sí, podíamos ver.
4: Sí, eran otros.
3: Y los canales buenos siempre estaban... En los satélites de por allá, por la orilla.
4: Me acuerdo, alguien de los narradores decía, saludos al satélite Morelos.
3: Ah, bueno, teníamos un satélite. Sí. Se subió específicamente por el mundial, el satélite Morelos. Uh-huh. Y luego tuvimos el Morelos 2.
4: Ok.
3: Te digo, los canales buenos, los prohibidos, ya, muy en la orilla. Y la antena que teníamos era tan pesada que de repente... ¡brum! Se caía, güey.
4: Tenías que subir a la azotea.
3: Para volverlo
4: a acomodar.
3: Acomodar, pero solo no podías. Tenías que ayudarte a alguien si estaba solo. Y deja tú un día, pues ya no lo pude acomodar. Y que llega mi jefe. Y él ya sabía, ¿qué chingado estabas viendo, caro? No, papá, solo. ¿Cuál solo? Sí,
4: pues eran,
3: otros
4: tiempos. Eran otros tiempos. A mí me tocó muy de niño, el vecino era el que tenía parabólica y era así, era otro.
3: Ajá.
4: O sea, yo creo que la parabólica perdió su auge como en el 93, 94, porque salió ya después el sistema de cables.
3: Sí, entró DirecTV y todo eso. Oye, y aparte era, pues era señal de estatus.
4: Sí.
3: Tenías parabólica en tu casa.
4: Sí, era fifí.
3: Era fifí.
4: Sí, sí. Yo nunca tuvimos nosotros parabólica. Después ya que salió el sistema de cable, pues, se contrató el sistema de cable y después ya siguió los platillos, ¿no? El platillo, del cielo.
3: El del cielo.
4: El americano.
3: Sí.
4: Porque después llegó un americano muy bueno, que lo comprabas y te lo traías para acá y no, tenías infinidad de posibilidades, ¿no? Pero, pues todo fue evolucionando ahora con tantas aplicaciones.
3: Ahora ya, nomás con un cable.
4: Sí. No, pues el Fire Stick.
3: O el internet de antes, cuando tenías que ser con la línea telefónica. Y pues andabas todo en el internet. Y no podías usar el teléfono.
4: Sí.
3: Y también mi jefe, ¡tú llame y llame, cabrones, no contestan! Estabas con el internet. Sí.
4: Hombre. Muy buenos tiempos.
3: Buenos tiempos.
4: Mira, Capi, aquí hay dos alineaciones de lo que podría presentar México el día sábado. Tal Arangel, Israel Reyes, de lateral derecho, Edson Álvarez, Alejandro Gómez, este que creo que este se va a meter en la lista.
3: Sí, sí, muchos dicen que es el número 26, el seleccionado 26.
4: Gallardo, Eric Lira, Mora y Fidalgo, Orbelín por derecha,
3: sí.
4: Alexis Vega por izquierda y el Memote. Esta es una. Y la otra es Tal Arangel, Jorge Sánchez, Romo y Gómez en la central, Mateo Chávez, Edson como cinco, Gil Mora, Brian Gutiérrez como volantes interiores, Orbelín, Alexis Vega y la Hormiga González. ¿Cuál te gusta más?
3: El que tiene a la Hormiga.
4: El segundo, ¿ah?
3: Sí.
4: Y con Brian también.
3: Sí.
4: Brian, Mora y Orbelín. Mira, pues cualquiera de las dos suena interesante, pero yo también me voy por la segunda. Vamos a ver qué decide el Vasco Aguirre.
3: Bueno, pues ya nos vamos. Quédese en ABC Deportes. Ahí viene Gerardo Jasso, Luis Reyes, Fútbol Consentido. Nos escuchamos a las 6:00 p.m. en Línea de 5. Tello.
4: Buen día para todos, Capi.
3: Muchas gracias. Y a ponernos guapos porque...
4: Ah, la foto.
3: La foto.
0: Cristo, siempre firmes.
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Vergara. Apunta Fabio el tiro. ¡Gol de México! Verdallesco que vence. Somos mucho más que 11. ¡Vamos, muchachos! ¡Vamos!

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0: camiseta verde de México bien puesta, con la camiseta de ABC bien puesta. Aquí estamos para arrancar el programa. Ayer comentábamos, bueno, vamos a platicar hoy sobre la lista de la selección mexicana. Ayer comentábamos algo sobre eso, platicaremos un poco más. También sobre la alineación probable de Tigres, ya se empiezan a afinar detalles y ya trabajó con alguna alineación, muy parecido a lo que platicábamos ayer Luis y yo. Un poquito más adelante lo vamos a analizar. Ayer salió a la luz pública una lista de la selección mexicana y muchos pensaron, o se piensa, aunque no es la oficial, sí es muy cercana a la oficial, muy cercana. Creo que hasta el día lunes tiene la oportunidad de pasar la lista. En estos días tendrá por definirla el señor Javier Aguirre. Ahorita vamos a citar los nombres de los jugadores que están citados para este partido contra Australia el próximo sábado, si mal no estoy. Ahorita lo verifico. Pero es muy cercana, no es la lista oficial, no es la definitiva. Pero esa lista va a sufrir pocos cambios. Ya fue publicada el día y en la tarde, la vamos a platicar ahorita. Y de una vez le doy la entrada y la bienvenida a Luisito Reyes, que ya está aquí con nosotros. Luisito.
1: ¿Cómo estás, mi Jera? Buenos días. Buenos días a todos.
0: Hoy no toca guacharaca.
1: Hoy no toca.
0: Tú como quieras.
1: Es normal, es tradicional.
0: ¿Qué onda, Luisinho?
1: Todo bien, mi Jera.
0: Vamos a platicar de la selección mexicana, de la lista. Te platicaba, les comentaba ahorita que...
1: Ahí está.
0: Pero no es la definitiva, ¿eh?
1: Todavía.
0: No es la definitiva. En esta lista no aparece Berterame. En realidad no sabemos qué va a pasar con Berterame. Aparece Chino Huerta. Ahorita lo voy a leer, lo vamos a ir checando.
1: La
0: gorrita. Dale, ponte la estadio en esa. Sirve que haces promoción.
1: La
0: traía. Yo pensé que la agarraste de aquí. No, sí la traías. Muy bien. La primera que encontraste.
1: La primera que vi, Jeraí.
0: Sí tienes muchas gorras, sí tienes.
1: No, yo no. Todas mis gorras las agarra el chamaco, entonces, ¿cómo le hago, Jeraí?
0: Pero son de él, son tuyas. Levántate un poquito, así, anda, levántate un poquito, que se te ve la cara.
1: Y ahorita ya todas son de él.
0: Ya todas son de él.
1: Las mías ya no sé ni dónde las dejo, entonces, agarro la primera que ve, ya. Y ando dejando las de él, las dejo ahí por sin ningún lado.
0: Está bien, no pasa nada, hombre. Con que le queden a los dos, está bien. Bien, te decía de la lista de jugadores de mexicanos, de la selección mexicana, que es para el partido del próximo sábado. No es ya oficial, no es la oficial. Sí dicen que va a haber alguna pequeña sorpresa. Algunos hablan, lo decíamos ayer, de Marcel, otros hablan de Charlie, otros hablan de algún defensa central, de López, el que se puede quedar fuera es el Chaquito Jiménez, que se puede quedar fuera es Berterame, que se puede quedar fuera el mismo Huerta. Pues no hay todavía una seguridad de qué es lo que vaya a pasar, pero ahorita te digo la lista de los jugadores para irles más o menos desmenuzando. Y podemos ir viendo quiénes serían los elegidos o quiénes son los que ya estarían ahí. La lista que se dio ayer en la tarde-noche fue, Guillermo Ochoa, Tala Rangel y Carlos Acevedo, porteros. Yo creo que ahí no va a haber novedad.
1: No.
0: Yo creo que esos son los que van a ir, ¿verdad? Los tres.
1: Sí, pues sí.
0: ¿Verdad? En el medio campo, bueno, defensas, Israel Reyes, Jesús Gallardo, Jorge Sánchez, Mateo Chávez, César Montes y Johan Vázquez. Yo creo que de ahí también no quitas a ni uno.
1: Sí.
0: ¿O sí quitas a alguno tú?
1: No, está muy bien. Ahí está muy bien. ¿Es Johan Vázquez?
0: Johan Vázquez. Es Reyes, Israel Reyes, Jesús Gallardo, Jorge Sánchez, Mateo Chávez, César Montes y Johan Vázquez. Le falta quizás un central más ahí, aunque Israel Reyes puede jugar central. Y aunque también Romo, que aparece en la contención, puede jugar de central, o Lira puede jugar la defensa de central, Edson Álvarez puede jugar de central. Sí. Por eso creo que no van a llamar a un central más, o igual sí, ¿verdad? Pero porque va muy corto de centrales, muy corto. Centrales así nominales, César Montes y Johan Vázquez.
1: Sí.
0: ¿Verdad? Pero insisto, tienes en medio campo y va a la lista. Edson Álvarez, Luis Romo, ellos también te pueden jugar de central en algún momento. Todos. Te lo pueden jugar. Gilberto Mora es ya ofensivo. Eric Lira es tercer central, te puede jugar en la contención o tercer central. Luis Chávez es más ofensivo. Brian Gutiérrez, volante abierto por derecha o interior derecho. Alvarado, igual, un poquito más extremo por derecha. Orbelín Pineda, también cargadito a la derecha o al centro. Obed Vargas, un poquito cargado a la izquierda, al igual que el mismo Gilberto Mora. Y Álvaro Fidalgo, que puede ser por el centro, un doble contención, un media punta, dependiendo la idea de juego. De ahí yo creo que tampoco va a quitar a nadie.
1: No.
0: ¿Verdad? Entonces, la portería, la defensa y la media.
1: ¿Y cuántos llevamos ahí? Bueno, ahorita...
0: Faltan a más los delanteros. En los delanteros sí está Alexis Vega, está Armando González, Guillermo Martínez, Santiago Jiménez, Julián Quiñones, Raúl Jiménez y César Huerta. Se dijo y se cree, y fue el anuncio que se hizo oficial cuando le quitaron jugadores a los equipos mexicanos, que los que nombrarían de aquí de México, esos iban a ir al Mundial. Los que llamaron mexicanos estando jugando en México iban a ir al Mundial. Entonces, si se respeta eso, a menos que haya una lesión o algo que les impida, de los delanteros, Alexis Vega debe de ir, Armando González debe de estar, Guillermo Martínez también debe de estar. Esos tres. Y luego ya te vas con Santiago Jiménez, con Julián Quiñones, con Raúl Jiménez y con César Huerta. A mí, para mí, los dos que corren peligro ahí son César Huerta y el Chaquito Jiménez. Para mí, esa pudiera ser la sorpresa de México. Insisto, portería, defensa y delantera, los que les nombré ahorita, yo creo que son los que ya están, creo. Pudiera agregarse a alguien más, sí, pero uno o dos, y sacrificando a alguno o dos de los delanteros.
1: Pues ya sacrificó Berterame. Hasta ahorita
0: lo... Pero está en esta lista que es para el partido último, o penúltimo, perdón, de este sábado. Esta no es definitiva.
1: O sea, en esta no está.
0: No, en esta no está, pero no es de que no vaya a estar. Sí. Posiblemente si ya lo vi, ya lo vi. Ahora déjame ver a Chino Huerta, que Chino Huerta hace rato que no lo veía, porque estaba lastimado. Déjame ver a Chino Huerta. Deja ver a Chaquito Jiménez. A ver cómo quedó después de la lesión. Esta no es la definitiva, pero se acerca mucho. Se acerca mucho. ¿Tú crees que... o dónde dudas tú que puede haber movimiento? ¿O crees que así se va a quedar?
1: Es que mira, entendiendo que si vas a buscar remates de cabeza, que es lo único que le veo de cualidades enfrentando... No sé si por el físico enfrentando a rivales de mucha corpulencia que se pueda topar la selección mexicana en el mundial. Digo, porque en la primera fase no veo de mucha corpulencia.
0: Ajá. Uh-huh.
1: Salvo que Sudáfrica.
0: Bueno, no tanto, fíjate. Uh-huh.
1: Bueno, y llevar al Memote, yo creo que si está el Chaquito Jiménez, si está, porque eso es lo que yo creo que Javier va a ver. Si está el Chaquito Jiménez, pues yo creo que el Chaquito Jiménez tiene mejor fútbol, o tiene más fútbol, o puede aportar más que el Memote. Berterame lo estuvo viendo, y le convenció más que algunos. Entonces Berterame, pues no sé, se puede quedar, porque al último, obviamente Raúl Jiménez es
0: pero, inmovible. Pero aquí el detalle, Luis, tu análisis lo llevas bien, ¿es cierto? Bien. Aquí el detalle es que esté sano el jugador.
1: ¿Cómo que está esté el jugador? Sano, sí.
0: ¿Cómo está el jugador? Porque Chaquito Jiménez viene de tiempo sin jugar.
1: Sí, es que a ver cómo
0: ha batallado está. Mucho, ha batallado con las lesiones. El mismo Huerta ha batallado con las lesiones. El mismo Chávez, que sí se recuperó. Pudiera ser la de Chávez, la de Luis Gerardo Chávez, que está en medio campo. Pero yo insisto, yo creo que lo del Chaco, sí, lo del análisis tú del juego es cierto. México quizás contra República Checa, que es el tercer partido del grupo, es el que pudiera haber algo más de confrontación física, porque primero es contra Sudáfrica, después contra Corea. Son partidos quizás más rápidos, más ágiles, y en la República Checa pudiera ser más de fuerza, pudiera ser. Nada más como por una condición genética o una condición, situación,
1: o si vas a buscar remates por
0: herencia, alto, sí. Genética, sí. ¿Verdad? Ahora, también lo del memote puede estar para algunos momentos de partido.
1: Porque ese, en el supuesto, ese ya supuestamente ese ya está. Ese ya no se memote. Va a mover.
0: No, no, es lo que te decía hace rato, o sea, lo que comenté. ¿Sí? Si se respeta lo que se dijo, es que los que fueron llamados de mexicanos jugando en México, esos iban a quedarse hasta el Mundial. Eso, ah. Si se respeta, entonces Memote va a ir. Por eso te decía, Memote de los delanteros, Alexis Vega y la Hormiga González Armando. Esos tres van a estar. A menos que digan, Memote se lesionó, Alexis Vega se lesionó, la Hormiga se lesionó, y que pudieran sacar a alguno de ellos como una excusa. Pues por eso yo creo que hoy el que está ahí es César Huerta y el Chaquito Jiménez, yo creo que son los que están medio batallando.
1: Es fundamental que estén al 100. Y sabemos que el Chaquito, bueno, pues viene de una operación y en corto tiempo de recuperación, no sé cuánto tiempo necesita para llegar bien al Mundial. Lo del Chino, también la duda de Luis Chávez, porque Luis Chávez prácticamente se había perdido.
0: También se perdió muchos meses.
1: Muchos meses, entonces ahí puede hacer movimientos. Ahora, Gerardo, yo no descarto el revire, Gerardo. Yo no descarto el revire del cuerpo técnico. Yo no descarto que a la hora que los tienes ahí, oye, dices, ¿sabes qué? Este no me va a llenar el ojo, no.
0: Pero aún de los mexicanos.
1: Aún del que ya había dicho que no iba a sacar, digo, ¿por qué? Pues mira, te voy a decir una cosa. Si tú vamos a suponer que todos llegan al 100, Gerardo. Todos llegan al 100. Que Berterame llega al 100. Que Julián Quiñones llega al 100.
0: Ajá.
1: Que llega al 100 Chaquito Jiménez, la Hormiga y obviamente Raúl Jiménez, que llegan al 100. De todo ese grupo, porque tú puedes, a Berterame lo puedes poner centro delantero, a Julián también lo puedes poner centro delantero, y lo puedes jugar por los. Y ellos dos son los que más versatilidad tienen para jugar también por el extremo. Y como punta abierta, digo, ellos sí tienen esa facilidad para hacerlo. Cosa que no tiene a lo mejor Raúl o que no tiene la Hormiga, pero ellos sí.
0: La Hormiga, su juventud, su ímpetu, su intensidad va a ayudar bastante, porque si es un jugador que tiene, o sea, si tú hablas del ritmo, intensidad, lucha, la Hormiga yo creo que está arriba de muchos.
1: Pero fíjate.
0: Pero también hay que ver el juego, el rival, las características que hay. O sea, es que mira, para este partido no necesito uno que tenga mucha intensidad, necesito alguien que cambie más la pelota, que juegue más de espaldas. Ahí el uno, yo creo que el titular es Raúl Jiménez.
1: Es que mira, si analizamos los delanteros, todos, vamos a poner a todos. Los delanteros, ponemos a Alexis Vega.
0: Ajá, ese juega más cargado a la izquierda.
1: Vamos a
0: decir, extremo.
1: Como extremo. Y en el otro, el Piojo Alvarado. Esos van porque van.
0: Yo también creo que sí.
1: Y solamente que tengan una lesión, tendrían que traer a otro el corte de ellos, porque ahí adentro no lo vas a tener.
0: Ajá.
1: ¿Ok? Y luego, tienes a Berterame. Vamos a suponer que todos estuvieran bien. Berterame, Julián Quiñones, el Chaquito, Raúl y la Hormiga. ¿Cómo son cinco? ¿O qué? ¿Son ciudad?
0: Sí, está citando
1: el Memote.
0: Y Memote, no, no, sí.
1: Tiene seis de un corte que puedan jugar de centros delanteros.
0: Uh-huh.
1: De esos seis, vamos a suponer que tienes que cortar
0: Es que la ventaja, por ejemplo, tienes a Julián Quiñones, que Julián Quiñones lo ponen como un segundo delantero o partiendo de una banda. Tienes a Berterame, que te puede jugar como un segundo delantero y partiendo también de una banda. Tienes a Alexis Vega, que él quizás no te juegue tanto al centro, te juega más como extremo, al igual que el Piojo, como tú lo decías.
1: Esos a lo mejor no los tocamos, pero son ocho con ellos. Son ocho. Y
0: aquí los que cité son siete. Alexis, Armando, Guillermo, Santiago, Julián, Jiménez, Raúl Jiménez y César Huerta, siete.
1: Pero se está jugando a lo mejor también lo de Berterame.
0: Es que Berterame no iría por alguno de ellos.
1: Por uno de ellos.
0: Si va a Berterame.
1: Sí, es que yo te decía, si tú tienes, vamos a tener los ocho. Si tú tienes esos seis.
0: No, son muchos.
1: Si tienes esos seis, ¿quién es el? Y si estuvieras todos estuvieran muy bien físicamente, ¿a quién? ¿Cuál es el más viable a cortar? Yo digo que el Memote, porque la Hormiga anda en mejor momento que el Memote. Y
0: yo creo que se queda fuera el Chaco.
1: El Chaquito.
0: Yo creo que se queda fuera.
1: Pero, aunque estuviera bien físicamente.
0: Ah, no, es que yo creo que no está bien físicamente.
1: Ah, ok.
0: Yo creo que no está bien.
1: Yo te decía,
0: yo dudo.
1: En el supuesto que estuvieran bien físicamente todos, la tendría más complicada.
0: Sí, pero te voy a decir algo. Si tú tienes, de esos jugadores, ¿quién es el jugador más distinto, más diferente? El Memote.
1: El Memote.
0: Además de Julián. Pero Julián lo pones por una banda. Pero de las características distintas en Memote, la altura te da un plus, hasta para defender. Entonces, tener un jugador de esos, pues me lo llevo, quien quite y lo ocupe.
1: Quien quite.
0: Y luego, las características de Chaquito Jiménez, vemos que de repente choca, no se ha visto bien en la selección. Sí tiene características, sí tiene cualidades, sí tiene ímpetu, pero de repente choca. Está padre, tampoco es la gran cosa que digas tú, ah, con este vamos a quedar campeones, o con este vamos a llegar a semifinales. Tampoco. O si lo llevó o no lo llevó, bueno, México no avanzó a la final porque no llegó a Jiménez o no llegó a Huerta. O México avanzó a la final, o a la semifinal, o a cuartos, a donde llegue, porque llevó a tal o cual jugador.
1: Nah.
0: Me explico, o sea, no, ni uno de los que estamos nombrando tú y yo, y que estamos haciendo aquí el cotorreo, la charla, y tratando de dilucidar qué va a pasar, va a cambiar, o sea, va a hacer la gran diferencia. Ninguno de ellos, ni para bien ni para mal. Así ha sido la historia. Aun cuando ha habido injusticias de que se ha quedado un jugador fuera, o han llamado a uno que no va, que no tenía que haber ido, como Caballero, como Vidrio, como a lo mejor para algunos, el cadáver Valdés, cuando dejaron fuera al Tato Noriega, han sido injusticias. Pero si hubieran ido esos, o no hubieran dejado de ir los que fueron, no hubiera pasado nada, hombre, no hubiera cambiado la cosa. O cuando no fue Cuauhtémoc, o cuando llevaron al Bofo, que Aguirre es de los que de repente se avienta así esas decisiones medias acá.
1: Sí.
0: También Mejía Barroso se llevó el cadáver de Valdés en el 94.
1: Pero esa ya te la
0: platicé. ¿Sabes la historia?
1: Sí, yo te la platicé.
0: ¿Cómo me la platicaste? ¿Será cierto?
1: Pues jugó.
0: Nada más. Apareció.
1: El medio tiempo que le habían prometido.
0: Esa está muy buena. Esa no le hemos soltado los camotes de esa, ¿no?
1: Pues,
0: no la hemos soltado.
1: No,
0: esa la podemos soltar en la siguiente reunión camotera. En la siguiente reunión camotera vamos a soltar por qué jugó el cadáver Valdés el Mundial del 94. Hijo, eso no creo.
1: Bueno.
0: Me rehuso a creer, pero los elementos que me diste y luego empiezo a atar cabos y todo. Y, ay, cabos, a lo mejor sí.
1: Yo creo que algo hay de eso. A lo mejor le pusieron más de la cosecha, pero algo de haber, Gerard.
0: Vamos al corte mejor. Vamos al corte, amigos. 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

0: Por Farfán.
1: Angulo como lateral izquierdo. Angulo es más defensivo. Sí. Aquí el único detalle, cómo está Angulo.
0: Pero iría adelante.
1: No, iría como lateral izquierdo.
0: Sí, pero adelante se queda igual, ¿se queda con quién?
1: Es que adelante trabajó la que más se acerca a la que te decía. Sin Herrera, cargado a la izquierda, Correa.
0: Correa.
1: Y el Búfalo Aguirre adelante. En la contención, o doble sea, no contención, iría Araujo, no iniciaría Osiel. Araujo en la doble contención junto con Gorriarán. En la media punta diría Bruneta, en el 4-2-3-1. Izquierda Correa, derecha Lainez y adelante estaría el Búfalo. Atrás, en la central, Joaquín, que regresa después de varios partidos de ausencia.
0: Y Rómulis.
1: Rómulo en la central con él.
0: Rómulis.
1: Chuyito Garza de lateral derecho y Angulo de lateral izquierdo. ¿Cuál es el jugador más peligroso hoy? Dime dos.
0: Joaquín dijo.
1: Eso sí.
0: No, ya no. Estuvo un tiempo que era el más peligroso. ¿Te acuerdas?
1: Sí, marquen a Joaquín. Marquen a Angulo. Decía cuando el chiste ese que decía: ¡no lo dejen tirar! ¡No lo dejen tirar! Cuando iba el vato con la pelota: ¡no lo dejen tirar! Y luego volteé y era mi entrenador. Que estaba diciendo: no lo dejen tirar. Tiraba muy mal el vato.
0: Le pegaba,
1: ¡no lo dejen tirar!
0: Le pegaba para el
1: Pensó, dijo que era el equipo contrario, alguien del contrario.
0: No,
1: era su entrenador. ¡No lo dejen tirar! Oye, ¿cuáles jugadores crees tú más peligrosos del equipo? Que tiene varios, ¿eh? De Toluca.
0: Pues obviamente tienes...
1: No tienes a Alexis Vega y no tienes a Gallardo. Okay.
0: Pero tienes a Paulinho.
1: ¿Y sabes a quién también? A Nico Castro.
0: Nico Castro.
1: Tienes a Angulo.
0: Angulo.
1: Al Canelo, de ellos.
0: Al Canelo.
1: Que se llaman igual, ¿verdad?
0: Sí.
1: El primer nombre y los dos apellidos. Nada más el segundo nombre no. O sea, Jesús Roberto y Jesús Ricardo. Creo que sí es.
0: Jesús Ricardo es el de aquí, ¿va?
1: Y Jesús Roberto creo que es aquel. Angulo, no sé qué, pero los dos son los mismos apellidos. Bueno. Eliño. Marcel. Atrás yo no lo veo tan complicado, o sea, la alineación probable de... Ahorita podemos revisar una de las últimas alineaciones del equipo de Toluca, de los partidos de la liguilla, digamos, pero atrás yo no lo veo tan complicado. Los laterales, ante la ausencia de Everardo López, que es el central que pudiera meterse a la selección, Everardo López, que viene jugando.
0: Es el otro que se puede colar, ¿verdad?
1: Se puede colar. Si dicen que les falta un central para meter a alguien ahí, reforzar la central, pudiera ser él. Santiago Simón, que jugaría como lateral izquierdo, y el otro es Mauricio Isaís. Él había estado en Pachuca, salió y estuvo en Toluca. Normalón. Pero en la parte ofensiva, sí está buena. La parte ofensiva, y luego ya en la media contención... Tienen a Romero, Franco Romero, que es un buen jugador. Nico Castro, que es un segundo jugador. A mí me gusta mucho Nico Castro. ¿Sí lo ubicas?
0: Sí,
1: el 8. Le pega sabroso a la pelota. Mete buenos balones. Sí. Mete buenos cambios de juego. Marcel, en ese ritmo medio semilento. El Angulo, el Canelo, que se mete como un semilento.
0: Marcel va a querer que lo vean como por última vez.
1: Sí, y luego Paulinho adelante junto con Eliño. Habrá que ver cómo se acomodan. También se pueden acomodar como un 4-2-3-1 o un 4-4-2. Habrá que ver cómo se acomodan.
0: El duelo en medio campo va a estar sensacional, Gerardo, porque tienes dos medios campos bastante bien nutridos y con mucha capacidad, porque Toluca ya no tiene, obviamente, a Marcel y no tiene a Gallardo. Pero en el medio campo...
1: No tiene a Alexis.
0: No tiene a Alexis. Y no tiene, pero tiene a Marcel, tiene a Canelo, como tú dices, tiene a Castro.
1: Sí.
0: El otro jugador, se me va el nombre, el contención de...
1: Romero. Romero es buena pegada, pero es más contención, él sí. Más es para tracatrancito.
0: Entonces, el duelo en el medio campo va a estar sensacional. Ahí Tigres tiene que buscar la manera de tener habilidad, de tener el fuelle. Y que empiecen con el fuelle, Gerardo, con la presión de buscar la pelota, no de dejarles el balón todo, dejarles toda la iniciativa, no, porque Toluca te vacuna, te va a vacunar. Lo que tiene que hacer Tigres es tratar de robar la pelota y tratar de presionar para que el rival le suelte la pelota en terreno del rival, y ahí Tigres poder hacer daño con la habilidad que tiene Bruneta, con el disparo que tiene Bruneta, obviamente, que tiene Correa, que tiene el mismo Gorriarán, con la habilidad de Lainez y con la pujanza a buscar la una con la potencia que tiene el Búfalo.
1: Sí, sí, tratar de que el Búfalo haga algo. El trabajo más de él es desgastar las defensas, apretar,
0: ¿sí?
1: ¿Verdad? Y tiene que ser algo.
0: Pero mira, sirve mucho para presionarte.
1: Sí, sí, sí. De hecho, lo que hace, presiona, soplanucas, aprieta, mete planchitas, medio faltitas.
0: Llega y atropella.
1: Atropella. Rápido nada más. Jesús Ricardo Angulo Iriarte.
0: ¿Sí? Es el de aquí.
1: Jesús Ricardo Angulo Iriarte. Es el de Toluca.
0: Es el de Toluca.
1: Jesús Ricardo. Y el de aquí creo que es Jesús Roberto, pero Angulo Iriarte también.
0: ¿Eh? También. Y no son nada. ¿Va?
1: No, no son nada. Y el otro creo que sí es Jesús Alberto. Jesús Alberto. Alberto. Jesús Alberto Angulo Iriarte. Uriarte, perdón. Uriarte. Uriarte.
0: Uno es Uriarte.
1: No, no, no, los dos no Uriarte. Dije Iriarte, no. Uriarte los dos.
0: Eso pido raro.
1: No, no, no, sí. Angulo es raro. Uriarte también.
0: Y se juntaron.
1: Y Jesús Angulo.
0: Sí, porque pues el Reyes Cantú, el mío, pues es de, hay muchos.
1: Y Jesús
0: hay
1: Alberto muchos Reyes Cantú. Y Jesús Ricardo. Curioso, muy curioso. ¿Verdad?
0: Sí.
1: Y de más o menos de misma edad. Oye. Más o menos. Pero nada que ver.
0: No, no.
1: No, bueno, eso dice.
0: ¿Para qué averiguamos?
1: Bien, volvemos al equipo de Toluca y el equipo de Tigres. Un saludo para...
0: Hay anécdotas muy complicadas que no, digo, tampoco, esas también las podemos ver ahí el día de los
1: jamones. Pero ¿hay alguna que te puedas contar?
0: No, no, no, no, no, no, porque no voy a decir, porque luego van a saber a quién me dirijo.
1: Ah, ok. No, eso es apenas allá en privado en el Camofest.
0: En el Camofest.
1: Si Dios quiere, en octubre. En el Oktoberfest.
0: Deja mandarle saludos.
1: ¿A quién?
0: A Julito, Julio García, Julio César García, el profe, le mando un saludo a Ramón Sánchez, Andresito Sánchez. Acá los esperamos cuando quieran. Ya no dijo la playita. Ya. Puede ser día, las rutas o puede ser.
1: Oye, la playita, ¿qué onda? Sí,
0: no he ido a conocerla.
1: Pero es que es García, ¿verdad?
0: Es García.
1: ¿Pero es algo municipal o qué?
0: Es algo municipal, hicieron ahí una improvisación a la playita. Está bien intentar bien.
1: ¿Y si va gente, si van?
0: Pues creo que sí.
1: ¿Se solean?
0: Sí, creo que sí. Hay que ir, Gerardo, pues no perdemos nada. Y Chuy Benavides le mando un saludo. Y dice, con esa descripción de los títeres ya denle la copa, dan miedo. Dice Ramón Sánchez. Ah. Rayadito, Ramón.
1: Alberto Cepeda, saludos.

0: No, no. O sea, ha sido un jugador normal, o sea, normalón. Ha fallado algunas muy fáciles, ha metido uno que otro gol, pero en realidad no ha deslumbrado, no ha
1: No, pues ha
0: deslumbrado.
1: jugado como aquí. Ha fallado unas muy fáciles,
0: Yo creo que sí, pero yo creo que aquí tenía más incidencia, aquí participaba un poquito más. Las mil formas, alineaciones para fracasar en un mundial, no importa cuál elija Aguirre, su destino final es el fracaso. Cálmate, analista
1: que la boca se
0: informal.
1: te haga chicharrón.
0: Oye.
1: Y nada más hasta ahí el
0: Hoy andan
1: chicharrón.
0: muy mexicanos, Benjamín Salazar. Así es, mexicanos, patriotas.
1: Es que por eso me
0: Michoy.
1: traje la gorda, la gorra roja,
0: Ganarle, sí, que
1: para que
0: conviene.
1: verde con el de Gerard.
0: Tienes razón, porque si no van los mexicanos que no jugaron la liguilla y no van al mundial, se armaría un quilombo. O al revés, como Charlie que jugó la final y se benefició Cruz Azul. ¿Sí? O sea, está ahí la situación que no sabemos en qué va a quedar. Buenos días, gusto saludarlos, Benjamín. Saludos para Roberto López, Ángel McLean. Si Tigres pierde el sábado, ¿debería salir Guido o le darían un torneo más con un plantel reforzado y no tan desforzado como el actual? McLean, lo platicamos ahorita después del corte esa pregunta porque yo creo que algunos la tienen también por ahí en el tintero, ahí en el legajo. Su favorito en la Conca, analistas. Tigres, yo voy Tigres, yo voy Tigres. Yo
1: Tigres.
0: quiero que gane Tigres.
1: Tigres y va a ganar
0: Voy Tigres,
1: Tigres.
0: voy Tigres. Que se quede en casa.
1: Tigres. Tigres. Ah, no, no. Así va a
0: ¿Cuánto
1: ganar, ¿te
0: cuesta el
1: acuerdas?
0: camote Fest? ¿Cómo que cuánto cuesta? No, Benjamín. ¿Cómo que cuánto cuesta el camote Fest? No, nada, nada. Claro que lo que se consume allá, pues hay que hacer una cuota de recuperación, preparamos alimentos, botana o algo
1: Y
0: ahí,
1: llevas tú
0: y hay que
1: lo...
0: hacer una cooperacha, hay que hacer una cooperacha, pero
1: Y
0: lo
1: tú puedes
0: que
1: llevar botana y puedes
0: tú llevas
1: llevar.
0: tu cheve, tú llevas tu pisto, tú llevas lo que tú quieras, les preparo un menudito, preparamos algo de carne asada, a veces preparamos, nos juntamos y cooperamos para hacer todo, o alguien lleva, ya luego lo afinamos, pero no es de que tengas que pagar, no, no, no, es como una pachanga, es una pachanga que se coopera para la botana o que llevas o así, normalón.
1: Es una
0: No,
1: como
0: no creas que es de así algo acá muy preparado, que platillos. No, no, no.
1: es una pachanga donde
0: Es una pachanga, ¿de qué
1: todos llevan,
0: brincarle?
1: sí.
0: Oye, no es como que tengas que pagar cover, ¿verdad? Para entrar. Un cover. No, no, no. No sería mala idea, ¿verdad? Les pongo un cover ahí a mi terruño. ¿Quieres entrar a un cover tanto? Págale y bríncale tablita.
1: Oh, Ricky, Ricky paga todo. Ricky
0: Irene
1: Mendoza.
0: Cedillo, ni el alcalde le hace tanta publicidad a... Oh, ¿qué pasó, Irene? Agrégale que otra... Oh, qué la... Vamos al corte porque ya están poniendo muy... Se salieron del huacal, por no decir del taikon. Vamos al corte, amigos. 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

0: Y al entrar a Liguilla, corren al Arcamón. O sea, y bueno, quedan campeones con Wiki. Yo en lo personal creo que no lo deben de sacar a Guido, le vaya como le vaya. Y que el proceso siga, porque además, Guido, hubo momentos en que Tigres ha jugado bien y les ha gustado a toda la gente y nos ha gustado a todos cómo juega de repente. Vino Correa y creo que se va armando el equipo y yo creo que está para cosas grandes. Que tiene que corregir Guido, sí, que tiene que prepararse más y que analizar más y manejar mejor los partidos, sí. Pero yo creo que esta temporada sí lo puede manejar bien.
1: Pero también, Luis, yo creo que Tigres sí tiene que acercarse a una mejor conformación de un plantel, o sea, sí. Tener mejores jugadores.
0: Sí, claro.
1: Porque recordemos lo que le pasó al torneo este que acaba de terminar, con qué terminó jugando Tigres, y sí, el equipo estaba limitadón, la banca no está muy fuerte. Han ido incorporando jugadores no de tan buena calidad, no de tan buen corte, no de tan buen pie, no tan caros, han traído más jugadores más económicos, de relleno, y yo creo que Tigres tiene que ponerse al tiro, porque si no, se le va a ir bajando la calidad y puedes ir perdiendo lugares. Yo hace días lo dije, hace meses lo dije, lo comenté, que posiblemente vengan momentos complicados para Tigres, porque están dejando de traer buenos jugadores. Trae de refuerzo, después de que Guiñac ya está en la salida, en la última, que se dice que Guiñac el partido del sábado es el último, que ya no hay vuelta atrás. Trae al Gacelo para reforzar la delantera, Gacelo que es del Toluca, que no sé si lo van a meter un ratito a jugar porque hace mucho que no juega. Y luego te falta un delantero y traes a Aguirre. O sea, la calidad de jugadores que estás invitando a tu equipo. Hoy ha jugado y ha cumplido Araujo,
0: sí.
1: pero normal, tampoco, qué jugadorazo.
0: No, porque
1: Farfán ha cumplido, que hay un poquito más, pero trajiste al Gorras Guerrero para reforzar la defensa, tienes a Purata, tienes a Guerrero, tienes a Chavo este, a Reyes. O sea, necesitas jugadores mucho mejores que esos. Tienes a Bigón para que entre relevo, es cierto, pero necesitas jugadores de mejor calidad.
0: Y Bigón lleva de salida.
1: Y le acaban de renovar. Le renovaron.
0: ¿Cuántos? ¿2 años?
1: Creo que un año. Un año más. Entonces, yo sí creo que Tigres... Por lo que decía McLean, y que le van a dar, que le den un mejor plantel. Pues sí, también yo creo que Pizarro debe de exigir un mejor plantel.
0: Claro.
1: Pero no sé hasta dónde puede exigir Pizarro, porque a lo mejor hasta agradecido está él con que le dio la oportunidad de entrenar. Y no exijas plantel, o sea, es como si a mí me dan una oportunidad en un trabajo y me digan, qué padre.
0: Nomás que te quedas con lo que tienes.
1: Te quedas con lo que tienes, la computadora.
0: Pero te vamos a pagar, está bien.
1: Mientras la computadora es la que hay. Está bueno, que necesito yo una mejor computadora. Llevo una de mi casa o me llevo la mía o no sé.
0: Esto es equipo de ventas.
1: Lo que hay.
0: Te quedas con lo que tienes.
1: Y no te pongas exigente. Porque te dieron la oportunidad. Entonces yo sí creo que Tigres, insisto, siguiendo la pregunta de McLean, yo sí creo que Pizarro no debe salir, ha ido creciendo. Yo fui los que criticaron la llegada de Pizarro, la critiqué y la seguiré criticando, la forma en cómo llegó, porque llegó muy, muy prematuro y la manera que el golpe de estado no fue correcto. Ha ido creciendo, ha ido madurando. Yo lo criticaba porque en partidos se quedaba con las manos cruzadas o con las manos en los bolsillos sin saber qué hacer. Ha ido creciendo, ha ido madurando. De repente se le viene una idea al equipo de Tigres, pero también necesita mejores jugadores. Un mejor centro delantero necesita Tigres, pero sin lugar a dudas. Desde el torneo pasado, cuando tenías a Ibáñez, Tigres necesita un centro delantero. Un mejor centro delantero. Y yo creo que hoy Tigres, las posiciones a apuntalar, yo para mí sería un mejor defensa central. Un extremo izquierdo de gran calidad. Y un centro delantero que sea titular. Un centro entero que diga, no tiene duda, porque ese güey va a jugar.
0: Tigres necesita reforzar el plantel, sí. Y sí necesita meterle galletita para tener el equipo completo, si quieres aspirar a estar peleando las finales como lo peleó con el Tuca Ferretti, que tenía muy buen plantel, y que siempre estaba reforzado y traía uno y traía otro, y a lo mejor no todos te salían buenos.
1: Era una banca bien golona, Luis, sí. Bien golona, bien fuerte.
0: Y no todos te salían galletones, pero te acercabas mucho a lo que querías, ¿no? Entonces, yo creo que Tigres tiene para eso y para más. Sí creo que vaya a ganar el sábado. Sí creo que tiene la posibilidad de ganar el sábado. Y la gente que no lo ve por perdido todavía.
1: Sí, no, yo sí creo, yo también tengo esperanzas y creo que van. También Toluca es cierto, y Mohamed es un colchón bien brincado y también le sabe. Y Mohamed apostó el torneo a esta de la Conca, porque él sacrificaba jugadores en la liga. Al final no llegó, no alcanzó y al final quedó en la primera instancia igual que Tigres. Pero él sí dosificaba. Tenía un plantel un poquito más vasto. Hoy las dos ausencias puede que le afecten. Pero Mohamed sí desde un principio, cuando empezó la competencia, sí sacaba jugadores del cuadro titular en los partidos de liga para dejarlos a la CONCACAF.
0: Aunque sabe jugar sin Alexis, porque sin Alexis jugó casi todo el torneo.
1: Cuando no aparece Alexis, debe de aparecer el niño. Y ahí es donde creo yo que la llave del partido es el niño, para que Tigres controle a el niño. Es una de las claves. Sí, Nico, sí, Marcel, sí, Paulinho, sí. Pero creo yo que la llave, la clave del partido es secar al niño. Desesperarlo, hacerlo expulsar.
0: Por eso yo creo que va Angulo, porque pues lo va a jugar por ese lado y es...
1: Aquí al... Angulo es buen marcador, es cierto, es más marcador que Farfán.
0: Sí.
1: Pero Farfán creo que es más rápido. Entonces ahí no sé dónde.
0: Es más rápido.
1: Farfán es más rápido que Angulo.
0: Sí, nada más que para la marca.
1: No, la marca, estoy de acuerdo, la marca la tiene Angulo.
0: Y yo creo que ahí el que no va a subir mucho va a ser Angulo. Él no va a aportar mucho por ese lado. Vamos a ver cómo, si Correa, si juega por ese lado, Correa puede aportar.
1: Sí fortalece la defensa tener a Joaquín, aunque yo insisto que Tigres debe tener un mejor jugador que Joaquín, como quiera. Es de lo mejorcito que hay en Tigres. A mí me gustaría que Joaquín tuviera un defensa central de otra calidad, compañero de él. O sea, aquí lo que no me gusta es que Joaquín es el mejor. No, no. Tienes que tener otro mejor que él. Otro mejor para que le ayude a Joaquín.
0: No,
1: Joaquín es muy rápido, pero muy desordenado.
0: Tuvo ratitos muy, muy, muy así.
1: Muy inclusivos.
0: Muy inclusivos.
1: Vamos a ir al corte, amigos. Regresamos a la parte final del programa. Dale, Luisinho.
0: 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Vamos a ir a corte.
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14: El cover para el evento es de 150 pesos, es a beneficio del Lacho. Me da mucho gusto, de veras, me da mucho gusto, no lo que esté pasando con Lacho, me da gusto lo que pasa con la gente que está alrededor del fútbol, amigos, conocidos, patrocinadores que me han hablado, que me han mandado mensajes y que me han pedido la cuenta de Lacho, de la familia, y le han apoyado, porque yo sé que lo han hecho. Me da mucho gusto de verlas por esas personas que tienen la posibilidad y que han apoyado 1,000 pesos, 2,000 pesos, 3,000 pesos, han apoyado a la cuenta de Lacho. Eso me gusta porque está la gente unida. Hoy estaremos en el evento, voy a hacer todo lo posible por estar un rato, cuando menos, ahí en el evento.
15: ¿A qué hora
14: es? Es a las 8 de la noche, inicia a las 8 de la noche, es allá en la colonia Burócratas de Monterrey.
15: ¿Ahí por cómo?
14: Burócratas Municipales, calle 17 de diciembre, 1151, exactamente no sé dónde es. Es para el, no, es para el lado acá de lado sur de la ciudad, acá por Lázaro Cárdenas, para qué lado, para qué rumbo. Exactamente no sé, pero le voy a meter el Google o el Waze. Es a las 8 de la noche, hay eventos, ahí va a estar el Trapos, va a estar Quique García, va a haber unas funcioncitas de box, va a haber algo ahí, va a haber cotorreo. Entonces vamos a andar algunos amigos conocidos de Lacho para saludarlo, para estar con él. Y si usted quiere ir, darse la vuelta, 150 pesos, apoyamos a Lacho. Saluda a la raza, se toma una fotografía, cotorreamos algo de fútbol, cotorreamos algo de los temas que ustedes quieran. Vamos a andar ahí tratando de amenizar o de ambientar un poquito.
15: Hay que apoyar
14: y ayudar a la causa de Lacho Gutiérrez, que está atravesando un momento y una situación complicada. Entonces vamos a apoyarlo. Y hoy es el evento, insisto, Cover, 150 pesos, evento a beneficio del Lacho. Nuestro amigo requiere nuestra ayuda. Una enfermedad neuronal ha interrumpido su actividad laboral. Demos la mano y saludémoslo y disfrutemos este evento.
4: Así es, así ¿sí? debe ser.
14: Entonces, la raza que esté dispuesta a apoyar, ahí nos vemos, primeramente Dios, un rato en la tarde, noche. Ahí voy a andar, sí voy a ir, voy a ir. Me queda bien lejos, me queda bien lejos. Yo vivo en Escobedo, sí. Pero vamos a apoyar.
4: Al Lacho.
14: Vamos a apoyar al Lacho.
4: Nosotros nos ponemos de acuerdo.
14: Sí, nos ponemos de acuerdo. Vamos a ir y vamos a estar un rato ahí cotorreando, saludando a la raza que desee ir. Y si puedes, si tienes 150 pesos, ve y es una donación, es un apoyo. Y cotorreamos un rato, ¿verdad?
4: Ya ¿sí? está.
14: ¿Algo más, Luisito?
4: Ya todo, mi Gerardito. Vamos a esperar.
14: Mañana viene David Mais. Me pidió el cambio de mañana para hablar un poquito y meter estadísticas y datos del partido de la CONCA. Mañana viene David Mais, con numeritos y todos.
4: Y con almuerzo light también. Oye, ya viene muy solo, como está muy delgadito.
14: Oye, muy delgado.
4: Ya está delgadito mi David. Pues, pero nosotros sí comemos, aunque sea sin tortilla. Ahora ya me acostumbré con Jera sin tortilla.
14: Ya sin tortilla, pura proteína.
4: Nomás las tortillitas estrella del 3 es la
14: delgaditas, que, esa las delgaditas, sí, esa sí. Bien, nos vamos, mañana le seguimos. Nos vemos en la noche en el evento del Lacho Colonia, la Asociación Rabbit. Déjame, te digo dónde es rápido, así rápido. Fundación Rabbit Punch, calle 17 de diciembre, 1151, Colonia, Purúcleo 3 Municipales de Monterrey. Ahí nos vemos. Gracias, pásenla bien.
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0: Mentiras, amigos, buenos días. Muy buenos días tengan ustedes. Arrancamos con John Fogerty. Ahora 28 de mayo. Hoy es 28 de mayo. Feliz cumpleaños para John Fogerty. Un día como hoy nacía John Fogerty. Y decidimos poner esta rolita de Centerfield, que es una rolita muy famosa de John Fogerty, aquel famoso miembro fundador de Creedence Clearwater Revival. El día de hoy lo recordamos con mucho gusto a John Fogerty. Y bueno, este grupo de Creedence después sería un grupo con muchos, muchos diferentes éxitos a lo largo de toda su carrera musical. El día de hoy recordamos a John Fogerty y arrancamos con todo en radio. Gracias a todos los que nos van oyendo en radio. Gracias a todos los que nos siguen en redes sociales, en Facebook, en YouTube, en Instagram, en todas partes donde ABC le lleva la información deportiva día a día, hasta donde quiera que usted se encuentre, ahí está ABC Deportes llevándole toda la información. Hoy tenemos un programa interesante, es Jueves de Historias.
1: ¿Cómo no?
0: Jueves de Historias, y voy a recibir con mucho gusto a Andrés Guerra, que ya está aquí en la cabina, listo para llevarles el día de hoy, como siempre, platicar, nada más, vamos a platicar sabroso de fútbol americano.
1: Coach, ¿cómo estás? Muy buenos días. Muy buenos días tengan todos ustedes. Y bueno, pues pareciera ser que alguien nos roba nuestra pauta, mi querido coach.
0: Ah, caray.
1: Porque NFL Network, pues en jueves está trayendo el Super Bowl. Historia, aquel primer Super Bowl de los bengalíes de Cincinnati, si no estoy equivocado, con Bill Walsh, con Ken Anderson. Y me llama la atención hoy, que es un jueves de historia y de tantas cosas que podemos platicar precisamente dentro de la historia de la NFL, el cómo ha cambiado, no el físico de los jugadores, coach, sino la vestimenta, es decir, las sombreras mucho más grandes, los jerseys bien amplios, no pegaditos al cuerpo al día de hoy, y cómo en todos los aspectos ha cambiado muchísimo la NFL, de un tiempo para acá, ¿no? Y también platicar un poquito, si te parece, coach, en este jueves de historia de los motes, de los equipos, pero ¿sabes qué también? A veces hemos hablado de las mejores defensas, de las mejores ofensas, del mejor quarterback o posición. En conjunto, coach Mundo Reyes, en conjunto, es decir, de los dos lados del balón, ¿quiénes podríamos considerar como los mejores equipos de la NFL, ¿no? Porque hablamos a veces, hemos tenido programas de grandes defensas, de grandes mariscales de campo, pero como equipo, colectivamente hablando, podríamos encontrar definitivamente alguno que a lo largo de todos estos años, sobre todo en la era del Supertazón, pudiéramos considerarlo como el mejor equipo de todos los tiempos.
0: Yo consideraría muy seriamente aquellos Delfines de Miami del 71, el equipo que queda invicto que
1: por gana la
0: el
1: marca, campeonato coach, invicto,
0: por la calidad que tienen en la defensa,
1: okay,
0: y en ofensiva. Era un equipo que estaba muy bien al ataque y a la defensa. Aquella famosa defensiva sin nombre. Yo creo que eso sería uno de los equipos candidatos para mí, así nada más de entrada, yo lo pondría.
1: Pues no andas tan errado, ¿no? No andas tan errado por la información que se tiene en ese sentido, porque además hay que recordar, coach, que ese Miami del 72 pues mostró profundidad. Muchas veces hablamos de la profundidad de un roster, y a qué nos referimos, en el que el jugador que entre a sustituir a fulanito o menganito, pues puede hacer bien las cosas. Y Bob Greasy estuvo lesionado gran parte de esa temporada. Entonces ahí le podríamos meter ese puntito a favor de tener una profundidad en su roster de ese Miami del 1972. Laura Sandoval ya está con nosotros. ¿Cómo estás, Lau?
2: Muy bien, Andrés, ¿qué tal? ¿Cómo estás? Igual saludar al coach, a toda la gente que está hoy con nosotros. Feliz jueves.
0: Sí, tenemos un jueves de historia, Laura, y hoy vamos a platicar un poquito, ya lo decíamos al principio del programa, de cómo se originan los motes, los nombres de cada una de las franquicias de la NFL. Y hay unas que tienen...
1: A mí me llamó mucho la atención, Lau, ¿cómo estás? Buenos días, de nueva cuenta. El de los Cardenales de Arizona, Porque ahí te va, es uno de los nombres más antiguos de lo que es la NFL. Incluso no existía la NFL. Y cuenta la historia o la anécdota de que pues fueron desteñidos los colores originalmente porque eran uniformes usados de la Universidad de Chicago para vestir a los Cardenales de Arizona. Y entonces el dueño, Chris O'Brien, el dueño de aquellos Cardenales, cuando vio esos uniformes desteñidos de color rojo, dijo: "Ese no es rojo, ese es un rojo cardenal". Y de ahí sale el mote del nombre de los Cardenales de Arizona, de Phoenix, ya no sé ni dónde estén yo ahorita. Pero hay muchos nombres, ¿no? O motes que nos vamos a encontrar en ese sentido, pero este me llamó muchísimo la atención. Hay algunos otros que pues son claros, ¿no? Como el de San Francisco, como el de los Bucaneros y otros que platicaremos así brevemente la historia. Pero ese de Cardenales especialmente me llamó la atención. Yo creo que un parecidito a la historia del uniforme de los Borregos, ¿no, mi coach?
0: Sí,
1: Que de repente, por otras cosas, se convirtió en azul y blanco.
0: de hecho dicen que iba a ser rojo.
1: Exacto.
0: Los jerseys de los
2: Cuéntala,
0: borregos,
2: cuéntala, esa no me la sé.
0: los borregos iban a ser rojos,
1: Ajá.
0: pero no tenía los uniformes que les hicieron, no había tela
1: No había
0: roja.
1: tela para
0: Entonces había azul. Dijeron, bueno, pues a los azules.
1: son los
0: Y
1: azules,
0: los
1: no hay de
0: borregos
1: otra.
0: son azules desde que no hubo tela roja.
1: Accidentalmente son azules.
0: Así es. Y dicen que iban caminando a un juego
1: Esa es la otra también.
0: y que no tenían, oye, pero pues ¿cómo nos llamamos? Somos los del TEC, pero no tenemos ningún nombre,
1: Mascota o
0: ninguna
1: algo.
0: mascota. Entonces ven un borrego en el camino, agarran un borrego y desde entonces eran los borregos. Esa es la historia que se cuenta de aquel entonces,
1: Es
0: de
1: correcto.
0: cuando los borregos adoptaron el color
2: Bueno.
0: azul rey y cuando adoptaron el mote de borregos por esa mascota que se encontraron en el camino.
1: ¿Cómo ves,
2: Yo
1: Lau?
2: fuerzas voy a tener que meter a mis Longhorns, ¿no? Pero resulta que los Texas Longhorns no era una vaca, era un perro. Y era el perro del rector de la universidad. E incluso tiene su tumba, bueno, sí, de su nicho, por decirlo así, de en la universidad. No recuerdo ahorita el nombre del perro, pero era como un bulldog, más o menos. Era, sí, un pitbull más bien. Y entonces, la vaca la escogen ya después por un partido contra los Aggies. E incluso el nombre de Vivo lo atribuyen al marcador de 13-0 y que cuando regresa ya la vaca, porque los Aggies los marcaron con 13-0 en ese partido, porque lo perdieron contra, los Aggies ganaron contra los Longhorns. Y entonces lo que hicieron fue completar el 13 como una B, ¿no? Y el 0, ¿no? Con una O para que fuera como Vivo, ese sea el nombre de esa mascota de los Longhorns. Entonces, pues
1: Entonces,
2: sí, es muy interesante.
1: quiere decir que no es por los estos animales, no sé cómo se llamen, perdón mi
2: Sí,
1: ignorancia,
2: todos los Longhorns.
1: porque pues hay muchísimos de esos ahí en el área de Texas, ¿no?
2: Al principio no era.
1: Ok, es por la mascota. Entonces,
2: Sí,
1: fíjate,
2: o sea, a raíz de que después o sea, se muere el perro del rector. Y encuentran a la vaca porque dicen, necesitamos precisamente así como dicen con los borregos, necesitamos una mascota. Ah, pues una vaca esa. Y uno de los alumnos hizo una vaquita, literalmente para comprar una vaca, un cuerno largo, que le dicen allá en Texas. Y entonces es ahí donde ya escogen a Vivo como tal. Pero incluso este era un animal súper peligroso y no lo querían, porque precisamente esos cuernos, pues había muchos accidentes por esa situación de ¿cómo escoges una vaca con unos cuernotes, ¿no? Porque pues al final es peligroso y no muchos estaban de acuerdo con que fueran los Longhorns. Pero estamos
1: fíjate,
2: hablando de 1910, o sea,
1: sí,
2: un
1: pues
2: rollo de...
1: verdadera historia en ese sentido, ¿no? Y les quedó como anillo al dedo por esos Longhorns que hay en el
0: Sí.
1: área de Texas, ¿no?
2: Sí,
1: Porque de
0: claro.
1: hecho sale un animal de esos como mascota previo a un partido, ¿no? De Texas Longhorns, ¿o no?
0: Vivo,
2: Pregúntenle a UGA, ¿no? O sea, este partido donde la Universidad de Georgia y los Texas Longhorns se enfrentaron, pero imagínate, UGA, que es un bulldog inglés, ¿no? Y que le ponen el jersey rojo, ¿no? Y que está súper cuidado y tiene su casita con aire acondicionado, y le enseñan a Vivo a la mascota, y luego, luego se prende, pues, de ver el color rojo del jersey de UGA. Y entonces ya lo iba a atacar y que los tuvieron que separar así en vivo, literalmente durante el partido, porque, y desde ahí, precisamente Georgia no deja que la mascota de los Longhorns entre a los partidos ahí cuando es en el Mercedes-Benz Stadium.
1: Fíjate,
0: Todas esas historias.
1: cómo esas
2: Está genial.
1: historias, pues muchos no las sabemos y tienen una gracia y un sentido muy, muy interesante, ¿no? Porque sí es repito, el de los Cardenales. Por ejemplo, el de Chicago, dice, como los juegos de fútbol americano eran más grandes que los de béisbol, y si en el béisbol
0: Eran
1: eran
0: los Cubs.
1: Cubs, en el fútbol serían los
0: Eran
1: Osos.
0: los Osos, sí, eran los Cachorros de Chicago. Entonces dijo, si estos son los Cachorros, pues estos
1: Esos son
0: grandotes
1: los
0: ya son los
1: grandotes,
0: Osos,
1: son
0: ¿verdad?
1: exactamente.
0: Eso está interesante también. Los Cowboys, Laura, esta sí te la debes de saber, pero nacen como Rangers.
2: Los Rangers de Texas, o sea,
0: Así
2: era
0: es.
2: así. Y incluso, por ejemplo, todavía el casco y hay algunos vestidos. Dios, no, no hay muchas fotos, incluso hasta del uniforme, pero sí, después ya dijeron, bueno, vamos a cambiarle al tema de los Cowboys, ¿no? Precisamente por un ícono también del estado, pero también fue todo un tema, y incluso el tema de America's Team era primero para los Steelers, y el mismo Art Rooney dijo, no, yo no, no, no, no, no me gusta la presunción de eso, o lo que significa el equipo de América, y prefirieron adoptarlo también ellos con Tom Landry. Y
0: Dallas es
2: demás.
0: el
2: Bueno,
0: equipo de
2: hay que
0: América.
2: mandarle un saludo al tío Tex Ram, ¿no? Porque
0: Oye,
2: también gracias a él se hicieron muchas cosas para
0: desde
2: los Cowboys.
0: entonces los Cowboys son el equipo de América y los Steelers son el equipo como el América. Saludo para el buen Oscar Clériga, que debe estar escuchándonos. Y fíjate que tuvo mucho que ver ese cambio de Rangers a Cowboys, precisamente también por el equipo de béisbol, porque se confundían, ¿no? Es como aquí los del soccer y los del americano, dijo el coach Cayetano, a ver, estos son los auténticos Tigres, los Tigres son los de soccer, estos son los
1: Exactamente.
0: auténticos Tigres.
1: Totalmente, totalmente de acuerdo, ¿no? Y ahorita vamos a seguir dándoles pues el porqué, el mote de los diferentes equipos de la NFL para que vaya usted conociendo, pero pues ya llegó el tiempo de la primera pausa aquí en Estadio ABC.
0: 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Vámonos a la pausa y regresamos rápidamente. 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
3: 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Sí,
0: precisamente por lo que ya mencionaste.
1: Por lo del alcalde, ¿verdad? Es curioso ese mote, ¿no, Lau?
2: Sí, claro. Y por supuesto, hasta Patrick Mahomes también es más tejano que nada. Sí, o sea, yo no sé. Digo, no, es individualidad de los equipos y demás. O sea, todo está interconectado, eso. Y lo mejor es que mucho del talento, pues es de Texas. O sea, ustedes pueden ver la cantidad de high schools y de universidades que, o sea, la mayor parte se concentra justamente en el estado de Texas. O sea, el fútbol es ahí.
1: Los Jets de Nueva York, bueno, pues fueron elegidos así por la cercanía al aeropuerto La Guardia y por la era de los aviones a reacción conocidos como Jet Age, esto en los años 60. O sea, sí quedaría bien un nombre, un equipo de la LFA en Apodaca llamado Jets.
0: Sí, ¿por qué no?
1: Por la cercanía del aeropuerto.
0: Los Jets de Apodaca.
1: Bueno. Los Jets de Apodaca, qué húbole, ¿eh? ¿Qué hubo? Otra franquicia más para Monterrey.
2: Eso está bueno.
1: La otra ya la tienen separada, mi lado. Entonces, pues hay que buscar ahí, hay que picar piedra para encontrar.
2: Los cerveceros, que ahora se llaman los cheleros o algo así.
1: Los cerveceros, de esos, son de esos motes o nombres que por algún motivo, logran penetrar en el gusto de la afición. Más allá del éxito, porque eso que tú dices, decir aquí en Monterrey cerveceros, aparte de que sí lo somos, hay una identidad inmediatamente hacia el equipo de fútbol americano, ¿no?
2: ¿Tú vas a organizar los 5 años, la foto de los 5 años? 5 años después, el reencuentro.
1: ¿De quién, Lau?
2: Algo, pues de haber ganado el tazón.
1: Ese sería el año que viene, porque este se cumplió el cuarto aniversario. Pues algo se me va a ocurrir.
2: Algo para ir que nos llegue la invitación.
1: Pues claro, invitada estarías, ¿no? Pero algo se me va a ocurrir, pues ¿a quién más? Pues ya nadie más, entonces algo se me va a ocurrir. Tengo 12 meses, 11 para pensarlo, la UNOTE.
0: En el festejo, para pensar en el festejo. Oye, continuando con los equipos de la NFL, hay uno que llama la atención por la conexión o por la desconexión en un momento dado que puede haber con del nombre con el equipo. Los Potros, los Colts, originalmente eran de Baltimore.
1: Los Potros de Baltimore.
0: Se van los Colts de Baltimore y dejan el hueco en la ciudad. Obviamente la ciudad quería tener un equipo. Y cuando los Browns salen de Cleveland, se vienen a Baltimore, sí. y cambian su nombre
2: a Ravens.
0: Y lo de los Ravens, sí, es por Edgar Allan Poe.
1: Sí.
0: Por la novela de los Ravens, El Cuervo. Y por eso se llaman Cuervos, por Edgar Allan Poe, que la tumba de Edgar Allan Poe está muy cerca del estadio donde juegan los Ravens.
1: Sí, yo me acuerdo muy bien de ese momento en el que nace esa franquicia y como lo platica el coach, porque había dos posibles nombres. Lo que quería la gente de Baltimore con esta nueva franquicia o con la llegada de este equipo era que tuviera una identidad precisamente con la ciudad de Baltimore. Y como lo dice el coach Edgar Allan Poe, pues es, ya lo dijo, su tumba está cercana. Y la otra opción era los americanos.
0: Americans, así es.
1: Que por un jet, un avión, algo así. Eran las dos opciones, ¿no? Pero se puso a votación con la gente y escogieron The Ravens, ¿no? O sea, pudo haber sido la otra opción.
2: Tienen 3 mascotas, son 3 cuervos.
1: Ok.
2: ¿Y cómo se llaman?
1: No sabía. Ese sí no sabía.
0: Edgar, Alan y Poe.
2: Y Poe, ajá.
1: Ah, ¿en serio? Ah, mira qué
2: cotorro. ¡Te lo juro!
0: No, no es cotorro.
1: Es cuervo.
0: Es cuervo. Sí, pero fíjate cómo son las cosas. La gente pensaría que aquellos Browns de Jim Brown son el pasado de los presentes Browns de Cleveland. Y no es así. O sea, la historia de los Browns, fundada por la franquicia fundada por Paul Brown, la historia se la llevan los Ravens a Baltimore, y el pasado de los Ravens es precisamente esa historia de los Browns, no de los actuales Browns.
1: No de los actuales Browns, correcto. O sea, el nombre de esos Browns originales del que tú platicas es como lo dices, coach, o sea, precisamente por su fundador, Paul Brown. Uh-huh. Y es prácticamente el único equipo que tenía ese mote. Hoy toman ya, por ser el equipo de Cleveland, también el mote o el apodo de Browns, ¿no? Pero el primerito fue precisamente por Paul Brown. Por eso muchos decimos a veces, y ya es cuestión de como lo quieran ver, ¿no? No tendríamos que decirles cafés, porque es un apellido.
0: Y te vas a meter en problemas en eso de traducir los nombres en inglés, siempre te va a meter en problemas. Mucha gente le dice los cafés.
1: Sí, pero no sé si gramaticalmente, no sé.
0: No, porque no son brown por el color. Son Brown por el apellido.
1: Son por el apellido.
0: Entonces, serían en todo caso los Browns.
1: Tendrían que ser siempre Brown, ¿no? O sea, ya nos meteríamos ahí en una situación
0: Sí, porque no podría decir que el fundador de los Browns fue el señor Paul Café, ¿verdad? Pues, Pablo Café. Pablo Café. No tienen por qué traducir todo, son los Browns.
1: Exactamente. Y ahí está esa situación que pues hasta se presta para la comicidad, ¿no? De si Café es o Brown o no sé, pero es parte de lo de este equipo de los Browns. Los Broncos son caballos salvajes del oeste norteamericano, muy ligados a Colorado y a la cultura vaquera. Es por eso que el nombre del equipo de los Broncos de Denver, el de los Cargadores, me sonó interesante, porque dice que según el dueño, en aquella época, Brown Hilton, le gustaba escuchar el grito de The Charge en eventos deportivos y militares. Y de ahí toma el motel, al gustarle el que en la multitud se escuchara un grito de Charge, dijo, pues vamos a ser los Chargers, ¿no?
0: A la carga.
1: Hasta simples suenan algunos motes, a final de cuentas, ¿no?
2: Sí, la verdad. Oye, y por ejemplo, en el caso de los Ravens, el logo, como dato curioso, pues resulta que abrieron un concurso para que la gente hiciera el logotipo. Pero resulta que lo ganó un policía, y el primer logotipo lo hizo un policía. Pero después se puso Lokis y ya quería cobrar las perlas de la Virgen, ya sabes, ¿no? Que por el uso del derecho, etcétera, etcétera, y al final, pues ya.
1: Fíjate que eso de los cascos también, el de Cincinnati era de lo más sencillote, ¿no? El Bengals, nada más dentro del casco, y hoy ya está, pues, así como si fuera precisamente un tigre. Eran, yo creo que los cascos más simples, ¿no? El de Bengals y el de los Browns, pues en el caso de Browns no traer absolutamente nada. Tú tienes un casco coach uh-huh. De los Browns, precisamente.
0: Así es.
2: ¿Y por qué?
1: No, pero díganme, loco, me gusta cómo se ve el casco de los Browns así.
0: Sí, sí, se ve bien.
1: Se ve bonito.
0: A mí me gusta mucho.
2: ¿Pero qué motivó al coach para tener el casco de los Browns?
0: A mí me gusta mucho también el uniforme y el casco de Penn State, que es un casco blanco.
1: Ah, pero es que es un blanco precioso.
0: Azul.
1: Le dicen el blanco refrigerador, creo. Pero es un blanco de veras sensacional. Es como el mismo de Notre Dame, ¿no? O sea, es una combinación de dos colores, pero la verdad
2: es... No, pero ese sí tiene oro. O sea, la pintura sí tiene oro.
1: Órale.
2: Y lo pintan los alumnos. Ajá.
1: Uh-huh. Wow, eso es.
2: Eso sí es una joya, el casco de Notre Dame.
1: Entonces yo estaría, si fuera rival, después de una tacleada me quedaría tirado ahí a ver si se cayó tantito.
2: Polvos de oro casco, tiene. Sí,
0: levantando lo que haya quedado ahí.
1: Después del partido.
0: Otro de los equipos que también llama la atención son los Titanes de Tennessee. Otro equipo que también se cambia de ciudad, se lleva el nombre, eran en aquel entonces los Petroleros de Houston. El equipo se mueve de Houston a Tennessee y mantienen por dos temporadas el nombre de Petroleros de Tennessee.
1: Sí.
0: Y después viene el cambio ya y se convierten en los Titanes.
1: En los Titanes, y que este año regresan los colores originales de esos Petroleros. Uh-huh. Y que traen un pleito ahí con los tejanos, ¿no? De esos eran nuestros colores, no de los tejanos, pero sí de la ciudad, de algo así,
6: de
1: ¿no?
6: Houston.
1: De Houston, de nuestros colores y todo ese tipo de cuestiones. Dice Alex Sendejas, a quien le mandamos un saludo, el logo era original, era el jinete Cowboy Joe.
6: Así es.
2: Imagino que era de los, un muñequito.
1: De los vaqueros, ¿verdad? Imagino.
6: De los Cowboys, sí.
1: Eubach ya recuerda lo que decía el coach, y luego dice Eubach, los Jets de Apodaca y que los dirija el coach Mundo.
6: Ándale.
2: Ahí está la respuesta a todo. Oye, pero también ahí están los Aviators en la UFL de Columbus.
6: Los
2: y ahí también porque están cercanos precisamente a una base
6: militar. Aviadores, pero...
1: Pero de pero los que nomás, de los que sí son verdaderamente aviadores, bueno, es cualquier parte de México quedaría, ¿no? Mote quedaría, y más si es auspiciado por alguna secretaría gubernamental, quedaría todavía perfecto, ¿no?
2: Queda como anillo al dedo. ¿Cómo se llama? Nos van a censurar, Andrés, por eso.
1: Las Águilas de Filadelfia, inspirado en el águila del programa federal National Recovery Administration durante la Gran Depresión.
2: Bueno, yo les tengo una trivia.
1: A ver.
2: ¿Qué logo de la NFL tiene la figura del estado? Yo me quedé igual, ¿eh? Yo cuando dije, no es posible. O sea, no hay ningún logo de la NFL que tenga el estado del que representa.
6: ¿La figura del estado?
1: El logo.
6: Ah, caray.
1: Ah, caray. Pues.
2: Estamos súper interesantes. A ver, digan ahí qué se les figura. No sé, digan algo.
1: Pues estoy tratando de recordar los 32 logos así.
2: Está difícil, ¿eh? Está difícil.
1: No, es que está difícil. Imagínate.
6: Los Patriotas de Nueva Inglaterra sería.
2: No.
1: No, pues esa es la cara del Patriota.
6: No.
1: A ver, ¿quiénes son?
2: ¿Quieren una pista?
1: ¿Los Carneros de Los Ángeles?
2: No.
1: No, no, por la forma quizá del cuerno.
6: Los Jacksonville Jaguars.
2: A ver, que la gente que nos está escuchando, a ver, que diga.
6: A ver, ¿cuál es el equipo que...
1: ¿En el logo?
2: ¿Se rinden tan rápido? No.
6: No, le digo a la gente. A ver, ¿cuál es el equipo? Sí. La gente que nos diga... ¿Cuál es el equipo que en el logo tiene el mapa del estado?
2: Del estado.
1: No, yo no voy a
2: Está súper interesante, ¿eh? Y cuando lo busquen se van a ir para atrás.
1: Es que estoy tratando de darle vuelta.
2: No googlees, André.
6: No se vale. Esa es trampa.
1: Tejanos
2: de
1: Houston.
2: Estado de la costa oeste.
1: ¿Tejanos
2: está
1: de Houston?
2: Del otro lado.
1: ¿Los Tejanos de Houston? ¿Eh? ¿Los Tejanos de Houston?
2: No.
1: ¿No?
6: No, pues el estado de Texas no.
2: No.
1: No. ¿Las Panteras de Carolina?
2: ¡Ah, ya! ¡Googleó!
1: Sí, la verdad, sí, ya. Pues aprovechemos estos nuevos aparatos, Lau. Para...
2: Ay, sí, pero... No, era para que la gente nos dijera. Pero sí, digamos que el rostro de la Pantera... Es el digamos que el imagotipo, pero es el cuerpo que tiene o que sale del rostro de la pantera es el estado de Carolina.
1: Ok, déjame incluso compartir, porque así somos aquí en Estadio ABC.
2: Para que la gente lo vea, claro. O sea, porque realmente tienes como la, o sea, dices, ay, no es cierto, pero yo cuando ves en la figura del estado... Con la figura del logotipo, dices, ok.
1: No, yo te voy a decir una cosa, Lau, coach. No, o sea, si no lo busco, yo en el teléfono no lo encuentro. O sea, no le doy. Ni por aquí me pasaba.
2: Sí, ni por aquí. Ni ese por es un dato que para que la pantalla en sus reuniones de sabiondos de la NFL.
1: Pero a ver, voy a presentar esta foto, Lau, que ya tiene Isaac. Y a ver si esta foto es válida para decirnos lo que estás platicando tú.
6: Ahí está.
2: O sea, la curvatura que tiene
6: el cuello.
2: Digamos, el cuello representa la figura del estado. Lo que se inserta es el rostro de la pantera.
1: Sí.
2: Pero la forma es, o sea, el cuello la forma del cuello de la pantera es el estado de Carolina.
1: Sí, para la gente que va en radio, le platicamos, estamos viendo la foto, una foto en donde está pues lo que es el estado de Carolina, como aparece en el mapa de los Estados Unidos, y sobre el estado de Carolina está la foto de la pantera. Y ya ahí tú le encuentras la forma, como dice Laura, al cuello, la parte de la cabeza, y todo lo demás, el cómo forma, ¿no? No, nunca lo hubiera encontrado, Lau.
2: Y te tengo otra.
1: No. A ver.
6: Otra trivia.
1: A ver.
2: ¿Qué logotipo de la NFL tiene su primera letra insertada en el logotipo?
6: Ah, este está muy fácil.
2: ¿Cuál?
6: Filadelfia.
2: Hay otro.
6: Filadelfia tiene la, si se fijan en el logo de Filadelfia, tiene una E. Es

0: que el cuello del águila forma la E de Eagle.
1: Oh, ese tampoco me lo
0: Pero
1: sabía, ¿eh?
0: hay otro todavía que
1: Hay
0: también está
1: otro.
0: interesante la forma.
1: A ver, yo quiero
0: Entonces,
1: dejar.
0: cuando lo vi dije, wow, eso es como de teoría de Gestalt que dice
1: Yo quiero dejarlo esto, pero como pregunta, y que nos la conteste quien debe de saberlo, y le mandamos un saludo al buen Oscar Clériga, que otra vez ahí está viéndonos, pero no, ya, no, de plano ya no quiere ser grupo. Pero está bien, está bien. Saludos, te dice, Fernando Burroso fue quien en aquellos años por una mala traducción le comenzó a decir cafés y así se quedó, al igual que los malosos a los Raiders. Es correcto, lo de los malosos es un...
0: Pero a don Fernando le
1: Ah,
0: perdonamos
1: no,
0: lo que
1: sí,
0: quiera.
1: don Fernando los puede decir de la manera en la
0: Lo
1: que
0: como él
1: quiera.
0: quiera. Así son, es más, ahora sí son
1: Ahora
0: cafés.
1: ya les voy a decir cafés. Si don Fernando lo marcó, a ver, todos los que crecimos con don Fernando Bonrosum, perdón, muchas veces te preguntan, oye, ¿tu maestro quién fue? Mira, no, ni me conoce ni en el mundo me hace, ¿verdad? Pero para mí don Fernando Bonrosum fue un maestro, no solo del conocimiento, sino de la locución y de la manera y el ritmo y la forma que tenía.
0: Sí, buenísimo, buenísimo.
1: Él narraba, pero él te platicaba el fútbol americano. Él
0: Sí,
1: te platicaba.
0: era un tipo que tenía un estilo inigualable,
1: Nadie,
0: inigualable.
1: nadie lo va a igualar. Nadie, nadie, nadie. Por más que muchos lo quieran imitar, nadie lo va a igualar. Pero ahí va la pregunta para el señor Clériga. ¿Por qué los acereros de Pittsburgh solamente tienen el logo de un solo lado?
0: Por cuestiones presupuestales.
1: No les alcanzó para una cuenta de... No, es que no, la verdad no sé, y me gustaría, y Oscar debe de
0: De tener
1: saberlo.
0: esa respuesta.
1: Exactamente. Ah, mira, ya compartió aquí también. Este es el perro de los
0: Es
1: Longhorns.
0: el perro. Ese es el perro de los
1: Ok,
0: Longhorns.
1: muy bien. Bueno, vamos a ir a la pausa, me parece, mi querido
0: Sí, vámonos a
1: coach.
0: la pausa y regresamos rápidamente para la segunda media hora de Estadio ABC. Regresará Laura Sandoval también con nosotros.
2: 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Nuestra red de infiltrados informa que la movilización que prepara Morena este domingo en la Macroplaza por el aniversario del triunfo presidencial de Claudia Sheinbaum también funcionará como termómetro rumbo al 2027, donde Waldo Fernández, Judith Díaz, Andrés Mijes, Tatiana Cloutier, Clara Luz Flores y Jesús Elizondo buscarán demostrar quién tiene estructura y capacidad de convocatoria. Desde hace días comenzaron los llamados a militantes, afiliados y comités territoriales, porque la asistencia será leída como una señal de fuerza rumbo a las futuras candidaturas. Más de uno quiere demostrar que puede movilizar simpatizantes. Dicen los infiltrados que la competencia interna ya comenzó en Morena y varios equipos apuestan a presumir el tamaño de sus contingentes porque rumbo al 2027 no solo pesarán las encuestas, sino también quien logra mostrar mayor músculo territorial y capacidad de operación. 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
1: Mucha gente no...
2: ¿No?
1: ¿Mande?
2: Porque eso es lo interesante. Mira, yo en la vida real me dedico al diseño, ¿no? O sea, a la abstracción precisamente de las formas para crear los logotipos, ¿no? Y cuando empiezas a ver que un logotipo va mucho más allá de solamente escoger una figura de stock, ¿no? O sea, porque se ve bien. Cuando hay un concepto, por ejemplo, en el caso de Fundidores, de decir, este es el cerro de la silla, ¿no? O sea, o que el diseñador piensa, voy a insertar el estado en la figura de la pantera para hacer esto, o el caso de las Águilas de Filadelfia, etcétera. O, por ejemplo, en el de los Steelers, ¿por qué es amarillo, rojo y azul?
1: La fundición del acero.
2: Exacto, porque ya tiene un concepto, ¿no?
1: Exacto.
2: Entonces, y el que está pendiente de la letra, se van a ir también para atrás porque dices, ¡qué maravilla! O sea, ¿cómo le hace el diseñador para abstraer estos conceptos y darle valor precisamente a una imagen que sea mucho más allá de que se vea bonito o no, en percepción de quien caiga el logotipo, ¿no?
1: De acuerdo, y se necesita mucho coco, ¿no? Para poder encontrar
2: claro.
1: ese concepto, como tú lo dices, en el sentido de en el logo, poner algo simbólico hacia el estado o hacia algo de la ciudad como tal, ¿no?
2: Queda referencia.
1: Y lo dices tú bien de los Acereros de Pittsburgh, los colores los colores que va tomando la fundición del acero. Pero fíjate qué curioso lo que nos platicaba Oscar, ¿no? Él llega y le dices al patrón, mire señor Rooney, así quedaría, ah, okay, y del otro lado así, ah, perfecto. Y ya, o sea,
3: está bien. Nunca. Oye, ¿y tus Raiders? ¿De dónde sacaron ese?
1: Hay muchas historias en el caso de Raiders. Dicen, a mí me tocó leer alguna vez en el que había en aquellos años una revista de un pirata, en la que de ahí es tomado precisamente el mote. De hecho, los colores originales de Raiders no era el negro y el plata.
3: Eso los trajo Al Davis.
1: Al Davis fue el que le dio toda esa mística a esta franquicia, porque si mal no recuerdo era negro con amarillo o algo así, pero sí hay algunas historias encontradas. Esa es una de las que me tocó a mí leer en el caso del equipo de los Raiders, pero acá me topo con que dicen que fue elegido en un concurso en el 60 y que la imagen se buscaba pues proyectar era lo que fueron los Raiders en los 70s, 80s, ¿no? Agresividad y un espíritu rebelde.
2: ¿Qué significa la flama de Al Davis?
1: La flama de Al Davis. Ah, no, ahí sí ya, no, no. Hoy pareces maestra de química, Laura Sandoval, o sea, haciendo preguntas.
3: Nos va a reprobar.
1: Pero de plano, a ver, ya las tres que pusiste no me las supe. Carolina, tuve que sacar el acordeón.
3: Maestra, ¿me da permiso?
2: Sí, vamos.
1: ¿Qué significa la flama de Al Davis? Bueno, pues también
2: vamos a dejar... Clériga, explíquenos qué significa.
1: Vamos a...
2: Ya no va a ser ChatGPT aquí, va a ser Oscar Clériga.
1: Vamos a dejarla ahí también para que la gente le eche un poquito de coco. Lo de los Santos de Nueva Orleans, pues también a mí se me hace muy interesante.
3: La flor de Lis.
1: Lo de la flor de Lis, y dicen que el equipo nació cerca del Día de Todos los Santos. Y además la tradición que tiene Nueva Orleans de toda esa mística, ¿no? Uh-huh. De ser una ciudad, pues así. Se platicó durante muchos años que cuando el equipo de Nueva Orleans no lograba levantar, dentro de esas historias en la ciudad de Nueva Orleans se decían que abajo del Superdome había un cementerio. Un panteón. Y que pues por eso estaba maldito el Superdome, ¿no? O sea, es una ciudad muy mística en todos esos sentidos, y esa tradición católica que tiene también.
3: Una ciudad muy católica.
1: Exacto.
3: En aquel entonces era Nueva Orleans, y como lo dices, ¿no? Se fundó en el Día de Todos los Santos.
1: Exactamente, ese es el tour.
2: ¿Y su primer coach fue?
3: El primer coach de los Santos de Nueva Orleans.
2: Un mexicano, bueno, de ascendencia mexicana.
3: Ah, esa no me la sabía tampoco.
1: Yo ya me siento claro. Como cuando estaba en la facultad, estoy volteando a ver el reloj a ver a qué hora se acaba. Ya son muchas cosas.
3: Ya que suena el timbre.
1: Sí, ya que suena el timbre.
2: Un abrazo hasta donde quiera que esté, Tom Pierce.
1: ¿Quién era, Lau?
3: Tom Pierce.
1: Sí, Tom es cierto.
3: Él fue el primer entrenador en jefe de los Santos de Nueva Orleans. Y era de ascendencia mexicana.
2: Así es.
1: Sí, ese nombre lo he escuchado en algunas charlas, en algunas...
3: Pues de hecho es de los que van a ser entronizados en el Salón de la Fama, ¿no?
2: ¿Fue? Ya fue, sí.
3: Ya fue.
1: ¿Y entonces cuáles faltan, maestra? ¿La de la letra?
2: La letra insertada en el logo. Búscate el logotipo de los Falcons.
3: La F de Falcons, sí.
1: Es cierto.
2: Está genial. O sea, se me hace una maestría de diseño, porque la forma del Falcon es muy elegante.
1: Sí.
2: Pero tiene precisamente, ya cuando ves la F, dices, está clarísimo. O sea, y mientras ves el logotipo por verlo, dices, se ve bonito, ¿no? Pero ya cuando ves realmente lo estilizado que está la F, o sea, la figura del águila para representar la F, dices, wow, qué bien está hecho.
3: Y fue modificado, porque inicialmente, ahí lo estamos viendo en pantalla, el logo de los Falcons, el nuevo logo de los Falcons, porque no tiene pocos años este logo, donde incluso se inserta el color rojo. Anteriormente el logo era exclusivamente blanco y negro. Blanco. ¿Lo recuerdas, Laura?
2: Sí.
3: Y
2: por eso está súper bien hecho.
3: Le integran el color rojo y obviamente le dan un poquito más de detalle. Anteriormente era más difícil el entender el logo, porque era ahí está el desarrollo de los logos.
1: Ándale. Muy diferente. El de hoy es muy bonito. La manera tan estilizada, porque de los años 60 hasta los 80, ¿verdad? Era muy sencillo. Era...
2: Y te parecía como un jeroglífico egipcio.
3: Egipcio, sí, algo así parecía. Y después llega el orate de Jerry Glanville y que empieza a hacer los halcones, ahí nacen los halcones negros, ¿no?
1: Es que le cambia a Jerry Glanville, viene la manera en la que te refieres a él, porque fue un entrenador que durante el tiempo que estuvo en activo siempre le dejaba boletos a Elvis Presley. Llegaba a la taquilla y le decía, aquí están los boletos del señor Presley. ¿Quién es, señor Glanville? Pues, ¿cómo que quién, Elvis? Pero pues ya murió, él va a venir al juego.
3: Ahí déjenle
1: sus boletos a Elvis Presley porque él va a venir. Y siempre le dejaba sus boletos, ¿no? Dice que es uno de los logos mejor valorados de la NFL, lo que dices, Laude, el de Atlanta, por los conceptos que tiene, ¿no? Y la verdad es que sí, el nuevo logo está precioso. A mí me gusta y sí. Nos hiciste sufrir, Laura Sandoval, y era
3: uno de los logos.
2: Pero es una teoría de Gestalt, o sea... Sí ven esto, ¿no? De que a veces son dos figuras y lo que estamos viendo es otra. O sea, nunca hay gente que no lo ve, o sea, no ha estado acostumbrada precisamente a ver esas figuras dentro de la figura, ¿me explico? Así o sea, es. Pero en ese sentido es el reto del diseñador.
3: Exactamente. Uno de los que causó controversia y que hace poco fue modificado fue el de los Rams.
1: A mí no me gusta.
3: Ese nuevo logo de LA con el cuerno, a mucha gente... de Los Ángeles no le gusta.
1: A mí no me gusta, tampoco. A mí en lo personal no.
3: Anteriormente era una cabeza de un carnero, y obviamente en el casco pues no tienen el logo, en el casco traen su cuerno nada más, que también el cuerno lo cambiaron.
1: Vaya, para que la gente que no conoció ese, era básicamente como lo usan los borregos salvajes del Tecnológico Monterrey.
3: Ese fue el casco inicial, era blanco con el cuerno azul.
1: El de los carneros.
3: De los carneros.
1: De acuerdo.
3: Era blanco con el cuerno azul. Después los carneros adoptan el color amarillo, porque inicialmente eran azul y blanco solamente los carneros. Allá, estoy hablando de los 60s, 70s. Después adoptan el color amarillo y vienen todos los cambios en el uniforme. Recuerdo un uniforme muy bonito que sacan, que después los borregos también lo sacaron, donde traían el cuerno en el hombro también. En el hombro, en el jersey,
1: sí, se veía un cuerno. A mí me gustaba mucho ese logo de esos carneros y de los propios borregos salvajes en el momento en el que están alineados en línea, esas fotos que toman laterales, porque se ve precisamente el cuerno, así como cuando el carnero se pone.
3: Exactamente.
1: Se ve muy bonito.
3: Y otro dato, Laura, a ti que te gustan los factos, como dicen ahora. El primer equipo en usar un logo en su casco? ¿Cuál fue?
1: El primer equipo, ay,
3: el primer equipo que le puso un logo a su casco.
1: ¿Fueron ellos?
3: Los Rams. Los
1: Rams, sí, sí, esa sí me la sabía. ¡Hey, hey! Le gané una a Laura.
3: Los Rams fueron el primer equipo que pusieron un logo en su casco. Y después todos empezaron a poner distintos logos.
1: Es cierto, fueron los primeros en poner un logo. Aquí comparte, dice el buen Oscar que sigue activo Jerry Glanville como coordinador defensivo de los San Antonio Toros.
3: Ah, no sabía 80, eso.
1: Yo tampoco, 84 años de edad el coach
3: Glanville. Yo diciéndole orate. Pero sí es cierto, no pasa nada. Cuando digo una mentira me detienen. Vamos a la última pausa y regresamos rápidamente para la recta final de Estadio ABC.
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1: Y don Fernando decía, este es un impostor.
3: Así
1: es. O sea, este no es el Ferragamo del año pasado.
3: Y el autor de el apodo este que le decía, el biólogo de Tulsa.
1: Ese no fue el que está en Fox ahora, el de los tres amigos.
2: Pepe Segarra.
1: Creo que ese fue Pepe Segarra.
3: Pero eran de los mismos.
1: Es que ¿quién no? De los comentaristas y de la gente que hablamos de fútbol americano, que estamos en estas alturas, de esta edad, ¿quién no creció? Por eso te digo, habría que hacerle en algún momento un programa, don Fernando, de tantas cosas.
3: Un jueves estaría muy bien.
1: De platicar de
3: agarrarnos tantas cosas. De historias, ¿no? Pero de historias de don
1: Fernando.
3: Yo me acuerdo mucho de don Fernando Borrosum cuando sus narraciones que le metía pimienta, ¿no? De repente decía, no, había un corredor de los Acereros de Pittsburgh, Pollard se apellidaba, que le decía, no, señor Pola, ¿qué está haciendo?
1: Sí,
3: y lo decía, y todavía se atreve el día 15 a ir a cobrar.
1: Sí, lo que don Fernando hizo, nadie lo va a igualar en ese en ese sentido. Afortunadamente todavía está entre nosotros. La NFL, el Salón de la Fama, le hizo un homenaje. O sea, de ese tamaño estamos hablando de lo que es este don Fernando Von Rosen para el fútbol americano, reconocido, pues, insisto, por la propia NFL, porque sí había muchísimas y hay muchísimas historias que don Fernando nos dejó, ¿no? Pero sí, algún día haremos un programa de ese sentido. Yo no sé si él fue el que le puso a Jack Lambert el Conde. O ya el,
3: ¿y el Conde Lambert?
1: Sí, o ya el Conde venía de Estados Unidos, no me acuerdo. Pero no. Sí también le... Yo siempre creí y pensé que era aficionado a los Raiders, don Fernando. Era tanta mi admiración que decía, ojalá y le vaya a los Raiders.
3: Es, ¿no? Es de los míos.
1: Pero no, fue acerero de Pittsburgh de toda la vida, don Fernando, que ahora pues ya está en el retiro, pero la verdad es que yo desde aquí lo que puedo decir es gracias, don Fernando, por habernos enseñado ese precioso deporte, ¿no? Steve Largen, es correcto, mi Oscar, saludote, era el biólogo de Tulsa.
3: El biólogo de Tulsa,
1: Steve Largen, ¿no?
3: Gran receptor. Bueno, y ese logo, digo, ese nombre, ese apodo de los Seahawks, ¿de dónde sale? Los Halcones Marinos, es una franquicia de las de expansión.
1: De las de expansión, déjame, aquí los traía, pero como me puso a pensar Laura, ya le pregunté muchas cosas acá y ya tengo toda una biblioteca de...
3: En el 75 los equipos de expansión fueron de los Seahawks, creo que los
1: Tampa
3: los Bucaneros de Tampa Bay, esos fueron los dos equipos. De hecho, Seattle inicialmente estaba en la Conferencia Americana.
1: En la División Oeste.
3: División Oeste, en la División Oeste. Americana.
2: Y los Seahawks no existen, es un animal que no existe, ¿no?
1: ¿Quién?
2: Los Seahawks. Los Seahawks no es un animal así como los halcones, ¿no? O sea, en este caso los Seahawks no...
1: Dice acá que el Seahawk es un ave marina inspirada en símbolos indígenas del noroeste del Pacífico. Okay. Ese es el motivo. El uniforme viejo de Seattle a mí me gustaba más que los que han sacado últimamente. Yo soy muy... muy... Es más, me gustaba más el de Tampa. Ahorita que recuerdas esos dos equipos, coach. El naranja de Tampa a mí me agradaba mucho. Y el logotipo de Tampa me gustaba más que el actual.
3: El del pirata con el...
1: Exactamente. Cuchillo
3: en la boca.
1: Sí, sí, sí.
2: Y otro de los apodos de Steve Largent era Yoda. Ahora que está muy de moda, Grogu y Mandalorian.
1: Es cierto.
3: ¿Yoda?
2: Yoda. Porque se sentaba, ¿no te acuerdas? Que hacía como que meditación ahí también.
3: Sí, sí, sí.
1: Sí, sí. Fíjate que otro apodo también que se gane, ahí sí tengo la duda, a ver si Oscar lo sabía, ya estamos viendo. Creo que Pepe Segarra le pone el marcianito Kelso a aquel jugador. Por
2: la protección que traía en el casco.
1: Era el único que traía esa protección que hoy en día utilizan muchos, que parecen Megamente, los ve uno en la pantalla y dices, mira Megamente por la protección.
3: Un casco doble.
1: Exacto, pero creo que Pepe Segarra, a lo mejor me equivoco y sí fue don Fernando, le puso el marcianito Kelso, ¿no? ¿Tú le has puesto alguna vez un apodo a un jugador, coach?
3: Yo jamás.
1: Jamás.
3: Ni lo volveré a hacer.
1: No, esa respuesta me fue así como que has de tener varios ahí.
3: Oye, fíjate que la vez tenemos un grupo de viejos amigos, de hecho así se llama el grupo Viejos Amigos, y la vez pasada estaban recordando todos los apodos que le puse a los jugadores. Era como una... pues como una cuenta que yo tenía, a los jugadores les ponía apodos. Y empezamos a acordarnos de los apodos. Ajá. No, nos reímos de una manera impresionante.
1: ¿A Cris Lostanao le tenías apodo?
3: Era mi hijo. Cristian Lostanao, yo le decía mi hijo porque le hablaba como Cruz Treviño Martínez de la Garza, porque él se reía mucho del acento norteño, ¿no? Pues, sí, Cristian llegó de la Ciudad de México.
1: ¿Y aquí se quedó?
3: Sí, aquí se quedó.
1: Y su hijo es regio, fíjate. Oye, pues otra vez se nos acabó el tiempo y siempre cuando estamos platicando más sabroso.
3: Pues es que es lo nuestro, aquí en Estadio ABC lo nuestro es platicar así sabroso, platicar de fútbol americano. No, no vamos a hacer un análisis minucioso estudio. Vamos a platicar sabroso.
1: Y para terminar diciendo... Sí, estoy de acuerdo. Lo que sigue. Espérame, güey. A ver, aquí sí te voy a ganar una, Oscar Clériga. Aquí sí... Porque dice, Vucetich le puso Tecatito a Chuy Corona.
3: Pues sí, pues no podían.
1: No, no, fue don Roberto Hernández
3: Jr. Don Roberto.
1: Don Roberto Hernández Jr. fue porque en aquellos años la relación comercial entre aquella empresa y cervecería era enorme, la relación comercial que
3: hacía. Y no podían contratar al jugador por su apellido.
1: Exactamente, entonces don Robert, para no meterse en broncas de decir el apellido en aquella época con esa relación comercial que habría entre multimedios y cervecería, pues don Robert no batalló y dijo, es el Tecatito, ¿cuál? Pero fue don Roberto Hernández Jr. el que le puso.
3: Otro gigante del micrófono, don Roberto Hernández Jr., toda proporción guardada, pero qué bárbaro, qué bárbaro. Hoy dice, nos acordamos de mucha gente.
1: Dice Oscar que fue el Buce, pero no. No, no, no. No. Ahora que vengas a Monterrey con Laura, porque creo que llegan mañana.
3: Ahí lo discutimos. Sí, mañana discutimos,
1: aquí lo discutimos.
3: Mañana aquí en la cabina lo discutimos. Ya nos vamos. Gracias, Laura. Como siempre, un placer tenerte en el programa.
2: Gracias, coach. Andrés, hay que hacer uno de figuras que jugaron fútbol americano, pero que no llegaron a la NFL, pero son actores, músicos, etcétera. Eso también está padre.
3: Ándale, pues.
1: Ya está. Mi lado.
3: Gracias, Lau. Gracias, Andrés. Pero sobre todo, gracias a usted por la gentileza de su atención. Mañana aquí estaremos nuevamente llevándole Estadio ABC. Hasta entonces, pásenlo bien.

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0: acabar la semana. Lástima que mucho trabajo a partir de mañana. Bueno, no es trabajo, porque nos gusta mucho estar acá. Yo mañana, por ejemplo, no voy a estar. Creo me podré enlazar desde Toluca, aunque a esta hora justo estará la conferencia de. Ahorita les digo, a las 11 de la mañana estaríamos en la conferencia, no en el entrenamiento de Tigres, no, sí podría ser enlace, no, a las 10:50 es la conferencia del Toluca. Entonces estaríamos en pleno día de medios del equipo de Toluca, que esperemos sea como antes, cuando podías platicar con los jugadores de uno por uno, así, luego ya el técnico, porque ahora lo que han aplicado es como que, bueno, a la misma hora que está la conferencia hablan los jugadores y a ver cómo le haces. Entonces esperemos que no sea así. O lo más probable es que pongan al entrenador y los jugadores a un costado de él. Pero bueno, en la femenil. Ayer sacó y el clip de lo que dije de Katy, y creo que se sacó un poco de contexto, porque para empezar, yo no dije que hay que correr a Katy. Yo seguí un tema que empezó la afición a preguntar qué va a pasar con Katy, pero pues ya saben que en redes sociales todo lo toman fuera de contexto y otra vez me están tupiendo. Pero a ver, no, yo no digo que tiene que salir Katy Martínez de Rayadas, todo lo contrario, aparte Katy se tiene que quedar hasta que cumpla su proceso de recuperación. Ayer preguntaron que a dónde se podría ir Katy. Pues se puede ir a cualquier equipo, obviamente, pues cualquier equipo que tenga el dinero para poder pagar lo que cuesta la jugadora de Rayadas. Pero bueno, ahorita seguimos platicando porque también hay selección mexicana. Ya están por empezar con concentración porque el 6 de junio tienen su primer partido contra Australia y ahorita. Ahí voy. Listo. Le quiero dar la bienvenida. Ahí vamos. A mi compañera y amiga, Cari. ¿Cómo estás, Cari?
1: Hola, hola, muy buenos días tengan todos ustedes. Ya estamos aquí, juevesito, bien padre. Hoy andamos muy, muy combinadas, muy,
0: Sí,
1: muy
0: selección.
1: selección ABC. Oigan, ¿qué onda? ¿Qué onda? ¿Cómo andan? Pongan ahí en los comentarios, pero también sean conscientes de que ustedes ponen temas y nosotros les respondemos para que no anden ahí funando a lo menso, porque pues sí es cierto, o sea, nosotros damos nuestra opinión y al final ya, ay, es que tú quieres correr a tal, y pues no se trata de eso. Quejas y sugerencias de Tigres Femenil Rayadas, ya sabes, en los comentarios, estamos en YouTube. Estamos en X y en el Facebook ABC Deportes para que nos busquen y ahí pueden comentar todo tranquilo, platicando de lo que viene, porque pues la liga todavía no ha dado la fecha del campeón de campeonas. Apenas hace unos días pusieron ya como que la hora definida del campeón de campeones, pero de las chicas no se ha definido nada. Entonces, quién sabe, o sea, me está dando preocupación de que lo vayan a aventar, de que no, ese ya, después del mundial o algo así, porque pues ahorita todos están muertos locos con el arranque del mundial y pues no se le ve como que mínimo que anuncien, ah, bueno, va a ser el 31 de julio, no sé si hay 31 de julio, pero, o sea, si ¿sí me entiendes?
0: Sí, sí hay
1: No,
0: 31 de julio.
1: sí, ah, bueno, pero mínimo ya tener definido una fecha y pues que los equipos comiencen a prepararse en base a esa fecha, porque, pues sí, así como lo comenté, de que América llegaba muy bien a esta final de Conca y que ganan, pues digo, a lo mejor van a perder todo ese punch y ya van a llegar un poco más iguales a la final. que pues sí va a estar bravo también. Eso va a ser muy buen partido, pero como que América ya no va a venir con esa revolución que traía de la final, bueno, las dos finales.
0: Sí, pues es que, digo, está con ganas que vayamos a tener tanto tiempo de preparación, porque era lo que las mismas jugadoras decían, ¿no? Que no había como un proceso sano de pretemporada, más las que llegaban a la final. Bueno, ahora va a haber mucho momento
1: Sí.
0: de preparación y va a haber mucho espacio para que las escuadras puedan tener primero un descanso. Empezando creo que por ahí, porque pues de diciembre a enero, no nada más las que llegaron a la final, yo creo que todos los equipos tuvieron un proceso corto de
1: Sí.
0: preparación. Y luego, la liga iba a 1000 por hora. Pum, pum, pum, pum. Sí, partido cada 3 días, no nos importa que se lesionen del ligamento cruzado. Venga, vamos, échenle, va. Y entonces, terminó todo súper rápido. Pero sí, todo parece indicar que sería hasta el 31 de julio o el 30 o el 31 de julio que arranque la liga, pero pues no han confirmado tampoco el partido previo o con
1: Sí.
0: el que le dan el banderazo, que para mí es más como el cierre del año para arrancar el nuevo año, pero bueno, o sea, el año futbolístico, porque luego van a decir, ay, está bien mensa, dice que el año futbolístico que arranca en el apertura y cierra en el clausura.
1: Sí.
0: O sea, Julio y, o sea, échenle la culpa a la liga, no a mí. Y en España también, o sea, es el año completo, pero el año futbolístico arranca también en junio y termina en mayo. No es culpa mía. Pero sí, ahora sí va a haber momento de preparación. Pero insistimos, es que ni siquiera nos han dado más que esas pizquitas de información de cómo va a ser la liga por grupos. No va a haber dobles jornadas, va a haber final clausura y final apertura,
1: Sí.
0: pero nada más. O sea, no sabemos absolutamente nada más porque se estuvo manejando mucha información, que si iban a hacer torneos largos, que si esto, que si el otro, que no, no se sabe. No han sacado ni siquiera esa información completa.
1: Sí, exacto. Y digo, yo sé que ahorita la gente está muy emocionada por el mundial y que es la prioridad, pues, para todo el mundo, ¿verdad? Pero, pues sí, tampoco lo veo correcto que, a ver, si ya sabías que iba a ser un torneo flash, por así decirlo, tuviste bastante tiempo para organizar todo, que no lo vimos muy bien en la final. No pasó en la final. Y sobre todo porque en finales anteriores, la liga siempre nos, sobre todo en la varonil, siempre nos soltaban a lo que viene para el próximo torneo. Creo que en 2 meses que van a estar ocupados con el mundial, porque pues me imagino que la federación y pues todos esos van a estar ocupados con el mundial, ¿sabes? No es como que, ah, bueno, se va a quedar un equipo encargado de la liga y ustedes no apoyan el mundial. Digo, no sé, no me consta que no estén trabajando, pero creo que sí pudieron adelantar el calendario y sería de mucha ayuda para saber cómo vamos a vivir el próximo torneo, tanto femenil como varonil. Porque si el 31 de julio empieza, o bueno, estos últimos días de junio que casi empata con la final, va a empezar el torneo mexicano, pues entonces, no, todo mal, todo
0: Aparte,
1: mal.
0: perdón, aparte creo que, por ejemplo, Rayados ahorita, y lo hemos platicado durante todos estos días, Rayados ahorita está enfocado en Rayados.
1: Sí.
0: Hasta que no se solucione toda esta situación de Rayados, que llegue Denis de Clos, ya mañana llega Pelado Almeida, que Almeida también analice qué hay, qué falta, qué necesito, a quién no necesito, porque también lo tiene que hacer Almeida. Empezar a tomar estas decisiones. Es la ventaja que Rayadas, por ejemplo, tiene ahorita que la liga vaya a empezar hasta el 31 porque hay ese proceso de poder analizar también qué jugadoras, qué Amandine se siente con la directiva, se quede o no se quede a espejo, lo que suceda en la institución. Pero creo que ahorita lleva mano la cuestión del varonil. Más porque pues el varonil se quedó fuera de liguilla esta temporada.
1: Sí.
0: Rayadas llegó hasta la final. sí hay que analizar, sí hay procesos que ver, pero primero están, creo yo, enfocados en esta situación del varonil. Y en Tigres Femenil también el proceso va a ser largo y Tigres Femenil obviamente tiene que tomar la decisión antes del campeón de campeonas si se quedan con Pedro Losa o no se quedan con Pedro Losa. Ayer me decía, no, es que a lo mejor si Pedro gana el campeón de campeonas, Pedro se queda.
1: Sí.
0: Pero entonces te vas a esperar hasta el campeón de campeonas para analizar si Pedro sigue o no sigue. O sea, pero es el famoso fútbol de estufa que sinceramente lo odio porque luego ya empiezan a reclamar, los clubes están enojados conmigo, porque digo esto, porque digo lo otro, etcétera, etcétera. Entonces, pues es el fútbol de estufa y ese siempre ha existido y aunque lo odie, pues ustedes quieren que les digamos. Entonces nosotros
1: Sí.
0: les decimos.
1: Y por eso, o sea, digo, se respeta, obviamente, pero yo no le veo mucho sentido de, yo te voy a traer un rumor, te voy a calentar la cabeza y al final no se hizo nada, nada más te quedaste ilusionado y la directiva pues tiene otros planes y ya lo hemos dicho y ya lo acaba de decir Marifer, no sabemos cuál es el plan, para empezar. Tiene que estar bien la estructura administrativa de Rayados, ay, perdón, la estructura administrativa de Rayados para poder ahora sí dar un paso adelante, porque realmente no, pues no sé, imagínate que Eva Espejo ahorita dice, sí, yo voy a traer a cinco jugadoras, es un decir, ¿verdad? Y al final no puede hacer nada porque el día de mañana la echan a la calle. O sea, para mí no tiene mucho sentido quererse adelantar, pero. Y pues no, o sea, realmente también que entiendan esa parte que dices tú. O sea, si te puedes meter en problemas por decir información, pues que no es. Entiendo la parte del periodista de querer ganar la nota, pero a veces simplemente subirte al carrito, pues no es, a mí no me gusta, no es lo ideal. Y si tú dices un nombre y no es, pues ya quedaste mal.
0: Que bueno, lo de Eva, yo ya lo traía desde semanas antes de la final,
1: Ajá.
0: pero el día del medios, varios compañeros me empezaron a decir, hey, ¿qué onda con lo de Eva? ¿Se va a ir o no se va a ir? Y yo no, ya la tengo que sacar porque si no me la van a ganar. Ahí sí fue avaricia 100% de que no, me la van a ganar. Pero a ver, el club me está echando la culpa a mí cuando lo traían como tres, cuatro medios.
1: Sí.
0: O sea, nada más que pues yo lo solté antes porque obviamente no quería que me ganaran esa información.
1: Exacto.
0: Pero sí, la verdad que el fútbol de estufa, no más no. No, no soy fan porque luego te equivocas y ahí te están reclamando de que, ¿por qué tú dijiste que iba a venir Alexia Putellas a Tigres? Pues no.
1: Exacto, y pues digo, uno trata de cumplir con la gente y adelantarle, porque es verdad, o sea, Marifer, o sea, yo he conocido ya más de cerca su trabajo y me acuerdo cuando pasó lo de Rómulo,
0: Lo del 7 de
1: de
0: Correa.
1: Correa, y otras más. Entonces, o sea, a veces sí se tiene la información, pero. Pues otra vez para estar jugando hasta que no le tienes bien certera, ya lo puedes soltar. Pero eso de que así, Marifer, Caro Jaramillo va a venir a Rayadas, pues no, o sea, es muy fácil decirlo.
0: Como
1: Es
0: lo de
1: muy
0: Michelle
1: fácil.
0: Fonga Tigres, sí, sí hay un, o sea, sí hay un interés, pero no te puedo decir ahorita, ay, sí, ya va a venir Michelle Fonga. No, sí hay un interés por parte de Tigres con Michelle.
1: Sí,
0: Pero.
1: y creo que. Es natural que después de que se finalice un torneo, pues se están viendo perfiles, porque me imagino, pues sí, ellos tienen que ver perfiles para ver qué área reforzar en el equipo. Y, o sea, pues ahí está, ahí está, ahí está. Marifer, empiezas.
0: Tú dale,
1: Ok.
0: toda tuya.
1: 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Nos vamos a un corte en radio y quedamos aquí en redes sociales. ¿Qué?
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1: Por curiosidad, ¿qué se sabe? Estamos de regreso en radio platicando aquí con la racita de los comentarios. Dice Oscar Arellano, por curiosidad, ¿qué se sabe del equipo nuevo del Atlante femenil?
0: Pues están con contrataciones, tengo entendido que hay visorías también, pero sí hay equipo, o sea, sí hay equipo Atlante femenil. Lo que no recuerdo en dónde van a jugar. Cruz Azul se queda en Cuerna.
1: Sí.
0: Qué bonito lugar. América se queda en Ciudad de los Deportes, pero no me acuerdo el femenil del Atlante. Si alguien se acuerda, recuérdenme, por favor, porque si no me acuerdo el femenil del Atlante, si se quedaba en Ciudad de los Deportes o si o se iban a colar al Azteca. O sea, el varonil sí, el femenil no recuerdo.
1: Sí, porque en varonil pues es el América, Cruz Azul y el Atlante, en el Azteca. Y yo creo que sí, las dejarían ahí en Ciudad de los Deportes, igual que América Femenil. Digo, no sé si ellas también vayan a pedir el cambio, porque pues tendrían pues que solicitarlo y todo, pero ya se verían muchos equipos para
0: las
1: el
0: Azteca,
1: estadio,
0: sí. Yo creo que podrían jugar las dos en Ciudad de los Deportes, América y Atlante.
1: Sí, la verdad estaría súper bien. También porque la gente pues ya estaba muy familiarizada con ese estadio para la femenil.
0: Sí, está muy, bueno, no sé si decir que está muy cómodo, pero creo que se ha tomado ese cariño. Entonces sí, pues yo digo que el Atlante, pero si alguien se acuerda, ahí nos dicen.
1: Oye, sí, y por ejemplo, eso que comentas de las visorías. Ayer lanzaron un tuit en las redes del Atlante que las visorías son completamente gratis. Ya sabes que cada que un equipo hace visorías para sus equipos, lamentablemente hay gente que se busca aprovechar de la situación. Entonces, pues este acceso es libre. Entonces, ahí sueltan un correo por si usted que está allá en Ciudad de México, que nos está viendo y conoce a alguien que vaya a hacer visorías para el primer equipo femenil, que sepan que no están cobrando ni un peso, que es gratis, que las chicas pueden ir a mostrar su talento, y pues ganarse su lugar en el equipo. No hay ningún costo. Entonces, ahorita esto es lo que ha surgido en redes. No hay un tema de estadio todavía, pero pues sí, si saben compartirlo, y si no, pues estamos ahí pendiente de dónde van a jugar. Para mí, en Ciudad de los Deportes.
0: Sí, debería decir ahí. Oye, están preguntando de la selección, que a qué hora serían los partidos. Híjole, raza, como son en Australia, el horario no es muy bonito. El del sábado, por ejemplo, es a las 3:15 de la mañana.
1: Ok.
0: Y el del martes es a las 3.
1: O sea, los dos son a las 3 de la mañana.
0: Sí, entonces sí, hay que desvelarnos.
1: ¡No!
0: Para ver a la selección.
1: Ay, no, qué mal. Bueno, no qué mal, pero pues les toca desvelada. Oye, ahorita acaba de jugar la sub-15 de femenil ante Polonia. 4-1 gana esta selección sub-15, entonces ahí está.
0: ¿Qué traían? Es que ayer el clip de Katy generó mucho. Pero algo estaba leyendo que hasta estaban hablando de la sub-23, de que no debería de existir o sí debería de existir. Y
1: ¿en serio?
0: Sí está. Es que la verdad ya me va a flojer a leer porque no me gusta. O sea, me gusta pelearme, pero denle tranqui, amigos. O sea, yo nada más contesto lo que ustedes me preguntan y luego se sale de contexto todo.
1: Sí.
0: Pero sí estaban discutiendo eso. Creo que hablaban también de Nicole, ¿no? Que por qué Nicole andaba ahí como que la sub-23 o así, pero bueno. La sub-23 existe porque hay que tener un control, una base, y la sub-23 es lo más cercano que puedes tener a la base, a la selección mayor, porque estar llamando, digo que ahí están Monse y ahí está Alice, estar llamando a las chicas de la sub-19, de la sub, pues es complicado también, porque están en un proceso de crecimiento, y el tener la base de la sub-23, pues claro que ayuda muchísimo.
1: Sí, o sea, si no, pues nada más sería la mayor y ya, se acabó. O sea, no existiría ni el proceso de la 15, 17, 19, 23, nada. Porque, pues, sería pérdida de tiempo, ¿no? Pérdida de recurso. Pero si queremos tener una selección que produzca buenas jugadoras, porque, pues, no sé si se acuerdan antes, pues no había equipos. Entonces, tu máximo era llegar a la selección femenil y ya de ahí, pues, era lo máximo. Entonces, creo que también, pues, todos los talentos que a lo mejor no se aprovechan al 100 en la liga, pues, pueden encontrar su lugar en la selección. No más varonil, no más tenis. ¿Qué?
0: Es que ayer estaba con el partido de Nole. Oye, mira, ya encontré esto. Dice Vania.
1: Ajá.
0: Solo los términos que se usan. Ah, no, no, estaba hablando ahí de mi nota. Dice, Pedro López sigue confiando en ella. Ay, es que no encuentro de quién hablan. Pero el caso es que hablaban de la sub-23. Dice un Santi Rangel, una sub-23 que no sirve para nada, literal, donde llaman jugadoras que ya ni tienen esa edad, tienen más, pero yo se lo acredito más a la agencia, bla, bla, bla. De igual, los casos que eran de Rayadas, un cero a la izquierda, y contesta Vania. La sub-23 existe en casi todos los países importantes del fútbol porque es una manera de seguir ayudando a progresar a las futbolistas a las que se les ve con potencial para explorar y acabar en la mayor. Me sorprende una MC, no sé qué se refieren con eso, con su calidad, que no sobre en la MX, sea un cero a la izquierda. ¿Quién es MC?
1: MC, no es cierto.
0: No sé quién es MC, pero es que no quiero seguir viendo más abajo porque... Pero sí, o sea, sí, pues claro que es importante la sub-23.
1: Sí, oye, también estaban preguntando ahí un tema muy interesante de este año, pero es que no sé igual si se refieren a año futbolístico, que es diferente, o al 2026, ¿Cuántas jugadoras han sufrido lesión de ligamento cruzado en la liga femenil? ¿Que si iba a la baja o aumentó?
0: Según yo, se fue a la baja.
1: ¿Fue a la baja?
0: Según mis cuentas, se fue a la baja.
1: Porque fue Katy. Mira.
0: Porque las que he leído son más en el extranjero.
1: Ok.
0: Vámonos a cortecito en radio. Seguimos con toda la raza en redes sociales.
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0: pusieron a Nicole y a Eva Espejo. Juan García, Boy Iturbide a Cholas. Aaron Domínguez, buenos días, chicas. Juan García, Trudy Carter a Cholas. Jocelyn de la Rosa, baja de Chivas. Carlos Lugo, eso del campeón de campeones, como que siempre es de pretemporada, ¿no? Sí, o sea, es... A ver, yo insisto, para mí es como cerrar el año futbolístico y arrancar el nuevo, pero pues realmente es entre tu pretemporada y el inicio del torneo.
1: A mí no me gusta que sea así. Yo creo que tienen que llegar los equipos como que con esa emoción de gané y... Sí me entiendes, ¿no? De que, bueno, vamos a tomarlo como pretemporada, pero pues así lo usan. Oye, de la información que estaba buscando, nada más encontré recientes, que es Katy Martínez, que se lesiona contra el América, y eso fue en febrero, y Bruna Vilamala, la del América, ella se lesionó, pero fue en diciembre. Entonces, mira, también estaba Priscila da Silva, que estaba en recuperación del ligamento cruzado. Karen Luna, lesión del ligamento cruzado y desgarro en el cuádriceps. Itzel Velasco, desgarro. No, bueno, estas no. Y Ailina Vilés, que se estaba recuperando del ligamento cruzado, pero que ya pues volvió a jugar. Entonces, al momento está Bruna de América y Katy de Rayadas. No he encontrado más jugadoras. Entonces, pues sí, eso quiere decir que va a la baja esta tendencia. Aunque, pues ya lo vimos con el América, que tenían para marzo, tenían 2, 4, 6, 8, 9. 9 lesionadas.
0: Para el siguiente torneo ya regresa Priscila.
1: ¿Priscila?
0: Sí, ya regresa Priscila. Uy, las dos brasileñas van a estar juntas.
1: Sí.
0: Heise y Priscila.
1: Uh-huh. Entonces, pues sí, qué bueno por ese lado, pero también pues hemos visto que han sufrido mucha otro tipo de lesiones que, ok, no te merman todo el año prácticamente, pero... pues que sí pudieron ahí meter dificultades para estos equipos. Igual, si ustedes saben de otra jugadora, pónganlo ahí en los comentarios, porque ahorita la búsqueda que hice, encontré eso, entonces voy a buscar toda la lista de jugadoras, porque, por ejemplo, la Aileen, pues ya se recuperó, Belén Cruz también ya se recuperó, Mari Carmen Reyes también ya se recuperó, todavía pues no tuvo su regreso a las canchas en el torneo pasado, pero pues vamos a ver cómo va el próximo torneo, si en la pretemporada le va bien y también si juega o es parte de este campeón de campeonas. Entonces, pues ahí está la información. En resumen, sí, va a la baja, afortunadamente. Porque ustedes ya saben que el cuerpo femenino es muy complicado y pues estas lesiones nos perjudican bastante.
0: Oye, por cierto, ayer ya no lo comenté, pero causó baja Denise Castro en la convocatoria de la sub-23, y llamaron a Alison Veloz. Lo de Denise, tengo entendido que sí fue por una lesión. No lo he confirmado, lo voy a confirmar, pero sí, llaman a Alison Veloz de Rayadas.
1: ¡Ay, qué padre!
0: Para esta gira que van a tener en Suecia.
1: ¡Qué bueno que le den la oportunidad!
0: En la que está Paola Manrique, es la famosa sub-23. Está Celeste Espino, Paola Manrique y Azul Álvarez. ¿Sí es Azul, verdad? Sí, Azul Álvarez. El saludo matutino ya lo tenemos, lo extrañé ayer porque ayer no vino, pero muy buenos días a todos.
1: Buenos días. Oye, déjame leer un comentario porque ya nos están reclamando. Dice Christopher Sagastizado: siento decirles que no habrá ni mundial ni nada de lo que está programado porque volveremos a estar encerrados por causa del ébola. Pues ojalá.
0: Ojalá
1: que no,
0: por favor.
1: Ojalá que no, porque digo,

0: para el Mundial, la FIFA y Estados Unidos le dijeron a la selección de República Democrática del Congo, tienes que pasar estos filtros, si no, no te voy a dejar pasar a Estados Unidos por el riesgo de pandemia. Entonces, esperemos que en esta ocasión esté todo más controlado, si allá está muy en Nairobi, está muy fuerte todo, lamentablemente pues no se ha podido controlar allá. Esperemos que no pase así, que sea como otras enfermedades que se han sabido controlar, como la viruela del mono, esas cosas. Pero bueno, también voy a leer otro comentario de él. Lo siento, ah, ya lo siento, pero se nos aproxima una pandemia peor que la de COVID y eso cancelará todos los
1: No,
0: eventos.
1: no, tranqui,
0: Y luego,
1: tranqui.
0: mira, malvadas y lindas regias que no leen mis mensajes. No, ya te leí.
1: Ya te
0: Es
1: leyó,
0: que son
1: ya.
0: muchos mensajes, muchas gracias. Dice Maffer, Priscila al parecer estará para el campeonato de campeonas, primer refuerzo, y Carol sería la segunda competencia para Sophie Ramos. Pues ahí está, del América. Oye, también te mandé, Marifer, un torneo que de hecho Rosy era la que nos había mandado el pitazo de este. Es que no sé si es ese o es otro, porque no encuentro la página y no me sale nada del América. Pero es de este torneo que se va a jugar en junio,
1: Ay, que se sumó Cruz Azul Femenil.
0: que es el
1: Órale.
0: Mike Fútbol Punta Cana. Está el Real Madrid, está el América, el Atlético del Madrid, Barcelona, el Bayern, el LA Galaxy. Quiero creer que es el Olympique de Marsella,
1: Sí.
0: el Inter de Miami, Gremio y Cruz Azul.
1: Inter de Miami tiene equipo
0: Es
1: femenil.
0: que es un torneo mixto, es de
1: Ah.
0: femenil y varonil. Entonces, pues estos son los equipos, entre ellos el América Femenil. Entonces, pero hay otro que es el premio, y también Cruz Azul Femenil, que es otro que es como el World Sevens, que se llama TST, pero no me sale de la participación del América y se me perdió el link que me había mandado Rosy. Y por ejemplo, el Cruz Azul Femenil jugará el MIG Fútbol Punta Cana 2026 en la categoría Femenil 16. Entonces, no sé si es como categoría sub-15.
1: Ajá, que sea una categoría menor.
0: Ajá. Digo, es como fuerzas básicas, hombres y mujeres. Pero pues ahí va a estar en junio, que esto pues le va a servir a Villacampa como una pretemporada allá en República Dominicana, que pues se va a desarrollar en un complejo deportivo. Van a estar ahí los equipos en hoteles. Son 2.000 participantes, 103 equipos, 20 países y 13 campos. Entonces, pues ahí va a estar América Femenil y Cruz Azul Femenil en este torneo internacional. Pero bueno, ¿qué más?
1: Oye, lo de Hugo Sánchez causó revuelo. Hugo
0: ¿Qué?
1: Sánchez fue tendencia otro
0: Ah.
1: día porque es homónimo, sí se dice homónimo, ¿no?
0: Sí.
1: Al Hugo Sánchez, o sea, Hugo Sánchez, el nuevo entrenador de Necaxa Femenil,
0: Sí.
1: pues es homónimo a Hugo Sánchez, el pentapichichi. Y y sí, mucha gente se fue con la finta de que, wow, Hugo Sánchez lleva a dirigir a femeniles. Es otro Hugo Sánchez que estuvo en Fuerzas Básicas de las Centellas y que conoce bien a la institución y ahora va a ser el nuevo director técnico de este equipo. Carol Bernal será la banca de Ramos, pero hay Mundial Sub-20 de septiembre, esos serán los meses que jugará.
0: Jajaja. Ay, no. Oigan, le mando un saludo a Juanito y a Diego, que ahí me anunciaron una baja de las centellas, Corina Gómez. Entonces, pues, hay una baja del Necaxa femenil. Oye, ¿qué más dicen? Qué buen día, que Alison Veloz no tiene 25 años. Alison.
1: Entonces es otra Alison Veloz. Según yo era la Alison Veloz de Rayada. Sí, tiene 25 años, es 2001.
0: Sí, ¿verdad? Ahí ya me contestó Rosy. Sí, juegan hoy a las 3. En ese equipo están Farías y la hermana de Sara Lubert, TST. Nada más que no sé por qué ya no encontré en la página web, o a lo mejor le piqué mal, pero pues es este torneo. Es en Carolina del Norte, corrígeme si estoy mal, porque sí. Ese también es un ¿cómo se llama? Un torneo mixto es un festival de fútbol 7 contra 7. Vamos a un corte en radio, regresamos aquí, bueno, nos quedamos aquí en redes y regresamos con.
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0: A estar ahí participando.
1: Interesante. Oye, dicen que Atlante podría estar jugando o va a estar jugando donde jugó Toluca cuando estaba en reparación el MSU10. Y en otro nos dice Bonilla Diana que van a estar en el estadio de la UAM, la universidad. Ay, no me acuerdo de esas siglas, pero sí que van a estar en la UAM.
0: En el Estadio Universitario Alberto Chivo Córdoba, ese está en Toluca, está en Toluca.
1: Quiero pensar que sí.
0: Sí.
1: Si dice Toluca en las instalaciones de la universidad. Ah, Marifer, el Atlante juega en Toluca en instalaciones de la universidad, ok.
0: Sí, que mira, es como si fuera un, pues es un estadio olímpico, pues más o menos como el Olímpico Alameda, bueno, un poquito es más grande. Pero pues no se me recuerdo a ese, entonces aparte está muy bonito, yo
1: Está, se ve bonito.
0: no sabía de la existencia de este estadio, pero está muy bonito, entonces pues también sería buena opción. No sé qué tan cercano o alejado esté, a ver, déjame meto el mapa.
1: Pero tiene gradas, porque no vi gradas.
0: Sí, de hecho está en el campus de la Universidad Autónoma del Estado de
1: De esa,
0: México.
1: la UEM, está la Universidad Autónoma del Estado de México, sí, perdón.
0: Sí, y pues es que yo no conozco el Estado de México, entonces no, como que no dimensiono si está lejos o está cerca. ¿Dónde?
1: Allá en Ciudad de México y Estado de México están así
0: Pegaditos.
1: juntos. Entonces, sí, o sea, sí hay distancias por el tráfico,
0: Okay.
1: pero no debe de ser mucha.
0: Pero pues sí, ahí está en el. Ah, pues de hecho, está como. Yo creo que unos 5 o 10 minutos del Nemesio 10.
1: Sí,
0: Ya, ya me salió,
1: está.
0: mira.
1: Ay, se quitó.
0: Ay, no.
1: Ay, ya vi el chat de Cari.
0: No es cierto. Mira.
1: Sí, están relativamente cerca. Sí, sí,
0: Ya.
1: sí.
0: Pues está padre, ¿eh? Entonces, el mañana que Marifer anda allá, que vaya al estadio. Ah, no es cierto. No, no, no.
1: De 10 a 1 voy a estar un poco ocupada, pero de 1 a 6 se puede.
0: A
1: No, de
0: darse
1: 1 a
0: el
1: 5,
0: rol
1: a las 5 era el de
0: de Toluca.
1: Toluca. Sí, de 1 a 5 estaré desocupada.
0: No es cierto. Pero sí, pues está bien esa casa. Una, aparte de los colores que tiene, pues yo creo que digo, nada que ver, ¿verdad? Pero bueno, dice chicas, pero el América no va con jugadoras de la liga, son jugadoras históricas y refuerzos. Y en el varonil, ah, ok, ya
1: Sí, pues
0: entendí.
1: por eso está Landon Donovan, por
0: Ya,
1: eso está el
0: okay.
1: Kun, ya son jugadores retirados.
0: Ya,
1: Sí.
0: ya. Es como un amistoso, pero con la insignia del América, el club. Dice, ayer también escuché que decían que compartirían estadio con América Femenil. Pues sí, lo del Ciudad de los Deportes.
1: Podría ser.
0: Dice, grupos de la femenil en el norte, oriente y suroriente. ¿Cómo? ¿Cómo
1: Es que
0: ronda?
1: se supone que como que quieren hacer por zonas
0: Ah, ok, ya, ya entendí.
1: los grupos para que no sean los gastos tan pesados o como que o como el Mazatlán que viajaba 15 horas para poder llegar a Pachuca y bajarse del autobús, cambiarse y jugar.
0: Sí.
1: Pero te digo que nada de eso se ha confirmado.
0: No, y tacha, tacha, tacha gorda, porque pues es un tema que sí importa. Y pues, ¿te acuerdas cuando platicaste con Marcela Restrepo? Pues que ella no lo veía mal y las jugadoras no lo ven mal, pero pues imagínate tanta emoción que pasó y luego para que no avisen, avisen pronto que se atraviese el mundial, pues sí, está complicado.
1: Dicen que soy una de, no, mejor no.
0: ¿Qué?
1: No podemos decir eso,
0: Ah, okay.
1: pero no, chavo. Bueno, fuera tener el dinero que él tiene
0: Ah,
1: y
0: ya.
1: manejarlo lo que él maneja, amigo.
0: Ya sé. dice, las Rayadas tienen una pequeña crisis. Katy, Sepo, Burki, muy disminuidas. No tienen el nivel de antes. No, no lo tienen. Y yo no creo que lo vayan a recuperar. Digo, Sepo es una jugadora increíble, pero ¿por qué tuvo tanto? O sea, ¿por qué ya se alargó tanto este bajón de nivel? ¿Sabes? No entiendo. O sea, porque ya ha sido una jugadora que ha aparecido en momentos importantes, pero ahorita, o sea, en la final, no, o sea, no, no, no, no da. Y Burki, pues ya saben lo que opino de ella. ¿Qué más?
1: Dice Erika López, Villacampa habló en TUDN que desde este viernes ya estará la lista de las bajas del América y también la lista de las posibles altas y después del viernes Villacampa se va de vacaciones, pero va a dejar todo listo. O sea que ya para este viernes Villacampa cierra
0: Su
1: su
0: oficina.
1: oficina, dejando ya quiénes son las jugadoras que nos siguen y quiénes son las jugadoras que él quiere que lleguen a la América para ya irse de vacations a España, quiero pensar.
0: Sí, oye, ¿y ustedes qué opinan? Bueno, ya casi se termina el programa, pero de tarea. ¿Ustedes qué opinan? ¿Terminando el torneo deben de liberar los equipos de que las listas de bajas? ¿O en pretemporada, o más o menos? Porque, digo, es que todo se juntó, como que dijeron, no, vamos a ocuparnos con el mundial y ya después
1: Y
0: vemos.
1: ya después, ándale. Porque, a ver, según escuché, el del varonil sale la próxima semana.
0: Ok.
1: El calendario. según escuché. Pero es que el varonil, recuerden que empieza cuando se juega la final del mundial. Uh-huh. Y el femenil empieza hasta el 30 de julio, ni siquiera de junio, de julio. Entonces, pues posiblemente se tarden bastante rato en mandarnos ya un calendario de la femenil.
0: Como la última vez, que también se tardaron mucho. Pero, pues ahí, liga, por favor, no se hagan sufrir así. Queremos saber cuándo. Ya se acabó el programa esta mañana. Bye. Así pone Juan García.
1: Ah, bueno, okay. Gracias, Juan.
0: Él ya cerró el programa.
1: Pues ya vámonos entonces.
0: Gracias, Marifer. Pues, deséenle mucha suerte en su cobertura.
1: Si andan allá, búsquenme para entrevistarlos.
0: Sí, sí.
1: Allá fuera del estadio, búsquenme, por favor. Si no, pues que tengan un excelente fin de semana y sigan toda la cobertura y obviamente pues toda la transmisión de aquí de ABC Deportes.
0: Chao.
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0: ¿Qué tal, amigos? ¿Cómo están? Buenas tardes. Bienvenidos a Versus. Versus ya de jueves, contando las horas para el partido allá en el Estado de México, Toluca, para ser exactos. Y listos, estamos aquí para platicar en este Versus de hoy, jueves, de aquí hasta la una de la tarde. Lógicamente, de esta final, hay muchos matices, hay muchas cosas que hay en el entorno de esta final de la CONCACAF entre Tigres y el equipo de Toluca, y que las estaremos aquí platicando, debatiendo en algunos momentos, si así tiene que ser. Y agradeciéndoles a todos ustedes que nos acompañen a diario, de lunes a viernes, de 12 a 1 de la tarde, aquí en este Versus de ABC Deportes, 660 de AM, 92.1 de la FM, y desde luego en todas las redes sociales de ABC Deportes. Sábado que puede marcar la historia, quizá, no sé en qué cantidad, en qué volumen, del equipo de los Tigres de la Autónoma de Nuevo León. Hoy nos acompaña Fernando Cázares en esta cabina de ABC Deportes, a quien le agradecemos que esté aquí con nosotros. Fernando, ¿cómo estás?
1: Hola, Andrés, buenas tardes para todos. Es correcto, ya a falta de unas horas para la final de CONCACAF. Cuando pensábamos hace 3 semanas de que, oh, pues para el día 30 falta mucho, faltan 3 semanas, pues todo se llega, el equipo de Tigres ayer ya realizó el viaje y con esa expectativa que como bien lo comentas, pues puede marcar un antes y un después dentro de la institución, por el tema Guiñac, por el tema de lo que significa ganar una CONCACAF. Entonces ya estamos a unas horas, Andrés. Fíjate, muchas gracias por la invitación.
0: No, hombre, al contrario. Fíjate qué interesante lo pones tú en ese sentido de los diferentes matices o lo multifactorial que es esta final del equipo de Tigres, porque si bien es cierto, hablaste de la final como tal, fuiste muy concreto y hacia allá voy. El tema Guiñac, el tema final, el tema Guido y muchas cosas más que podemos encontrar. Entonces yo quiero preguntarte a ti, ¿Tigres se juega más que una final? O sea, sabemos de la importancia que es el partido ante Toluca. Sabemos a dónde te puede catapultar el que tú levantes el título, no solo ser campeón de la CONCA, sino decir, estoy presente para el próximo Mundial de Clubes y ahí voy a estar. Entonces, esos factores, esos matices están claritos. Pero mencionaste tú algunos factores de otros muchos que creo quizá hay en el entorno felino. Y mi pregunta es esa, para ti y para la gente que está con nosotros, y hoy vamos a hacer la dinámica al estar solamente con un panelista, perdón, que es Fernando Cáceres, abrir los teléfonos, que es lo que normalmente hacemos cuando por algunas situaciones no se puede tener el versus, abrir los teléfonos y hacer la pregunta. Primero les dejo los teléfonos, 81-83-72-19-50 y 81-83-72-26-50. Usted ya los conoce, es más, yo los debe tener ahí grabados en su celular. El WhatsApp también, mucho más a favor, lo debe de tener ahí grabado, 818-0101-660. Entonces, no sé si me estoy explicando con la pregunta, mi querido Fernando Cáceres. ¿Tigres se juega más que una, que la final como tal?
1: Sí. Yo diría que sí, Andrés, porque una final, y digo, puede ser final de Liga de CONCACAF, en este caso de CONCACAF, pues es un parteaguas, será un parteaguas, porque también, y me faltó meter a la ecuación, hay cambio de directiva. Okay. Entonces, y eso va a ser a los 2 días, ya el próximo lunes. Para el equipo de Tigres sí se juega más porque definiría el rumbo o nuevos planes que pueda tener la institución desde lo local, que es Guido Pizarro, que es Guiñac, pero también lo que significa ganar una CONCACAF, que en 6 meses vas a una Copa Intercontinental, te tienes que reforzar bien, tienes que planificar bien, y que en 3 años vas a un Mundial de Clubes. Entonces, por supuesto que se juega más porque ahí puede haber un parteaguas, un punto de partida, dependiendo mucho si la ganas o la pierdes. Entonces, a tu pregunta directamente digo que sí, sí se juega más que una final.
0: Porque yo lo veo desde este ángulo. A ver, te juegas jerarquía, te juegas respeto de quien aún pueda señalar que el equipo de los Tigres no lo tiene. Tú señalaste el entorno institucional, pero yo siempre lo he dicho y además me agrada mucho el folclore de la afición al fútbol en esta ciudad. Y lo sigo sosteniendo, por eso el fútbol en esta ciudad es lo que es. Porque, a ver, tú como gente que le gusta el equipo de Tigres, otro de los entornos es lo que ya me ha tocado escuchar. Te vas a convertir en el más perdedor internacional
1: Sí.
0: dentro del show. O sea, todo eso es folclore. Hay
1: Sí.
0: muchas cosas en las que tenemos que reconocer que no tiene nada que ver en lo institucional que tú lo señalaste o en lo deportivo, sino en el folclore. No te van a bajar de ser el más perdedor internacional. No te van a quitar la etiqueta de que en la Conca no puedes. Y más allá del que otra vez una final y la perdiste. O sea, yo veo muchos matices más allá de los institucionales, que como repito, tú lo dices bien, pero que esta final para Tigres, esta específicamente, yo escuchaba a Quique García y tiene razón en el dato que da, un campeonato en los últimos cuántos años tiene Tigres.
1: Bueno, desde el último campeonato, que por cierto hoy se cumplen 3 años
0: ¿3
1: del
0: años?
1: último campeonato
0: Ok.
1: de Tigres, sí.
0: ¿Justamente hoy es
1: Hoy,
0: aniversario?
1: 28 de mayo, sí,
0: Ok,
1: contra
0: bueno.
1: Chivas, sí.
0: Y no ha sido campeón en una vez más que en los últimos 10 años. No sé cómo está que ahí Quique lo manejó. Entonces, todos esos factores a mí me hacen ver esa situación y por eso lanzo la pregunta, ¿no? De que es una final bien, bien importante esta para Tigres de la Autónoma de Nuevo León, más allá de lo que te da por todos esos contextos, ¿no?
1: Sí, el contexto del aficionado,
0: Sí.
1: de la carrilla, como se
0: Sí,
1: dice,
0: y bien dicho, porque así es esta
1: es
0: ciudad.
1: correcto y a mí también, digo, yo concuerdo mucho en eso, me encanta mucho también la carrilla, es algo que también, en el buen sentido de la palabra, nos identifica, es nuestra esencia, tanto Monterrey y Tigres. Y como bien comentas, digo, esta final sí, más allá de lo que pase dentro de la institución, decisiones, cambios. Pues acá con las aficiones, por supuesto, porque Tigres, si la llega a perder, digo, vienes de perder una de Liga y luego vienes bueno, si fuese el caso, pierdes una de CONCACAF. Claro que eso como aficionado va a pesar, va a calar y la presión, ya esa burbujita de presión hacia jugadores, pero más sobre el profe Guido Pizarro. La va a tener previo al próximo torneo. Tigres tendrá otra oportunidad en un año porque va a la CONCACAF del 27. Pero ¿por qué a veces pensar, ah, pues como quiera tenemos otra oportunidad? La oportunidad que tienes hoy es de oro porque ya estás en la final. Y digo, sin demeritar que Tigres puede llegar a las finales que ellos se propongan, claro, porque por plantilla lo pueden hacer. Pero por lo pronto, hoy, la actualidad. El fútbol te da otra oportunidad de estar en una final y de tener un campeonato para esta generación, porque bien lo dijo el capitán Gorriarán, no sería bien un campeonato para esta generación. Entonces, ya con el tema de la gente, pues obviamente va a ser ahí la carrilla, Andrés, que sí sería algo pues triste para el hincha Tigre, ¿no?
0: Lo necesita este campeonato, insisto, y perdón que sea repetitivo, creo que es uno de los campeonatos mucho más importantes para Tigres en los últimos años que quizá otros. Todos son importantes, me queda claro, pero vuelvo a decirlo, todo el contexto que hay en el entorno desde jugadores, a ver qué pasó con Bruneta cuando la final contra Toluca, ¿no? O sea, cómo se volteó en cierta manera la afición,
1: Y los penales también, sí.
0: con o sin razón sobre el buen Bruneta, y bueno, eso ya será el juicio de cada quien, y de que Ángel Correa no metió el penal que es necesario, y de que Guido se cerró, y tómala, y sucede esto, y luego tienes un torneo en el que clasificas en la zona baja hacia la liguilla, y te elimina un equipo con muchas ausencias. Entonces creo yo que esta final es de las más importantes de los últimos años del equipo de los Tigres. ¿Cuántas finales has disfrutado tú ya con un uso de razón?
1: Con un uso de razón finales, fíjate que serían cuatro finales, ¿no?
0: Cuatro
1: Sí, cuatro
0: finales. Yo te
1: finales.
0: pregunto a
1: Sí,
0: ti,
1: sí,
0: con tu visión Tigre, ¿tú la ves desde ese ángulo como la estoy exponiendo de que es una final, una, muy importante, y dos, que la necesitan? Más allá de, insisto, más allá de lo que te dé y a donde te lleve y todo, o
1: sí.
0: sea, la urgencia de ser campeón con todo y que has sido un equipo protagonista, pero el cómo te están pintando, si estuviéramos pintando un mural, ¿sí? A ti lo están pintando como el que sí, mira, esto, pero llega aquí y ¡pum!
1: Sí. Que en algún momento así hablábamos del Cruz Azul,
0: Ajá.
1: cuando no llegaba la tan ansiada novena, que llegaba a las finales, y que Cruz Azul, por cierto, es de los equipos que más finales pierde en liga. Y acá Tigres en CONCACAF, por lo menos, y me voy a enfocar en CONCACAF, porque pues las finales de CONCACAF, pues sí, ha llegado a finales y no las ha ganado. Sí la podría como urgente, Andrés. Y te
0: Okay.
1: voy a decir por qué.
0: Diferente a esas que ya con uso de razón viste.
1: Sí, porque más allá de lo que pues ya pasó hace 5 años, hablando de CONCACAF, Tigres tenía 6 años sin llegar a una final de CONCACAF, desde la del 2020. Y
0: Ya.
1: 6 años sin llegar a una final con las eliminaciones del Toronto en su momento, del Columbus y pues aquellas. La exigencia del club. Por la afición, porque siempre se está aspirando a llegar más lejos y ahora en un plano internacional, claro que hoy una CONCACAF te vendría como anillo al dedo. Vienes de parar una final de liga que eso, dentro de mi punto de vista, pues te mete un poquito más de presión. Y si la liga la hubieras ganado, no digo que no la tuviera, también, pero llegarás un poco más relajado.
0: De acuerdo. Eso es a lo que me refiero. Eso es a lo que me estoy refiriendo. O
1: Sí.
0: sea, todo ese tipo de situaciones en el entorno de esa magnitud. Pero dale, perdón.
1: Sí. Y entonces, hoy Tigres perdió la de liga y creo que eso crece un poquito más la presión. Sin embargo, digo, vienes de un golpe más fuerte que fue una eliminación hace 3 semanas contra el equipo de Chivas con 5 o 6 ausencias por selección.
0: Otro golpe bajo.
1: Es correcto que no estaba presupuestado. A pesar de que Tigres tuvo una temporada no tan buena, llegabas como favorito. Y el partido de ida lo demostraste y allá hubo un cambio y Chivas te eliminó. Entonces, vienes así golpeadón y creo que la presión que tiene los jugadores seguidos sobre todo, y más porque se le criticó por cómo hizo su planteamiento en Guadalajara, este campeonato, esta final, Tigres sí la necesita para calmar un poquito y que pues Guido esté un poquito más tranquilo dentro de su proyecto porque lo acaban de renovar. Y la gente no debería, si hay un resultado negativo, pedir una salida de Guido Pizarro, porque Guido lo acaban de renovar, hay un proyecto, entonces Tigres sí ocupa la CONCACAF.
0: Vamos a continuar aquí en Versus. Antes vamos a ir a la primera pausa de hoy aquí en Versus. 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Pausa en radio y nos quedamos aquí en redes sociales y dejo la pregunta ahí en el aire en ese sentido de este partido que se jugará este próximo sábado. Tigres se juega más que una final. De por sí ya jugar una final es importante.
2: 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Nuestra red de infiltrados informa que la tensión entre el PRI y el PAN salió a flote en la recta final del cierre del periodo legislativo en el Congreso local que preside Itzel Castillo, donde una concesión relacionada con Cadereyta estuvo a punto de tirar todos los asuntos pendientes. El malestar vino desde la bancada priista, cuyos diputados no estaban dispuestos a darle luz verde a ningún tema que pudiera interpretarse como beneficio para ese municipio, por lo que decidieron abandonar la sesión para romper el quórum y frenar las votaciones restantes. Dicen los infiltrados que antes de que la crisis escalara, la presidenta del Congreso tuvo que marcarle al coordinador priista Heriberto Treviño para pedirle que controlara a sus diputados. Tras el llamado, los legisladores regresaron, dicen que regañados, solo para votar el tema de sociedades civiles y luego volvieron a retirarse. 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
0: No es el técnico que Tigres se merece. No es ahora sí que voy a voltear el dicho, el tigre no es como lo pintan, porque pierde. ¿Sí? Entonces habría que entender, a lo mejor no me expliqué bien, el contexto el contexto de la pregunta, mi querido Mike Antirrayado, que la voy a volver a hacer. Tigres, ¿se juega más que una final? Como decía Fernando, incluso la carrilla decía muy bien y lo decía de una manera exacta don Roberto Hernández Jr. Tú llegas a la oficina donde trabajes y el del cubículo de enfrente que es Rayado, perdí, eres el más perdedor, güey. Eso es parte del fútbol regiomontano. Eso es lo que nos hace diferente. Es a lo que me refiero dentro de uno de muchos factores que significarían para Tigres y el aficionado Tigre perder la final.
1: Sí, y por el lado de la afición, obviamente están con unas ansias de levantar un título. Y es a corto plazo, porque si hace 3 semanas te eliminó Chivas de Liga, pues tienes una revancha jugando una final de CONCACAF en este caso. Y Tigres, lo comenté el martes, Andrés, pues está con esa urgencia y que tiene que sacar ese coraje, futbolísticamente hablando, dentro de la cancha, planteando un buen funcionamiento, un buen fútbol, y que le juegue de tú por tú al Toluca en su cancha y traer ese título. Porque para la afición, pues obviamente quedó dolida, molesta y pues sorprendida, porque pues Chivas te eliminó con 6 ausencias por selección. Y hoy por hoy, hablando en el entorno del hincha, de los Tigres, pues está con esa espinita que se quiere sacar el próximo sábado, ver a su equipo campeón.
0: Bien, no sé si estamos de regreso ya en radio, Leo. Suéltelos, por favor.
14: Oiga, no hay que ser tendenciosos. Por ahí repitieron una vez más que a Chivas le faltaban 5. A Tigres también le faltaban 5. ¿Qué les cuesta decirlo? Por favor, no sean así. Es un equipo local. ¿Por qué ocultar que a Tigres también le faltaban 5 en la ida y en la vuelta? De acuerdo. Oigan, la grandeza de Chivas, América, Cruz Azul y Pumas se las dieron por las ligas que han ganado, no por las concas.
0: Sí, pero el fútbol ha cambiado.
14: La conca que tiene Tigres y esta final que viene por la novena liga, señores.
0: El fútbol ha cambiado, nada más para contestar y que no se vayan quedando ahí los mensajes sin respuesta. Mi querido amigo, que siempre te voy a agradecer que estés al pendiente de Versus y gracias siempre por tus participaciones. El fútbol ha cambiado y los modos de competencia también, querramos o no querramos entenderlo o no estemos de acuerdo. La situación es que el fútbol ha cambiado y es un torneo en el que tiene muchísima importancia, incluso para los equipos mexicanos, más allá de lo importante que es la liga, número uno. Y número dos, yo estoy de acuerdo en lo que señalas respecto a las ausencias de Tigres. Tan es así que yo me he peleado aquí con quien comparto el micrófono a veces, y uno de ellos es Hernández Contreras, que le han llamado tapatío al Guadalajara. Y no era el tapatío, era el Guadalajara. Entonces, en ese sí comparto contigo la idea, porque era Tigres Guadalajara, no era Tigres tapatío. Es parte de lo que el folclore de esta ciudad nos hace diferente, que le metemos ese ajo y pimienta, y es a lo que me estoy refiriendo, de que si Tigres, aparte de perder la oportunidad, pues se vendrían eso, como ya lo explicamos, del más perdedor en internacional y todo ese tipo de cuestiones. Dame el otro audio, ingeniero.
15: Buen mediodía, Versus. Pues estoy de acuerdo con Andrés Guerra. Uno como aficionado no tiene que estar pensando en el 27, en el 29, el 30, porque no sabemos si llegamos otro día más. Uno debe de esperar buen fútbol, un buen partido y que se gane. Y si se es campeón, mejor. Pero hasta ahí, los que deben de pensar en el 30 y 50 y 80 son los dueños del equipo, los jugadores y el presidente y la gente de arriba.
0: Ok, son todos. Perfecto. Pepe Peña, clásico. Pues sí, si no la gana, aumenta un poquito la presión. Guido se preocuparía un poquito, entre comillas todo lo pone, los jugadores estarían un poquito menos preocupados. No, es que yo insisto, perdón, rebotaría en muchos factores dentro de la ciudad, una final perdida.
1: Sí, una final perdida, y lo vimos hace 6 meses con la de Liga. El perder una final, tanto como Tigres, como Monterrey, que Monterrey hace poco también lo vivió, pues repercute de una forma muy triste, empezando por la afición y empezando por los jugadores, porque ellos también cargan esa presión, en ese caso, pues que ha sido negativa, Monterrey en el 2024, Tigres hace 6 meses, y hoy, insisto, el fútbol pone a Tigres en otra final, y algo,
0: Nos burlábamos, y lo mencionaste, Fer, del Cruz Azul.
1: sí, del Cruz Azul, sí, porque hubo una hegemonía, digo, hace 5, 10 años que Cruz Azul llegaba a las finales y no las ganaba. O ya estaba por ganar el título y le empataban o se iban a penales, un gol el último minuto.
0: Y Tigres podría tomar ahora ese lugar.
1: Es esa batuta. Así es que por un lado, Tigres, digo, se caracterizó por esa época, por esa dinastía de llegar a finales y que por lo menos sí, también perdió dentro de esa dinastía de esa época. Pero después sabías que a los 6 meses iba a llegar a otra y la ganaba. Y ahora, bueno, ha cambiado un poquito que sorpresivamente pues el fútbol no le ha sonreído a los Tigres para ganar un campeonato. Entonces, ese es el punto que Tigres debe de entenderlo, que no digo que no lo entiendas, si lo entienden, saben lo que se juega y Tigres tiene que ir sí o sí por la CONCACAF.
0: Bien, vamos a ir a la segunda pausa. Recuerden que los teléfonos están abiertos. Si usted quiere participar en el tema, si quiere debatir, si tiene algún otro argumento o algo que señalar desde su punto de vista en este versus de hoy, diferente, el teléfono está en pantalla y lo digo para la gente que va en radio, lo escuche. 81-83-72-1950 y el 81-83-72-2650. Para si usted quiere externar su opinión o dejar ahí su nota de audio en el WhatsApp de ABC Deportes 818-0101-660. Vamos a la pausa y leemos aquí un par de comentarios que están ya en el YouTube de ABC Deportes.
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1: Catastrófico, ¿no? O por la forma que la pueda perder, pero Guido Pizarro está más sólido dentro del club como técnico y hay un proyecto que la directiva cuenta con él, confían en él, es de casa, conoce la institución, conoce el entorno, entonces
0: Pero
1: Guido
0: eso mismo, Fer, creo que lo lleva a que Guido quizá está batallando en conciliar el sueño, porque conoce la plaza y conoce la afición.
1: El entorno, sí.
0: Y conoce el entorno. Sí, creo que a Guido le está costando trabajo conciliar el sueño previo a este partido, y conforme más se acerca el encuentro, yo creo que Guido, cuando esté en su habitación, él solo pensando más allá de qué hacer, qué no hacer, cómo hacerle si esto sucede, yo creo que por la mente de Guido en algún momento en esas soledades, ay, güey, ¿y si pierdo?

0: le está faltando, ¿no? Y estuvo cerca, insisto, hace 6 meses y hoy una CONCACAF. El mérito sí lo está, pero conociendo a Guido, digo, sí, debe estar algo preocupado, no tanto en el partido, pero sí en el entorno, ¿no? Como bien lo comentas. Y eso Guido Pizarro,
1: Porque lo conoce, Fer.
0: porque lo conoce,
1: Porque se ha
0: así
1: dado
0: es.
1: cuenta incluso desde el banquillo ahora como técnico que a algunos o algunos de sus jugadores han sido abucheados sin antes tocar la pelota.
0: Sí, y que también como jugador lo vivió, con eliminaciones, con derrotas en finales, con perder un clásico, simplemente. Entonces Guido Pizarro, ahora como técnico, con esa bata de técnico de la U de Nuevo León, por supuesto que le debe hacer ahí cosquillitas, ¿no?
1: ¿Será ese pensamiento el que lo lleve a veces a ser tan cauteloso como fue contra Chivas?
0: Ay, híjole, fíjate
1: ¿Será que
0: que...
1: diría, híjole, si pierdo?
0: Pero
1: ¿Tú
0: fíjate
1: crees? ¿Tú lo
0: que
1: puedes creer?
0: yo no lo creo, Andrés, porque en el partido de Chivas, digo, sí se vio hasta ponerle como un mote, ¿no? Raro, en términos futbolísticos, de que
1: Cauteloso.
0: sí, porque hemos conocido al equipo de Tigres que llega a una liguilla, a un partido de vuelta, perdiendo, ¿no? Y Tigres es el obligado.
1: En ese mismo partido, Fernando,
0: Sí.
1: a ver, en los últimos 10 minutos, Tigres tuvo dos de gol.
0: Tuvo dos de gol. Y en la final contra Toluca tuvo también dos de gol. La de Nico Ibáñez de volea. Y estuvo cerca. Y un penal. Pero para ser más específicos, en el último partido de Chivas, pues tuvo oportunidades de gol.
1: Pero ya hasta que estaba abajo.
0: Ya con el 2-0, es
1: Sí,
0: correcto.
1: ese es el
0: Entonces,
1: problema.
0: ajá. Sí lo puse como. O le pongo ese nombre de raro. Porque, oye. Llegaste a Guadalajara con la ventaja de 2 goles, que pudieron haber sido más en la ida, y llegaste a Guadalajara cuidando esa ventaja que en términos de un entrenador también es válido, tiene su validez y tiene su mérito dentro del fútbol.
1: Todos lo hacen.
0: Pero, ajá, pero el no ir con esa plantilla, a
1: Sí.
0: pesar de que
1: Que te
0: hubo
1: que
0: ausencias,
1: te limites tú solo,
0: es
1: que
0: correcto.
1: te autolimites. Si
0: Sí.
1: conoces tu plantel, sabes, a ver, una de las cosas que Tigres yo le veo a favor es la jerarquía de algunos de sus jugadores que tienen
0: Sin duda.
1: y que eso le puede ayudar, la personalidad de un Nahuel, la jerarquía de otros jugadores que han estado en estos momentos, aunque Guiñac no juegue, no sé, o sea, se autolimitó Guido Pizarro en ese partido contra el equipo de... me sacó de onda porque me pusieron la imagen, esto está haciendo allá en Toluca, ¿verdad? Quiero pensar, haciendo algo para la gente que va en radio, lo describo, están jugando pues un tipo foot tenis
0: Activación matutina.
1: ahí en uno de los salones del hotel donde están hospedados y que están hospedados, no en Toluca, están hospedados en un hotel en Santa Fe, que está a 40 minutos de Toluca, ¿no? Santa Fe está prácticamente ahí, muy cerca del Estado de México, que es Toluca, ¿no? Y ahí vemos a Guiñac, ahí vemos a Gorriarán, vemos a quién,
0: Marcelo
1: a
0: y
1: Marcelo
0: Osiel,
1: y Osiel,
0: recargado detrás,
1: pues
0: sí.
1: en una situación recreativa de esta mañana. Allá en Toluca. Dame la llamada, ingeniero, si eres tan amable, antes de ir a la pausa, si es que tenemos. Bueno.
2: Buenas tardes, Guerra. ¿Cómo estás? Habla Jorge. Saludo a tus panelistas o a tu panelista.
1: Fernando Cázares. Gracias,
0: Saludos.
1: Jorge. ¿Cómo estás?
2: Mira, ahondando al tema que tienen de la final, yo digo que no hay excusas para que Tigres busque el resultado. Se especula o se dice mucho que Tigres perdió con un equipo que tenía 5 ausencias, el equipo de Chivas, ¿es correcto?
1: Bueno, no se
2: Pero
1: especula, fue una realidad.
2: bueno, es una realidad, pero se hace mucho énfasis que cómo perdiste con un equipo que tenía 5 ausencias. Pero no debemos olvidar que este mismo Tigres, a ese equipo que no tenía ausencias, también le ganó 4-1 con todos sus titulares. ¿Sí recuerdan? O sea, a Chivas ya venía una previa de haberle metido 4 goles en el estadio universitario con la Hormiga, con Tala, con todos los que me digas que eran ausentes en la guía. Entonces, este equipo pues tiene con qué ganarle a Toluca. ¿Qué pasa?

0: Evidentemente se ve que la estrategia no ha sido la correcta, no tanto el equipo, los
1: De acuerdo,
0: jugadores.
1: mi querido George, es lo que estamos señalando, incluso antes de que entrara tu llamada, es lo que nos preguntábamos Fernando y un servidor, del por qué se autolimita en algunas ocasiones Guido en ciertas
0: Entonces
1: decisiones tácticas.
0: ahí ya viene, pues digamos, el colmillo o la experiencia del técnico, que si sigue esa tendencia, la seguridad del partido que viene de la final va a ser un resultado parecido, o sea, una derrota, porque el colmillo retorcido de Mohamed quizás ya sabe qué manera va a jugar, ya sabe sus ausencias, entonces ya tiene un plan desde antes que Guido, yo creo, piense en una alineación. Yo digo que ahí va a ser más el colmillo del técnico que la calidad de los jugadores de ambos equipos.
1: Puede ser, y ahí sí, y creo que estaríamos en jaque, no en jaque mate, porque yo creo que Mohamed sí es un poco más o un mucho más técnico que Guido.
0: Sí, entonces aquí sería esperar que Guido nuevamente, es otro aprendizaje este partido, él está en la etapa de la enseñanza y Mohamed ya está en la práctica, digamos, ya está haciendo el trabajo que es a lo que se dedica. Entonces hay una posibilidad, yo pienso, ¿verdad? Para mí que va a ser un resultado similar al de la derrota de la final.
1: Ojalá y no, ¿verdad? Porque
0: No,
1: precisamente
0: claro
1: por
0: que no.
1: eso partíamos con la pregunta, que no sé si la escuchaste, de si Tigres se juega más que una final, por todo lo que tú señalaste ahorita. Y el
0: Claro, se juega mucho, ¿por qué? Porque ahorita su afición, digamos que está en un estado de que no cree, porque lo que le ha pasado recientemente lo tiene en un estado de shock. Imagínate, y otro golpe igual así a la cabeza sería, digamos, como ya un acabose, ¿verdad? Tanto para la afición en lo anímico como para Guido y jugadores en lo deportivo también.
1: muy bien, mi querido Jorge, ¿de dónde nos escuchas?
0: De acá, de Escobedo, Nuevo León.
1: Un saludote hasta Escobedo, Nuevo
0: Saludos.
1: León.
0: Gracias.
1: Gracias, ahí están los teléfonos, están abiertos. 83-72-1950 y 83-72-2650. Dice acá Abelardo, Santa Fe es lo más nice de Ciudad de México, allá están los corporativos más importantes del país. Sí, es cierto, es una zona de alta gama, como se le dice. Y para complementar tu comentario fuera de lo futbolístico, no sé si lo sabías, mi querido Abelardo Garza, Santa Fe eran los tiraderos de basura de la Ciudad de México. Los camiones recolectores de basura y toda la basura de la Ciudad de México llegaba a toda esa área de Santa Fe. Es grandísima y preciosa, es la salida rumbo a Toluca, pero eran los tiraderos de basura de la Ciudad de México, mi querido Abelardo, no sé si lo sabías. Bueno, comentario cultural. Dice Pepe Peña, pues si su esperanza es que Gignac apoye, están empinados. Gignac ya se bajó del barco y van. ¿En qué momento hemos dicho que Gignac va a salvar el barco? Ahora, no vaya a ser que lo salve, ¿eh?
2: En el fútbol puede pasar
1: No,
2: cualquier cosa.
1: para ti y otros más van a decir, Gignac, Gignac, ven, te beso, ¿qué te hago? Me dejo hacer lo que quieras, Gignac. No, sí, para Fer Cáceres y otros más. Y que si
2: Mira,
1: Gignac, ya, ya hay
2: mira a Leo
1: otro. Allá
2: también.
1: hay otro que si Gignac. No, yo no quisiera pensar. ¿Qué pasaría si Gignac resuelve el partido, güey?
2: Que puede pasar, sí,
1: Ah, no, claro.
2: porque que lo demostró en el clásico pasado, lo hizo André. Y ahora, si fuese así la situación, que André entra ahí por el minuto 80, 85, te mete un gol de cabeza, o como dice el Capi, de rebotito, de penal, cualquier cosa puede pasar dentro de una cancha de fútbol. No, pues la locura, lo que sería. Lo que comentaba Andrés ahorita, el aficionado, de que la experiencia y el colmillo del turco Mohamed. Pues, perdón, pero Guido también tiene ya, pues, una experiencia porque las situaciones en las que ha estado el profe Guido Pizarro, pues, le ha enseñado. Es lo que le ha dado experiencia. Las eliminaciones en la semifinal hace un año en CONCACAF contra el Cruz Azul, contra el mismo Toluca en Liga. Después, la final pasada. Ahora, pues, la de Chivas. Guido de ahí debe de entender, y por supuesto que
1: Sí,
2: tiene, le ha
1: definitivamente.
2: dejado una experiencia, por más
1: Sí.
2: de que se enfrente a un técnico, obviamente con más trayectoria como Mohamed.
1: Es a lo que me refiero. O sea, yo creo que esa trayectoria a la que tú te refieres y los años de experiencia que tiene, y que no solo los años de experiencia, sino que los resultados avalan la carrera de técnico de Antonio Mohamed, es lo que me marca a mí en lo personal. El hacer un poco de diferencia en las trayectorias como entrenadores de cada uno de los dos, ¿no? Y que ese recorrido de Mohamed, pues lo pone, sí, creo yo. Yo no estoy menospreciando lo de Guido, es más, a mí me han puesto esta semana como el defensor de Guido Pizarro.
2: Sí.
1: Yo reconozco lo que Guido Pizarro en tan poco tiempo ha hecho, y es lo que me he venido peleando yo con muchos. Démosle un poquito de crédito o de
2: Sin
1: credibilidad
2: duda.
1: a lo que Guido
2: Sí,
1: está
2: sí, sí.
1: haciendo, ¿no? O sea, pero creo yo sí que ya en ese choque frente a frente, pues Tony es sus números lo muestran, ¿no? O sea,
2: Sí, no.
1: no quiero decir que sea mejor técnico, pero sí es un técnico que tiene un mayor bagaje y una mayor experiencia
2: Sin duda.
1: que puede ayudarle, porque a ver, lo dijiste tú mismo. Y lo hemos venido platicando. O sea, Guido se encontró en una situación de una etapa de liguilla en la que se autolimitó. Y ese tipo de cuestiones las vas aprendiendo en el camino, y ojalá Guido la haya aprendido.
2: Sí, y aparte porque eso pasó hace 2 semanas, no pasó hace un año, no pasó 2 años, pasó hace 2 semanas. Y creo que perfectamente el cuerpo técnico de Guido con sus auxiliares y él mismo debieron de haber entendido esa parte, ¿no? De que si hubo un mal planteamiento, un poquito también sacar un poquito de presión, darle vuelta a la página y que lo hicieron. Y ahora el fútbol, insisto, da otra oportunidad al Club Tigres y que con las experiencias que ha tenido Guido Pizarro, pues
1: Que lo
2: no hay,
1: asimile,
2: que
1: que lo
2: lo asimile
1: asimile,
2: y que
1: Guido.
2: no hay margen de error, porque
1: Sí.
2: también ahora Tigres tiene el plantel completo. O sea, el plantel completo. O sea, no veo otro hándicap que pongamos sobre la mesa que digan, es que Tigres va a ir sin tal jugador, es que esto. Sí, hay un entorno de tensión por el tema Guiñá, por el cambio de directiva,
1: Porque
2: por la
1: puedes perder una
2: afición, porque es
1: final,
2: una
1: todo
2: final,
1: lo que
2: es
1: dijimos.
2: exactamente. Pero ellos en el nicho del hotel de concentración, en el vestidor, saben perfectamente lo que se juegan. Y por supuesto, a Guido, el crédito tiene que seguir y lo tiene. O sea, por algo lo acaban de renovar y le dan esa confianza, le dan ese espaldarazo que muy pocos equipos lo hacen con un técnico así. Vimos al mismo Cruz Azul, que el ingeniero Velázquez se atreve a decir a media semana, ¿no? Pues Wiki depende si la gana o no para que se quede, ¿no? Y le salió porque ganó. Si hubiera perdido Wiki, no sé si aún seguiría siendo técnico del Cruz Azul.
1: Claro.
2: Y aquí en Tigres se vio ese espaldarazo con Guido, con la renovación. Entonces, por ese lado, no hay nada que
1: Bien,
2: debatir.
1: vamos a ir a la pausa y nos quedamos aquí en redes sociales de ABC Deportes.
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2: Lo objetivo que soy y que eso me caracteriza.
1: A veces.
2: Bueno, ya va de opiniones, ¿no? Ya va de opiniones ahí. Yo, 24-7. Si Tigres llega a perder la CONCACAF, sí, va a ser un. No pasa nada. Sí, sin duda. Eso sí,
1: si
2: soy.
1: Tigres, a ver otra vez, si Tigres no gana, ¿no pasa nada?
2: No, si Tigres la llega a perder, sí va a haber. ¿Cómo me explico? Un clima, un estatus.
1: Sí va a haber una reacción.
2: Una reacción.
1: Negativa.
2: Sí. Negativa, sí, porque pues con eso iniciamos el programa, Andrés. Todo el contexto que arropa al club, desde lo que hay dentro de la institución, como también con la gente, y que. Insisto, el golpe de la eliminación contra Chivas, por supuesto que va a haber ahí pues cierta tensión, cambios fuertes no creo, cambios fuertes a nivel Rayados como está ya, no creo, pero sí puede haber, a lo mejor, no sé, lo puedo decir así, un ejemplo, bueno, en tema de plantilla, ¿no? Una limpia en jugadores, esa transición que Guido la sigue teniendo desde hace casi año y medio, pero hasta ahí, pero sí va a poner un poquito, pues, de tensión y, pues, la decepción que puede traer una derrota el próximo lunes, ¿no?
1: Dice Mike Antirrayado, es correcto, es molera, no vale. Bien lo dijo el presidente de Rayados, ganar la Conca sabe a poco. Bueno, bien, Chesco, la mayor ventaja que tiene Guido es que ya no está Culebro para correrlos. Esto por los famosos almuerzos, ¿no? Me imagino. Bueno, pues estamos llegando casi ya al final de este versus, que hoy fue diferente. Fernando aquí estuvo con nosotros. A mí cada verso siempre me deja algo, positivo o negativo, pero hoy sí me encantó la reacción de Fernando Cázares en el momento en el que dije, ¿te imaginas que Guiñac lo resuelva? La carita de Fernando, mira, fíjate, nada más dices, dame a Fernando. Que Guiñac resolviera el partido y en gol de último minuto y Guiñac, pum, gol. Y mira la cara de Fernando como sonríe. Eso es lo que me dejó el versus del día de hoy. Ya vimos a Guiñac practicando en esa imagen. Si la quieres poner otra vez, mi querido Isaac, si nos haces el favor, de manera recreativa, haciendo grupo para todos los especuleros que a veces somos todos nosotros. Esto es una manera de manifestar que está haciendo grupo Guiñac.
2: Lo demuestra y ya están las imágenes. Sí, es correcto. Y también lo vemos en redes sociales, que André está muy tranquilo. Lo vemos que sigue entrenando como lo caracteriza, con ese ímpetu, con esas ganas. Y que hablando de él, el específico, y de Nahuel Guzmán, saben lo que representa llegar a una final más.
1: ¿Por qué no quitas la vista
2: y de lo de Conca
1: cuando está Guiñac? ¿Por qué te quedas concentrado en Guiñac así tan?
2: Bueno, es que, a ver, estoy viendo ya al máximo goleador, sí, por supuesto, digo, y la gente de Tigres no me dejará mentir, ¿no?
1: Ah, no, vemos, sí, me queda claro que hay muchos Fernando Cázares respecto cuando que lo resuelva Guiñac, ahí está el otro, mira, ahí está el otro que tienes enfrente también. Sí, no, míralo, pero si hasta la camisa se quitó. A ver, dame los audios ya, los finales, por favor. No seas ridículo, güey.
8: ¿Cuántas veces perdió Miguel Herrera una final hasta llegar a ganar su primera? Es pregunta.
1: No tengo el dato, pero no sé si a lo que quieras llegar es que... Pues es que tendrías que explicarnos hacia dónde quieres llegar, porque yo lo podría interpretar de no necesitas ser campeón para ser un buen técnico. Y si así se trata eso que nos estás ejemplificando, pues el mejor ejemplo que pueda darse es Rubén Omar Romano.
9: En el clásico pasado metió gol simplemente porque lo dejaron solo, le dieron espacio, ya no lo toman en cuenta como rival, por eso aprovechó eso y metió el golecillo pedorro.
1: ¿Ya? ¿Paso quieres pasar? Que pasemos tus audios, Garfield. No. Jorginho, el obstáculo más determinante que puede enfrentar Pizarro es el mismo Pizarro, ¿de acuerdo? Si vuelve a caer en el error de cederle la iniciativa al rival, no habrá entendido para ganar. Tiene que ser él. ¿De acuerdo, Jorginho? ¿De acuerdo? ¿No me puedes dar nada? ¿Ya no hay llamada? ¿Ya no hay nada? ¿No? Bueno. Chesco, hacía más grupo Lalo Tercero, él contaba chistes y todos se reían. Bueno, pues ahí está. Lo que sí es cierto es que Guiñac está haciendo grupo y lo vimos aquí en ABC Deportes. ¿Algo más que cerrar, Fernando? ¿Ya no vienes mañana?
2: No, ya okay. No vengo mañana.
1: Entonces danos tu pronóstico rápidamente.
2: Sí, rápidamente Tigres, gana la CONCACAF. Wow. Nos vamos a ir a la Copa Intercontinental y al Mundial de Clubes.
1: ¿Con gol de Guiñac?
2: Con gol de Guiñac. Mira,
1: mira la carita.
2: Al 92, 93. Sí. ¿Cómo va a ser el gol? No sé, pero gol, sí me atrevo a decirlo, ¿no? Entonces, Tigres gana la CONCACAF, Andrés, y pues ya listos para el próximo sábado.
1: Ánimo, Fernando, gracias, muchísimas buenas gracias tardes. por estar aquí con nosotros y sobre todo gracias a usted. Quédese en ABC Deportes.
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0: ¿Cómo están, amigos del fútbol? Muy, pero muy buenas tardes, bienvenidos sean todos ustedes acá a ABC Deportes. Es la 1:12 PM, cascareando a través de el 660 de la AM y el 92.1 de FM, a través de YouTube también, ABC Deportes MX, ex, antes Twitter, ABC-Deportes-MX, y también estamos en Facebook. Aparecemos como ABC Deportes. Gracias por estar con nosotros en esta tarde de jueves, ya acercándonos cada vez más a la fecha indicada, cada vez más a la fecha para muchos soñada, más o menos como dice el título de ahora de nuestro programa, del tema que manejaremos hoy, porque creo que sí termina siendo un sueño, el ir al Mundial de Clubes el 2029. Claro, os digo, el discurso al cual ya ha sido muy cansado es que no tiene la importancia como todos le podrían dar el mismo nivel de importancia a la CONCACAF. El equipo de Tigres no desea hacerlo así. Ellos dicen que tan solo importa el premio, que es ir al Mundial de Clubes del 2029. Pero bueno, en fin, cada quien tiene la manera de ver las cosas a su gusto, a su perspectiva. Pero lo que sí es que los dos equipos la quieren, ¿eh? Esa es una realidad, que los dos equipos la buscaron, que al menos Toluca la priorizó y que hoy los dos están en una final más de algo que ya habíamos visto. La parte 1 la vimos en diciembre, la parte 1 hecha en Liga MX ya la vimos hace poquito, y el equipo del Toluca termina ganando en la tanda de penales. Y ahora Tigres, con el plantel casi completo, ya viajó allá a Toluca para poder prepararse, para tener mínimo hoy jueves, viernes y el sábado, estar allí, intentar adaptarse un poquito. Sabemos que en cuestión climatológica pues es algo distinto, el tema de la altura también termina siendo un posible factor, y Tigres se quiere acoplar previo a esta gran final, que es el día sábado a las 6 de la tarde. El equipo de los Tigres saltará a la cancha de el Toluca para intentar arrebatarle al Turco Mohamed la que tanto desea. 81-83-72-19-50, 81-83-72-26-50. Llámenos y denos su punto de opinión. ¿Cómo está? ¿Cómo se siente? Ya empieza a llegar ese nervio. ¿Ya le empieza a entrar el nervio a usted? ¿Ya empieza a sentirse algo nervioso? ¿Ya empieza a sentir algo de emoción? ¿O va a seguir con la cantaleta de que le da absolutamente igual? Yo al menos sí estoy viendo en el reflejo del aficionado felino que entre más pasan los días, entre más se va acercando a la fecha del 30 de mayo, pues más emoción, pero a la vez también más nerviosismo se empieza a sentir. Empiezas a recordar que ese rival es el que te ganó la final en diciembre, que en ese escenario tú tenías una ventaja de 2 goles, se te escapó de las manos, que Pizarro en los partidos importantes ha terminado por aventar el equipo para atrás, o aparentemente eso es lo que ha demostrado, y eso le ha costado muy caro al equipo de Tigres. Pero también recuerdas los momentos de Nahuel y esperas tener una de las últimas participaciones de ese gran Nahuel Guzmán, que marcó época, que sigue marcando época acá en el fútbol mexicano y que le dio tantos títulos a Tigres. Sigues esperando que el campeón del mundo aparezca en el momento clave, importante, con un gol definitivo que te pueda dar el título. Sigues esperando, sigues ilusionado a que Bruneta ahora también refleje en un partido de final lo bueno que ha venido haciendo últimamente Juan Francisco Bruneta, y que al fin ya pueda poner su nombre estancado en la vitrina de los campeonatos del equipo de Tigres, colocando ya sea un gol, alguna asistencia, que sería en un momento importante. Este es catalogado un momento importante. Si Bruneta, Correa, Lainez, Ociel llegan a aparecer el sábado, es catalogado que aparecieron en momentos importantes. Entran en esa canasta de momentos importantes, porque este es un momento importantísimo para Tigres. Es una gran oportunidad para colarse, para meterse al Mundial de Clubes del 2029. Pero recuerden que en diciembre jugarían otro torneo el equipo de Tigres. La Intercontinental se jugaría en diciembre con Guido Pizarro. Yo ya no creo que con Nahuel Guzmán, aunque aquí el primero que escuché decirlo fue a nuestro compañero Jesús "El Boli" Treviño, quien él dice que si Tigres es campeón el sábado, Guiñac jugaría hasta diciembre. Yo lo veo muy complicado y de hecho no creo que sea lo mejor. Pero de ahí te puedes reforzar. De ahí puedes ir todavía haciendo más grande tu historia. Pero para eso tendrás que vencer a un equipo de los Diablos Rojos, que el Turco Mohamed desde el día uno dijo: yo le voy a dar preferencia a la Conca. Vamos a una pausa. Vamos a una pausa en radio y nos quedamos acá en redes sociales. Esto es Cascarendo en ABC Deportes. Bueno, ahorita vamos bien, bien, qué bueno, para seguir acá con el tema y no perdernos sobre la idea, porque como lo que menciono, o sea, la mayoría de la plantilla, si Tigres llega a quedar campeón el día sábado, creo que la puedes extender hasta diciembre. A ver, ya renovaron a Gorriarán, ya renovaron a Bigón, que Bigón es uno de los que probablemente podía estar allí en una posible salida, ya está renovado, ¿no? Obviamente, si quedas campeón, el técnico va a seguir. El único que no creo, y insisto, para mí lo mejor es André. No me agrada para mí nada el Búfalo Aguirre como el centro delantero de Tigres, pero también entiendo la parte que lo acaba de traer y que lo firmaste por 3 años. Es muy difícil que vayas a dar de baja a dos delanteros extranjeros, pero entonces dejarías al Búfalo en la banca y traerías a alguien para ocupar esa posición. Pero insisto, ya de todos los nombres de esta plantilla que jugaría la final el sábado, primero Dios, es muy probable que el 80% podría llegar a un torneo intercontinental, obviamente, hablando de supuestos, ¿no? Porque para eso tendrás que enfrentar a un equipo del Toluca que trae muchísimas, muchísimas ganas de irse al Mundial del Club del 2029, donde por ahora todo indica que el Turco Mohamed no llegaría, al menos de manera continua, porque el Turco Mohamed, ya sabemos, ¿no? Que este va a ser su último torneo con el equipo del Toluca. Pero allá en Toluca, a mí lo que me dicen, aman al Turco Mohamed, ¿eh? A ver, aquí en Monterrey se le tiene un cariño en la ciudad por su estadía como jugador, porque siempre ha dicho que él es 100% rayado, porque hizo jugar bien al equipo, porque el último campeonato de liga fue gracias a él. Pero en Toluca es muy querido el Turco Mohamed. A lo que me refiero, él se va, les entrega el título y si él quiere puede regresar para el 2029 y él dirigir en el Mundial de Clubes, ¿eh? Yo no lo veo tan descabellado. De aquí al 2029, primero, si Dios quiere que lleguemos, falta mucho tiempo, pero es una gran posibilidad. Donde haces las cosas bien, muy probablemente te van a recibir bien. Vamos ahora, ahora sí, una pausa en radio y nos quedamos acá en redes sociales.
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0: No. Puede ser malo. Ahorita vamos con la línea telefónica. ¿Por qué? Porque te guardas en el bolsillo un buen cambio, un revulsivo. Ahí tendrías a Aguirre que te podría servir como revulsivo por si se complican las cosas, para el segundo tiempo se va rescalzado el Toluca, etcétera, etcétera. pero también está cediendo. Puede ser que cedas terreno. Quiero escuchar al público. Buenas tardes, ¿quién nos marca? Se fue allá a la línea telefónica. Recuerde, 8183-721950, para que nos puedan marcarnos, porque el tema va a lucir interesante. Porque esto no es tan solo algo que yo me saqué de la manga, que es una fantasía completa de Alan Sabaniego, no. Antes de que hiciera el viaje el equipo de Tigres, Guido Pizarro sí entrenó con Ángel Correa como centro delantero. Y de cierta manera me sorprende, les voy a ser sinceros, porque ha hecho las cosas bien el Búfalo Aguirre, sin caer en lo extraordinario. Sé que el número de 4 goles... Tú dices, oye, se ve muy bien, está muy bien 4 goles. Sí, digo, ya te pones a ver un poquito mal las circunstancias, sin quitarle mucho mérito. Pero, bueno, son 2 dobletes. Pero creo que está bien. Y sabiendo cómo juega el equipo del Toluca y la intensidad que vas a ocupar para ganarle el equipo de los Diablos Rojos, se puede adaptar muy bien lo del Búfalo Aguirre. Ahora, de aquí a que no lo vaya a utilizar, tampoco ya estamos asegurando nada. Pero si Guido Pizarro sí lo practicó en la semana, es que al menos en su cabeza, en su mente, en su ideología que tiene del partido, sí cabe la posibilidad de jugar sin el Búfalo y poner ahí como centro delantero a Ángel Correa. Que repasando un poquito, vamos a repasar un poquito cómo sería la alineación del equipo de Tigres con Ángel Correa en el ataque y cómo sería la alineación del equipo igual felino, pero con el Búfalo Aguirre como centro delantero, porque no es posición por posición como tal, creo yo. Ahorita nos vamos a dar cuenta. En mi entender, pues tendrías que modificar un poquito de más situaciones. No es tan solo el cambio, si te determina por modificar más el sistema que tú puedes tener planeado. Y también saber cuál es la intención de Guido o qué cree que pueda ayudar. O usted también dígame, ¿en qué creen que pueda ayudar Ángel Correa que no te pueda ayudar el Búfalo Aguirre como para pensar en ponerlo de centro delantero? La final el día sábado. Y bueno, acá va. Si juega el Búfalo, podría ser así. Obviamente Nahuel Guzmán, en la línea defensiva, el Stitch Angulo, Rómulo Zuac, Chuy Garza, y acá nos pone como una alineación probable poner a Marco Farfán. Yo no lo haría. Yo, Alan Samaniego, al menos yo, no sé usted, yo todavía no lo pondría. Viene apenas regresando de una lesión, ya está 100% disponible para jugar, eso sí me queda claro, pero al menos no me ha desagradado lo que ha hecho el muchachito ahí por la banda del equipo de Tigres. Se me fue el nombre. ¿Cómo se llama el refuerzo, Leo? Si me puedes apoyar, que juega por la izquierda. Se me borró el nombre. Lateral por izquierda de Tigres. Se me borró el nombre. No. El que acaban de traer. El chavito. Gracias. Paco Reyes. Yo jugaría con Paco Reyes, seguiría utilizándolo a él, pero bueno, ¿no? Entre Paco o Farfán, creo que cualquiera de los dos estuviera bien, esta tan solo es su opinión. En el medio campo, no debería de quedar duda alguna que sea Araujo y que sea Gorrerán, ¿sí? Los que estén ocupando ahí en el medio campo, yo creo que ahí nadie tendría duda alguna. Sí existe una duda, porque acá yo les había mencionado que era el Stitch Angulo y Rómulo Zuac. No sé si Rómulo por Joaquín, porque Joaquín también ya está listo y está muy complicado, o no fuera lo correcto en mi entender que lo dejes fuera de este partido. Joaquín es un jugador que si se le pega a Paulinho lo puede hacer desesperar. Joaquín yo creo que es la pieza clave para la marcación de Paulinho. No veo otro que pueda hacer mejor trabajo en cobertura defensiva sobre Paulinho que Joaquín, aunque él también viene regresando de una lesión, pero es mucho menos grave a la que tuvo Farfán. Buenas tardes, ¿quién nos marca?
6: Bueno.
0: Sí, bueno, ¿cómo estás? Buenas tardes.
6: Aquí, Manuelito, ¿cómo estás, Alan?
0: Bien, ¿cómo andas, Manuelito?
6: Me da gusto que ahora sí estás para recibir mi llamada.
0: Sí,
6: te
0: claro.
6: Saludo a ti y a la producción. Está Leo, ¿y quién más?
0: Está Leo, el buen Isaac, están acá detrás en controles. ¿Qué onda, Manuelito? ¿Qué nos quieres platicar o de qué tema quieres abordar?
6: Pues de la alineación, yo, respetando el punto de vista de cada quien, yo tendría la siguiente alineación y a ver qué te parece.
0: Échale.
6: En la portería pondría a Nahuel Guzmán, en la lateral por izquierda pondría al chavo Paco Reyes, del que no te acordaste el nombre.
0: Sí, se me está olvidando.
6: En la lateral pondría a Joaquín y pondría a Angulo. Y en la lateral derecha pondría a Chuyito Garza.
0: Tranquilo, Manuelito, vámonos paso a paso. Hasta ahí yo estoy de acuerdo contigo. ¿Por qué escogerías tú a Paco Reyes antes que Farfán, si ya está 100% listo? ¿Y por qué Joaquín también?
6: Porque hemos visto que Joaquín, así como ha cometido muchos errores, también ha sido trascendental en varios resultados de partidos importantes. ¿Por qué a Paco Reyes? Porque Paco Reyes había sido más constante ante la lesión de Farfán, y Farfán yo creo que tampoco sería bueno meterlo, porque necesitamos primero que agarre un poco de ritmo, pero este partido no es para agarrar ritmo, es un partido de una final, entonces ahí yo no me la jugaría con Farfán.
0: Bien, Manuelito. A ver, hasta lo que han mencionado, pienso exactamente igual que tú. Tú también narras, entonces yo creo que estamos conectados por el medio de la narración. En medio campo, ¿a quién pones?
6: Yo pondría a Gorriarán y Araujo.
0: Ok, igual, bien.
6: Y de enlaces pondría a Lainez. Y en este caso a Uciel.
0: Ok.
6: Y arriba me la jugaría con Bruneta y Correa.
0: Ok, con Brunete y con Correa. Bueno, lo que entrenó a mitad de semana Guido Pizarro, que estuvo entrenando con Correa como centro delantero. ¿Por qué dejarías tú fuera al Búfalo Aguirre, que lleva 4 goles en CONCACAF?
6: Porque la mayoría de la temporada pasada y en esta, Tigres, tú lo dijiste ahorita y voy de acuerdo contigo, no ha sido trascendental en la liga. Fue trascendental en partidos de CONCA, ok, esta es una final de CONCA.
0: Sí.
6: Pero yo me lo guardaría mejor para un recambio y mejor me la jugaría arriba con Bruneta como 10, jugadores que marcan diferencia, y Correa, que no le extraña ser un centro delantero mentiroso, así podría desequilibrar la siempre débil defensa del Toluca, que no es lo fuerte del Toluca la defensa.
0: Ok, perfecto. Sí, voy contigo, digo, en esa situación también pienso algo similar, es una herramienta que te puedes guardar como cambio.
6: Pues también ahí para el recambio tendrías, en este caso, al Gacelo, que raramente no ha tenido oportunidad, pero que cuando la tuvo el muchacho los pocos partidos, yo creo que no lo hizo tan mal. Aparte, yo creo que sería ante su ex equipo y yo creo que sería una buena opción para un recambio.
0: Mira, si Tigres jugara con la alineación que tú mencionas, tendría como recambio a Rómulo, al Chicha, a Farfán, Marcelo Flores, André Pierre Guignac, y el Búfalo Aguirre, son los cambios.
6: Loroña,
0: sí, digo, Purata, que también ya ha sido poco requerido, pero bueno, lo que voy es de que tiene un amplio pues tiene buenos nombres, ¿no? Para poder tener
6: recambios.
0: Sí, así es. Bueno, Manolito, muchísimas gracias.
6: Lo que sí le diría yo a Pizarro, como lo dije ayer con ustedes y en otras expresiones de radio, que no puede salir a buscar un planteamiento mezquino de no recibir gol. Tiene que echar toda la carne al asador y no andar cuidándose de que no le marquen. Así pierda por 1-0 o 2 que se presente el partido, no renunciar al ataque, porque sería ya como dar por vencido esta eliminatoria. Yo confío que Tigres saque esta convocatoria, pero que no haga esos planteamientos que siempre le terminan por eliminar y hacer novato a Guido Pizarro. No es un mal entrenador.
0: Ok, perfecto. Bueno, muy bien, Manuelito, muchas gracias.
6: Saludos a Isaac y a Leo.
0: Saludos para el buen Manuel Rentería, la voz de la emoción. Vamos a nuestra segunda pausa acá en ABC Deportes. Esto es Cascareando. 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
1: Iba a seguir atacando y que en cualquier momento podía clavar el tercero y definitivo. Lo que no esperábamos es que prácticamente renunciara al ataque y le cediera todo el terreno al equipo del Toluca, ¿no? Pero ese fue el ataque del equipo de Tigres. Y más allá de que pues André termina siendo partícipe del gol, porque es el que ejecuta el tiro libre, viendo el trámite del partido, no te ayudó. No te ayudó, o sea, estaba muy arrebasado, le anticipaban de manera fácil los defensas. Yo entiendo, ¿no? La ideología que tenemos de que no, es que nada más por el nombre va a preocupar a los adversarios y va a arrastrar marcas. De cierta manera pueden tener algo de razón, pero no es suficiente. Para vencer al equipo del Toluca no es suficiente nada más con eso, ocupas mucho más. Entonces, no vería para nada lógico o correcto que André, al menos en esta ocasión, lo intentaran poner de titular. Al igual, usted puede tener otra opinión. Sea cual sea su punto de vista, quiero escucharlo y quiero escuchar su argumento. Buenas tardes, ¿quién nos marca?
2: Soy del municipio de Escobedo, buenas tardes.
1: Buenas tardes.
2: ¿Se encuentra el licenciado?
1: ¿O al licenciado?
2: Portugal, el de las noticias, aquí de ABC.
1: No sé. Sí, creo que a lo mejor te equivocaste de número. Estás marcando a deportes, pero a lo mejor te equivocaste de número.
2: Ah, bueno. Gracias,
1: okay.
2: Joven.
1: Que tenga buen día. Bien, aquí estamos cumpliendo con todos los reportes. Apenas, como soy medio chismosón, le iba a preguntar que qué problemas tenía para... No para ayudarlo, pues no le puedo ayudar en nada. No me puedo ayudar a mí mismo en la vida. Pero mínimo para escuchar el chisme, ¿no? Pues escuchaba muy, muy apurado. Entonces, bueno, ahí está. Sí somos de ABC, pero estamos en el departamento de deportes. Entonces, insisto, André jugó en esa final. Al menos yo no le vería ninguna necesidad, no vería por qué ahora hay alguna posibilidad de que pueda iniciar, de que pueda jugar. Puede ser. ¿Cuáles son los escenarios como para poder utilizar a André Pierre este sábado? Que Tigres esté ganando con una diferencia importante de goles, o en el otro escenario donde ojalá y no pase, pero que hayas dado un mal partido y que el Toluca te esté pasando por encima, no tan solo en posición de pelota, en llegada, sino también en goles. Si el Toluca te está goleando, ahí sí yo creo que cuando tú ya te sientes derrotado y crees que ya no te va a alcanzar, pues darle unos últimos minutos a André. O el tercer escenario, y que puede ser un poquito más viable, que esto se vaya a la largue y que en tiempos extras tú ya tengas que empezar a ver posibles disparadores. Y eso sí, la calidad no se olvida. Y André tiene muchísima calidad. Es alguien que tendrías que utilizar sí o sí para que esté en una tanda de penales. Esos son los tres escenarios que al menos yo veo que puede haber posibilidad que André juegue, ¿no? Los primeros dos tendría que tener de por medio una goleada, ya sea de Tigres, ya sea del Toluca. O el tercero, que es el que veo un poquito más lógico, es que el partido esté empatado, que estén en los tiempos extras. Hijo, su segundo tiempo extra, ya le faltan 5 minutos al partido, 8 minutos al partido. ¿Sabes qué? Vamos a utilizar a André. O por qué no, desde el arranque del segundo tiempo extra. Peligro y te case una, ¿no? Él ya entrando de recambio, agarrando a los rivales un poquito más cansados, puede ser. Se encuentra una pelota fuera del área y la manda a guardar, ¿no? Y deja pagando como dejó pagando de manera horrible al Corcho Rodríguez en el Clásico. Allí es donde podría haber una posibilidad de que pudiera ingresar André Pierre Guignac. De ahí en fuera, está muy complicado. Está muy, muy complicado. ¿Cómo fueron las estadísticas? Y vamos a dar mención, ¿por qué doy tanto hincapié de la última final y no el partido de liga? Bueno, porque el partido de liga venía arrancando el torneo. Fue, si no me equivoco, la fecha número 2 de la liga, entre la 2 y la 3 del fútbol mexicano. Entonces el Toluca apenas también venía regresando. Fue un partido nada que ver como lo que vamos a ver el día sábado. Por eso no lo tomo como tanta referencia.

0: La posición de la pelota que se tuvo, bueno, es que aquí ya no lo mandan todo el diagnóstico final, pero bueno, ejemplo, en remates, ¿cómo se estuvieron los remates? Ojo, no a portería, ahorita les doy los remates a arco, pero total de remates hubo 30 del equipo del Toluca contra 7 del equipo de Tigres. Entonces, sí es bastante la diferencia. También ya los disparos a arco, que son los importantes, o al menos parece ser que son los más valiosos, son 12 del equipo de Toluca, sigue siendo un número muy alto, contra 2 del equipo de Tigres. Entonces, ahí nos podemos dar cuenta de cómo estuvo la situación y quién tuvo más la tenencia de pelota. Es algo que, como todo ser humano, vives de aprender de tus errores, ¿sí? El chiste no es no equivocarte en la vida, es aprender de esas equivocaciones y no volver a equivocarte de esa manera. Y quiero creer, ya hablando estrictamente del tema futbolístico, que Guido Pizarro, quiero creer que ya aprendió. ¿Qué es lo que no sabe hacer por lo pronto? Al menos hasta ahora el equipo de Tigres, así, concreto, defender resultados. Defender resultados. No lo sabe hacer. Así es tal cual. O sea, ¿se escucha mal? Sí. ¿Por qué se escucha mal? Porque volteas a ver los nombres de los defensas que tienes y tú dices, a ver, es una plantilla muy vasta, ¿no? Porque volteas a ver el guardameta que tienes y dices, hombre, es posiblemente el mejor guardameta en la historia del fútbol mexicano. Pero así es esto. Y Tigres por ahora no se sabe defender. No sabe entregarle toda la tenencia de la pelota, toda la posición del balón al rival y decir, yo te espero. Hay equipos que así lo hacen, ¿eh? No tanto, pero el Tuca Ferretti, y digo no tanto porque nunca dejó de tener la pelota 100% el Tuca. Otra cosa es de que se confunden y dicen que el Tuca era defensivo, porque sí, el equipo rival se veía cómo te estaba asfixiando. Pero Tigres seguía teniendo pelota en zona defensiva. Ok, voy de acuerdo. Pero seguía teniendo control del partido. Pero en ciertos lapsos sí. Sí, a lo mejor le entregaba un poquito la bola al rival, decidía replegar y ya después tener opciones de ataque porque siempre tuvo jugadores de grandísima calidad, al menos en esta última era del Tuca Ferretti con Tigres. Sigue teniendo Tigres grandes jugadores de gran calidad. Pero no es lo ideal, e insisto, tú volteas a ver el partido que tuvo con Toluca de eliminatoria, donde de aquí se llevó ventaja en el Volcán, allá te termina goleando, te termina eliminando. Te pones a ver la final, sacaste ventaja en la ida, te terminas echando atrás, te termina sacando el partido y Toluca es campeón. Con Nashville, nada más porque Nashville no tiene la misma calidad ofensiva. Pero también sacaste buena ventaja en la ida, le entregas la pelota al visitante y terminas pasando por gol de eso, gol de visitante, balón parado porque tu central se levantó y que tiene muy buen juego aéreo, lo termina aprovechando. Pero te empataron la serie. Ahora, con Guadalajara, todos pensábamos que el camino ya estaba pavimentado para que Tigres avanzara, que la situación estaba... La mesa estaba servida para que Tigres disputara la semifinal del fútbol mexicano. ¿Qué fue lo que pasó? Le cediste mucha pelota a un equipo que traía ganas, que a lo mejor no traía tantos nombres, pero que traía hombres, que buscó del minuto 1 hasta el minuto, no sé, el minuto 80 aproximadamente, cuando te metió el segundo gol, buscó el partido y te terminó eliminando. Entonces, es claro, ¿no? Es claro, o sea, si tantos datos se repiten, no es una casualidad. Ya eso te está indicando que algo está pasando. ¿Y cuál es la indicación? Es que en esos tres, perdón, en esos cuatro escenarios, tú le entregaste la pelota al rival, te quisiste defender y no te salió. Vamos a la última pausa en radio y nos quedamos acá en redes sociales. Esto es ABC Deportes.
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0: Pues en el 2029. También está Brasil. También me imagino que van a estar los árabes. O ellos siempre quieren tener lo mejor de lo mejor a nivel espectáculo deportivo. No nada más en el tema de fútbol. Pero sea donde sea. A mí me agrada y me dejan muy buenas sensaciones lo que vimos en el primer Mundial de clubes, ya de 32 equipos, me agradó muchísimo, creo que fue un gran ambiente. Y siendo sinceros, hasta el momento yo no siento tanto la vibra mundialista como muchos la llegan a sentir. No es culpa de uno, ¿eh? Vamos a cambiar aquí un poquito el tema, nada más para ondear en algo que he traído mucho en la mente. No es culpa de uno, no es culpa de usted, no es culpa mía. Si no siente tanto la emoción por la próxima Copa del Mundo 2026. Al menos en el tema del Mundial, dejó de ser para el pueblo. La Copa Mundial dejó de ser para el aficionado común al fútbol. La FIFA se ha encargado que esta fiesta ya no sea de su gente, ya no sea del hincha, ya no sea de la familia promedio que le gustaría ir a vivir un espectáculo como este. Ya no es así. Al menos en el último tiempo, en los últimos años, la FIFA se ha encargado de esto irlo subiendo de nivel. Y sí, va subiendo el espectáculo, eso se agradece. Pero lo económico está subiendo de manera importante, de manera, yo podría decirlo, extraordinaria, ha subido demasiado el costo de los boletajes, de la experiencia, de vivir un mundial. Entonces, es por eso que siento yo que ya al menos este mundial es el fiel reflejo, ¿no? Si tú quieres vivirlo desde el estadio, es para gente que vive en otro nivel económico. O aficionados que estén dispuestos a su nivel económico cambiar ciertas cosas para ser presente del mundial, ¿no? Y es ahí donde yo ya no estoy tan de acuerdo, ¿no? Sé que es un evento importante, sé que es el evento máximo a nivel soccer, me queda clarísimo, pero sí siento que sobrepasa, que está algo exagerado, ¿no? Cuando tú tienes que cambiar tu rutina de vida para poder ir a un evento de estos, pues es donde yo creo que ya no cuadra tanto la situación. Evidentemente habrá gente que sí tiene para pagarlo, está pensando, no, pues qué está diciendo el conductor, qué está diciendo el que está hablando a través del micrófono. Pero hablando del precio común, del boleto, como se está escuchando ahorita, de los más accesibles, ¿no? De 4,000, 5,000 pesos. Tú vas acompañado nada más de tu pareja o quieres llevar a tu hijo, ya te gastaste de 8 a 10. En puro boleto, ¿eh? Para un partido de fútbol. Yo no lo veo. Ahora, fuera una selección importante con jugadores extraordinarios. Que digo, Holanda creo que es una muy buena selección, Japón creo que es atractiva, pero de ahí a pagar casi 10 mil pesos para verlos. Y es así, ¿no? Es por eso que a lo mejor el Mundial de Clubes, o no sé si tan solo sea un punto de vista que yo lo vea de esa manera, pero sí siento que ya el Mundial dejó de ser para el aficionado común, para el hincha común, para la familia común, y pasó a ser para el público que tiene ya un nivel económico mucho más alto, que termina siendo un lujo. Ver un partido en el Mundial ahora se ha transformado en un lujo, pero muy, muy, muy grande, ¿no? Y esa es la diferencia del por qué a lo mejor todavía no me siento tan identificado. Yo sé que cuando llegue la fecha, yo sé que cuando tengamos que adaptarnos y empezar a ver los partidos y empezar a ver lo previo y todo, etcétera, etcétera, sé que me voy a contagiar del ámbito mundialista. Me encanta el fútbol, es la máxima fiesta de nuestro deporte, pero por lo pronto todavía creo que está algo ligera esa emoción. En la 1 de la tarde con 51 minutos, gracias por estar con nosotros acá en ABC Deportes. Después de este programa Usted Cascareando, vamos a tener a las 2 de la tarde Zona Mixta. Un servidor va a estar acompañado, me imagino yo, que del buen Jonas Higo, para seguir platicando, para lo que hemos estado mencionando en lo que va de esta semana, pues seguirlo platicando acá con ustedes, porque al menos él está en el barco del equipo de Tigres. Se va acercando la fecha para la gran final de la Conca Champions. Y Tigres buscará meterse al Mundial de Clubes del 2029. Y en diciembre estar jugando la Copa Intercontinental. Porque vendrá un parón. Hay que disfrutar mucho este sábado. De que hay un parón importante. Y luego ya viene el Mundial de Fútbol. ¿Sí? Pero a nivel de clubes, creo que cerramos con dos platillos extraordinarios, muy, muy buenos. Deberían de ser tres, pero yo nada más cuento dos. Me refiero al Paris Saint-Germain contra Arsenal, la final de la Champions, y el Toluca Tigres, repitiendo la final que acabamos de vivir en diciembre, que se alargó bastante, que estuvo muy buena, que estuvo cardíaca, que hubo algo que no es tan común, el ver tantos penales ejecutados, etcétera, etcétera. Entonces, tuvimos una gran primera parte, vamos a disfrutar de la segunda parte, a ver cómo nos va. Y el partido de la selección, bueno, ese ya no lo meto yo, al menos en esta ecuación, ¿no? Sí, sé que hay que ponerle atención porque ya son los últimos partidos de preparación para México, pero refiriéndome estrictamente a los primeros dos partidos mencionados, hay que disfrutarlos mucho, hay que disfrutar mucho del día sábado. Porque después de ahí se acaba el fútbol a nivel de clubes, vendrá el Mundial de Fútbol y hasta después ya volveremos con la actividad de nuestros Tigres y de nuestros Rayados del Monterrey. Retocando un poquito el tema del Monterrey, ¿por qué no se le da mucho foco? Porque no hay novedades. Así de sencillo, ¿eh? No hay novedades. No hay que vender humo, por lo pronto, al menos yo todavía no estoy informado, no me han dicho absolutamente nada de alguna novedad. Vamos a ver ahorita que venga Jonah, a ver si él sabe de algo nuevo. Yo por lo pronto no, siguen igual. Mañana va a llegar Almeida a la ciudad de Monterrey, empezará a trabajar, empezará a ver todo el despapaye que se armó. Empezará a sacar sus conclusiones, ver que sí sirve, ver que no sirve, ver que hay que cambiar de inmediato, ver que se puede ir cambiando poco a poco. Y vendrá ahora ya el trabajo de Matías Almeida con el equipo del Monterrey. Nombres van a empezar a sonar muchísimos, muchísimos, porque al fin y al cabo, Rayados y Tigres siempre son plazas que los representantes ven con muy buen ojo. Ailana es un buen lugar para vivir, son equipos que compiten, son equipos que buscan la grandeza en el fútbol mexicano y son equipos también que abren chequera. Y aunque eso probablemente pueda pasar con Monterrey, por lo pronto tiene que esperar a que llegue el técnico, que se coloque donde tenga que estar, que se ubique bien, que vea todo, insisto, todo lo que pasó por dentro, todo el despapaye que se armó, que saque sus conclusiones y ahora sí que empiece a analizar qué tipo de perfil de jugador va a querer para el equipo de el Monterrey. Ya nos vamos. Muchísimas gracias por haber estado con nosotros en esta edición de jueves acá en Cascareando. Mi nombre es Alan Samaniego. Un gusto que estén acá con nosotros. Síganme en mis redes sociales AS7 y no se pierda de toda la programación de ABC Deportes. Quédese porque ya sigue Zona Mixta con Jonah Sigo y con Alan Samaniego. Ya sabe que el programa es completamente distinto a la programación habitual de ABC Deportes, con un con un diálogo, con más polémica, con un periodismo más ácido, pero no la vamos a pasar bien, así que quédese con nosotros en punto de las 2 de la tarde. Por lo pronto me despido, muchas gracias, que tenga un lindo jueves y de aquí a que nos volvamos a escuchar, que Dios lo bendiga.

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0: ¿Cómo están? Muy buenas tardes, bienvenidos sean todos ustedes a su zona mixta, a través de ABC Deportes por el 660 de AM y por el 92.1 de FM. Estamos en vivo y en directo desde la cabina de ABC Deportes acá en el sur de la ciudad, donde el calor empieza otra vez a dar preferencia, otra vez a salir y otra vez a muchos molestar el calor típico de la ciudad de Monterrey, aunque para nada comparado al extremo que podemos llegar acá en la Sultana del Norte. Gracias por estar con nosotros en esta edición de Zona Mixta, jueves 28 de mayo, ya a dos días de la final de la que ahora sí vale, que es la final de la CONCACAF, donde el equipo de los Tigres tiene la misión importantísima de arrebatarle la que más quiere Antonio "El Turco" Mohamed, esa copa que te va a dar el prestigio de poder jugar la Intercontinental en diciembre y en el 2029 ir al Mundial de Clubes, al Mundial de Clubes que muchos quieren llegar, pero ahora todo se reduce, bueno, no ahora, así se estableció desde la primera edición, que fue la del año hace el año pasado, y la que va a ser ahora en los próximos tres años, que es en el 2029, que tan solo son cuatro invitados. Ya hay uno, que es el actual campeón de la liga, te puedes dar ahí un ejemplo de lo bien que lo viene siendo el equipo de la Máquina, ya está en ese mundial, ocupando uno de los cuatro boletos que tenemos a nivel CONCACAF, y el otro se está disputando entre el equipo de Toluca y los Tigres de la Autónoma de Nuevo León. Quien tendrá la final el día sábado a las 6 de la tarde, y todavía no con esta incógnita de al menos lo ensayado, lo entrenado por parte de Pizarro, antes de hacer su viaje, obviamente, a Toluca, él sí ensayó, entrenó, poniendo a Ángel Correa como centro delantero, y hay opiniones divididas, porque obviamente el que vas a terminar dejando en la banca es a tu goleador en el torneo de CONCACAF, que es el Búfalo Aguirre, y poner ahí a Correa para poder utilizar a Lainez, para poder utilizar a Brunete, y me imagino que a Uciel, es el que creo yo que quisiera utilizar, podría ser al Chicha, digo, no se me hace lo más adecuado, ¿no? Pero ahí sí se puede dividir un poquito las opiniones por esta posible decisión. Al fin y al cabo, tan solo ensayó con ella, ya puede llegar el día sábado y que Guido Pizarro siga con lo habitual. ¿Qué es lo habitual? Bueno, jugar con su centro delantero, que fue su refuerzo, que no ha funcionado en liga, pero si tú volteas a ver, pues tiene cuatro goles en Conca, dos dobletes. No luce tan mal, aunque si ya lo pones a analizar 100%, pues fueron en unos partidos que se le podían dar un poquito más facilidad al Búfalo Aguirre. Pero si lo ensayó, si lo practicó Guido Pizarro, es porque en mente lo trae. Eso sí es un hecho. En mente lo trae. Ya, insisto, ya nos podemos dar cuenta el día sábado si utilizará este recurso que ensayó el lunes y martes antes de emprender su viaje allá a Toluca, o si no va a querer moverle mucho, no va a querer experimentar mucho y pondrá lo que parece lógico a el Búfalo Aguirre como centro delantero. Después va recuperando piezas, está disponible Joaquín, para mí debería de ser titular, porque no veo a otro mejor futbolista quien pueda tener la marca de Paulinho que no sea Joaquín Pereira. Para mí es el jugador clave en la defensa de Tigres para poder liquidar al goleador del equipo de los Diablos Rojos. Regresa también Farfán, aunque venía haciendo las cosas bien antes de esta lesión. Es una lesión importante. Es una lesión que lo ha dejado fuera mucho tiempo. Y creo que Paco Reyes lo ha hecho bien. Entonces yo seguiría también con Paco Reyes. Al que sí tendré que poner ahí y darle banca a Rómulo es a Joaquín Pereira. Esto es opinión. En mediocampo creo que no hay ninguna duda. Un par de uruguayos que van a jugar ahí, el Cachete y Gorrerán. Y en el ataque es ahí donde empieza a haber la duda. Porque no es hombre por hombre. No es poner a Correa en lugar del Búfalo o al Búfalo en lugar de Correa. No. Tú depende de quién coloques, se va moviendo el entorno. Se va moviendo el extremo por izquierda, se puede mover también el media punta. Puede empezar un poquito de variantes sobre esa decisión que se vaya a tomar. Pero bueno, señoras y señores, gracias por estar con nosotros. Vamos a la primera pausa. A la primera pausa del programa y regresamos acá en Zona Mixta en ABC Deportes.
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8: Al final se dio eso.
0: Sí.
8: Los años.
0: Sí.
8: Y luego ya, fíjate, lo han comentado muy poco, pero ya varios ya comentaron que tiene una cláusula especial de salida.
0: Para la selección. Que habías dicho. ¿No? La selección.
8: Entonces, nos vamos a quedar con eso, Alan. Porque hoy yo puedo salir y hacer un video diciendo que voy a traer nombres y que no sé qué y que ya tengo el jugador. Fíjate, ayer fui a jugar dominó y ese es el tema. ¿Quién viene? No.
0: Todo el mundo te pregunta.
8: No tengo información. Si la tuviera ya la hubiera soltado en mis redes sociales o en los programas en los que estoy, pero la verdad es que no se ha parado mucho el tema, al menos en las fuentes que yo tengo. Lo que me comentaron es que estaba muy adelantado el portero de San Luis. Que me parecería un error.
0: Sí.
8: Me parecería regresar otra vez a todas esas contrataciones que no han servido en Monterrey, como el Rica Chávez, como, ¿quién más? Rodrigo Aguirre, como el mismo Berterame, que no ganó nada. ¿Qué ganó Berterame?
0: No, nada.
8: Nada,
0: ¿no? No, él llegó después de la CONCACAF, que fue el último trofeo.
8: No ganó nada.
0: No ganó nada.
8: Como esos jugadorcitos del San Luis y del Necaxa que no sirven para nada. Sirven para sumar. Bueno, está bien, porque luego me pongo yo exagerado.
0: ¿Meterías al Toro Guzmán en ese...?
8: Sí, claro. Ay, meto a Salcedo.
0: ¿Salcedo?
8: Y meto a Eric Aguirre.
0: Igual sí ha ganado, pero...
8: Y meto a González, y meto al Corcho Rodríguez, que es el... Rey Reina y yo lo bautizamos como el Aldo Rocha de Argentina. ¿De cuenta ese perfil?
0: Sí.
8: Jugadorcito medianón, cumplidor, pero que no pasa nada.
0: No te lleva a la posición a otro nivel. O sea,
8: no. No. Y sí, puede ser. ¿De qué equipo venía? No me acuerdo de qué equipo venía. El que venga, podía ser capitán. Pero a los veintitantos años, 26 años creo que vino, 27, 28, no sé. No salir de Argentina siendo argentino, o sea, te dice mucho. Por eso hoy que me hablen de Lascano, ay, ojalá y se les caiga de la... porque la verdad es que tú crees que se te va a pelar a los equipos europeos una joyita.
0: No.
8: ¿Tú crees?
0: No.
8: O sea, esos... a uno, el que sea, de todos los que hay en Europa. A uno, ¿tú crees que se les va a ir pelado?
0: No.
8: No hablemos del City, no hablemos del Madrid, no hablemos del Barcelona. Hablamos del Betis, hombre. No es más que de Osa. De Osa vinieron y pagaron. Y ve el fiasco que ha sido de Osa.
0: Y hasta en que lo quieren sacar.
8: Ah, pues o sea... es un problema ese muchacho. Por eso que yo leo gente que lo pide de regreso a Alan.
0: Así es.
8: No. No, pues si nos estamos deshaciendo de las manzanas podridas. Saludos a Sergio Canales. ¿Sabes qué se me vino a la mente cuando pienso Canales?
0: ¿Qué?
8: Pocos huevos. El Pocos Huevos Canales.
0: ¿Se te hace?
8: Sí. Excelente jugador, pero de actitud, mira que André Pierre Gignac le da 10 vueltas. El tema hoy es que André Pierre Gignac, ese mismo que te hizo ganar tantos campeonatos, Alan,
0: ajá,
8: hoy te juega en contra. Por eso no hace grupo, por eso está peleado con el entrenador, por eso no se junta ahí al medio campo, por eso muy a huevo agradecido a la afición, por eso está enojado con la directiva. Ese mismo carácter que tiene.
0: Así es.
8: Hoy le está jugando un poquito en contra. Yo espero que Andrés recapacite, dé una conferencia de prensa, cite a la afición, invite a haga las paz con la directiva y llenen el estadio y le den una despedida al señor como se merece, porque creo que fue el diferente. Uh-huh. En todo este tiempo, porque ya no estamos acercándola.
0: Ya.
8: Es su último partido el sábado.
0: Sábado. Sí, así
8: ya
0: es.
8: Ya se acabó, o sea, no me quiero poner nostálgico, pero yo creo que no vamos a volver a ver un jugador así.
0: Mm.
8: Por todo lo que rodea. No sé si...
0: Pero, a ver.
8: Déjame desarrollar la
0: sí,
8: idea.
0: Sí, a ver,
8: déjame
0: ¿a qué te refieres?
8: La idea. Europeo.
0: Ok.
8: O sea, sí. Porque yo creo que Suazo vamos a volver a ver. Un Suazo sí. Lo vamos a volver a ver. Si nos quedan 40 años de vida, uh-huh, en 40 años tiene que venir un Suazo.
0: Otro sudamericano, dices tú.
8: Sudamericano.
0: Ok.
8: No estoy diciendo que Suazo sea menos que André. Estoy diciendo que el contexto de André.
0: Va.
8: Europeo.
0: Uh-huh.
8: Francés. ¿Cuántos franceses han venido?
0: Ya cierras más las posibilidades, sí.
8: O si quieres lo dejo con europeo.
0: Pero en europeo pero yo creo que desde ahí ya va complicando sí. El asunto.
8: Luego, que dure 10 años en un equipo. 10 uh-huh. años, ¿eh? Bueno, lleva más, pero yo le quito esto al año y medio porque fue un fiasco, la verdad. Que sea, que te gane 5 títulos de liga.
0: No, sí.
8: Que tenga la conexión con la gente. Suazo nunca conectó con la gente. No me vengan a los rayados que... Era déspota, casi los atropellaba saliendo del barrial, era una persona que odiaba a la gente.
0: Bueno, pónganse a jalar.
8: Les dijo, pónganse a jalar.
0: Ah,
8: la palabra odiar está muy brava, pero no, no le gustaba a la gente.
0: No, no le gustaba.
8: No le gustaba a la gente.
0: No le gustaba la prensa, no le gustaba hablar tampoco. No le gustaba la prensa, no,
8: las mujeres sí. Ah, y más sí. Cuando caía, cuando empezaba sí, a llover.
0: Se
8: volvía loco.
0: Ajá.
8: Humberto se volvía loco con eso y con la carne. Comía mucha carne.
0: Uh-huh.
8: Y no hablo humana.
0: ¿Humana? No, pues también.
8: No, ya lo dijiste tú. Pero Humberto, dentro de la cancha, yo no sé quién sea mejor si André, güey. A mí ya es de gusto.
0: Ya,
8: a mí me gusta
0: gusto.
8: Más Suazo. Uh-huh. Porque te hacía jugar al árbol de Nigris. Un troncote, qué bárbaro. No hizo nada en toda su carrera más que en Monterrey.
0: ¡Oh, qué la...
8: Dime dónde funcionó Aldo.
0: ¿Pero para qué?
8: Contéstame porque luego yo soy el grosero.
0: Ajá.
8: ¿Dónde funcionó Aldo que no fuera el Monterrey con Suazo?
0: No, pues aquí vino y aquí hizo su carrera.
8: Aquí ¿y qué pasó en el Necaxa?
0: No le fue bien.
8: ¿Qué pasó en Tigres?
0: No le fue tan bien tampoco.
8: ¿Qué pasó en Veracruz?
0: Como Monterrey, ¿no? Nah, pues tampoco.
8: ¿Qué pasó en Chivas?
0: No. No le fue bien.
8: Mira, que Suazo lo ha hecho jugar... Ahora, Humberto.
0: No es tan fácil.
8: Don Humberto.
0: No, no
8: es tan fácil. Pero otra vez, regreso al tema. Porque me han dicho mucho que hay un video. ¿Podemos poner de pasión futbolera o te vas a fresear tú, Isaac? Es de YouTube.
0: ¿Qué pasa? ¿Se puede?
8: Sí, o nomás dime sí o no. ¿No?
0: No se puede.
8: Nadie nos está viendo, hombre. Ni que vamos a dejar de monetizar, pues si no monetiza, hijo. Nos están viendo 3 personas en Facebook. 10 en YouTube. Pero bueno. Lo voy a hacer a la mía. Como la otra vez. No lo quiero poner, yo lo voy a poner. Que me regañen. te va. Fíjate lo que pasó. Me mandaron un mensaje.
0: Ajá.
8: Un WhatsApp. Me pasé un folder. Yo quería que vieran la imagen. No vamos a poner la imagen, vamos a poner el audio. Y que Ana Sofía leyó ese mensaje.
0: Ese mensaje
9: que
0: también.
9: Y se me fue el mensaje. Vamos a volver al show. Pero bueno. El doctor Ricardo García, Jonathan, por tus comentarios parece que Iñak te voló la novia.
10: No, ay, no, no hubiera batallado. No,
9: declaraciones.
10: No me gustan las maestras.
9: ¡Ah! Jonathan.
8: Eso pasó en Pasión Futbolera. No, lo que es que la gente piensa que yo me cae mal, guiña. Uh-huh. Que le tengo tirria. Que me bajó la novia. Y... Mira que tuvo muchas situaciones raras. Ajá. Pero no me tocó. No me tocó. A lo que voy es que... no, yo de André me expresaba muy bien... antes de llegar, durante y hace un año y medio. Pero de un año y medio para acá, yo entiendo que sea...
0: ¿Y no crees que Paulinho esté cerca?
8: No, para nada.
0: ¿Por?
8: No, ni cerca. No.
0: ¿Por?
8: No, Paulinho es un jugador de área. No. André no es jugador de área. No, André se bota
0: No, pero...
8: Sus grandes goles son de fuera del área.
0: Ajá, sí, ahí voy de acuerdo.
8: No es un rematador de cabeza.
0: Pero a lo que voy es europeo, la gente lo quiere bastante. ¿Sí? Lleva ya una cantidad. Pues lleva los dos.
8: ¿Va a durar 10 años?
0: Pero, no sé. Ese sí no sabemos. Ni tú lo puedes asegurar, ni yo te lo puedo asegurar.
8: ¿Cuántos años tiene, señor? ¿Sabes cuántos años tiene?
0: No, ya debe tener como 30. A ver, déjame poner.
8: ¿25 años?
0: ¿Tanto? ¿Tanto?
8: ¿Nos ayudó Leo? ¿Cuántos?
0: ¿A poco tiene 35, Paulinho? Si es así, una disculpa, no creí que fuera tan grande.
8: Sí, está grandísimo. Échale, búscale para que vea. Y la conexión que ha tenido con la gente no es como la de André, ¿no? André, México.
0: 33 años.
8: ¿33? ¿Va a cumplir 34 en este año?
0: Sí, llegó hace dos.
8: Pues, sí. No, le faltan 8.
0: Sí, faltan 8.
8: Y otra buen promedio de campeonato. Pues,
0: sí.
8: Pero...
0: Si fuera...
8: Y si gana la Conca el sábado, pues ganaría una Conca igual que André.
0: La Conca, digo, ahí los campeones de campeones.
8: Pero que... yo siento que la conexión de André, fuera de los fanatiquillos de esos rayados,
0: uh-huh.
8: ¿A quién le cae mal, André?
0: No.
8: A Nahuel. No. Nahuel sí te cae gordísimo a todo México. Ajá. A Nahuel nos cae gordo a todos. Ojo, como futbolista. No a como persona, yo no conozco como persona. Como futbolista me cae gordísimo. Me han dicho, Jonah, ya lo quieres en tu equipo. No. Un güey que le pega a sus rivales, no. Y que se hizo expulsar. Y que las expulsiones fueron muy light con él. Porque yo creo que se debió llevar unas 5 más. Por lo menos 4.
0: Uh-huh.
8: Y de 3 o 4 partidos. Porque agarrarle la cabeza a Nico Castillo y pegarle contra el poste no es cualquier cosa. Tirar una patadota ahí al del Seattle, no, al del Toronto, perdón.
0: Ajá.
8: No es de un partido.
0: Pero si te dijeran, pero te va a dejar 5 títulos de liga, ni aún así.
8: No, porque puedo ganar con otros jugadores. No es el único jugador con el que puedo ganar.
0: Dime uno.
8: No, pues Jonah. Jonah Orozco, y no era, porque Jonah era igual, ¿no es cierto?
0: No es cierto.
8: Jonah
0: ahí
8: contaba
0: sí.
8: las estrellas.
0: Sí, no, ahí sí no.
8: ¿Cuándo viste Jonah agrediendo a un compañero de profesión?
0: No, ahí sí no. Jonah, pues, era un típico regio, o sea...
8: Mamón.
0: Sí. Sangrón, y, sí. Y como le estaba saliendo las cosas muy bien a él, pues, era creído también, pero hasta ahí, sí. O sea... Pero no tiene nada que ver lo que hacía Jonathan con...
8: Sí, no, con lo que hace Nahuel.
0: Se pudo ver...
8: Lo que hizo con el láser, o sea, niño chiquito, güey.
0: Jonah se podía hacer un poquito más, también diferenciando un poco lo que hacía Calero, a lo mejor. A lo mejor también Calero era medio... A mí me encantaba ir a ver a Calero el Tec.
8: Sí, pues,
0: me
8: encantaba, que empezaba.
0: Sí.
8: Oye, pero bueno, yo creo que lo de André no lo vamos a volver a ver. O sea, es muy difícil que todo ese contexto... Paulinho no es André fuera de la cancha. André sale... Cuando, no sé ni qué seña tengan los del Toluca.
0: Sí, para empezar.
8: Iba con su selección y...
0: Ajá.
8: Seleccionado Nacional de Francia. Jugó final de Eurocopa.
0: Estuvo a punto de meter gol.
8: No, pues era el gane, ¿no?
0: El empate, no me acuerdo. El empatar.
8: Oye, no va a volver a pasar. Uh-huh. No va a volver. Y lo más chistoso de todo esto, fíjate, cómo Tigres un día le dijo que no la historia, gracias a Urdiales, No Jorge, sino el otro. Uh-huh. ¿Cómo se llama el otro Urdiales? El que estuvo en Tigres.
0: El que estuvo en Tigres.
8: Él me fue, bueno. Sí, el otro Urdiales. Ajá. Tenía cerrado Humberto Suazo. Ya lo tenía cerrado.
0: Es correcto.
8: Y que sí, que no, y que no, y Tamar Batista. Palo. De tener cerrado Suazo.
0: Sí.
8: Y viene Suazo después al Monterrey y hace lo que hace. Bueno. El destino les tenía preparado a André Pierre Guignac, que me parece. Fíjate lo que te voy a decir. Fíjate. Pero piénsalo, ¿no? Porque no te vas a ir a la nevada. No, ya estás diciendo. No. Fue lo mejor que le pudo pasar a Tigres que no viniera Suazo a Tigres. Porque no hubiera llegado Guignac. Muy probablemente. Y me parece que André es más perfil Tigre que Suazo. Y Suazo es más perfil Rayado. ¿Dónde voy? A la gente esa de los Tigres les encanta eso. Les encanta que les... No, sí. Dicen que vino por amor.
0: Sí.
8: Acá de perdido tenemos claro que Suazo no vino por amor. O sea, vino porque le pagaron un billetal. ¿No?
0: Sí.
8: Y no les anda... Y Suazo nunca vendió mentiras. Es más, te dijo, yo me quiero ir a Europa. Yo me quiero ir al Independiente, él decía. Y acá piensan que Andrés está acá por amor y que se bajó el 50% del sueldo. Y si se le hubiera bajado, gana 3,5 millones de pesos. Alan, bueno, esa es la gente de Tigres. Que se cree esas historias. Se creen que el Rob Snyder es Tigre, hombre.
0: Ah, el actor. O
8: sea, no sabes. Pero sí son los Tigres. Y así son felices. Ajá. Leo, así es feliz.
0: Sí, muy feliz.
8: Así son felices. Ellos cantando una canción son felices. Voy a decir algo bien fuerte.
0: Ah, ok. A ver.
8: No voy a decir grosería, Isaac. No te preocupes, no voy a decir grosería. El Tigre no necesita ganar, güey, para ser feliz. No necesitaba ganar antes de la época de. Necesitaba ganar, romper aquel maleficio de 29 años. ¿Cuántos años tenía?
0: Tenía 29 en ese tiempo.
8: ¿Sí?
0: ¿Sí, no? Bueno. 29 años.
8: Bueno. Tenían que romper 29. Esa. Pero con eso eran felices. Uh-huh. El Tigre siempre ha vivido del sufrimiento, del dolor, de que el Toro Nesa venga y los golee, de que Jorge Campos haya tragado un gol, de que el Diablo Núñez ahí los tenía, pero no pasaba nada. De que les trajeron a Ramón Ramírez, al Matador, a la Flecha Domínguez, al Irenio, al Gaitán, al Lobo, y no pasaba nada. Y ellos eran felices y llenaban el estadio. No, no, el Rayado no. Ahora, hay una nueva ola Tigre que no conoce su historia.
0: Ajá. Sí.
8: Que piensa que este equipo es grande. ¿Sí?
0: Ajá. Uh-huh.
8: Y sacan mucho, no, le dicen el glorioso al Monterrey, no, pues puro menso le dice el glorioso. Uh-huh. O sea, y es mame, yo creo. De glorioso no tiene nada ese equipo. O sea, mira, te voy a decir algo, si el Querétaro le dan el dinero que le dan al Monterrey, va a ganar más títulos que el Monterrey. En la mitad del tiempo. Ahora, es desastroso lo del Monterrey. Una gente... Ha pasado ahí en los últimos 25 años gente inepta en el Monterrey. De lo más inepto que hemos visto en la historia del fútbol mexicano.

0: de primera línea, o sea, de Francia, no de Marruecos y chingaderas, no. No, esas cuatro cosas.
1: Con esas cuatro.
0: No, no lo vamos a ver.
1: No, digo,
0: No lo
1: cuando
0: vamos a ver.
1: llega André, es
0: No.
1: cierto que él abre también un mercado, que los jugadores que
0: ¿Y qué
1: estaban
0: vino?
1: allá
0: ¿Pero qué
1: y
0: vino?
1: voltean
0: Delort, muertísimo,
1: a ver.
0: muertazo.
1: Mira, yo te voy a decir algo, yo siento que no le dieron tiempo y se esperaron muy pronto con Florian. A mí Florian
0: Sí,
1: sí me
0: pero no, a
1: parecía...
0: mí también, pero ese muchacho no se adaptó al clima. Nunca se adaptó al clima. No podía entrenar. Mira, pregúntale a reporteros que iban. No podía terminar las prácticas
1: Bueno,
0: antes.
1: pero es a lo que voy, o sea, no fueron malos jugadores, que aquí hubo cosas
0: Sí, pero no a ese grado de
1: que
0: André.
1: no,
0: No,
1: no,
0: Florian no era André, ¿eh?
1: no sé.
0: No, no, no. No, no. No, no. No, la diferencia que te hace André desde que se paró en el universitario hizo diferencia, güey.
1: Sí, eso sí, tuvo una adaptación, hijos,
0: Le
1: que no lo
0: faltó
1: puedes
0: coronar
1: creer.
0: la Libertadores. La verdad es que le faltó coronar la
1: Ah,
0: Libertadores.
1: no, esa la perdieron por
0: Pero,
1: culpa de André.
0: ¿André?
1: Sí.
0: ¿Por
1: Que
0: qué?
1: llega él y a él lo ponen para sentar a Guerrón, que venía siendo una gran Copa Libertadores,
0: No,
1: y
0: no, no.
1: por eso
0: Alan,
1: se
0: si me
1: termina
0: vas a decir que
1: perdiendo.
0: prefieres a Guerrón que
1: En
0: Gaignac,
1: esa
0: me paro y me
1: Libertadores,
0: voy. Me paro y me voy. Me
1: bueno,
0: paro y me
1: en esa
0: voy.
1: Libertadores,
0: ¿Cómo va a ser
1: claro que sí.
0: posible
1: Guerrón
0: que vas a
1: venía.
0: decir que Guerrón
1: No,
0: era
1: no,
0: mejor
1: no.
0: que Gaignac? Ah, no,
1: Te lo voy a
0: no.
1: dejar así de
0: ¿Qué dice
1: claro.
0: la gente después
1: Te
0: de esta
1: lo voy a
0: declaración?
1: dejar así de
0: Yo,
1: claro.
0: mira, así como eres de sádico, Ángel, sube esa.
1: No, pues ayer subió la
0: La
1: de
0: sube, la
1: Pizarro.
0: sube esa
1: Ayer subió la de
0: para que lo
1: Pizarro.
0: odien ahora sí. A ver, repítelo.
1: En esa
0: No, no,
1: Libertadores.
0: espérame, espérame. Vamos a hacer el reel.
1: Va.
0: Lo único que le faltó a André Pierre Gignac fue ganar la Copa Libertadores. Esto, todo lo demás lo ganó y un gran cierre sería que gane el sábado. Pero la Copa Libertadores fue lo que le faltó.
1: Por culpa de la llegada de André, fue que Tigres no pudo coronarse probablemente en esa
0: ¿Qué estás
1: Libertadores.
0: diciéndole?
1: Sí.
0: ¿Cómo? ¿Por culpa de André? ¿Por qué?
1: Insisto, porque en su llegada acaparó todo, terminaron sentando al que era el mejor jugador de Tigres, es más, al que no le dio miedo pararse en la cancha de River, que les terminó haciendo un gol ahí, a comparación de André, que llegó y se asustó.
0: ¿Tú me
1: Y
0: estás diciendo que hubieras
1: terminaron
0: preferido meter
1: sentando.
0: a Garrón que a
1: En esa
0: André?
1: Libertadores, claro que sí.
0: No, ya.
1: Claro
0: Ya.
1: que
0: Me paro y me voy.
1: sí.
0: Ya. Vámonos.
1: Bueno, que
0: Vámonos.
1: la gente diga. Que la gente diga. Venía siendo una gran Copa
0: Ahí
1: Libertadores,
0: está su
1: Guerrón.
0: reel de hoy. Ahí para que le anoten.
1: Bueno.
0: Angelito, para que lo odie todo Nuevo León. Hasta los rayados lo van a odiar este.
1: No, es la verdad.
0: No,
1: Es la
0: no,
1: verdad.
0: no. No, no, no.
1: Por
0: No, no. Ya, sí,
1: favor, por
0: manda corte,
1: favor.
0: Leo, por favor.
1: Sí,
0: Manda corte,
1: mándalo corte.
0: ya.
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4: La estupidez de Zapata Monterrey. Dice, era jugador completo. No. ¿Te acuerdas lo que dijo Javier Aguirre de él?
5: De Janssen, no me acuerdo.
4: Búscale ahí, hazme ese favor. Por favor, nomás para leérselo a este muchacho. Ajá. Ponle ahí, declaración Aguirre sobre Janssen. Nomás así ponle y va a salir. Y luego dice, goleador. Hombre, una vasca. Carismático, es que eso es lo que les gusta, sí, que sea güero y que se puso, eso fue lo mejor que hizo, ser güero, holandés y ponerse un sombrero y tomarse una Tecate, por eso le pusieron huevudo. ¿Creen que el fútbol es de eso, Alan?
5: Así es.
4: De échale huevos, tecatero es. No, yo, ya me dan ganas de vomitar, güey, en serio, yo leo esto y me dan ganas de vomitar. No.
5: A ver, mira, hay una, no sé si sea esa, te voy a leer.
4: A ver, échale.
5: Dice Javier Aguirre, no sé si es esa, me interrumpe si no es. Tiene que mejorar y lo hago público, porque se lo dije a él, el juego aéreo, a pesar de tener buena talla, de ser valiente, de moverse bien, ajá, no tiene un gran juego aéreo, su cabeceo es deficiente.
4: Okay.
5: Tiene que mejorar su técnica, me atrevo a señalarlo porque ya lo hablé con él. Lo otro lo hace bien, su derecha, aunque puede empujar un balón, dijo en una entrevista Javier Aguirre sobre el tema de Janssen.
4: Y que no tiene derecha.
5: Que no tiene derecha.
4: O sea, dijo que tenía que mejorar la derecha también. Él era zurdo. Bueno, ahí está.
5: Ah, sí, que tiene que mejorar la derecha.
4: Que sí podía empujar un balón, pero que tenía, ajá, que mejorar su técnica. Sí. O sea, no lo digo ese Jonathan, que es un sonso, ¿sí? Dice, un entrenador que lo tuvo. Y lo dicen todos los que lo dejaron en la banca. A ver, aman a Vucetich, lo dejó en la banca. No, ya me calenté.
5: Tranquilo.
4: Entre tú y él, me tienen bombo el día de hoy. ¿Qué es esto?
5: Yo
4: ¿a dónde vine, Leo? ¿Dónde vine?
5: Estamos poniendo a prueba, güey.
4: ¿Estoy en Paricutín o qué?
5: No.
4: ¿Estoy
5: no,
4: en Paricutín
5: no,
4: o qué?
5: No, bájale.
4: ¿De qué se trata
5: no,
4: esto?
5: No, bájale.
4: No puede ser posible.
5: Te lo estoy diciendo bien. Te estoy diciendo bien.
4: Mira, ese, por primera vez, Alan va a ser el del video más visto en ABC. Nomás que pura mental de madre.
5: Sí.
4: Pero bueno. Guiñac está muy por encima de lo que ha venido a Nuevo León y está en el top 3 de la liga. Es un fenómeno. No, David. No está en el top 3. Hoy no está.
5: Ah, no.
4: Si hablan
5: no.
4: La historia. No, pues si contamos del 2000 para acá, puede ser. Yo pienso que, no sé.
5: ¿Es mejor que Cardoso?
4: Es un fenómeno. Suazo está un escalón. ¿Ves? Es que hablan con la camiseta puesta, güey. Es lo que me molesta a mí. Mira, a mí me... Te voy a decir algo. A mí, ajá, me dicen que no me quiere nadie. Es porque yo les digo sus verdades a los Tigres y a los Rayados. Si yo me hago un porrista, que a veces así le pego al Pasión Futbolera porque parece que es Pasión Tigrelera o no sé. Okay. Pasión Tigre.
5: Sí.
4: Puros Tigres ahí. Toño no se mete. Toño es neutral.
5: ¿A poco René es Tigre?
4: Pero los otros porristas, y luego Andrés que dice que no es Tigre, pero para todo tiene una excusa. Vas a ver, si pierde el sábado, el lunes va a tener una excusa de no. ¿Ya me sacaron que la altura? ¿Que el estadio? ¿Que este? ¿Que Guido?
5: ¿Que Guido?
4: ¿Que Andrés? ¿Que no sé qué? ¿Que no sé cuánto? Y que la fregada. Oye, güey, estos tienen dos bajas y tú no tienes ni una.
5: Ni una.
4: ¿De qué me hablan? Bueno, y luego, pues te digo, puros porristas. Y eso sí, defiende a André Pierre Guignac porque quiere que lo invite a las pizzas.
5: A las pizzas.
4: ¿Sí? Entonces, Ahí sí me toca un poquito más rayado, pero por a nivelar, güey. Sí, pero yo le pego a los dos, por eso ni uno de las dos aficiones me quiere. Sería bien fácil, ¿eh? Yo agarro la bandera de uno a ultranza y tendríamos el como los de enfrente. Uh-huh. Ahorita los iba escuchando que venía aquí. No, sí, no sí. Te puse a ti. Puse los de enfrente. ¡Enex! ¡Somos los más escuchados! Nah, les poníamos una chinga. ¿Te acuerdas que ya no estabas? Pero les poníamos una chinga, hombre. Ahorita porque están vende y vende humo. Tuvieron que juntar a Diego Armando y a Felipe a vender humo. ¿Sí? Del puro nombres. Ahorita hasta que Andrada. Bueno, Andrada, Mele, Sánchez. Y no, y llevan también cuántos nombres llevan. Pues así yo también. Pero pues yo no me voy a vender a mentiras, ¿no? Y cuando aquí estábamos Rey, Reina y yo, y luego los demás, siempre les ganamos en Twitter. Siempre. Uh-huh. Ahorita los del Twitter les encanta los humos. Por eso el otro tiene en el Space más de 1,000. Ah, pues entonces les gana él. El Rompa les gana a todos, entonces. Sí. Porque vende más Rompa, humo que ellos.
5: El Rompa, sí, es
4: eso. ¿De acuerdo? Ajá. Sí. O sea, es lo que quiere la gente de Twitter. Uh-huh. Mentiras, dame mentiras, dame nombres.
5: Sí, porque yo creo que hasta ya mentiras, saben, hasta ya saben mentiras. Que es mentira, pero pues le gusta.
4: Y lo dice, Nahuel el número es el mejor de la liga, no más revisen los datos. Es que otra vez, ¿qué daño les vino a hacer el tema de los datos a la gente? ¿Creen que saben de fútbol porque tienen datos? Es como, no, iba a decir un nombre. No, mejor no. Uno que nomás da números y piensa que sabe de fútbol. Interprétalos. Y luego después de que los interpretes, bájalos. Que te entienda. Uh-huh. A los que les vas a decir, que te entienda. Y luego de eso, ármate un equipo, aunque sea de niños de fútbol, como lo hice yo. Y aplícalo. Aunque sea de niños. Práctica. ¿Eh? Y la iba subiendo. Yo ya empecé mi curso de
5: Ricardo Antonio Lavolpe. Sí, vi que lo publicaste.
4: Ayer lo empecé, me aventé, los que están largos, güey. Uh-huh. Aventé dos sesiones, ahí vamos. Muy interesante, a ver si me traigo mañana, me saco el pizarrín.
5: Ok.
4: Y hablo un poquito del tema táctico que creo que hoy en día, y sobre todo el sábado, va a pasar. ¿Con qué ves al Toluca? ¿Con qué formación ves al Toluca? Y a Tigres. Te explicó algo de eso bien interesante y dije, ay, güey.
5: Ay, cabrón. A Tigres yo lo veo con lo mismo. O sea, jugando con la misma, simplemente me queda la duda.
4: ¿4-4-1-1 o 4-2-3-1?
5: Jugando con un media punta, los dos extremos y el centro delantero. Dos en la contención y los cuatro en la.
4: Eso sería un 4-3-3.
5: Pero pues es que así como juega. Utiliza media punta. Yo,
4: cuando juega Aguirre, juega 4-2-3-1. Juega con Gorriarán y con Bruneta, Lainez o Cielo. Vamos a poner el general. Ajá. Correa y Aguirre. 4-2-3-1. ¿Ok?
5: Sí, ya hace tiempo cuando que no ha utilizado a Bruneta la contención.
4: Cuando juega Aguirre. Ajá. ¿Ok? Luego, cuando sale bien defensivo, mete a este muchacho Araujo.
5: Sí.
4: Con Gorri.
5: Sí.
4: ¿Sí?
5: Sí.
4: Y luego mete Lainez.
5: Lainez.
4: Bruneta.
5: Y Correa por izquierda.
4: Correa por izquierda o de centro delantero y invitaba a Marcelo o a Ossier o al que fuera. 4-2-3-1. Uh-huh. Bueno, él te habla del 4-2-3-1, no sirve para nada. Dice la Volpe. Es mi opinión, dice la Volpe. Uh-huh. Y da la explicación. Y cuando tú lo ves, dices, ay, güey, no, pues sí. No, sí, cierto. Pero apenas enseñarlo en un pizarrón. Entonces, creo que Toluca también juega un 4-2-3-1. Sí. Muchas veces. Y luego lo convierte en un 4-3-3. Y después, digo, ha tenido muchos movimientos porque este torneo fue un desmadre su alineación. Yo lo veo mañana jugando un 4-2-3-1. Y sería bien interesante quién va a ganar esa jugada. Si va a ser una formación espejo. ¿Sí? Y cómo el Toluca, en la variante que pudiera tener, que este muchacho creo que se lesionó, ¿no?
5: ¿Quién?
4: El argentino, que casi nunca mete, hombre. Pero puede jugar con Angulo ahí, o puede jugar con Nico Castro también en esa posición.
5: Sí, sí, sí.
4: Pero fíjate, Nico Castro hace el movimiento que dice la Volpe, se convierte en un 8. Y se pone casi al nivel del contención. Pero bueno, y ahí traigo el mendigo pizarrón, ¿eh? Ahí traigo el pizarrín.
5: ¿Mañana lo vas a mostrar?
4: Sí, mañana lo voy a sacar. Mañana me voy a sacar el pizarrín.
5: Ok. En un viernes.
4: Pobre de Mabel, mañana, porque me voy a tener que sacar el pizarrín delante de ella.
5: Pues,
4: cosas que le va el Toluca. Mañana traemos a Mabel, que le va el Toluca. Ajá. El brujo Tito confirmó que venía. Que nos eche las cartas a ver cómo le va a ir a Tigres.
5: Ok.
4: Y vamos a, o sea, el día de mañana, fíjate, vamos a traer los números de Mabel.
5: Las predicciones del brujo Tito.
4: Las predicciones del brujo Tito y el análisis táctico desde el punto de vista mío.
5: Ajá.
4: Y cómo han estado jugando, que es complicado lo del Toluca, pero...
5: La última vez que hiciste un análisis con pizarrón fue acertado, ¿eh?
4: Sí.
5: ¿El clásico?
4: Sí.
5: Sí. Atención.
4: El problema, ¿sabes qué? Es que yo esta semana soy Tigre.
5: O sea, ¿crees que te puedas dejar guiar por...? Hijo, eso. Que
4: pero puedas bueno,
5: marcar un poco.
4: ¿Qué más dice la gente?
5: Dice, a ver...
4: ¿Usted quiere contratar jugadores baratos para ver si pegan y luego decir que sí se puede y no se va por lo seguro? Es que seguro no hay nada, pero sí entiendo el punto en el que deberían de traer jugadores. Oye, lo puso como 5 veces. Que Suazo vino por la lluvia, dice el otro. Y autoproclamarse el glorioso. ¿Quién hace eso, güey? Pura gente igual que tú, David. De ese nivel. Yo no he escuchado que Alan diga eso. ¿Tú le dices el glorioso?
5: No. Club de Fútbol Monterrey.
4: ¿Yo cuándo me han escuchado que yo diga eso?
5: No, te he escuchado.
4: Ni Andrés Boy. No, pues le dicen puros.
5: Pero, digo, al fin y al cabo, si la gente.
4: La
5: si
4: triple
5: el,
4: P.
5: Si la afición.
4: Puros.
5: Si la afición.
4: Por puros. La triple P.
5: Si la afición rayada se quiere autodecir de esa manera, no pasa absolutamente nada. No pasa nada, digo, no tiene nada de malo. La afición de Tigres se autoproclaman los incomparables, se la pasan comparándose todo el tiempo, o sea, tampoco lo son, y ahí nadie les dice nada, o sea, no pasa absolutamente nada, es simplemente cuestiones con las que la gente quiere utilizar.
4: Dice, no me digas que los rayados eran felices de ganar porque no ganaban nada. ¿Cuándo dije yo eso?
5: No.
4: Yo dije que los Tigres no necesitaban ganar para ser felices, porque llenaban el estadio. El Monterrey no llenaba el estadio.
5: ¿El Tec?
4: ¿Qué no se llenaba? Mentira que se llenaba. Para empezar había 3,000 vitalicios. La área de Superpalco jamás se llenaba. Especial, más o menos.
5: Más o menos.
4: Claro, cuando vienen las finales y empieza a ganar el equipo, se llena. Pero los Tigres, pues llenaron en primera, en segunda división. Uh-huh. En segunda división llenaron. Por eso es lo que digo. Yo no dije que el Monterrey. Lolo quiere meter al Monterrey. O sea, si digo algo de los Tigres, quiere meter a huevo al Monterrey.
5: Es correcto.
4: Pero bueno, si hacen eso de contratar jugadores de medio pelo, se van a parecer al Necaxa. Yo les dije, estamos más cerca del Mazatlán que del América. Y miren, no me equivoqué. Mira, se madrió una señora.
5: Está madreando.
4: ¿A una señora? Sí, va.
5: Sí, va.
4: Ah, está bien loco. La gente está bien loca.
5: Ciclista.
4: No. Pero, ¿cómo le hace pegar a una señora, güey? Oye, la señora se defendió hasta
5: sí,
4: eso. O es una ciclista, señora.
5: Me vale de rojo, hecho madre.
4: ¿Es un vato?
5: Sí, es un vato.
4: No vale madre. ¿Cuál sería su alineación perfecta de Tigres para el sábado? Digan.
5: Mañana,
4: no te lo pierdas, Gael. Mañana vamos a hablar un poquito de eso. Tigres la perdió desde el minuto 7 en la vuelta donde expulsaron a Lario y termina metiendo gol. Ok, sí. Si él termina metiendo el gol para el pase en la final, sin Guiñac no llegábamos. Mira, se tropezó y le quedó el otro. Pero bueno, no te. Esto es un programa serio. No, Gael, vete al otro donde dicen mentiras. Allá están los serios. Dice Orlando, ahí está. Es que no habían leído, güey. Los que te. ¿En Facebook hay o no hay en Facebook? En Facebook, tú léeme Facebook. ¿Hay en Facebook o no?
5: ¿Cómo te engañas?
4: No, güey, pues aquí dice, córrelo. O mándalo a hacer el antidoping, ¿ves? Lo que está diciendo.
5: ¿Y qué argumento dio? Nada. Qué sabroso.
4: Guerrón se bajó solo, apágale el micrófono, Yona, no, quédate solo, Alan iba bien y retrocedió como 100 pasos.
5: No, como que se bajó dice, solo.
4: Jajaja. Y luego, perdóname, Yona, Toño Nelly C, de muy buena fuente, es Tigre, no es Tigre.
5: No, no es Tigre.
4: Toluca 4-2-3-1, pues es lo que le estoy diciendo al señor, que puede ser una formación espejo. Yona, a mí me gusta ver a la Volpe cuando analiza, es una cuerda, no, pues a mí me parece que es el mejor de México.
5: Uh-huh.
4: El mejor, pero es de gustos. ¿A quién le gusta la Puente? ¿A quién le gusta Bucetich?
5: Ajá.
4: Bombito, Bucetich. Buenas tardes, señores. Está muy bien el programa. Nada más no vayan a caer como el de enfrente que platica sus aventuritas mafufas. Yo estoy escribiendo un libro.
5: Está escribiendo un libro, ¿eh?
4: Adrián, estoy escribiendo un libro.
5: Ahí te encargo que estás escribiendo un libro.
4: Mis anécdotas están muy buenas.
5: Sí.
4: Muy buenas. Fíjate que va a haber un capítulo de la macro.
5: Si es que lo puedes contar.
4: Sí, bueno, sí.
5: Sí, primero que nada.
4: Dice, bueno, acá ya nos dieron la alineación. La duda no sé si iría Isaías o Barbosa. Isaías es malísimo. No, malísimo.
5: Y es ahí.
4: Lo del glorioso lo sacó el morro que entrevistó Rufo, ¿no? Pues quién sabe. Pues entonces dígale al morro, no nosotros. Pues, sí.
5: No sabía ni dónde andaba el morro.
4: Ahí puso
5: no, no, no, no puso nadie, no. Pues es que saben que tengo razón.
4: Te perdonaron.
5: Saben que de cierta manera tengo razón.
4: Perdonaron después de la...
5: bueno.
4: ¿Qué?
5: Bueno.
4: Desagradable comentario te aventaste.
5: Es la verdad. Ah. Oye, hasta Leo se paró.
4: No,
5: y
4: se encabronó.
5: Es la verdad.
4: No.
5: Bajaste al mejor... Ya el mejor ya no lo vamos a ver. Porque...
4: Bueno. Mañana no te escuchamos.
5: Sí, yo mañana...
4: ¿Cómo cierras la final, papi?
5: Ya no vengo.
4: ¿Cómo cierras la final? Jesús. ¿Cómo la ves? Tienes 2 minutos.
5: Creo que va a estar más pareja. Sí, va a estar más pareja. Creo que Toluca no viene tan fuerte como llegó en diciembre. Viene con un poquito de bajas y todo. Pero veo a Toluca campeón. Creo que el Toluca va a ser campeón.
4: ¿Lo dices porque eres anti-tigre?
5: No, yo no soy anti-tigre.
4: ¿No?
5: No, yo no soy anti-tigre.
4: ¿Por qué ves a Toluca campeón?
5: Es más...
4: ¿Por qué ves a Toluca campeón?
5: Porque creo que aún así viene jugando un poco mejor. Y es que lo de Paulinho ahorita también está siendo imparable. El que lo puede parar es Joaquín. No fue su torneo, pero... ¿Cuántos goles? Creo que le metió 3 a Los Ángeles, de como quiera. Y fíjate que no andan tan bien. O sea, es a lo que voy. Creo que Tigres no tiene centro delantero. Aunque le muevan y pongan a Correa, no te termina funcionando. Y esa pequeña ventaja es la que siento que Toluca
4: va a... ¿Crees que ahí va a estar la diferencia?
5: Ahí va a estar la diferencia.
4: Muy bien. A ver, te quiero una pregunta. ¿Para quién sería, y nos queda un minuto, mayor fracaso? ¿Para Mohamed o para Guido?
5: Para Mohamed.
4: Yo también.
5: Tiene más experiencia y él públicamente...
4: No, yo también. No, y aparte, él públicamente, se
5: decantó. Es a lo que voy. Públicamente salió a decirlo y no solo lo dijo, sí lo hizo.
4: Claro.
5: Sí lo hizo.
4: Entregó la
5: eliminatoria. Sí entregó la eliminatoria.
4: Yo a Guido lo critico, pero al menos... Metió el 90% del cuadro titular.
5: Lo intentó más.
4: Y sí se tiró atrás, y sí se equivocó en la estrategia. En la estrategia de cómo hacer que la Chiva no lo atacara. Pero en el cuadro lo metió, y el otro no. El otro metió toda la banca.
5: De voladita, si Guido le llega a ganar esta que tanto desea el turco, ¿se saca en la de diciembre o no? Va a ser un golpe durísimo, ¿eh?
4: Mira, yo esa pregunta se lo haría a los Tigres.
5: Okay.
4: Y te voy a decir por qué. Porque si es así, entonces ya sabemos cuál es la que más brilla. Gracias por haber estado en Zona Mixta de Deportes. Gracias, Alan.
5: Nos vemos. Que tenga un buen fin de semana.

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1: Futbolera. Bienvenidos, bienvenidos. Estamos arrancando el show de la Octava Sports. Estamos en la penúltima parada de México de cara a la Copa del Mundo. Y una vez más, como suele ser en este manejo que se da desde la prensa, el técnico Javier Aguirre, él bien lo ha dicho, Javier Aguirre, la lista, ya viene la lista, sabe que no va a quedar bien con nadie, ¿no? Desde la misma prensa que hoy ya hablan de Javier Aguirre va a traicionar a tal o cual jugador, Javier Aguirre traicionó a tal o cual jugador. A nadie le ha asegurado públicamente su convocatoria a la Copa del Mundo, que yo sepa. Ningún técnico lo hace. Entonces, ¿por qué Javier Aguirre ya le estamos poniendo el adjetivo de traidor? ¿Porque vende? ¿Va a traicionar a Alexis Vega? Si Alexis Vega no está al 100%, es decisión unilateral de Javier Aguirre llevarlo o no llevarlo. Para eso le pagan. Para eso él hace su chamba y decidir quién va a la Copa del Mundo, como pasa, y aquí lo voy a hacer la analogía, la comparación con un director de un medio. Él decide a quién manda a cubrir una Copa del Mundo, a cubrir una final de Liga o una final de la Champions. Es el director. Decide a quién mejor esté en condiciones. Y eso es lo que va a hacer Javier Aguirre. La verdad que la llegada de Chino Huerta está abriendo mucho esta caja de Pandora, alguien que ya no lo visualizábamos y que llegó esta tarde aquí a el área de Los Ángeles para concentrarse de cara a este partido frente a Australia. Ya también llegó, ha llegado Raúl Jiménez. Es decir, en lugar, hoy me doy cuenta que hay mucho periodismo amarillista, sin fundamento, que habla de acuerdo a si te cae bien o mal un entrenador, un jugador o un directivo, ¿no? Y como Javier Aguirre no le sonríe a muchos, hoy también está enojado el medio porque le dio la entrevista a Cuauhtémoc Blanco en su podcast. Podemos disentir, pero al final él decide, y con la propuesta que tiene para ser el nuevo coordinador general de selecciones, seguramente si se queda veremos esta faceta de Javier Aguirre. Por lo pronto, Javier no ha traicionado a nadie, no pongámosle ese adjetivo. Vamos a entrarle al tema directo, o a la más fácil, al clickbait, ¿no? Aquí no encarcelamos a nadie, ¿no? Saludos al profe Ibáñez, que ya lo habían encarcelado en este Pasquín español, 5 años, no es cierto, ya habían corrido Efraín Juárez, tampoco es cierto. Aquí sí hacemos periodismo. Iniciamos el show de la Octava Sports.

0: Bienvenidos, bienvenidos amigos, un gusto saludarlos. Aquí andamos ya en el show de la Octava Sports. Miguel Ángel Luis Castillo, Nacho Fantasma Suárez, Carlos Ponce de León, pues el famoso tema ya de Javier Aguirre, el, ¿cómo se llama? Compa de podcast de compas, ¿no? Este, ¿cómo le bailó a mi Nacho, este, el vasco? No hay, no hay con el que creo que lo siguen esperando en Morelos para rendir cuentas, ¿no? Al Cuauhtémoc, al buen Cuau. Isaac Terrazas, que no articula ni dos palabras, le mando un fuerte abrazo a Isaac, así lo conozco, no crean que es mala leche, y Germán Villa, que se comía Germán Villa. Pero bueno, este, ¿cómo estás, Nachete querido? Nachete del alma, don Ignacio Fantasma Suárez, y los fantasmas, tristemente, de Alexis Vega, de los cuatro que había de Toluca, nomás quedará Gallardo, Nachete.
1: Ahora le voy a hacer a Luis Castillo. Ahora, como tiene que defender, como tiene agenda para defender al Vasco, para que le dé entrevistas, ay, no, el Vasco no es traidor, no es chismoso, no es mentiroso, ay, papi, este, Aguirre, ¿cómo estás? Qué bonito, ay, qué bonito bailas, mi Javier Aguirre, qué bonitos pasos, ¿eh? Bueno, mira, a final de cuentas, desde hace mucho, bueno, los últimos tiempos de Javier Aguirre baila mejor que lo que ha dirigido en la cancha, pero sí, es como dice Luis, pues es su decisión. El tema aquí va a ser que supuestamente la lista la dan el día primero, ¿no? Y si lo
2: batean, lunes mediodía.
1: Y si batean a Alexis Vega el lunes, porque no creo que le vayan a hacer la última prueba en el partido de mañana. No, ya saben si está o no está, no lo van a probar, si no estuvo antes, no lo van a probar en un solo partido, ya saben si va a estar o no. El tema es que cuando juegan la próxima semana, juegan en Toluca,
2: nuestra Toluca, Nacho, yo ya soy mexiquense como tú,
1: juegan contra Servi, juegan en Toluca. Imagínate que se pilla Alexis Vega y lo anuncia el lunes, si tú quieres, el miércoles cuando juegan en Serbia, ahí te encargo las mentadas de madre que va a haber para el Vasco Aguirre. ¿Por qué? Porque entonces, si ya sabías que no vamos a ocupar, pues ya libéralo y que se vaya a la Conca Champions, no pasa nada, aunque esté con un pie, aunque tiene toda la razón, si no está bien, qué bueno que no lo convoca a una Copa del Mundo, es su derecho, es su decisión. El tema es que la gente no lo va a entender así, y el partido de despedida de México, pues, va a tener muchos recordatorios familiares.
0: Carlos Ponce de León, Charlie.
3: ¿Qué pasa, Enrique, Nacho, doctor Castillo? Mira, creo que lo de traicionar a las personas no es un término que aplica, en eso sí coincido con el doctor Luis Castillo, pero también coincido con Nacho de que hoy se ve una defensa ultranza del doctor hacia lo del Vasco. ¿Está mal hecho lo del Vasco? Yo creo que sí, sobre todo porque, pues, por la boca muere el pez, ¿no? O sea, sí aseguraron el lugar, aunque dijo Luis que él recuerde, no le había asegurado a nadie, pues sí, o sea, al final Duilio Davino dijo, si tu equipo está en la liguilla y también estás convocado al Mundial, tu lugar está garantizado en el Mundial, así lo dijo, ¿eh? Yo, o sea, nadie más le puso la soga al cuello, ellos solitos se la pusieron al decir estos conceptos. Si lleva o no a Alexis Vega o al Chino Huerta, por supuesto que es una decisión del Vasco. O sea, el Vasco puede hacer con la selección lo que quiera.
0: Claro, eso lo entendemos, Charlie, pero claro que sí, el Vasco, pero que no. Ahora sí que no mameyes los papás. ¿Cómo es? No mameyes las
2: papás. Eso es otro. Bueno, si no me dejan hablar, me voy.
3: Pero ese va a ser otro tema. Pero ese va a ser otro tema, ¿no?
0: Es que Charlie, déjame entender una cosa. Estás como Luis, estás avalando las mentadas podcast de compas.
3: A ver, de nuevo. Vasco. Yo creo que lo único que se equivocó el Vasco en el podcast con Cuauhtémoc Blanco fue decir que estaba de pechito el Mundial. Eso me parece.
0: Viene en el toma y daca.
3: Ojalá. Aguántamelo. No, está bien, nada más, eso es lo único. De todo lo demás, pues él, si quiere convocar al Conejo Pérez otra vez para que sea titular, lo puede hacer, ese es Javier Aguirre. El problema fue que la federación y los dueños le entregaron de nuevo las llaves de la casa a un entrenador y le dijeron, haz lo que quieras con ella. No entendimos con el Tata Martín, no entendimos con Juan Carlos Osorio. no entendimos con los últimos procesos si lo volvieron a hacer. Entonces, el Vasco Aguirre va a ser el máximo responsable de lo que suceda con México en el 26, en un proyecto que estuvo viciado, parchado, que estuvo dando tumbos durante los últimos 4 años, y hoy el responsable es el Vasco Aguirre. Ahora, de eso a que me parezca que digan una cosa afuera y que hagan otra en la lista, pues eso ya me parece más bien términos de códigos humanos, ¿no? De convicciones humanas, que yo creo que el Vasco lo conoce mucho mejor, Nacho, que nosotros tres. Sabe, Nacho, que pues es un tipo que un día dice una cosa y al otro dice otra.
4: Sí, comer algo, no comer. Pero no.
2: Hola, buenas tardes. ¿Cómo están? Qué gusto saludarles.
3: ¿Por qué
2: conecto el audio donde debe de ser? Y se sigue metiendo, pero bueno, ahí está. A ver, dos puntos. Punto número uno, decía Enrique Beas que Cuauhtémoc Blanco, ¿no? Si alguien protegió a Cuauhtémoc Blanco en su gubernatura, fue Andrés Manuel López Obrador de Morena. ¿Por qué? Porque el hijo menor de Andrés Manuel jugaba fútbol, como le va a la América. Pues vamos a entrar en los temas como son. Si alguien protegió a Cuauhtémoc Blanco de todos los temas políticos y sociales que se viven en mi estado, que yo quiero a mi estado, y que tristemente Cuautla, por ejemplo, es la ciudad con más índice de extorsión en todo México, y lo he vivido con gente de cerca, fue Andrés Manuel López Obrador por apapachar a Cuauhtémoc Blanco porque su hijito jugaba fútbol. ¿Cómo se llama su hijito? El chiquito, ¿cómo se llama? No Andy ni José Manuel, ¿cómo se llama el chiquito? El chiquito, no me acuerdo, jugaba fútbol. Por eso. Punto dos, vamos aclarando las cosas. Nos rasgamos las vestiduras, porque aquí el señor Enrique Vea se ponía una peluca en Record Plus, y hoy tiene un estupor porque Javier Aguirre bailó, cuando el señor también se ha dedicado al payasismo deportivo, y se pone una peluca, y grita, y se siente el broso, ¿no? Cuando el señor Fantasma Suárez, en la gran Televisa, la Televisa que se imponía en los 90, salía con su capa de fantasma así, ¿no? Y el gran Charlie Ponce, que es americanista, pero que se pone todas las playeras menos del América. Entonces, dejemos de criticar a Javier Aguirre, seamos más serios, y no critiquemos a Javier porque baila o no baila, ¿no?
0: Ok, ahí te va, la crítica real. Alexis Vega, anoten esto, por favor, Carlos Ponce de León. Alexis Vega, que creo que no va a estar en el Mundial, pero...
3: Vamos. No, sí va a estar. Es que también nos estamos haciendo bolas,
2: Fíjate, a ver, ahí te va. Yo tengo información, nada más tengo información, lo dimos en estadio, hay una duda... Hay una duda con Alexis Vega del nivel. Y como bien lo dice Nacho, la prueba final para él es Australia. No le ha convencido. Es que no escuchan ustedes a Javier Aguirre. Les cuesta, les inunda la soberbia y el ego. El viernes dijo, tengo dos dudas. Y una de esas es Alexis Vega, dos, porque no está al 100.
1: Tiene un chingo, güey. No mames, que tiene dos. Tiene un chingo, pero bueno.
0: Nacho, déjame, por favor, Nacho, por favor. Porque ahora sí lo trabajé. Alexis Vega, 751 minutos jugados en este semestre. Gilberto Mora, 310 minutos jugados este semestre. Santiago Jiménez, 269 minutos jugados este semestre. Edson Álvarez, 170 minutos jugados este semestre. Tino Huerta.
2: Se ve que se lo copiaste a Juan Carlos Zúñiga,
0: este
2: ¿eh?
0: Semestre.
2: No grites. Se lo copiaste a Juan Carlos Zúñiga. Porque esa misma información
0: así
2: traía.
0: Está la historia. 155 minutos del Chino Huerta, 170 de Edson Álvarez, 269 de Santi Jiménez, 310 de Gilberto Mora, 751 minutos de Alexis Vega, Nacho Fantasma Suárez. ¿De qué piso me tiro?
1: Es que mira, lo del Chino Huerta sí es, solamente lo pude entender cuando, ¿dónde juega el Chino Huerta? Por la zona de Alexis Vega, ahí también en esa zona puede jugar también Julián Quiñones, y lo del Chino Huerta sí me entra porque tuvo pubalgia. No ha jugado un partido titular en este semestre, jugó dos partidos en mayo, ha jugado 145 minutos, no tendría ni el ritmo, ni sabemos cómo sigue bien de la pubalgia o no, y no se trata de si están bien físicamente o no, porque también no creo que Edson esté al 100. No creo que Luis Chávez esté al 100. O sea, esa, yo creo que el pez por su boca, propia boca muere. Yo creo que se trataron de comprometer tanto a lo tarugo. ¿Quién dijo que si los llamaba antes tenían lugar seguro? No nosotros, no la prensa. Lo dijeron ellos.
2: Exactamente, Nacho.
1: El que no estuviera al 100 no iba, lo dijeron ellos. Y entonces no tienen que caer en contradicciones porque va a pasar así. ¿Qué le pasó ahora al Vasco Aguirre otra vez? Por decir, porque estaba entre compas. Ah, hombre, pues estaba de pechito. Sí, cierto, está de pechito. No son rivales así como para que te espante. En el 86 también estaban papita y no les fue así. Ahí estaba Javier Aguirre, lo tienen que entender. A Irak de milagro se le ganó con un gol de Quirarte. Le sufrió con Paraguay, le sufrió con Bélgica. No, el decir esta papita, le van a cargar cosas a Aguirre. Imagínate, ¿para qué necesidad de hacer ese tipo de declaraciones como las anteriores? El que esté al 100, el que llame ahorita ya se queda hasta el final. Ellos solitos, no es la prensa, ellos solitos se están poniendo la pistola en la 100.
3: Sí, de acuerdo totalmente. Yo creo que se relajó tanto que se abrió. O sea, dijo, pues sí, la verdad es que sí, yo sí lo veo de pechito. Y pues ahí se aventó, ¿no? Ahora quiero ver que se pregunten de nuevo en la conferencia de prensa de hoy en Los Ángeles.
2: No, va a ser mañana, sí. Charlie. Será mañana. Sí, hoy es el Media Day con jugadores.
3: Que mañana se lo pregunten y a ver si tiene el mismo concepto. Yo creo que se sintió tan en confianza con Cuau, con Villa, con Terrazas, que por eso dijo esto, ¿no? Pero decir que está de pechito un mundial, ¡ah, carajo! ¿Y sabes qué fue lo peor? Que lo comparó con el mundial de Inglaterra en el 66. Con Inglaterra en el 66, que fue campeón, y dejó de estar en su mundial y ya no fue campeón otra vez. ¡Ah, carajo! De verdad estamos comparando esta generación con aquella que tenía a los Bobby Charlton, a los Gordon Banks, que tenía una super generación inglesa, que sí les ayudó a estar en el mundial en casa. Pero no quiere
0: Carlos decir Ponce que... Carlos Ponce de León ya quiere hablar del tema. Casa. Vamos a escuchar a Javier Aguirre. Ya adelantó un toma y daca, Charlie, para que no seamos repetitivos. Canción. Señor productor, vamos a escuchar a Javier Aguirre, que justamente menciona ese tema del 66, y además algo que ya adelantaba a Carlos Ponce de León, que el grupo está papita. Está papita. De apechito. De apechito. ¿No? De apechugón. De apechugón. ¿No? Eso fue lo que dijo Javier Aguirre. Ahora... Habrá que ver ya todo el podcast completo.
3: Yo creo que se habló Javier Aguirre, no el perro Bermúdez.
0: Yo creo que va a ser va a ser, yo creo que de los podcasts más vistos previo al mundial, ¿no? Ese de Cuauhtémoc Blanco, Germán Villa y Zac Terrazas, porque además esto que estamos diciendo lo hemos agarrado solamente de los clipeos, de extractos, ¿no? No de la charla completa. Y ahorita que lo escuchemos, les voy a decir algo. Creo que tiene razón. La realidad es que cuando uno ve el grupo que es Sudáfrica, que es Corea del Sur y que es República Checa, es un grupo bastante accesible. El más accesible que ha tenido México desde 1986, curiosamente, Nacho, desde que fue local también. Porque en el 94 fueron tres europeas, porque en el 98 tenías a la selección de Holanda en el grupo, ¿no? En el
3: ¿Y por qué es accesible? 2002, porque ¿Perdón? Eres cabeza de serie. Porque es accesible, porque
0: pero tú llegaste eres a ser cabeza de serie, Charlie, por ejemplo, en Alemania 2006 con la Volpe, y te tocó Portugal.
3: Con menos equipos.
0: Sí, sí.
3: O sea, hoy también piensa cuál es el grupo de la muerte. De repente, cuando estuvimos en el sorteo y en Washington, sale Brasil y dices, ¡ay, bueno, a ver! Y luego sale Marruecos en el grupo y dices, ¡ah, carajo! No, ahí viene. Y después está Escocia y dices, no, o sea, se mantiene. Y de repente sale Haití. Y dices, no, pues, o sea, un grupo de la muerte no puede ser con Haití. No hay ni un grupo de la muerte, no hay ni un grupo que digas, es imposible. Y además la otra, terceros lugares, ya vuelves a calificar con terceros lugares. Entonces, la verdad es que sí es un grupo de la muerte, un grupo accesible, porque todos lo son. Porque este mundial, pasar de segunda
2: ronda... Ahora, está compañeros... ¿Se va a volver prisionero de sus palabras, Javier? Eso es lo que tendríamos que analizar más... De la, entiendo yo, porque a eso nos dedicamos, la envidia de el por qué se la dio a Cuauhtémoc y no a la octava, no a estadio, no a récord, o sea, es una gran declaración. Él se volvió prisionero de sus palabras. Se va a volver, pero porque es una gran declaración, porque le entramos desde ese tema de que no fueron periodistas sino futbolistas.
0: ¿Quién dijo eso? Yo no creo eso, yo no estoy hablando de eso.
3: Dijo eso.
2: Tú le entraste así, ¿no? Con lo de Cuauhtémoc, no, denostándolo.
0: Yo me estoy pitorreando de cómo bailó nada más.
3: No, denostando a Cuauhtémoc Blanco, ¿cómo crees? No, también te digo que te sigues proyectando. Lo que tú piensas, crees que los demás los pensamos. No, yo lo único que dije fue, el Vasco se sintió tan a gusto con Cuauhtémoc que aflojó la verdad, que aflojó la mera neta, ¿no? Como dicen estos cuates. O sea, al final el Vasco se identificó con ellos, le hablaron con groserías, etcétera, y le sacaron una frase fenomenal. Nadie habló de envidia, y que no lo debieron de haber hecho, al contrario, más ejercicios como estos. Si nos dan este tipo de declaraciones de técnicos como el Vasco,
2: perfecto. Aplaudamos eso entonces. Y ya el
3: dijo que no.
2: El que no, pero es que porque eso lo vio Cuauhtémoc Blanco y bailaba y
3: Cuauhtémoc,
2: el moreno, el señor.
3: ¿Quién dijo
2: el
3: eso?
2: Señor conductor, el señor que está aquí arriba conduciendo, por eso lo estoy diciendo.
3: Eso,
2: no, pero sí, claro, sí dijo, pero el señor que tiene problemas con Moreno, ¿no? Y el señor, no, es una gran declaración que tenemos que enmarcar, pues, de Morelos y a Morena, o sea, no te atreves a decir eso, ¿no?
3: ¿Te da coraje o envidia que se lo haya dado Cuauhtémoc?
2: No, a mí no, al contrario, yo trabajo.
3: No, Enrique,
2: es una, para, no, pero para entiendo, ustedes sí.
3: Pero no, a mí no me metes en la misma bolsa. Y,
2: claro
3: y,
2: que
3: y,
2: sí,
3: no,
2: Charlie.
3: No.
2: Eres muy envidioso, Charlie, eres muy envidioso.
3: No,
2: le aprendieron bien a su maestro. Son muy envidiosos.
3: Estás cañón.
0: Vamos a escuchar a Javier Aguirre.
5: Sí, yo eso. Cuando vi el rol, el calendario y los partidos en casa, dije, está pero de pechito para no dejarla ir. Eso le estoy diciendo a mis jugadores. El jugar en casa no tiene precio. Inglaterra fue campeón en casa, nunca más.
6: Nunca más
5: desapareció, pero en casa, los Leones, sí, a ver, sí, gánale en Wembley, no más.
6: Que también lo ves así en el calendario y dices, ah, está, ¿no? Está como alineándose las cosas.
5: Sí,
6: pero sabemos que es fútbol y hay que jugar los juegos.
5: Es verdad, primero la A, que es Sudáfrica, después iríamos con Corea, y ya dijo que están bien perrones, y luego República Checa. Y vamos a esperar qué nos depara el destino. Yo sí tengo mucha fe, y volviendo a lo nuestro, en que la afición, el pueblo, nos anima, nos ayuda.
1: El pueblo va a ir a la Estadio Azteca.
2: ¿No va a ir, Nacho?
1: El pueblo no. Mis compas del club de golf, sí.
2: ¡Ah! ¿Juegas golf, Nacho?
1: A huevo.
2: Sí. Invítame un día ahí a San Carlos, ¿no? Nacho, ya estoy conociendo tu zona.
1: Los Encinos.
0: Nacho, está
2: no, Los Encinos.
0: Está de apechito el grupo.
1: En teoría, sí, no tendría por qué pasar. El tema, a mí no me preocupan los rivales. Estaría de pechito si México, yo viera a México bien compacto, con un juego de conjunto. El tema no son los rivales, el tema es el nivel de México. Si México estuviera en un buen nivel, no tengo dudas que sería primer lugar y lo garantizaríamos. El tema es que yo esta selección no la he visto nunca en buen nivel. Tiene muchas dudas en lo futbolístico, en cómo se acomoda, cómo las variantes que tiene. Esta selección, el problema es esta selección, no los rivales. Yo me preocuparía más porque tuviera un equipo competitivo, como que supiéramos a qué juega, que ya tuviera un super 11 definido. En fin, yo esta selección yo no la veo. O sea, yo ojalá le vaya bien, no, tampoco son rivales para espantar.
3: ¿Pero no crees que pase como primero de grupo, Nacho?
1: Yo creo que tendría que pasar en primero de grupo. Tendría. Porque es la localía. Pero por lo futbolístico yo creo que va a tener problemas con Corea y va a tener problemas con República Checa. Por el nivel de México, no por los rivales.
3: Sí, sí. Y al final, aunque el primer criterio de desempate en este mundial ya es el enfrentamiento directo, en realidad lo que hagan contra Sudáfrica es lo que va a terminar marcando la gran diferencia. Porque yo creo que van a empatar con Corea y Chequia, pues veamos. O sea, yo no veo una victoria sobre Corea tan sencilla.
2: Según las predicciones, compañeros, de esta gente que se dedica al mundo de las apuestas, que es a partir de una data, no es de un acto de fe, traen la data de que México le gana a Sudáfrica 2-1 o 3-0, empata o gana de ganar, a Corea del Sur en Guadalajara, y puede perder 1-0 o empatar con la selección de República Checa.
1: Entonces, de ahí dependerías de otros resultados, ¿no, Luis? No dependerías de
2: claro,
1: ti en el último partido.
2: Pero sí avanza. Hay 85% de posibilidades de que México, de acuerdo a esta data, ¿eh? O sea,
1: si no avanza, que agarre sus cositas el Vasco y que se vaya a la Chechenia, porque lo van a mandar a otro
2: lado. Un gran colega, Juan Pablo Faril, que tiene aquí el programa en Red y en la Octava, al mediodía me explicaba eso. O sea, de acuerdo a su data y proyecciones, 85% de posibilidad de que México, a partir, insisto, de esta información que Playmakers, ¿cómo se llaman? Siempre se me ha olvidado el nombre de esta gente. Tú conoces a un buen amigo, al Diamante, que se dedican precisamente a jalar información y hacer proyecciones, Charlie. Y me decían 85% de posibilidad de que México esté en la siguiente ronda. Ahí sí, eso ya no sabemos.
1: Estoy hasta el 90. O sea, puede pasar como tercer lugar. Sí.
2: Pero ¿por qué no estamos, Nacho?
1: No, pues es que ni modo que
3: porque,
1: no pase.
3: Porque está muy fácil avanzar, si no claro,
1: pasa,
3: claro.
1: Si no pasa, se tenía que ir a la Chechenia, por no decir la chingada.
2: Entonces, a ver, Nacho. Entonces,
3: no, y la verdad es que es accesible.
2: ¿Cómo dijo Javier Aguirre? La frase esta que están criticando con los podcasteros. Pechito. ¿Eh?
1: De pechito.
2: Entonces, ¿coincidimos con él, sí o no?
1: No, porque el pechito es de primera. Va a pasar en primera.
2: En el
1: ¿no?
2: fondo coincidimos claro, con Javier. No, la verdad, de que México va a estar en la siguiente ronda. Allá va a ser otro boleto.
3: Yo siento que aquí Luis Castillo no nos la quiere hacer de pedo, pero defendiendo siempre al Vasco. Está bien.
2: Pues, ¿cómo? ¿Por qué me dices eso?
3: A mí, pues porque, güey, de verdad estás en un mood de si golpean a la selección, todos los demás lo desacredito, eres envidioso.
2: No, no es cierto. A ver, yo nunca he dicho mentiroso a ninguno de los tres. Mentiroso, ya saben quién es, el señor que inventó que 5 años Julio Ibáñez, ese es un mentiroso, y que Efraín, ustedes nunca, porque lo respeto, son periodistas, nunca les diré mentirosos. Eso sí, pues no,
3: claro. Pero sí has acusado otras cosas y quizás no te das cuenta con este ensimismamiento que tienes, pero está bien. Yo lo que digo es que tiene que pasar México en primer lugar, porque pasar en primer lugar te asegura que esta ronda de 16avos la vas a jugar en el Azteca y los octavos también, y el hándicap de jugar en casa, pues es lo único que realmente nos amarra hoy, va a decir, puede hacer algo nuestra selección. Si llegas a pasar segundo, te vas a Los Ángeles, que sigue siendo territorio, digamos, mexa, pero pues ya es totalmente distinto salir de la altura.
0: De hecho, es Los Ángeles y es Houston, Charlie.
2: Yo no sé por qué la...
0: Los Ángeles y
2: perdón, Houston. Compañeros, yo no sé por qué la policía de Los Ángeles está persiguiendo a los periodistas, ¿eh? O sea, no te dejan grabar en ningún lado, no te dejan transmitir en ningún lado, aunque no tires a cosas que tenga que ver con FIFA World Cup, ¿eh? Es que algo está pasando, ¿eh? No, algo está pasando.
1: Te ves sospechoso con esos lentes.
2: What's up, Ben? What's up?
1: Ya lo están corriendo. Eso
0: se
1: le pasa
0: a Lo
1: mandamos porque estaba defendiendo a Aguirre. Lo mandamos a la pinche negra.
0: Ese se llama teatralidad para desconectarse y ya seguir el camino. Pero bueno, miren, a las 5 de la tarde, a partir del lunes 8 de junio, arranca #, la radio del mundial. Vamos a hacer una pausa. Bueno, vamos a leer mensajes. Y regresamos con un toma y daca hablando de lo de Julio Ibáñez. Muy interesante, una postura, creo que muy, muy exacta la de su entorno que ha compartido el día de hoy nuestro amigo y compañero Raúl Pollo Ortiz, que creo que vale la pena aquí replicar. Dice Guarachudo, Arrocero Castillo defiende más al Vasco que a su novio Solasi de Cancún FC. Esa frase de Pechito es lo equivalente a la Volpe cuando dijo caminando, la radio del audio mal, dice Minotauro. Es claro que todos los periodistas tienen partes nobles del señor Greñudo y sus pelucas, Chivas de Ponce, América y Cruz Azul. Nacho, Fidel Curi, Luis Castillo, Javier Aguirre, Tantán. Este güey deberíamos de invitarlo al programa. Dice, es imposible si en Estados Unidos hay libertad. México va a salir del estadio, pero la terminal del Metrobús, jajaja, Castillo viene en modo del ahijado del Phantom, el güey de los expulsados viene en modo dioso, necio y naco. Dice, es claro que todos los periodistas, ya se lo repitió, ¿no? Deja de inventar endejadas, Guarachudo, Arrocero Castillo va a salir otra vez que al lado del lago de Como está Fierense. Dice, póngale silencio al tío Jerry, no, ya ves que le gusta meterse en nuestro programa cuando está comiendo con Luis. Dice, qué humillada le dieron al changoleón deportivo barbapiojosa del Babeas. Charlatanes, ludópatas, especuladores, así les llaman. Para callarte la boca, Carmelito Castillo, don Nacho ya dijo que la inteligencia artificial no pasa de la primera ronda. A ver, contradice a tu maestro. ¿Quiénes van a animar al Vasco? Son los de la CENTE y todos sus compañeros de partido de Beas. Aguas, que igual por hoy los mandan. Llame al vecino Aguas, Carmelito y Beas. Corrijo que Lasco Aguirre fue a España a decir que México era un país muy jodido. ¿Se acuerdan que el tarado del Vasco dijo que México era un país muy jodido? Denle otra corbata al doctor. El pueblo rico de Santa Fe, pueblo con esos precios. Veo mucho yoyopo sangrando. Báilale, Beas. Podcast de compas, ¿no? ¿Qué ritmazo tiene Javier Aguirre? Ya lo demostró con el payaso de rodeo y lo vuelve a demostrar ahora con esta como cumbiancito, ¿no? Pero bueno, pausa y volvemos.
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1: Nuestra red de infiltrados informa que, en Morena cambió la visión sobre las reelecciones legislativas, pues al arranque de esta legislatura la instrucción desde los más altos niveles del partido, que ahora dirige Ariadna Montiel, era que nadie podría repetir en el cargo. La línea era cerrar la puerta a las reelecciones y empujar nuevos perfiles en diputaciones locales y federales. Pero reconsideraron la medida, especialmente en el Congreso local, donde Mario Soto dirige la bancada guinda. La intención ahora es conservar perfiles que ya tienen experiencia en tribuna y posicionamiento entre la ciudadanía. Dicen los infiltrados que en Morena ya entendieron que reemplazar a todos sus legisladores podría poner en riesgo el terreno ganado, pues varios de sus diputados apenas comienzan a consolidar reconocimiento público.
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0: podría entorpecer, ¿no? Una situación que por demás ha sido delicada en las últimas semanas allá en Sudáfrica. Ayer hubo una audiencia en la que hubo algunos detalles que no se lograron determinar y se alargó hacia el 2 de junio. El 2 de junio, si todo sale bien, tendrán que salir máximo con una multa y nada más. Ya no, técnicamente ya no hay riesgo de ninguna otra situación, así que estamos esperanzados en que el 2 de junio ya pueda salir tanto Julio como Dani, se apague una multa, puedan regresar a su país, estar con su familia, estar con sus amigos y prepararse de cara a una Copa del Mundo que en la que están considerados, en la que están considerados y que seguramente van a disfrutar de una manera distinta. Así que nada de que 5 años, nada de que hay abandono hacia nuestros amigos, de parte de nadie. La familia me ha comunicado que Grupo Televisa se ha portado fantásticamente bien con ellos, que los han apoyado en todo momento, y la familia está tranquila y convencida de que Julio y Dani puedan regresar a la brevedad y tan tan. Fin del tema. Cualquier otro comunicado, cualquier otra cosa que vean que no son por canales oficiales, pues no les hagan caso. Todo es fake news. Julio y Dani, los esperamos pronto. Abrazo, pelotudos.
1: Toma y daca.
2: Qué suplicio, la verdad, para esta unidad de reportajes que tuvo TUDN, ¿no? Tanto alcanzaron a estar en Corea, ¿no? Sudáfrica, de hecho, estaban esperando el tema del repechaje, ¿no? Para ir a ver cuál iba a ser el tercer país que visitaran en estas revisiones de contenido, y bueno, ya es qué experiencia, ¿no? Pero bueno, esperemos que pronto, que bueno, es lo que dice Pollo Ortiz, que tiene una cercanía tremenda con Julio, puedan ya estar el 2 de junio con la resolución y estar de regreso en el país, ¿no? Julio Ibáñez, con la familia, no conozco a otro compañero, no sé si también es padre de familia, pero bueno, esposa, todo.
3: ¿Julio? Caramba, sí.
2: Dani. Sí, Dani. De Julio, pues sí, conozco el tema y bueno, pues ojalá en verdad que esta pesadilla termine pronto, Nacho, ¿no?
4: Pero no entiendo cuál, o sea, el toma y daca de qué es.
2: No, pues no, toma y daca, de hecho por eso no se puso toma y
3: daca. Oye,
2: por eso no se puso toma y daca, de hecho entramos.
4: Mira, a final de cuentas, sí. esto que le pasó a Julio, esto ya escaló y fue muchísimos días, muchísimas semanas, pero en ese sentido también le pasó a Javier Rojas, y creo que sí le pasó en Siria, también lo detuvieron un día, les quitaron cosas, le pasó a Russell Vaqueiro con Lalo Salazar en los Juegos Olímpicos de Atenas, se metieron a grabar una base naval americana, los detuvieron, estuvieron ahí 2 días, y en ese sentido, y en el sentido de ayuda y de apoyo de Televisa, yo te puedo decir que de los tiempos de su papá, y lo mismo ha sido con Emilio, ex trabajadores que ni siquiera ya estaban en Televisa, que a lo mejor perdieron la vida o los familiares cercanos, siempre ha estado ahí, y sin que se hagan a la araca, Emilio siempre ha estado con ellos. En este caso, pues, ¿quién está pagando los abogados? ¿Quién pagará la multa? No la va a pagar, evidentemente, el profe Ibáñez. El hotel, el Airbnb donde están, lo está pagando Televisa. O sea, era ilógico el abandono. Obviamente te tienes que atener al gobierno. Está en Sudáfrica, a lo mejor en México pues sales rápido por las influencias y por lo que tú quieras, pero estás hablando de otro país, de un país que tiene también un índice de corrupción altísimo, y bueno, o sea, nunca

0: ¿no? Que estuvieron abandonados, pero piensan que están en Televisa, que como son Televisa, van a hablar con el gobernador o con el presidente de Sudáfrica, y pues no, no es así. O sea, estás hablando con un país, con otro país y con un contexto muy, muy diferente al nuestro.
1: Charlie, ¿quieres decir algo, no?
2: Sí, nada más o sea, entiendo la cercanía que tiene el Pollo con Julio, estudiaron juntos en la universidad, se conocen desde la universidad, pero esta parte de decir que no le hagan caso, si alguien no se los dice, si no soy yo, no le hagan caso al tema. Acá más bien creo que se hizo un tema en redes sociales, pero no vino desde ninguna fuente de un medio o de un periodista, o sea, fue porque se lo atribuye, entiendo, a AS. Pero AS no fue el que puso ese tema, ¿no? Porque ahorita decía el doctor Castillo, ¿no? Que se lo ponía un medio español. Pero revisando la fuente, AS no puso el tema de los 5 años. Algún vivo se le ocurrió y lo puso y estuvieron ahí jodiendo duro y dale. De hecho, le tocó también al francotirador que pusieron, que el francotirador había dicho que le tocaba 5 años a Julio. Yo nunca vi de un medio bien establecido que alguien dijera que ya le tocaban 5 años. Fue una invención de redes. Y así como el Pollo pide que pues, solamente sea la familia o Televisa, en este caso, que Televisa pues, no, no va a tomar postura. Lo hicieron Daniel Iturbide, en algún momento lo explicó, pero fue en una entrevista por fuera, no fue dentro de Televisa, y lo mismo David Faitelson, ¿no? Yo diría, más bien, tampoco caigan en esos temas de rumores, a menos que sea un medio bien establecido el que te lo ponga en la mesa, y entonces sí, ya podremos saberlo. Record fue el primero que lo puso en la mesa en su momento, que tenía este problema legal, y a partir de ahí explicamos después que los propios abogados de Televisa trataron de adelantar la audiencia para poder pues, agilizar este tema, pero el juez les dijo, no, es este día y tienen que descargar todas las pruebas y todo de lo que
3: Oye,
2: se las pues, este día, y bueno, por eso se prolongó.
3: el único
2: Sí.
3: medio serio, ¿no? AS Claro W con Alejandro Gómez fue el que sí confirmó en un video que eran 5 años, ¿no? O sea, hay que meterle personalidad.
2: ¿Lo
3: Sí fue
2: puso? ¿Pero sí
3: lo
2: lo
3: puso, lo
2: puso?
3: dijo, sí lo dijo, ahí está. Ya después se
2: Yo.
3: retractó y ya puso,
2: Exacto,
3: no, sí,
2: justo.
3: profe, se retractó, pero bueno, yo creo que la consejera delegada de Grupo Prisa, una empresa española muy importante, no puede permitir este tipo de deslices, ¿no? De este
2: Te digo algo,
3: periodista,
2: yo no lo
3: ¿no?
2: vi, no
3: Yo
2: lo
3: sí lo vi,
2: vi,
3: yo sí
2: y
3: lo vi,
2: yo sí vi
3: yo
2: el
3: sí
2: que
3: lo
2: después
3: vi,
2: cuando
3: yo sí lo
2: explicó.
3: vi, seguramente después lo borraron, como suele pasar, ¿no? Pero ahí está, ¿no? Me extraña también de América Móvil, ¿no? Con Joe Abunrab, con Arturo Elías Ayub, que suelen manejar la información muy cuidadosa, que se les haya metido este personaje y que hoy con el afán de ganar clickbaits y de hacerse viral a costa de la zozobra de una familia, porque eso es lo que tenemos que enfatizar. Más allá de ganar la nota, la zozobra de su familia, de su esposa, de su hijo, de su mamá, de su papá, por ganar, ¿qué pinche nivel tenemos de periodismo? En verdad, por ganar un clickbait a costa de eso cuando no está confirmado, ¿no? En verdad, sí, qué poca. Y hay que
2: Y
3: decirlo, qué poca madre, qué poca
2: la próxima vez
3: madre,
2: que vayas a
3: qué poca
2: criticar
3: madre
2: a
3: por.
2: alguien,
3: Sí.
2: también piensa en su familia.
3: No, pero yo critico en el término periodístico y profesional, nunca en el personal. Yo ahí he estado, y me conocen la gente. Conozco muchas cosas de gente y mira, me voy a ir a la tumba con eso. Yo critico si es bueno o si es malo, pero acá
2: ¿Y
3: no
2: el
3: puedes
2: problema en
3: decir que estás
2: Sudáfrica
3: en
2: es
3: español.
2: personal o es profesional?
3: Pero imagínate, hay que investigar, me extraña. Yo sé que es su maestro y por eso se callan y lo defienden, pero imagínate, si no tienes
2: No
3: la
2: lo estoy
3: certeza,
2: defendiendo, no lo estoy
3: imagínate que le
2: defendiendo.
3: diera un infarto a la mamá por
2: Te has
3: saber.
2: convertido
3: Imagínate,
2: en un ególatra.
3: no me jodas,
2: No,
3: no
2: no,
3: me
2: no, ni siquiera
3: jodas.
2: estás entendiendo la discusión. No estoy defendiendo a nadie, no estoy defendiendo a nadie. Te dije que yo no lo escuché ya, pero tú de verdad, Luis Castillo, estás convertido en un. Tienes la cabeza metida en el trasero y no te das cuenta. Pero bueno, está bien.
3: Fíjate,
2: Así
3: ¿te
2: es
3: acuerdas
2: como
3: de la
2: dicen.
3: campaña Miento como récord? ¿O no? Y
2: ¿Qué
3: fue por
2: tiene que
3: temas
2: ver?
3: profesionales. O sea, a
2: ¿Qué
3: ver,
2: tiene que
3: vamos a
2: ver con
3: entrarle al
2: esto,
3: tema
2: Luis?
3: como son. Yo
2: No
3: sé
2: fue
3: que hay
2: por
3: dos
2: temas
3: personas.
2: profesionales.
3: Nacho,
2: No fue por temas.
3: sí, fue por temas profesionales, por decir qué dijo el gran maestro Jonathan Peña. ¿Qué filtró?
2: No fue por eso, no fue por
3: Entonces, ¿por
2: eso.
3: qué
2: Ni
3: fue?
2: siquiera, sabes por qué
3: No,
2: fue. ¿Qué tiene que ver con lo que
3: entrémosle al
2: estamos
3: tema como
2: viendo?
3: es.
2: No,
3: No, se
2: pero
3: equivocó un pseudo
2: ¿quién le va?
3: periodista y
2: Pero
3: yo sé que ustedes no van a decir nada y el que se calle es cómplice.
2: No, no, no estás cabrón, estás cabrón. Está bien. Lo que tú digas.
1: Vamos a una pausa mejor, ¿no?
2: Sí, sí, sí, sí.
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0: hombre más importante para la selección brasileña porque no va a poder disputar los partidos amistosos de la próxima fecha FIFA, contemplando que justamente no va a poder tener actividad en estas 2-3 semanas. Esto le quita el tema de poder acoplarse con el grupo futbolísticamente, y aunque viene de una gran temporada con buen nivel en el Santos de Brasil, que está peleando el descenso, pero que él destaca con goles y asistencias, esto le puede llegar a pesar al conjunto de Brasil cuando él tenga minutos de juego. Pero eso tampoco podrá suceder dentro del primer partido, o es lo que los pronósticos esperan, porque dentro de esas 3 semanas estaría también el encuentro que va a tener Brasil en la Copa del Mundo, que es el debut ante Marruecos. Así que sí, estaban todos emocionados de que Ney iba a ir al Mundial, pero ni contra Panamá el 31 este domingo, ni contra Egipto el próximo 6 de junio, y tampoco contra Marruecos en el debut el 13 de junio. Y estaría listo para enfrentar a Haití y a Escocia, que si lo vemos en el papel, pues son buenas noticias para él, porque son los dos rivales más fáciles y más accesibles que tiene Brasil dentro de su grupo, el grupo C, en la Copa del Mundo. Y también tenemos que irnos a más información de otra selección sudamericana, porque vaya que el tema de jugadores del Real Madrid ha sido trágico previo a este verano de fútbol. ¿Por qué? Porque ningún jugador de la selección española es del Real Madrid, algo que no había pasado históricamente. Por más pocos o por muchos que hubieran estado en alguna convocatoria, el Real Madrid no se quedaba sin jugadores para representar a la Roja, y en esta ocasión no solamente pasará esto, sino que también dentro de la selección argentina, Franco Mastantuono, que había sido uno de los mejores elementos del Real Madrid, pero no esta temporada, sino la pasada, se queda sin Copa del Mundo debido al nivel bajo que ha demostrado en esta temporada. La lista de 26 elegidos por parte de Lionel Scaloni está prevista para darse este viernes 29 de mayo, y Mastantuono no estaría en ella. Duro golpe para este jugador del Real Madrid. Esa es la información de Hashtag La Radio del Mundial.
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0: ¿Cómo están, señoras y señores? Muy buenas tardes, tengan todos ustedes bienvenidos al programa de Balonazos Night. Mandamos saludos a toda la raza que nos va escuchando por la 92.1 de FM, 660 de AM, y en nuestras plataformas de redes sociales, en Facebook, en YouTube, en Instagram y en X. Por el link de ABC Deportes, búscanos, comparte y comenta con nosotros los temas que vamos a hablar el día de hoy. Ya estamos a 14 días de que empiece la fiesta que cada 4 años se realiza en diferentes países. Y ahora le toca a México. Desgraciadamente, ahora va a ser muy pocos partidos porque hace 40 años nos tocó lo mejor. Lo mejor de lo mejor, ver muchas selecciones aquí en Monterrey, selecciones importantes. Y bueno, vamos a hablar de todo eso, recordar de muchos mundiales de los cuales han pasado tantos equipos y selecciones. Pero bueno, ¿quieren participar con nosotros? 81-83-72-19-50 y 81-83-72-26-50. O nuestro teléfono de WhatsApp, nota de audio, bien sencillo, 818-0101-660. 818-0101-660. Bienvenidos sean todos ustedes, y igual manera a mi compañero el día de hoy, mi compadre y amigo Limoncito. ¿Cómo estás, compadrito? Buenas tardes.
1: ¡Qué vale! Buenas tardes, bienvenidos el día de hoy, señores. Aquí estamos en Balonazos Night para platicar, como dice el boli, de los mundiales, cuánto nos ha tocado vivir y del que se viene ya que faltan 15 días.
0: 14 días.
1: 14 días para que arranque México contra Sudáfrica a la 1:00 p.m.
0: Es correcto.
1: No hay trabajo.
0: Porque es jueves.
1: No, pues ya ves que aquel vato anda quitando todo, clases y la madre.
0: Hambre tan de la niñada, güey.
1: Pero bueno, bienvenidos y aquí andamos, vámonos.
0: Fíjate, Limón, importante el vivir un mundial. México sería el primer país en organizar 3 mundiales, 70, 86 y ahora este que es compartido. Pero sí platicarles a mucha gente de lo que vivimos tú y yo y mucha gente que nos escucha y nos ve. Lo que vivimos en México 86, la verdad, muy buenas elecciones, nos tocó aquí en Monterrey, más en Universitario, en el TEC parece que nomás hubo un partido.
1: España contra
0: Dinamarca, una cosa de esas, ¿no?
1: Un equipo de allá de qué lado.
0: Ahí.
1: Ay, no me acuerdo cómo se llama, ahorita
0: no
1: me acuerdo.
0: ¿No era Dinamarca? ¿Argelia?
1: No, un equipo de ese.
0: Goleó, que ¿no? Goleó España.
1: Ay, no, España goleó 7-0, pero allá en Puebla, no
0: me acuerdo, que
1: agarró a unos y les metió 7. Interesante, a mí me tocó ir a vivir el partido entre en el Estadio Universitario, como dices, de Polonia contra Inglaterra.
0: Excelente, güey.
1: Estaba el solazo con
0: pues 4:00 p.m.
1: Ándale, sí.
0: 4:00 p.m.
1: Me tocó ir a ese partido, bendito mi Dios, y ganó 1-0 a Inglaterra.
0: ¿Y?
1: Gol de Lineker.
0: Lineker, es correcto. ¿Y Portugal contra Inglaterra?
1: Ese no me tocó ir.
0: ¿Sí? Y perdió Inglaterra.
1: 1-0 también.
0: 1-0, gol de Portugal. Y luego ya golea. ¿A quién goleó, güey? 3-0.
1: Es que es el otro equipo que no me acuerdo, güey. Era un africano, güey. Un equipo africano.
0: No, que era Marruecos, ¿verdad? Porque Marruecos juega en octavos de final contra Alemania aquí.
1: ¿A poco Alemania jugó 2 veces aquí, no?
0: Sí, güey. Jugó la de octavos. México. Octavos con Marruecos y México. Cuartos.
1: En el Uni.
0: En el Uni.
1: Ah, con razón. No me acuerdo cómo se llama el otro equipo con el que España le gana, también aquí en el Estadio Tecnológico.
0: ¿Sí?
1: Y fueron los partidos que nos tocó, interesantes. Es más, ese equipo traía un delantero que se llamaba Diamantino, güey. Era el que metía los goles. Pero no me acuerdo quién es.
0: Ahorita checamos.
1: O sea, la raza se acuerda y nos dice, güey. Pero es un equipo africano, güey.
0: Pero qué interesante mundial, ¿no, güey? Yo, la verdad, el del 70, pues digo, estaba muy chico, la verdad. Lo que he visto nada más en la tele y en los videos ahí que a veces uno busca, pero la del 86 es así completito, güey.
1: Sí, el 86 nos tocó vivirlo al 100, en todos los partidos, en Puebla, en México, en Monterrey, pues en los 2 estadios.
0: Es correcto, Guadalajara.
1: En Guadalajara, Brasil, que fue ahí jugó.
0: Así es.
1: ¿Quién ganó? Francia le ganó 1-0 o Brasil le ganó a Francia, se fueron a penales.
0: A penales,
1: 1-1.
0: Es correcto, y ahí es donde Brasil pierde.
1: Brasil pierde, es correcto.
0: Brasil pierde en penales, falla Sócrates, güey.
1: Lo voló.
0: Y falla Zico. Los dos fallaron, güey.
1: Fíjate, dos estrellas, como son esos dos.
0: Y Francia traía a Platini.
1: Platini, ya los últimos.
0: Ya lo último, porque había quedado Francia en el 84 campeón de la Eurocopa.
1: Sí.
0: Con sí. Tiganá, con Giré, Platini. No, güey, era un...
1: Un equipazo.
0: Equipazo, güey.
1: Aún así no llegó a la final.
0: No, oye, pues, ¿quién se lo chingó? ¿Alemania?
1: Oye, Alemania se chingó a todos. No sé si Francia se chingó a Italia, güey, porque estoy recordando.
0: ¿Sí?
1: Italia.
0: ¿En octavos? Sí. En octavos. Italia pasó de puro bambazo a octavos y en el Olímpico 68 de Pumas le gana Francia a Italia.
1: Sí, me acuerdo que Francia eliminó. Ahí en ese mundial Italia juega contra el campeón, que es de Argentina, y me tocó 1-1, quedaron gol de Maradona. Pero interesante el mundial y muchos partidos que estuvieron muy buenos. Ese 7-0 de España en Puebla.
0: Fue a Dinamarca, güey.
1: Sí, un equipo que traía
0: sí,
1: así.
0: Fue a Dinamarca. ¿Te acuerdas del goleador de Dinamarca? El Jagger. ¿Te acuerdas?
1: Ese salía en cachún.
0: No, güey.
1: Sí, el Jagger.
0: Sí. Ese, el primer partido parece que mete 2 o 3 goles y todos decían, no, pues va a ser el goleador. Nada, fue Lineker.
1: Fue con 6 o 6.
0: Seis goles.
1: Sí, todos. Oye, los goleadores eran de 6.
0: Con
1: seis.
0: Italia ya vino también Rossi, güey. Ya lo último.
1: No, Rossi fue en el 82.
0: ¿Eh? Ya 86
1: ya,
0: no.
1: 86 ya casi creo que no vino.
0: Ni
1: no,
0: Tardelli, ni no, Antonelli, no. Ni nadie de ellos.
1: No, eso no. No me acuerdo que hayan venido esos.
0: Nomás vino el lateral izquierdo, ¿no?
1: Ay, güey, ¿cómo se llamaba?
0: Maldini
1: sí vino
0: Pablo Maldini.
1: Pablo Maldini, es correcto. Vino otros, todavía no salía mi compadre Buffon, ¿no?
0: Buffon no, todavía no.
1: Estaba...
0: Era Dino Sof, ¿no?
1: No, Dino Sof está más para atrás.
0: Más para atrás, en el 78.
1: En el 78 era Dino Sof, pero en el 82 era otro.
0: No, ¿y en el 86?
1: En el 86, no recuerdo quién era el portero, güey. Senga, Walter Senga.
0: Ah, Senga. Ey.
1: Algo así.
0: Fíjate. Y luego Italia, después de eso, queda campeón en el 82 y 86 en octavos. 90 pierde la final.
1: No pierde la final. Fue en Italia 90, lo elimina Argentina.
0: Ah, tiene razón. Y la gana Alemania, Argentina.
1: Es correcto.
0: Con el penal que marcó Codesal.
1: Es más, estaba jugando y se lesionó Pumpido en ese mundial y entró Weicolchea. Y ese güey fue la figura de Argentina.
0: En los penales, ¿verdad?
1: En los penales.
0: Ey.
1: Y sí, llegó a la final Alemania contra Argentina y 1-0 en un penal que marca un mexicano, ¿no?
0: Primera vez. No, y no es mexicano, pero se nacionalizó mexicano. Eduardo Codesal.
1: Ese mero.
0: Es uruguayo, güey. Uruguayo. Entonces, pues prácticamente yo creo que la sangre le ganó a Codesal, güey. Sí, güey, Argentina.
1: No, oye, expulsó a Maradona, ¿no?
0: Argentina y Uruguay se odian, güey.
1: Ah, correcto.
0: Entonces, estaba pitando este güey, aunque fuese mexicano, dijo, no, güey, mi sangre es uruguaya.
1: Y para afuera.
0: Y en ese expulsó a Maradona, ¿sí? Porque Maradona le reclamó con todo el penal, güey.
1: Sí, es correcto. Y gana Alemania 1-0, pero Argentina se la cobra aquí en México contra Alemania.
0: ¿Sí?
1: Que iba ganando 2-0, güey, y luego empata 2-2. Alemania, que traía un uniforme horrible, güey.
0: Pinche Alemania, güey. 8-2, 8-6 y 90. Tres finales seguidas.
1: A ver, 8-2.
0: Con Italia. 8-6.
1: Con Argentina.
0: Con Argentina. Y ganó la del 90. Ganó,
1: tres de seguiditas.
0: Sí.
1: Y son equipos que siempre están ahí en las finales. En Brasil, Italia, Alemania. Italia, lamentablemente, tenemos tres mundiales que ya no vamos. Pero
0: ni Rusia, ni Qatar, ni hoy.
1: Sí, es correcto. ¿Verdad? O sea, cuando estaba acostumbrado a siempre llegar al menos a la final, lamentablemente en dos finales le tocó Brasil y por eso Italia no tiene más campeonatos, porque le tocó en el mejor Brasil de la historia en el 70.
0: Sí.
1: Ese era el más fregón. Te digo porque acabo de
0: ¿Cuál
1: ver.
0: ¿Cuál fue el partido del siglo? ¿Contra Italia o contra Alemania? No, contra Alemania.
1: Italia-Alemania fue.
0: Sí. ¿Italia-Alemania?
1: Italia-Alemania fueron 5-4, creo.
0: Que este güey de... ¿cómo se llama el central? ¿Se fregó el hombro?
1: Uno de Alemania, ¿no?
0: Sí, de Alemania.
1: No, ¿era el central o era el delantero?
0: No, el central.
1: Sí, que andaba vendado. No me acuerdo cómo se llama ese vato, güey. Pero sí, ese partido estuvo interesante. Te digo, no nos tocó vivirlo,
0: ¿verdad? No.
1: Pero 5-4, muy buenos goles. Inclusive una placa está en el Estadio Azteca del juego
0: de ese juego.
1: Y lo dice abajo a Monterrey América.
0: Cállate, güey, chinga. Fíjate, en el 78, Limón, qué cosa, ¿no? Brasil no es campeón sin, y no pierde ningún partido.
1: ¿En el 78? ¿Cuál?
0: 78, Argentina.
1: Ah, en Argentina fue Argentina-Holanda.
0: ¿Eh? ¿Pero por qué no llegó Brasil?
1: ¿Se fue en penalti,
0: no? No, güey, no perdió ningún partido. La única hazaña era de que si Argentina le metía 6 goles a Perú, pasaba Argentina y no Brasil. Pero no, o sea, Brasil sin perder.
1: O sea, eran otras reglas.
0: Sí, güey.
1: Es que esa me acuerdo que lo vi en la primaria.
0: Este, yo tenía 11 años, güey.
1: En la primaria ahí pusieron teles ahí para ver los Juegos de México.
0: Es correcto.
1: 6-0 perdió con Alemania.
0: ¿Alemania?
1: Y luego con Túnez.
0: 3-1.
1: Y 3-1 con...
0: ¿Con Polonia?
1: Polonia, güey. Pero sí llegó a Alemania, llegó a Argentina, Holanda. Holanda traía un equipazo, güey.
0: La naranja mecánica.
1: Así es, y se fueron a tiempo extra 1-1 y luego le metió, ¿qué? 3-1, creo.
0: Ben Hacker. No era Ben Hacker.
1: ¿Quién?
0: El central este que se fregó. ¿Cómo se llamaba, Alan? Ayúdame.
1: El de Alemania que
0: el
1: se...
0: El de Alemania, murió. Del 70, que después fue entrenador de Alemania.
1: Berghahn, no.
0: No.
1: Berghahn.
0: No. O sea, aquí lo traigo, chinga, se me fue el nombre. Pero bueno, fíjate cómo se fue pasando. En el 74 queda... había una máxima, Limón.
1: 74,
0: máxima. Que hasta España...
1: 82.
0: Se rompió. Todos... Ahí voy, Leo, ahí voy con las llamadas. Todos los países que organizaban su mundial...
1: ganaban.
0: No. Y que tuvieran la letra de una vocal, la primera, eran campeones, menos España.
1: Ahora, que el entrenador era de la misma nacionalidad que la selección que dirigía, era campeón también.
0: Beckenbauer. Beckenbauer, es correcto, gracias.
1: ¿Pero ese no era defensa, era delantero, va?
0: No, güey. ¿O medio?
1: Sí, no era defensa. Beckenbauer, va.
0: Beckenbauer, ahí va a chacar. Pero fíjate, Uruguay quedó campeón.
1: ¿En dónde?
0: En Uruguay.
1: ¿En Uruguay?
0: En el 30, 1930.
1: Sí.
0: Por eso el próximo mundial lo quieren hacer en Argentina, Uruguay y no sé qué más.
1: 34, para... Italia.
0: Ese no.
1: 38, Italia.
0: Pues no.
1: ¿No qué, güey? Si fueron
0: campeones. Ah, sí, tienes razón. Y luego, 66, Inglaterra.
1: Inglaterra, fue campeón Inglaterra.
0: Sí. Sí. Y luego, 74, Alemania.
1: Alemania, en Alemania.
0: Y luego, 78, Argentina.
1: En Argentina.
0: Y luego, 82, ahí se rompió.
1: Italia, Alemania, le partimos su madre a Alemania.
0: Es puro pedo, güey.
1: 3-1, güey, Rossi metió 2.
0: Ah, pero el partido contra Brasil fue el bueno, güey.
1: Ah, el otro.
0: Es puro cuento, pero bueno, ganamos, vamos a la llamada.
1: 2-1 ganamos.
0: ¿Cuál?
1: Contra Brasil.
0: 4-3.
1: No. En ese fue 2-1, ganó Italia. 1-0 Italia.
0: La final.
1: No, yo...
0: Oh, contra Brasil quedó 4-3, güey.
1: No, yo estoy diciendo en el de Alemania.
0: Ah,
1: que
0: okay.
1: Ganamos, que le ganamos a Alemania.
0: Ya.
1: En España.
0: Por eso, ese es el que te digo... Le ganó Italia a Brasil 4-3. Hoy te voy a checar.
1: 2-1, chécalo.
0: Buenas tardes. Ya,
1: wey, si nací en Italia, güey.
0: Bueno.
2: Buenas tardes.
0: ¿Qué pasó, mundo?
2: Aquí estamos, Boli. ¿Cómo están ustedes?
0: Excelente.
2: Ese partido, Limón, no fue 5-4, el del siglo. Fue 4-3.
0: 4-3.
2: Quebró Beckenbauer el brazo.
0: ¿Eh? Más
1: que anularon 2.
2: Beckenbauer.
0: Oye, mundo. ¿Era defensa o era medio?
2: No, era todocampista ese vato.
0: Ah.
2: Ese era un genio. Para aquellos que ahora le dicen también todocampista y que no es cierto. Ese hombre sí era, jugaba de medio, andaba por todo el campo, era un genio.
0: Ajá.
2: Y ese partido fue 4-3, lo ganó Italia.
0: ¿Italia? El partido del siglo.
2: Y la naranja mecánica para mí es el campeón sin corona. Faltando sí. Un minuto en el 78... En tiempo reglamentario, tiró un cuate de Holanda y le pegó al poste. Eso es tragedia. Y luego fue a Alemania y también perdió con Alemania la final.
0: No, con Argentina.
2: Pero, pues, no, cuando fue en Alemania en 74.
0: Ah, en Alemania, sí.
2: En 7-4.
0: Sí, claro.
2: Pero ajá. Es que le pusieron a un defensa que le decían el perro.
0: Ok.
2: Luego fue trabajo a la selección de Alemania y secó a Johan Cruyff. Como quiera metió un penal, pero no lo dejó hacer nada. Ese defensa era terrible.
1: Señor.
2: Y el mejor mundial que yo he visto es el del 70.
0: ¿El del 70?
2: Y eso que tú dijiste, Bolín, fue verdad. La selección de Argentina le metió 6-0, pero cuando se regresó Perú allá a Perú, en el aeropuerto le aventaban monedas y los vendidos y todo eso.
1: ¿No eran 8? 8-0.
0: No, güey, 6-0. No,
1: que tenía 6-0. Que ganar por 8.
2: Tenía que ganarle arriba de 6.
1: Y ganó 8-1.
2: 6 para arriba.
1: 8-1,
2: y le metió 6. Y era una gran selección la de Perú.
0: Claro, pues ahí iba Barbadillo.
1: Chinchilla,
2: sí, señor. Tienes razón. Allá cuando fueron en Italia, para desmitificar lo de Maradona, con todo respeto, que yo, fue un gran jugador.
1: Tienes toda la razón. Lo acabo de ver. 3-2.
2: Sí, cómo no.
1: No, pues es un juego de Italia, Brasil.
0: Es que estábamos viendo.
2: Nacías, Limón.
0: Oye, Mundo.
1: Que poco no sé más que tú, güey.
0: Mundo. Estábamos viendo el partido.
1: ¿Qué tiene que no nacer, que no había nacido? ¿A poco no, por eso no voy a saber?
2: Es un dicho, no usas tan piel delgadita, mamón.
0: Oye, Mundo.
2: A ver, dime, Boli.
0: En España 82 estábamos hablando del partido Brasil-Italia.
2: Sí.
0: Que quedó 3-2.
2: Sí.
0: ¿Te acuerdas? Qué gran selección.
2: Ahí jugaba Sócrates.
0: Sí, qué gran selección la de Brasil.
2: Lo que pasa, Boli, que Brasil, en una entrevista de llorando este Sócrates, dijo, es que nosotros no sabíamos jugar de otra manera, o sea, defender y atacar.
0: ¿Sí?
2: Pero Italia le metió el catenacho, que no es más que un sistema de defendernos todos y a la descolgada.
0: Así es.
2: Y así lo acabó a Brasil.
1: ¿Este le metió
2: y luego
1: tres?
2: Pasó la ironía que en el de Estados Unidos, que traía, que luego fue entrenador, hombre, que era defensa, el güero este, que le metió el gol para ganarle el campeonato, que lo falló Bayo en el penal.
0: Ajá.
2: En la final.
0: Ah, Roberto Bayo.
1: Sí, lo falló.
2: Y dijeron, vamos a meterles también ahora nosotros, porque si vamos a jugar de manera espectacular, pues probablemente nos amuelen. Y Brasil ya también ya dominaba algo lo defensivo.
0: Ajá.
2: Brasil nunca ha jugado. Por eso tú no ves ningún defensa brasileño que parezca defensa. La mayoría parecen, son gentes artísticas esas.
0: Que saben salir y jugar con balón.
2: No, son grandes jugadores. Bueno.
0: Sí.
2: Y todos, por ejemplo, Argentina y Uruguay, a mí no me gusta cómo juegan a veces porque se bañan mucho con lo defensivo. Y yo le he dicho con todo respeto, lo que pasa que no es el hombre que juega fútbol.
1: Muy bien.
2: El fútbol como estructura permite eso. Permite la especulación. Ya para colgarte voy a decir una cosa, Bolí.
0: ¡Échale!
2: Yo te dije dos veces, acuérdate bien. Si Pizarro sale a defender, va a marchar.
1: Estamos hablando de mundiales y con qué sale este señor, de veras.
2: Toluca.
1: Ay, güey. Yo mejor ya lo cortaba.
0: No. ¿Cómo?
1: Estamos hablando de mundiales y sale con Pizarro.
2: Por eso yo te dije que era 4-3 el partido del siglo y salió quebrado de un brazo de Kembabre.
0: De Kembabre.
1: Dale, eso está bien, pero ya Pizarro.
0: Pero bueno, sí. Ya está, Mundo, te mando saludos.
2: No, que Dios los acompañe.
0: Gracias.
1: Dale, todo,
0: compadre. Vámonos a la otra llamada, buenas tardes.
3: Muy buenas tardes, ¿qué tal? ¿Cómo están ustedes? Habla César, ¿cómo les va?
0: Ha habido mi César.
3: Aquí rapidito, porque hay muchas cosas que hablar. El Mundial 86, pues nos agarró chavitos en la mera mata, ¿verdad, Boni?
0: Sí.
3: Lo vivimos intensamente.
0: Fíjate, yo tenía 19 años, mi César.
1: Ándale, andábamos por esa edad.
3: Yo tenía un poquito más.
0: Tú y yo creo que tú y Limón son de la edad.
3: No, ¿de la edad de quién? Tenía 20 y medio.
0: De los dinosaurios, güey.
3: Fíjate que hay muchos recuerdos. Por ejemplo, yo había comprado, ¿te acuerdas? Que tenías que ir al banco, man. No digo nombres, pero ese banco, comprabas con tiempo tu boleto. Nomás me alcanzó para comprar uno y fue todo lo que compré. Pero después, oye, el estadio no estaba lleno aquí en Luni.
0: ¡No!
1: No estaba lleno.
0: ¡Nada!
1: No.
0: Tú ibas a comprar allá las taquillas que eran, ¿te acuerdas? Los,
1: sí, los casitas.
0: Las casillas. Sí. Y comprabas, güey.
3: Sí, oye, fui a todos los partidos, incluyendo el quinto partido que ha jugado México. El único partido que ha disfrutado México en quinto partido.
0: ¿Y contra Alemania?
3: En el estadio universitario contra Alemania. Este lo conseguí haciendo fila toda la mañana hasta las 2 de la tarde. Que no había. Total, sacamos de emergencia y conseguí, gracias a Dios.
0: ¿Sabes cómo lo conseguí? Terminó el juego de México-Bulgaria y corrí al estadio, güey.
3: Ándale, tú estabas ahí cerquita.
0: Pues ahí lo Cuauhtémoc, todo Múnich, de pedo.
3: Sí, es correcto. No, excelente. Fíjate, y de esos amigos, ahorita que hablaron de Beckenbauer, el señor que habló ahorita se va a enojar, pero él es muy criticón. Imagínate que tú y es un equipo de que juegas de todo. ¡Ja, hombre! Te rumban.
0: Pero sí jugaba mediocampista o central.
3: Medio. Él era más entre medio punta y 10. Él
0: sí, con, okay.
3: Equipo, él era el close del equipo, subía, llevaba el balón, lo conducía, era el close del equipo.
0: Pero cuando cuando se friega el brazo, se baja a la central.
4: Ándale, a lo mejor puede
0: ser. Sí, ¿verdad? Mira,
3: ya tenía menos movilidad y tuvo que defender, sí. pero fue un juegazo. Ese fue el juego del siglo. Así que, sensacionales historias. Aquí, digo, por ejemplo, el primero empezó bien
0: aburrido. ¿No lo viste las nalgas con Brasil, güey?
4: ¡Epa!
0: Pues sí.
4: Epa. Espérame, pero primero te eliminamos a ti.
0: ¿A quién?
4: 4-1 le ganamos a México aquí.
0: ¡Ah, México, güey!
4: ¡Acá, güey! ¡Tú eres mexicano, güey! Y luego llegamos contra Brasil, que es el mejor Brasil.
0: Yo soy brasileño.
3: El equipo que vino al tecnológico fue España contra Argelia.
0: Argelia,
3: Argelia, España ganó como 3-0.
0: Es correcto.
4: Argelia,
3: también le costó un ratito conseguir los boletos, pero estuvimos ahí.
0: Oye, César, ¿a quién? Sí, ahí voy, Leo. ¿A quién le metió 3-0 Inglaterra? ¿A quién? ¿A Polonia?
4: No, a Polonia le ganó 1-0.
0: ¿A alguien le metió 3 que fueron los 3 goles de... Ah, Portugal. No, Portugal le ganó a Inglaterra.
4: Entonces era el otro equipo.
0: ¿Argelia o quién?
3: El que andaba muy mal era Polonia y le ganó 3-0 a Inglaterra.
0: Ah, 3-0, güey.
4: ¿Quién le ganó 3-0?
0: Inglaterra, Polonia.
4: Ah, chinga.
0: Sí.
4: Entonces, ¿quién le ganó 1-0? Yo fui 1-0.
3: ¿Se jugó en el TEC ese?
0: No,
4: fue en el Uni.
0: No, fue en el Uni.
4: 1-0 le ganó Inglaterra a Polonia. Y chécale lo que quieras, tú y Mundo López, güey.
0: ¡Herria!
3: Bueno, yo tengo la idea que fue 3-0.
4: Vamos a checar ahorita, compadre.
3: Chécalo. Bueno, ya para terminar,
0: dale.
3: Entrevistaron a González Iñárritu, el cineasta, y dijo que está muy desangelado porque se dividió en 3, porque nos tocan muy pocos partidos y sobre todo porque la calidad se diluyó con tantos equipos.
0: Ajá.
3: Y también dice los precios. Dice, mi papá pudo estar en un partido allá muy importante en la Ciudad de México, dijo, nosotros no tenemos mucho dinero, o sea, cualquiera podía ir, y con los precios que están ahorita, son prohibitivos, dijo, le están robando todo, y luego para colmo, para ver todos los juegos, tienes que pagar televisión por cable, dice, no, este está casi, dijo que privatizado ya este mundial, así que, pues a ver cómo nos va, hay que disfrutarlo de todas formas, a nuestro modo, a nuestro poder, a disfrutarlo, porque le digo a las nuevas generaciones, esto nunca se te olvida, esto va a ser para siempre.
0: Totalmente de acuerdo.
4: Nomás reconocerle al señor.
3: Y los grandes, si pueden convivir con su hijo y todo, sería sensacional, señores. Tengan una hermosa tarde.
0: A ver, César, a ver, espérate.
4: No va a reconocerte que sí es verdad que Inglaterra le metió 3-0 a Polonia. A lo mejor me dormí yo, no chingada, pues no vi los goles.
0: Qué limón. Se me hace que viste el de Portugal, tú, que le gana a Portugal 1-0.
4: Yo vi que quedaron 1-0, ya me acuerdo. Pero bueno.
0: Ya está, César. Saludos.
3: México va a ganar la pin.
0: ¡Herria!
3: Va a ganar el mundial.
0: Órale, hablamos. 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
0: ¡Ah, güey! 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
1: Saludos a la raza de Express Díaz. ¡Vámonos al corte, Leo! Regresamos, esto es...
2: ¡Balonazo, May!
1: ¡Eso! Dice José Ángel Gaitán. Muy buenas tardes, saludos al Boli y al Limón. ¡Qué buena pareja hacen los dos! ¡Ay, güey! Ese doctor Limón ya está como Manuelito, alias el Chapulín Colorado.
2: ¿Qué? ¿Por
1: ya
2: qué?
1: Ya quieres estar en todas las sopas.
2: A mí me hablaron, me dijeron que si podía, yo con mucho gusto.
1: ¡Claro, güey! Ahora es mi carnal, pues cómo le voy a decir que no.
2: Ahora que llega no importa.
1: Pues sí. ¡Dagoberto! ¡Salud, Boli y Limón!
2: ¡Hey!
1: Nada más que no te vaya a hacer enojar Limón con sus comentarios. ¿Ah, chinga, sí?
2: No, ahorita
1: ¿me haces enojar, güey?
2: Estamos hablando del mundial.
1: Pues, ¿qué pasa? ¿Y cómo queda no me haces enojar, güey?
2: No, pues no es la idea, güey. No estoy como el programa de aquel. Bueno.
1: Esa es otra. ¿Qué dice la raza allá, Limón?
2: Se dice que en este mundial amenazaron a los peruanos, el régimen de aquel entonces Argentina, que si no se dejaban ganar el partido, no salían del país. ¡Ah, chinga!
1: Pues no lo dudo, güey.
2: ¡Ay, güey! Dice UAC. Y luego dice UAC que era Beckenbauer, es correcto, ya lo dijeron.
1: Sí, sí.
2: Hay una estadística de que ningún técnico argentino ha vencido a la selección argentina. A México lo ha dirigido, por ejemplo, La Volpe y Tata Martino, y perdieron. ¿Es casualidad?
1: Ah, contra Argentina.
2: O sea, con México dirigiendo a unos argentinos.
1: Sí. Pero ese de La Volpe, güey, fue puro...
2: Golazo.
1: Ah, pinche golazo.
2: Golazo de... ¿Quién sabe quién?
1: El Maxi.
2: Maxi López.
1: ¿Sí? No, Maxi Rodríguez.
2: Ándale ese, güey. De la mera esquina del área.
1: Ah, güey, se la... Ah,
2: no. A los Osvaldo
1: Martínez. Nadie esperaba que fuera a tirar, güey. Dice José Gutiérrez. Boli, salúdame a Limón, ya que él no lee en YouTube. El güey es vato. Ese vato no sabe leer. Él, sí ando, ¿qué?
2: ¿Está?
1: Sí ando Pizarro, debe ganar, o se podría agachar su estancia en Tigres. Saludos desde San Antonio. Desde San Antonio, güey.
2: Buenas tardes, señores, a toda la raza, al Wally y al Buen Limón. Después, qué buen programa, dice el Benjamín Chaplin, que ahí van a pasar el mundial.
1: ¿Ah, sí, güey?
2: Van a pasar el mundial, pero de otro.
1: Dice José Ángel Gaitán. Limón, no seas gacho, léenos en YouTube, güey.
2: Ahorita lo va a leer bien el Chuponcito, señores.
1: ¿Qué?
2: Brasil en ese mundial del 94 tenía en la portería a Tafarel, es correcto. Que no, era
1: no,
2: sé, lo mejor.
1: No era nada bueno, güey.
2: No, no, era Tafarel, un güero, exactamente.
1: 8-2.
2: Sí, y Italia llega a la final, se van 0-0, 0-0 en el tiempo extra, se van a penales. Y lamentablemente mi compadre Bayo lo mandó a las nubes. Y ese se acabó.
1: Ah, el de Estados Unidos, sí.
2: Sí, ese es el del 94.
1: Buenas tardes, Boli. Limonzuco. Saludos a ambos, dice Noé Duñe.
2: Lo que pasa es que ahora le toca guardia.
3: 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Nuestra red de infiltrados informa que la movilización que prepara Morena este domingo en la Macroplaza por el aniversario del triunfo presidencial de Claudia Sheinbaum también funcionará como termómetro rumbo al 2027, donde Waldo Fernández, Judith Díaz, Andrés Mijes, Tatiana Cloutier, Clara Luz Flores y Jesús Elizondo buscarán demostrar quién tiene estructura y capacidad de convocatoria. Desde hace días comenzaron los llamados a militantes, afiliados y comités territoriales, porque la asistencia será leída como una señal de fuerza rumbo a las futuras candidaturas. Más de uno quiere demostrar que puede movilizar simpatizantes. Dicen los infiltrados que la competencia interna ya comenzó en Morena y varios equipos apuestan a presumir el tamaño de sus contingentes, porque rumbo al 2027 no solo pesarán las encuestas, sino también quien logra mostrar mayor músculo territorial y capacidad de operación.
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0: hacia México quedó, ganó México 3-0, ¿no?
1: No, ese fue en Brasil. Ese fue en Brasil. El de Croacia, México jugó con Ecuador, jugó con...
0: ¿En el 2002?
1: En el 2002, sí. El de Corea-Japón

0: quién le ganó, Limón?
1: Ecuador 2-0.
0: Sí, ese fue el segundo partido, pero el primero, ¿a quién le ganó, güey? Échale.
2: Hablando de fútbol, de selecciones, pues el equipo de Uruguay y el de Alemania son los que entran más duro, pero más leales.
0: No, Italia también. Férreos. Italia
2: pero
0: también.
2: Los más cochinotes, hay que decirlo, es Argentina e Italia. No, son bien cochinotes y bien traicioneros, los canijos.
0: Échale, échame la llamada. Buenas tardes. Otra vez. Otra, buenas tardes.
3: Pues lo que pasa que te falta invitado y no le das caso a las llamadas. La gente se cansa.
0: ¿Ah, sí?
3: Chichi Limón.
0: Ah, chinga, ¿por qué, güey?
3: No, pues es que fue a levantar el rating ahí el Limón.
0: ¿Ah, sí?
1: Déjense de niñerías. Sí. Háblame del mundial. ¿Qué mundial te tocó?
0: No, todos. ¿Dónde? A este le tocó todos.
1: ¿Pero cuál recuerda él?
0: Yo creo que el de Chile 62. ¿Sí o no, licenciado?
3: No lo escuché.
0: Me imagino que el mundial que más te gustó fue el de Chile 62.
3: Usted estaba sentado atrás de mí.
0: No, yo todavía no nacía, licenciado.
3: Yo
0: todavía no nacía, licenciado.
3: Yo pensé que estaba el programa de la fecha.
0: No sea grosero, licenciado.
3: No, usted no sea corriente, no sea como los de la seis.
0: Pero a ver, ¿no hubo un mundial en el 62 ¿Sí? en Chile?
1: Sí, señor.
3: Pues yo todavía era un chicuelo, no sabía que si había mundial o no.
0: Ah, chingada, ahora resulta que la Virgen te habla, güey.
3: Yo el fútbol empecé a verlo en el 67.
0: Ah, ¿cuándo nació Tigres?
3: Cuando nació Tigres.
1: No, que en el 60, güey.
0: No, es puro pedo,
3: no,
0: eso.
3: El 60 se lo inventó la directiva, pero Tigres profesionalmente salió en el 67. Boli, sí, iba haciendo un espacio con mi compadre el Chiqui, ¿no? Para un jueves, un martes, ¿cómo ves?
0: No. No, ¿cómo? No, o sea...
3: Perdóname, con mi compadre el Triqui.
0: Ah, el Triqui. Sí, sí, tú dime qué día, martes o jueves, tú dime.
3: Sí, déjame poner de acuerdo con él, a ver si la semana que entra, el martes o jueves, cómo anda él también.
0: El Triqui Morales.
1: Sí, señor, fue el primer gol en un clásico.
0: Es correcto.
1: Sí, güey.
0: ¿Esa te la contó de la Rosa, no?
1: No, a veces me tocó ir al estadio.
0: Así, cállate, güey.
3: El Triqui Morales, el 13 de junio de 67, metió el primer gol en la era profesional de Tigres.
1: Ándale, ahora sí.
0: Pero en segunda división.
3: Cuando era segunda división, era jueves, por cierto, 8:45 de la noche jugaban ahí.
0: Bueno, ya no platiquen nada para que nos cuente toda la historia del Triqui.
3: Sí. Acuérdate, quedó pendiente ese, porque otro día suspendieron por la pandemia.
0: Así es. ¿Qué más, licenciado?
3: Qué bueno que fue ahí con el chico, con el boli, qué bueno que fue con el boli, y darle variedad al programa. Los dos son muy buenos en su estilo cada uno, esa es... que somos del concepto balonazos.
1: Gracias.
0: Ya está, licenciado. Mañana nos vemos.
3: Sin falta, compañero. Va a estar con Mambo.
0: Es correcto.
1: Llévate dinero.
0: Va a pagar 3 cubetas, güey.
1: Para que le pague el cizaño, güey, porque ese güey no paga.
0: Vamos a otra llamada. Buenas tardes.
4: Buenas tardes, Jesús. Buenas tardes, Ángel.
0: ¿Cómo estás, Ramoncito, el árbitro panzón?
4: Habla Íñiguez, el árbitro panzón. Mira, yo ando muy un poco sentido, no sé, con el productor o contigo. Déjate, digo, ¿por qué? Porque toda la semana ha cacareado la ABC Deportes que a partir del próximo lunes se va a hablar del Mundial. A partir del próximo lunes. Okay. Entonces, si tenemos un puerto en la final de Club Tigres, ¿por qué metes ahora el tema del Mundial?
0: Yo no tengo... A ver, Ramón, yo no tengo productor, primero.
4: Vámonos tú.
0: Ok, yo soy el que preparo los programas.
1: Sí, señor.
0: Número 2. Y número 3, quise hablar del Mundial para mañana darle todo a la final.
4: Bueno, ok, acepto tu comentario, pero sí, no me parece, porque toda la semana...
0: Bueno, Ramón, pero te voy a dar una sugerencia. Cuando tengas tu programa, güey, tú haces lo que tú quieras.
4: No, pero espérame, es que soy uno de tus máximos admiradores.
0: Gracias, Ramón, pero pues no me digas que no me gusta, pues oye, Ramón.
4: No, sí me
1: gusta. Es que no sabes,
4: Ramón.
1: Yo imagino que va a decir el

0: Bueno,
1: Juancito.
0: vamos a meternos en lo del mundial. No, yo nací en un año mundialista que fue en 1962, del mundial de Chile.
2: ¿Ya ves?
0: Pero en el 80, no, pero en 70 y...
2: ¿8?
0: No, no, no, en 70 y...
2: ¿74?
0: No, 66,
2: A
0: que fue
2: ver.
0: Portugal,
2: ¿Qué
0: yo
2: fue?
0: todavía no, ni a las canicas, tenía 4 años.
2: No, no, fue en Inglaterra, no en
1: en
2: Portugal.
1: Inglaterra.
0: Ah, bueno, fue en Inglaterra, disculpa. En el 70, pues muy allá, muy lejos me acuerdo del fútbol, ¿verdad? Porque yo tenía 8 años. Pero ya después de Alemania 64, ahí sí ya empecé ya más a... Entonces ya para arriba, pues ya el 86, el 90, entonces ya estaba más metido porque ya estaba más consciente de lo que yo personalmente vivía de los mundiales de fútbol. Porque toda mi vida yo he sido admirador del fútbol, 100%. Por eso fui árbitro, por eso fui entrenador, traje equipo, jugué fútbol, siempre portero, ¿sí me entiendes?
2: Ya está, Ramón. ¿Qué
0: Entonces,
1: rollo, güey?
0: síganme, no, yo está bien, a lo mejor yo no entendí, pero sí, no, a mí no me parece ese detalle, pero...
2: Mañana pégate porque ahí en la peña de
0: No,
2: balonazos en el
0: oye, un
2: Chagoyos,
0: consejo,
2: ahí vamos a hablar de toda la final.
0: oye, Jesús, un consejo nomás, dile a Ángel que te preste la campanita. Porque a veces sí se amontonan mucho los botes, todos quieren al mismo tiempo y tú con la campanita,
1: Ah,
0: tú
1: peño.
0: con la campanita se callan, porque hay días
2: Pues el
0: que...
2: martes no se callaron,
0: Ah, no, pero espérame, pero no llegó la
1: güey.
0: campanita.
1: Ah, sí, cierto, el martes no se callaron.
2: No, ni con el
0: Pero
2: pollo ni con la
0: mira,
2: campana, güey.
1: fíjate que voy a estar
0: el
1: mejor
0: mes
1: con el pollo
0: pasado
1: solo.
0: sí hubo mucho desorden en ese aspecto. No, no.
1: Ya, mucho chisme,
2: Bueno, ya está, Ramoncito, un
0: güey.
2: abrazo. Saludos.
1: Así, boli, corta la
2: No seas
1: chingada.
2: así, güey.
1: Soy el único que corta raza y le gusta la raza que corta.
2: Que los cortes, güey. Yo, pues es que dejo que se expresen, güey, porque
1: Sí,
2: batallan
1: pero...
2: mucho para
1: Pues, no,
2: hablar.
1: sí, pero ya, vámonos, vámonos.
2: Ese, ya después
1: Vienes
2: ya.
1: diciendo, ok, así como sea.
2: Raza.
1: Y luego, órale, chido.
2: Oye, eso lo haces a las 5, güey.
1: Si quieres te lo dejo grabado para
2: No, ni
1: que...
2: más, a las 5, güey. 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Vamos al corte, regresamos. Esto es
1: Balonazo
2: Bien
1: Online.
2: Limoncillo.
1: Vámonos.

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10: Van a volver a jugar ahorita y van a ver al mismo técnico.
11: Sí.
10: Y al mismo portero.
11: Es correcto. ¡Echa los audios, Leo!
10: ¡Audio, venga!
12: Buenas tardes, aquí su compadre el Tigre Toño. ¿Qué ha habido, mi boli? ¡Un saludito, mi boli! Oye, pues ahí también un saludo a tu compadre ahí presente. No más que es mi compadrísimo Limón, compadre. Ahí es de los pollitos, compadre. Oye, pues bueno, saluditos también a mi compadre. Oye, ¿Ya viste la alineación que quiere poner Tigres, compadre?
11: ¡Está con madre!
12: Regresa mi Joaquín Dioro.
11: ¡Está con madre!
12: A la central. Y Angulo a la lateral, compadre. Ahí
11: lo que dije,
12: yo dejaría mejor a Reyes. Lo veo en un mejor momento. Pero no es tu...
11: No, pero es más picudo. ¿Qué opinas tú, compadre? Es más picudo.
12: ¡Saludos, mi compadre Bocho!
11: ¡Saludos! Vamos a la otra, Leo. Así es, Dex.
13: Buenas tardes para Boli, para el ingeniero licenciado Ángel Limón.
11: ¡Ay, juez, su pinche
13: madre! Te estoy escuchando con mucha atención, licenciado Ángel Limón, y me sorprende tu sapiencia.
11: ¡Ay, juez!
13: Me sorprende el conocimiento.
11: ¡Ay, juez!
13: De veras que tú ya deberías estar ahí en TNT Sport.
11: ¡Eso!
13: En Fox One.
10: ¡Quiere pollos! ¡Quiere pollos!
13: La mesa redonda con Santiago Furcade.
11: ¡Ey!
13: Me estás sorprendiendo, me estás dejando anonadado, licenciado.
11: ¡Perplejo!
13: En esos 5 años en la UDEM, Facultad de Ciencias de la Comunicación. Te felicito, compadrito, échale ganas.
10: ¡Échale ganas, compadre, gracias!
11: ¿Cómo se llama, Leo? El que mandó ese audio. Garnica.
10: Garnica, mi compadre, Garnica.
11: El primo hermano de Limón.
10: Es un vecino. Oye, Lolo,
11: ¿tenemos otro? ¡Tarde! ¡Échale!
10: ¡Échale!
14: Oh, está con mamón, que estén hablando del México 86.
11: Ah, el viejo.
14: El futurino por un valor, oh, está con mamón, güey. Yo lo viví intensamente ese mundial, güey. Estaba chavo, yo, creo que tenía unos 45, 46 años, güey.
11: Cállate, güey.
14: Vi todos los partidos, fui a todos los partidos aquí en Monterrey, güey. Bueno, no vi todos los juegos porque Solazo estaba bien gacho, estaba en la fregada, güey. Te tenías que echar unos 8, 9 virongas, güey. Y al último partido ya ni te acordabas, güey. Uno de esos días, güey, terminé ahí en la fuente de Tumno con los hooligans.
10: Ah, chica. Este güey inventó el fútbol. En fin.
11: Échame las llamadas. Ya nos vamos a, así rápido, nomás para saludarlo porque nos vamos a corte. ¿Quién habla?
15: ¿Qué ha habido, Boli?
11: Comparito, échale, me tengo que ir a corte, güey.
10: Échale.
15: Ah, bueno, no, muy buen programa.
11: Gracias. Saludos a la otra llamada.
10: Vámonos.
16: Sí, buenas tardes.
11: Tocayito, me tengo que ir a corte, Tocayo, te mando un abrazo.
16: Muchas gracias.
11: No, gracias a ti por hablar. Es que me hablan ya casi al final, Limón.
10: Sí, no.
11: Pero bueno, mañana vamos a estar en Chagoyos.
10: Mañana en Chagoyos a las 4 de la tarde, raza. Llévese dinero.
11: Ey, Manuel El Barragán, esquina con Topo Chico.
10: Perfecto.
11: Y después de ahí, te pasas al Merquetengue, güey, está.
10: Uf. Papá.
11: Hoy va a haber evento en el Merquetengue.
10: Hoy.
11: Y van a estar las madre hadas.
10: Las madre hadas.
11: Hadas. Y el Jelipe.
10: Ah, el indio.
11: El indito.
10: El Jelipe, güey. Mi compadre se lo quiere traer.
11: Pues a ver si lo veo y le digo, güey.
10: Dile al vato que, güey, te quieren invitar.
11: Ahora al corte, regresamos rápidamente. Esto es.
10: ¡Aeronazo Night!
11: ¡A ver!
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11: Yo soy brasileño, güey.
10: Ah, ok, güey.
11: Pero bueno, échale los audios.
1: Buenas tardes, Dimon. Buenas tardes, Boli. Que el árbitro Panzón no produzca. Y, Boli, una pregunta para ti o para Limón o para los dos. ¿Quién fue el entrenador de la selección de Estados Unidos en el 1994? Porque yo recuerdo que fue Klinsmann, jugador de la selección alemana en ese mundial de 1994. Quiero saber si estoy bien o me equivoco. Gracias.
11: No, era Arenas.
10: Es correcto.
11: Era Arenas.
10: No era. Klinsmann llegó después, tú, compadre.
11: Llegó como hasta el 2002.
10: Sí.
11: Parito, gracias.
10: Vámonos,
11: mañana nos vemos allá en el Chagoyos.
10: ¿Quién es Chupón? ¿Quién es Chuponcito? No se vaya.
11: Ahí viene Chupón y Vinny Gracias.
10: ¿Quién quiere Chupón? ¿Quién quiere Chupón?
11: Ahora, esto fue.
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1: Vamos, vamos rápidamente. Buenas tardes, bienvenidos el día de hoy, señores. Jueves, jueves de Pollos Vidaurri, con invitados especiales el día de hoy para platicar de la final que se acerca. Tigres visita Toluca, viene el Mundial. Nuestro invitado pues viene de ser campeón, así es que vamos a platicar con ellos. Primero déjame presentar a mi compadre Luis Mireles.
2: De Regioclan, así es, Luis Mireles, aquí andamos nuevamente, gracias por la invitación. Aquí estamos para echar todo el cotorreo, un poquito de fútbol y pues de todo lo que se venga presentando.
1: Excelente, compadre, bienvenido. Y del otro lado, señores.
3: Pues su amigo y servilleta, señor Limón, Rodolfo Landa, Chuponcito.
1: ¡Chuponcito! Está con nosotros aquí. Bienvenido, compadre.
3: Feliz de la vida. Muchísimas gracias por la invitación. Y pues contento de estar aquí en Monterrey.
1: ¿Qué andas haciendo en Monterrey, compadre?
3: Pues andamos echando cotorreo con diferentes compañeros de la comedia y presentándonos en lugares diferentes, casas de comedia. Y de
1: mañana estar... viernes te presentas.
3: Va, hoy estamos en, hoy. ¿Se puede decir?
1: Claro, ¿se puede? No te preocupes, yo te cobro el okay.
3: Estamos en la comedia, hoy estamos en la casa, en la comedia. Ajá. Mañana nos vamos a Sabinas Hidalgo, regresamos para estar en Navarrete, Guadalupe, y en diferentes otros lugares por ahí vamos a estar.
1: ¡Excelente, compadre! ¿Te gusta el fútbol?
3: Me encanta, me fascina, feliz. Ahorita ando bien feliz de la vida. Porque,
1: pues no queremos a la América.
3: ¿Cómo
1: no?
3: Creen? No. Ganaron en la poderosa máquina de Cruz Azul.
1: ¡Cruz Azul!
3: Así
1: campeón.
3: Es, campeón, campeonísimo. Por fin, la 10.
1: ¿Te tocó ver el partido?
3: No, me tocó verlo el primer tiempo en casa y el segundo en trayecto a una presentación. Y cuando metieron el último gol se me fue la recepción del internet y ya no lo pude ver. Tuve que ver la repetición, pero feliz de la vida, feliz de verdad, contento.
1: Excelente, compadre. Oye, ¿dónde? Porque Luis Mireles fue el enlace.
3: Hay así que es, así también. Es, sí.
1: ¿Dónde lo conociste? ¿Dónde lo viste? ¿O cómo
2: fuimos a un evento a un aniversario de una persona que fue en el Carpa Entertainment, allá en Apodaca. Fuimos invitados, el equipo de Regioclan, completo, con Big Neurosis, con todo el equipo. Y ahí tuvimos la oportunidad de platicar poco con Chuponcito, pero ahí pudimos intercambiar contactos, estuvimos ahí hablando con su manager y todo eso, y nos dieron la oportunidad de que el día de hoy nos estuviera acompañando aquí en radio.
1: Excelente, y qué bueno que se da tiempo, mi compadre, porque tiene muchas presentaciones. O sea, hoy tienes una, mañana otra, y luego en México creo que es el viernes o el sábado. ¿Te vas a presentar?
3: Tenemos varias, tenemos bastantes. Oh. La verdad, gracias a Dios, gracias a, primero que nada, a Dios, después a nuestro manager, que es Carlos Carpa Entertainment. Él es el encargado de buscar las fechas y todo.
1: Después
3: eso.
1: De Monterrey, ¿para dónde jalas?
3: Nos vamos a Ciudad de México, vamos a estar en Ciudad de México. Ah. De ahí nos vamos a lo que es Tijuana. Y vamos a Los Cabos, creo.
1: ¿Una foto tú, compadre, allá, para la raza? Ahí está.
3: Eso.
1: ¡Excelente, mi Chuponcito! ¿Desde cuándo usted se dedica a esta profesión?
3: Llevo 20 años trabajando ya con la comedia, con el personaje. La verdad es que, pues, iniciamos en circo, se dio lo de la televisión, pero somos más de circo, somos hechos en circo.
1: ¿Tiene familiares que se dedican a esto para que se hubiera motivado usted?
3: No, ¿qué crees que no? Yo anteriormente, es muy chistoso, la verdad nadie lo sabe, pero antes mi papá, la persona que está atrás de este personaje, es chistoso porque era policía.
1: Ah, ¿eras policía, Chuponcito?
3: Era policía, sí.
1: ¿Y luego cómo llegó al...?
3: Pues no sé, la una cosa llevó a la otra. Es lo mismo, a tratar de divertir a la gente.
1: Pero hubo alguien que usted se motivó en algún payaso, en algún...
3: Cepillín.
1: Cepillín. Era su ídolo.
3: Sí.
1: Tuve el gusto de conocerlo, una excelente persona.
3: Sí, es una persona, wow. De verdad, yo tuve el placer de conocerlo, de tratar de coincidir trabajando igual. Es una excelente persona.
1: Los hijos de él viven allá en México, ¿no? ¿Se fueron
3: sí,
1: para allá?
3: Allá están en Toluca.
1: Correcto. Entonces, ¿fue Cepillín el que lo motivó a dedicarte a eso?
3: Y sí.
1: ¿Ya, pues, ¿desde qué? ¿20 años?
3: 20 años.
1: O sea, que ya llevas 60 en eso.
3: Ya, no, hombre, 20, no. No, 20 añitos. 20 años. Estoy chiquito. Estoy muy chiquito.
1: Excelente, compadre. Pues qué bueno, compadre, que...
2: Ahí andamos haciendo mancuerna.
1: Y conoces a él y él te va a presentar a otro y ahí se va.
3: Ahí andamos, vamos a tratar de hacer más amistades aquí en Monterrey, porque regularmente siempre cuando venimos a Monterrey pues nada más es pues llegar al trabajo y ya casi no salimos, pero ya con nuestro hermanito ya vamos a empezar a hacer contenido con ellos, vamos a trabajar junto con Regio Clan.
1: Excelente.
3: Ahí, así que cada vez que vengamos aquí nos van a ver en las calles ahorita y vamos a andar cotorreando.
1: Excelente, compadre. Pues qué bueno que vas a estar laboreando por acá, por Monterrey. Esta es tu casa, ya sabe mi compadre, el día que
2: Claro que
1: ustedes
2: sí.
1: me digan. Y con mucho gusto abrimos las puertas aquí.
3: Vamos a tener también nuestra hora de, no vamos a hablar de fútbol, vamos a hablar de cotorreo, pero junto con nuestro amigo el señor Limón. Uy.
1: Podemos, aquí podemos hablar de cocina, de belleza, de todo, compadre.
3: Yo traigo bellezas en el show.
1: Oye, por compadre, ¿por qué te pintas las uñas?
3: Porque esto de las uñas es muy chistoso.
1: Ándale.
3: Porque yo anteriormente, cuando iba a hacer mi trabajo, la gente, yo los veía en los reflectores, como es luz negra. Las mujeres lo traían así como pintados de fluorescente y todo eso, se veía muy bonito. Después empecé a ver varios compañeros comediantes, como lo que es Pipirín, como es a algunos otros comediantes que se pintaban las uñas y les llamaba la atención. Y yo, cuando decidí pintarlas, a la gente en mis transmisiones en vivo o con mis presentaciones, la gente dice: oye, qué bonitas uñas y todo eso. Y ya agarré la costumbre.
1: Ya
3: Me
1: salió.
3: pinto más las uñas yo que me achichincle. La
1: No,
3: verdad.
1: es parte del ya de tu
3: Es
1: vestuario.
3: parte de, es parte de, sí, ya es parte. La gente ya, es más, cuando no les salgo pintadas, dice: ¿ahora qué diseño te vas a hacer?
1: ¿De dónde sale el nombre de Chuponcito?
3: Chuponcito, desde que estaba muy pequeño, era un apodo de la familia, y ya era así que Chupón, Chuponcito, y ahí se quedó. La
2: El
3: verdad,
2: Chupón, Chupón.
3: sí,
2: El
3: ándale,
2: Chupón,
3: Chupón,
2: Chupón.
3: Chupón. No, pero la verdad que pues se quedó el nombre, y pues ya de ahí, pues ya, lo de la voz también. La voz, nos guiamos por Cepillín. Ya ves que Cepillina, él en cuando cantaba, era la voz así de: en el bosque de la chimba y todo eso. Entonces, pero cuando hablaba ya, o sea, ya con el personaje, era su voz así de:
0: Bienvenidos y todo eso.
3: o sea, le cambiaba, pero nosotros decidimos mantenernos como el personaje de un niño, y pues ya, y pues. Ha madurado durante estos 20 años que ha crecido el personaje. Ha madurado. Al principio decíamos nosotros que tenía 8 años. Ahora ya es un niño de 10, 11 años. Y el concepto que estamos manejando es el show de comedia para adultos. Y la verdad es que nos ha funcionado porque estamos mezclando algo muy bonito, bueno, algo llamativo más bien. Mezclamos, yo le digo que mezclamos la sensualidad y la comedia, se mezclaron, porque nuestras bailarinas, lo que es, se llaman Daniela las dos, son las Danielitas, están muy bonitas, y pues tuvimos que andar buscando ahí una búsqueda exhaustiva para poder encontrar a las mujeres perfectas, para que les den un taco de ojo a los caballeros en el show.
1: Excelente, sí, ya vi, compadre. Oye, cuando empiezas esto, ¿empezás con niños? ¿Show para niños?
3: Fue un show especialmente para niños. Primero de niños, fue pues así, de chiquitos, bien tierno, todo bonito, mis chavitos, los quiero y todo eso. Fue muy tierno. Pero después fuimos ahí, después se hizo familiar. Y bueno, no desgraciadamente, sino que en la actualidad la gente le gusta la comedia y todo eso. Ya los niños, algunos chavitos ya como que están más interesados en las redes sociales y todo eso. Hay muchos papis que para que se distraigan los chavitos, pues les dan las tablets y todo eso. Entonces como que ya el interés por el payasito y todo eso, el tierno, bonito, se perdió el interés. Entonces, es como mi compadre Botoncito de aquí de Monterrey. Él igual era familiar y ahorita ya está más enfocado en la comedia
1: Brincos
3: para adultos.
1: guiadas también, brincos.
3: Brincos. Brincos fue un parteaguas para este tipo de comedia. ¿Por qué? Porque pues es un payaso irreverente, un payaso que le abrió, porque antes nos cuidábamos de decir palabras fuertes y todo eso, y Brincos fue el que agarró y dijo: no, yo sobrepaso esa línea. Y le funcionó, y la verdad es que mi admiración para él, la verdad, y de ahí nos ayudó a muchos, a todos, para podernos desenvolver más.
1: ¿Qué es más difícil, hacer reír a un niño o a un adulto?
3: A un niño, la verdad, ahorita ya es muy difícil poder hacer reír a un chavito, tienes que recurrir a muchas cosas más, Y es muchísimo más fácil hacer reír a un adulto. Lo puedes hacer reír haciéndolo recordar su infancia con cositas de que tu mamá te regañaba, de que cualquier cosita, cualquier detalle lo puedes hacer reír más. O hasta con una palabra fuerte, con una grosería, ya lo hiciste reír. Y más a mí me ha pasado. Se me han acercado y a mí me sigue causando gracia, ¿no? Porque pues, la gente piensa que el personaje es un niño y todo eso. Hay personas que me dicen, acércate, miéntame la madre. Con tal de que yo le hice así con la voz chiquita y así de, y la gente así.
1: Es correcto. Ah, aquí estás, espérate, aquí estamos, compadre.
3: Perdón.
1: Oye, compadre, tu programa. ¿Cómo le
2: Hablamos
1: llamas?
2: ahorita con Regio Clan.
1: Regio Clan.
2: Regio Clan, ahí cambiamos un poquito el estilo. Ahorita traemos una onda ahí como tipo Mazatlán. Vamos a empezar a hacer streaming en algunos centros nocturnos y también vamos a estar grabando en ranchos, quintas, la vida de regios.
1: Excelente,
2: Con mi
1: compadre.
2: compadre.
1: ¿El programa tiene un día especial para salir o es...?
2: No, va a ser eventos y todo eso se va a subir en YouTube y obviamente pues van a haber muchos cortos en Facebook, en todas las plataformas.
1: Perfecto. Cuando tengas alguien así como mi compadre,
2: Claro que sí,
1: adelante,
2: por
1: esa es tu casa,
2: supuesto.
1: güey.
2: Claro que sí, lo
1: Aquí estamos para
2: sabemos.
1: apoyar a la raza.
3: Eso así debe de ser.
1: Así debe ser, compadre, exactamente.
2: Oye, de hecho, ahora que se va a presentar en la comedia, le estaba comentando a mi compadre Chupón que los Pelúvers se presentaron ahí en la comedia, nos dieron la
1: Los
2: oportunidad.
1: Pelúvers, exactamente.
2: Ahí estuvimos, nos fue muy bien y nos volvieron a invitar una segunda vez. Pues ahí
1: Excelente.
2: traemos un toquecito de gracia. Pero
1: No,
2: ahí
1: excelente,
2: andamos
1: así
2: por
1: empieza.
2: todos lados.
1: Excelente, compadre. No te vas a estar en los niveles de acá del brinco,
2: Pero
1: güey.
2: esperemos ahí con el apoyo de
1: Chuposito.
2: toda la gente y con las relaciones, pues vamos a ir creciendo poco a poco, la verdad.
1: Excelente, compadre. Oye, la televisión, ¿apareces en programas de repente?
3: Pues sí, de repente nos hacen invitaciones, ya no es muy seguido, pues ahora ya las redes sociales son las más fuertes, pero sí, televisión, todavía ahí nos invitan, todavía tenemos programillas y que nos invitan, pero ya son más ahora en lo que redes sociales, todo eso,
1: Sí,
3: nos
1: ahorita
3: invitan a
1: nomás.
3: los podcasts y todo eso, la verdad es que es muy grato porque también hay muchas vistas, hay muchas personas que ven pues los podcasts donde nos invitan.
1: Compadre, ¿tú nunca has tenido problemas con un chiste? Ya ves, mi compadre, ¿cómo se llama? El
3: Platanito.
1: Platanito Show tuvo con dos chistes,
3: Con dos,
1: tuvo que pedir
3: yo la
1: disculpas.
3: verdad que no, la verdad hasta el momento no he tenido. Agarré un chiste de mi compadre Botoncito. Él tiene un chiste muy. Me encanta ese
1: A
3: chiste,
1: ver, venga,
3: pero es
1: venga.
3: de humor negro, la verdad. Yo lo adapté a mi modo, ¿ok?
1: Claro.
3: A mí, cuando llegamos a Monterrey, me llevaron a visitar diferentes lugares. Por decir aquí el paseo, ¿cómo se llama el paseito
1: Santa
3: este?
2: María.
1: Santa Lucía.
3: Santa Paseo
1: María.
3: Santa Lucía, me llevaron a la cascada, me llevaron a la presa. Pero lo que a mí me gusta no es porque sea yo católico ni religioso, sino
1: Bueno.
3: porque me gusta visitar las iglesias por la arquitectura tan preciosa, me gusta. Y me llevaron a la catedral. Pero antes de entrar a la catedral había una señora con una cajita así chiquita vendiendo dulces. Le compré un Lucas. ¿Tú sabes qué son los Lucas?
1: Lucas,
3: Los
1: sí, son
3: Lucas.
1: un
3: Es un
1: tabarito.
3: botecito con
1: Sí,
3: una paleta y polvito. A mí no me
1: sí.
3: gusta la paleta, nada más el polvito.
1: Sí.
3: Y agarré y entré así con mi paleta así. El polvito y de este lado estaba San Pedro, de este lado estaba San Nicolás, San Juan. La Ramos, pero
1: Cobre el anuncio.
3: hasta el frente había un Cristo así era, así, así, y yo así, y de repente el Cristo me habló el Cristo, me dijo así,
0: ¿Qué comes, hijo?
3: y yo así, Lucas, ¿quieres? Y me dice,
0: Sí, hijo, convídame.
3: y que le agarro y le digo, bájate, bájate. Ya se va a acabar. Y me hace caso. Me hizo caso. Y eso así era. Y ella me dice.
0: Convídame, hijo.
3: Y que le echo el polvito en su mano y me da. Ay, ay, ay, ay. Es humor negro. Me encanta ese chiste. Y por donde quiera que voy, lo cuento. Cuando vengo a Monterrey, siempre hago la mención de que ese chiste de mi compadre Botoncito.
1: Ya
3: Y que
1: habías venido a Monterrey.
3: ya varias veces, ya van varias veces que nos presentamos en diferentes Casa de la Comedia, la verdad, yo le, no por meter el gol, pero nuestros amigos de Navarrete, Guadalupe, siempre nos han abierto las puertas. Cada vez que venimos a Monterrey, es uno de los lugares que visitamos siempre.
1: Mi compadre Navarrete es el cantueño.
3: Sí, la verdad.
1: Excelente, compadre. ¿Y qué es lo que te gusta de Monterrey? ¿Algo que...?
3: De Monterrey, lo acabo de decir, el chicharrón de la Ramos. Me fascina.
1: ¡Cobra el otro gol!
3: No lo puedo evitar, de verdad. Me han dicho que el otro gol, el de la otra, el San Juan.
1: ¡Hey!
4: ¡Cobra San Juan de los Lagos!
1: Oye, va a salir bien deudado usted.
3: Ah, él paga, él me trajo.
1: Oye, compadre, excelente. Te voy a recomendar estos pollos.
3: El pollo.
1: Pollos Vidaurri, compadre. Pollo es lo mejor Vidaurri de Monterrey. Si no has probado un pollo Vidaurri, no has probado nada. Haz cuenta que no has venido a Monterrey, güey.
3: Ah, o sea que el cabrito ya valió queso. Y ahora ya es el pollo.
1: Ah, no, eso está más arriba, compadre.
3: Ah, la igual, máquina. ¿Cuánto le han de pagar?
1: Mándale saludos a don Felipe Vidaurri.
3: Don Felipe Vidaurri, un abrazo bien grandote. Invíteme, yo voy hasta donde estén los pollos.
1: Mañana, compadre, llámalo ya que conozca a don Felipe.
4: Sí, claro que sí.
1: Y pruebas esos pollos Vidaurri.
3: Pollos Vidaurri, hay que probarlos. Aquí quién sabe si haya, pero allá en donde nosotros estamos, en el Estado de México, el clásico que vas a la rosticería y te compras 20 pesos de pescuecitos con salsita Valentina. ¡Ay, la máquina!
1: ¡Otro gol! ¡Delantero! ¡Un equipo!
3: ¡El Cruz Azul!
1: Oye, los pescuecitos, sí. 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
3: Ok, bueno, pues hay que hacerlo.
1: Pero, es de verdad, cuando tengas chance, si tienes chance ahorita que andas aquí en Monterrey, date la vuelta ahí en Vidaurri, llegas y preguntas por Ángel Limón, servidor.
3: Ángel Limón.
1: Y te va a presentar a la mera picha de ahí. De...
3: Yo sí
1: no,
3: voy.
1: No, el de... No.
3: La mera. Ok, eso yo voy. Acuerdo? Vamos con ese...
1: A ver, ¿cómo se llama el señor?
3: Vidaurri.
1: ¿Don Felipe?
3: Don Felipe Vidaurri. Y me mandó mi amigo...
1: No, yo voy a estar ahí, compadre. Yo te voy a recibir, yo te lo voy a presentar.
3: Ah, su máquina. No, entonces sí.
1: No vas a batallar nada, compadre.
3: Ya está. Mañana nos van a ver allá en Pollos,
4: Claro que sí.
3: De Vidaurri. Vidaurri.
1: ¡Excelente! ¿Con quién te llevas el mejor del medio artístico? Que digas, este es mi cuate de...
3: Pues mira, aquí en Monterrey, tengo un buen amigo, que es Alex Salas, es el hermano de Alan Saldaña.
1: Alan Saldaña, sí lo conozco.
3: Al que casi no se le entiende, a él sí se le entiende. pero no, es mi amigazo del alma, la señora católica, que ahora ya se vino a vivir aquí a Monterrey, la señora católica, muy buena amiga mía, con ellos son los con los que... Así,
1: más convives.
3: Sí, más.
4: ¿Y Luis Mireles?
3: Luis Mireles. De Clan.
1: Ahora va a ser Ángel Limón, güey.
3: Ángel Limón también. No. Yo voy a llegar, yo voy a llegar desde que llego al aeropuerto, voy a llegar. Ábrame paso. Soy amigo del señor Limón. No cualquier cosa,
1: Okay. ¿Cuántos, dices desde los 20 años, sin preguntarte tu edad, ¿cuánto llevas?
3: En la carrera 20.
1: 20 años de carrera.
3: 20 años de carrera, ya.
1: ¿Sabes cuántos tiene este programa?
3: No. ¿Cuántos?
1: 32 años.
3: ¡Ah, la máquina!
1: O sea que tú todavía no empezabas.
3: Yo estaba en los... Sí, de mi papá.
1: No, excelente, compadre. Y este programa hemos traído, como te comentaba, ya vino Botoncito, ya vino el Pato Zambrano, ya vino la mamá de los de Nigris. A pesar de que es futbolista, este programa traemos también raza.
3: Eso así debe ser, es que...
4: Ya vinieron los pelúbers también.
1: Los pelúbers,
3: ya vinieron. Hombre, no, o sea, no cualquier cosa,
1: No.
3: Los pelúbers.
1: Pura calidad, compadre, pura calidad que viene. Sí. Por eso cuando me dijo, oye, dame, tráetelo, güey. ¡Tráetelo! No, que es que quiere un pollo Vidaurri, se lo damos, güey.
3: Yo feliz de la vida, No, de verdad, a mí me encanta, me fascina todo lo que es el poder convivir con el público, poder estar con el público, me encanta salir a la calle así, que la gente se acerque, que la foto, que el chiste, que todo eso, a mí me fascina. ¿Por qué? Porque siempre he estado consciente que nos debemos al público, entonces hay que darle un poquito de todo, no nada más que vayan a pagar una taquilla, sino que también si hay la oportunidad de que nos vean en algún momento, pues acercarte a ellos y saludarlos y todo eso.
1: Claro, es lo importante, porque el público pues es el que El que te hace, el que...
3: Así es, así es. Eso es lo que siempre tenemos consciente, de que el público nos hace y nos deshace.
1: Es correcto. Excelente. ¿Algo que te caiga mal de Monterrey, compadre? Sin...
3: El frío.
1: ¿El frío?
3: El frío, no, Dios mío. O sea, yo vengo de allá, de la Ciudad de México, pero el frío de aquí... Por Dios, este diciembre que pasó me tocó estar aquí. Uh-huh. Y ay, por Dios santo, no. O sea, yo estaba, no podía, no aguantaba.
2: Cuéntale lo que te pasó en el bar, Chuponcito.
3: ¿En el bar? ¿Cuál del...? Ya, ok, es que...
1: ¿Qué le pasó en el bar?
3: Este es otro, este está bueno también, está bueno. Fuimos a...
1: Es aquí en Monterrey hace frío fuerte, o hace calor,
3: En diciembre me pasó esto. Fuimos a trabajar a un barcito, ahí, un barcito cualquiera. Y pues yo bien emocionado, ¿no? Llegué a la barra y le dije, cantinero, me da por favor una limonada cargada, échale 3 limones, yo los pago, no importa. Agarra y mira, me los sirvió así, me los echó y ya estaba yo con mi limonada, con un popote así. De repente entró un señor así. Parecía que no tenía manitas, parecía. Y me dice, llega.
0: Cantinero, ¿me da un tequila, por favor?
3: Y se lo sirve, ¿no? Y agarra el señor así.
1: Así, sin manos, no se le veía las manos.
3: No se le veía, ¿no? Se lo tomó y se tomó como 10. Y empezó de repente así.
0: Cantinero, ¿su baño?
3: Y el cantinero, allá.
0: Al fondo a la derecha.
3: Ahí va, y yo, pues, ¿cómo le va a hacer si no tiene manos? Y ahí voy yo así. Y el señor así. No podía. Y me acordé lo que me dijo el padre en mi primera comunión. Me dijo,
0: hijo, debes de ayudar al prójimo.
3: Yo dije, este es el momento. Es el momento, señor. Yo le ayudo. Y me dice, bueno. Y agarré, le bajé el cierre. Y metí la mano. No podía. Le desabroché el pantalón, se lo bajé, le bajé el boxer y ya, ¡pa! Una cosotota. Así, negra, brillosa, no, chulada, ¿eh? Así, con un ojito nada más. No, agarro, la quise agarrar, no podía, me tuve que agachar y la metí así, al hombro así, y empezó, hasta me salpicaba la potencia, y agarra y hasta en la pared, Chuponcito, agarra y de repente me, ¿cómo se dice? Termina, la sacudo, volteé, no había nadie, ¿cuándo vas a ver algo así? ¿No? La metí, le abroché el pantalón y me dice,
0: ay, gracias, es que con este frío no dan ganas de sacar la mano.
1: ¡Ja,

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0: con risas.
1: No, es correcto. Estamos hablando de Polo Polo y tiene razón. Porque Polo Polo te cantaba un chiste que el final no tenía gracia, sí, pero ya te reíste.
2: Toda como... la historia te hacía un chiste, te hacía un chiste de 2 minutos, te lo hacía una hora.
1: Es correcto.
2: No, porque te contaba tanta cosa y todo ese trayecto te hacía reír. Y al final dices, ¿qué pasó?
1: O sea, al final sí, exactamente. ¿Sí?
2: No, no tenía así como que gran cosa. Pero sí, no, la verdad, lo admiro mucho.
1: Es correcto. Para ti, el mejor comediante, mejor payaso, ¿quién?
2: El Cepillín.
1: Cepillín.
2: Sí, lo mismo, Cepillín. Cepillín, de ahí pues, ya tengo mis favoritos, los Chicharrines.
1: ¿Quién?
2: Los Chicharrines.
1: Ah, sí, de Monterrey.
2: Los Chicharrines. Y, por supuesto, Botoncito. Botoncito, le he aprendido mucho a él y ahorita vamos a estar hoy esta noche en la comedia, vamos a estar alternando.
1: Con él, con van a ser los dos.
2: De hecho, todos los eventos que tengo es con
1: él. Dile que te mandó solo limón, güey, que le dijiste que ibas a llevar a Pompo y no.
2: A Pompo. Dile que traiga a Cupi.
1: Anda con él, pegado.
2: Sí,
1: dale también a mi compadre.
3: Son amigos y rivales. Son amigos y rivales.
1: ¿Quién es quién?
2: Cupi. Tienen un amor apache.
1: Pero andaban bien pegados.
2: Pero sí, pero sabes que ese es un amor apache. Cupi.
3: Se tiran con ganas, se tiran con ganas en los eventos.
2: Se tira el carro.
1: Yo los he visto que se tiran con todo, pero andan bien pegados.
2: Ah, sí, pues sí, pues es lo que vende.
1: ¿Qué recomendación le das a alguien que se quiera dedicar a esto?
2: Pues sí, solamente que se divierta.
3: Ya somos mucho, dile. No, ya somos mucho.
2: No, hombre, ya, pare, no
1: que lo acarrillen en la escuela.
2: No, hombre, no, yo qué les puedo decir. Solamente que si van a hacer esto, lo hagan con esa pasión, con ese amor que es esto. La verdad, no nada más es agarrar y...

0: trabajar esto. Esto me hizo feliz. Y es el trabajo de mi vida. Esto, yo estoy contento. Yo estoy contento todo el tiempo que estoy maquillado. Yo soy feliz de poder hacer esto, que es mi pasión, esto es lo que me enloquece. Y yo les digo a esas personas que quieren hacer comedia, que lo hagan, no lo hagan por negocio, lo hagan porque les nace, porque esto les apasiona. Es como todo, como el deporte, como ser locutor, como ser maestro, todo. Si te apasiona, lo vas a hacer con todas las ganas del mundo.
1: Correcto, por eso dice que si te vas a dedicar a algo, a trabajar, pues te tiene que gustar, que ser apasionado a esa profesión, porque si no, tarde que temprano, como cuando eras policía, ¿cómo te sentías solo?
0: Ah, pues sí, la verdad, nada, no, yo nada más mordía a la gente por morder y...
1: Por eso se pintó el vato, porque como madreó a muchos.
0: Ya después se me ve encima que, tú fuiste.
1: Y cambió la voz también.
2: Oye, sí. suele pasar porque, fíjate, la gente que me conoce saben que yo soy millonario.
1: Ah, la madre.
2: Pero pero no era feliz. Entonces me metí en mi papel de pobre y
0: ahí dije, se quedó.
2: Y ahí me quedé y soy feliz. Soy feliz ahora. Soy feliz.
1: Sales millonario y uno no es feliz.
2: Sí, sí, era millonario y ahora soy feliz.
1: Perfecto, compadre. ¿Cómo te ha recibido la gente aquí en Monterrey?
0: Bien, a toda la verdad, los lugares que hemos estado, ya estuvimos en dos lugares y la gente nos ha recibido bien lindo. Y la verdad. Eso de que tienen el pensamiento la gente de otras partes de la República, de hecho estábamos platicando de eso hace ratito, de que la gente de aquí es bien agarrada o coda y todo eso, es un mito, la verdad, es un mito. Tú llegas aquí y la gente te recibe con un amor, con un cariño, de verdad. Cada vez que llego te dan una acogida así, bonita.
1: A ver si hay alguien que quiera saludar a mi compadre Chuponcito, marque el 81-83-72-1950 y 81-83-72-2650. Como le comentaba, este programa es futbolero, pero también hemos traído artistas de este nivel, compadre. Así es que si hay alguien que quiera saludarlo, que pues va a ser muy difícil poder platicar con él, pues aquí está la oportunidad. En los teléfonos.
0: Ustedes platiquen, dinos, cuéntenos, háblenos de...
1: ¿Tienen una duda de mi compadre? ¿Cómo se lleva con Platanito?
0: Muy bien, señor. Muy bien. No hay bronca, respeto, ¿no? Mis respetos para él. Cada quien tiene su estilo y pues sí, hay algunos con los que pues no podemos trabajar porque hay hasta en esto hay niveles, ¿no? Así, la verdad es que mis respetos para el señor y es muy, muy, muy bueno. Pero pues él no necesita... abridores ni de hacer mancuerna porque tiene una comedia muy buena. Es como mi amigo el señor Brincos también. Él lleva abridores porque son amigos de él y todo eso, sí. Pero no necesita.
2: Pasa jale.
1: Sí. Me tocó cuando empezaba mi compadre Brincos de horas en un evento de mi hija y de la escuela, lo presentaron a él. Y pues yo ahí lo conocí también y me causó mucha gracia, y a lo que voy es que cuando se acaba el evento se sale y él estaba parado ahí, y pues, no, nadie se le acercaba a pedir una foto o algo. Sí. ¿Ahorita? Está muy difícil.
0: Que te lo puedes encontrar. Pues
1: yo por eso lo aproveché en ese momento. Sí. Oye, compadre, hay una llamada, así que ahí va la raza. Bueno.
3: Okay. Bueno, no, para preguntarle al payasito de qué parte del Estado de México, de la capital es.
0: Somos del Estado de México, estamos ahí cerquita de... Se llama Zumpango, pero estamos al ladito del nuevo aeropuerto de la ciudad del Estado de México, del AIFA.
3: Zumpango del Río.
0: Así es.
3: Ah, okay, entonces el Estado de México.
0: Así es.
3: Una pregunta también, ¿si ha trabajado usted con mi compadre Cupi y el payaso?
0: Claro que sí, hemos alternado con él, apenas tiene poquito, unos pocos meses, a principios de año trabajamos con Cupi.
3: Ah, muy bien, ¿no? Qué bueno que ande por estos lados. ¿Y cuánto tiempo va a andar aquí en Monterrey?
0: Vamos a andar hasta el próximo martes, vamos a estar por aquí.
3: ¿Y en qué parte se presenta?
0: Nos vamos a presentar en Sabinas Hidalgo, vamos a estar aquí en el centro, vamos a estar en un lugar que se llama La Comedia, vamos a estar también en Guadalupe, en Navarrete's Comedy, y vamos a estar en otros dos lugares que ahí en nuestras redes sociales van a estar apareciendo.
3: Bueno, pues, mucha suerte y gracias por venir a Monterrey y que todo salga bien.
0: No, muchísimas gracias por llamar y pues aquí estamos para servirle.

0: pues gracias.
1: Excelente, compadre. Ahí está la raza al pendiente. Todos los demás razas. Vamos a ir a un corte, mándanos a un corte a tu estilo, compadre.
2: Corte. Ahora es un corte y regresamos.

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5: Ahora sí, estamos de regreso. ¿Hay llamadas? Mejor que atendamos a la gente. Sí, échale la llamada, bueno.
6: Bueno.
5: Échale.
6: Bueno.
5: Sí.
6: Bueno, Ángel Limón.
5: Sí, señor, échale.
6: Oye, no hay nada de noticias del Monterrey.
5: Chíspalo, córtalo. Vámonos. El que bueno, sigue. Ya, llégale. Bueno.
7: Doctor Limón, buenas tardes.
5: Adelante, Jorge.
7: Un saludo allá. No te puedo decir al panel, te puedo decir al gran panel que tienes hoy.
5: Gracias.
8: Gracias.
7: Mis respetos, mi admiración, Limón, y mi agradecimiento, porque la mañana que te que anunciaste al buen personaje que tienes ahí, Suponcito.
5: Sí.
7: Casi no lo creí, pero te felicito. Qué clase de invitados. No quiere decir que los que no hayan estado ahí no lo sean, pero con ese te volaste la barda.
5: No, gracias a mi compadre Mireles, fue el contacto.
7: Una felicitación al Chuponcito. Yo cuando tengo oportunidad de ver sus programas, sus chistes y todo eso, porque yo soy igual de payaso.
4: Ah, no, hombre, Dios me lo bendiga, señor. Muchas gracias. Y pues usted sabe, Limón trae a los mejores artistas aquí a su cabina.
5: Muchas gracias.
7: No, en algo tiene el señor Limón, el doctor Limón, perdóneme, porque es doctor. No sé en qué tal es doctor. Te felicito, Limón, sinceramente, a la persona que te ayudó a este personaje y me he estado divirtiendo y, aunque nomás de verlo, me da risa.
4: Tan gracioso soy, Dios mío.
5: Santo. Gracias, mi Jorge.
7: Es lo que dicen ellos, los payasos, con que estés divirtiéndose, aunque no oigas el chiste, te diviertes. Saludos, Limón, y un abrazo ya.
8: Gracias, saludos.
5: Saludos, ahí está la raza de Monterrey es bien cariñosa. Sí. Y luego se encariña con el artista, con el futbolista, con el... A veces los futbolistas no merecen, pero pues nosotros, la afición, nos encariñamos.
4: La verdad que sí. Sí, yo te decía, tengo un dilema aquí. Ese es el único dilema que tengo aquí con la gente regia. ¿Por qué los tamales los hacen tan flacos?
5: Ah, bueno, hay unos que sí son muy flaquillos.
4: No, son unas tiras. O sea, es más, está más gorda la hoja de maíz que lo que trae. ¿Por qué los hacen así?
5: Es que hay unas personas que sí lo hacen así, no sé, la verdad. Pero sí hay unos ya grandecitos más.
4: De todas maneras, ya los vi, ya fui.
5: Se hacen muy delgaditos.
4: O sea, es que son una cosita. O sea, así, los he visto así delgaditos y los he visto así. Sí. Ahí en México están así, y le echas el bolillo y ya es un... A todo le pones bolillo, a todo.
5: O sea, sí que el bolillo le echan el tamal.
4: Sí, hasta a bolillo con bolillo.
8: Oye, pero es cierto que están haciendo tortas de taco de trompo.
4: ¿Taco así? ¿Cómo? O sea, abres el bolillito, le echas los taquitos así, y mira, ¡ja! Por Dios.
5: Hay una llamada, a lo mejor es un taquero.
4: A ver.
5: Bueno.
9: Bueno, buenas tardes. Habla David Vargas.
5: Adelante, David.
9: Bien, hablo para saludar a Chuponcito, porque yo lo sigo desde que salía en Chevale.
4: ¡Ay, gracias, David! Ahí sí, el señor sí conoce.
9: El Canal 2.
4: Canal 2.
9: Y ahí yo lo empiezo a seguir y me gusta mucho la rutina del globo.
4: Globoflexia.
9: De que empiezo a hacer figuritas con los globos y el último no hace nada.
4: Ándale, sí. No, ¿cómo no? ¿Hago el perro atropellado?
5: Ah, sí.
9: Sí, no. Yo pensaba ahorita, de hecho, iba a poner ahí el limón que tiene la original, pero ya con todo, porque yo digo, yo lo sigo desde...
4: Estás
9: un payaso muy, muy, muy gracioso.
4: Muchas gracias.
9: Es muy inocente, no es grosero, y eso se aplaude en estos tiempos.
4: No, de verdad.
9: lamentablemente para hacer reír mucha gente.
4: Tenemos de todo. Tenemos de todo, podemos hacer comedia para adultos, podemos hacer comedia de todo, tenemos esa facilidad, pero le agradezco bastante, de verdad, que siga la trayectoria del personaje desde los inicios.
8: De hecho, hablábamos hace rato que todavía en algunos países se está repitiendo así con es, los programas de Chuponcito.
5: Oye, oh, sí, cierto, ¿a otros países vas a
4: qué? No, dígame, señor.
5: ¿Ya se fue?
9: Bueno, mucha suerte, Chuponcito.
4: Dios me lo bendiga, señor. Gracias. Ese fue.
5: Vamos a ir a una pausa, me está marcando allá mi compadre Leo. Vamos a regresar, seguimos platicando con Chuponcito. Vamos.
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7: Otro. Y tuve el placer de conocerlo allá.
8: Correcto. Estamos de regreso en radio y mi compadre Chuposito, un mensaje que le quieras dar a la gente de Monterrey que lo está escuchando. Ah, hay dos audios, permíteme. Échale los audios.
9: Buena tarde a Chuponcito y al Cookie o Pupi. ¿Cómo están, carnales? Yo también soy de allá. Yo soy, ahora me llamo el Chilangoleón. Porque ya me adapté aquí a esta banda. Chales, carnales. Mucho también, éxito.
8: También hablan imbéciles.
7: ¿Por qué?
8: Como este que acaba de hablar. Ahora sí, otro.
10: ¡Limón! ¡Eh! ¡Un saludo para el tío de Chupete!
8: Ah, es que nosotros tuvimos un ídolo del Monterrey, el Chupete Suazo.
7: El Chupete Suazo. Ah, ya, con razón, es para el Chupete.
8: Ahora sí, un mensaje a la gente de Nuevo León. ¿Tú, compadre?
7: Pues mi gente, ¿yo qué les puedo decir? Muchísimas gracias a cada una de las personas que han ido a nuestros espectáculos y mi admiración para cada uno de ustedes. Son una gente preciosa, una gente bien hermosa, tan fraternal, nos reciben con tanto cariño y es tan fácil hacer amigos aquí porque la gente es bien, bien hermosa y les agradezco. Cada vez que venimos a Monterrey es como venir a mi segunda casa. La verdad es que les agradezco a cada una de las personas que nos extienden la mano, que nos reciben, que nos permiten poder sacar esta comedia que tenemos aquí y darles un poquito de alegría. Les agradezco a cada uno de ustedes, a ti, mi amigo, de verdad, mi admiración, y cuentas conmigo como un amigo sincero, de verdad. No hay duda de que en cuanto yo llegue aquí, te puedes comunicar conmigo y podemos hacer lo que tú necesites. Yo soy tu amigo sincero, de verdad. Muchísimas gracias.
8: Muchas gracias, igualmente, ¿verdad? Compadre. Bienvenidos y nos vamos, compadrito.
11: Saludos a toda la raza que sigan a Regioclan y pues saludos a Zac. Publicidad que nos patrocina.
8: ¡Nos vamos, raza! Después, segunda parte con Chuponcito. Allá por diciembre.
7: Nos amo, cuando haga frío.
11: Sale, gracias.
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